0: Son las 19 horas con 5 minutos. 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
9: Hey, en esta noche bohemia, frente al lápiz y al papel, sus fieles compañeros, Ere de Nexo, Guanaco en el área, hip hop ecuatoriano, rap Ecua 593.

las palabras nacen del alma, el tiempo deja de ser un enemigo para convertirse en historia. Los artistas ecuatorianos Guanaco MC y Ere de Nexo unen su talento en El Tiempo, una poderosa fusión de rap y conciencia que invita a valorar cada instante, aprender del pasado y mirar el futuro con esperanza. Una canción que transmite fuerza, reflexión y la esencia del hip hop ecuatoriano.

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2: Llegamos a uno de esos momentos en los que una sola canción no es suficiente. Luis Miguel aparece con un medley que reúne varios de los temas que forman parte de su historia musical. Una voz, varias melodías y muchos recuerdos.

Schopenhauer. Salud y felicidad. Una de las grandes riquezas de la vida no estaba en lo que poseemos, sino en algo que muchas veces valoramos cuando comienza a faltar: la salud. El filósofo alemán Arthur Schopenhauer, nacido en 1788, dedicó buena parte de sus reflexiones a pensar qué puede hacer más llevadera la existencia. En Aforismos sobre la sabiduría de la vida, Schopenhauer coloca la salud entre los elementos fundamentales para una vida satisfactoria. Su idea es sencilla: cuando el cuerpo funciona bien, podemos disfrutar de nuestras actividades, del entorno y de las pequeñas cosas cotidianas. Cuando aparece una enfermedad, las prioridades pueden cambiar rápidamente. Schopenhauer también relacionó la salud física con el estado de ánimo. Una disposición alegre, según su reflexión, puede cambiar la manera en que una persona vive sus circunstancias. Pero introduce una matiz importante: la salud por sí sola no garantiza la felicidad. También cuentan el carácter, el temperamento y nuestra forma de relacionarnos con las circunstancias. La salud y la felicidad. Una reflexión escrita.

vuelta hace casi dos siglos, que nos deja una pregunta muy actual. ¿Cuánto valoramos nuestra salud mientras podemos disfrutarla plenamente? Tenlo en cuenta.

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2: Rasputin, Bonnie M. Una figura de la historia rusa, una melodía fácil de reconocer y una pista de baile convertida en relato. En 1978, Bonnie M. llevó a Grigory Rasputin al mundo de la música disco. Rasputin forma parte del álbum Night Flight to Venus, publicado en 1978, escrito y producido por Frank Farian. La canción mezcla eurodisco con elementos inspirados en sonidos folclóricos y recursos de producción propios de aquella época. La letra toma como referencia la vida de Rasputin, su figura con una familia imperial rusa y las leyendas que rodearon su figura. La producción también incorpora un ritmo inspirado en la música tradicional turca, un detalle que contribuye a su sonido particular, una historia rusa llevada directamente a la pista de baile. Piensa en un personaje de la historia rusa convertido en protagonista de una canción disco. Tú conoces la melodía ahora. Ya conoces también la historia que la inspiró.

0: Son las 19 horas con 36 minutos.
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sí, hemos regresado a los 90 con una canción que se convirtió en parte del repertorio de toda una generación. Cabá y amigos en La Calle de las Sirenas. 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Ahora las guitarras se toman la M. Imagine Dragons suena con...

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2: Héroes del silencio, entre dos tierras. Una guitarra poderosa, una batería contundente y la voz de Enrique Bunbury es una de las piezas más reconocibles del rock español. La producción estuvo a cargo de Phil Manzanera, quien ayudó a llevar el sonido del grupo hacia una propuesta más contundente y con mayor proyección internacional. Las guitarras de Juan Valdivia, la batería de Pedro Andreu y la voz de Bunbury construyeron una identidad que trascendió las fronteras de España. La canción habla de presión, de conflictos y de esa sensación de no saber hacia qué lado avanzar cuando una relación o una situación te obliga a tomar partido. Y por eso el título resulta tan poderoso. Estar entre dos tierras es estar en medio de dos caminos, sin sentir que realmente perteneces a ninguno. Es una letra abierta y esa parte de su fuerza. Tú puedes llevarla a una relación, a una decisión personal o a cualquier momento en el que sientas que alguien está intentando decidir por ti. Héroes del silencio, entre dos tierras.

Y así llegamos al final de este miércoles, con la lluvia apareciendo por momentos sobre Quito y septiembre a punto de terminar. Estuvimos hoy con Bobby White, Bonnie M, Charlie García, Héroes del Silencio y más. También nos detuvimos en la reflexión de Schopenhauer sobre la salud y la felicidad. Espero hayan disfrutado los contenidos de hoy. Gracias por acompañarnos desde casa, en el auto, mientras terminaban sus actividades. Esto fue Los Tiempos de Antes en MQ Radio 102.9 FM, en la radio de Quito. Que tengan una noche tranquila, sobre todo si todavía están en las calles. Buenas noches.

0: Son las 20 horas con 8 minutos.
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1: José Serrano, pieza clave del espionaje y la represión del correísmo. Llegó el momento de que el exministro de Justicia y del Interior de Correa rinda cuentas a los ecuatorianos. José Serrano, uno de los hombres duros de Rafael Correa, fue deportado al Ecuador desde los Estados Unidos e inmediatamente fue trasladado a la cárcel del Encuentro para cumplir con la prisión preventiva que le dictaron el 23 de octubre del 2025 por el asesinato de Fernando Villavicencio, proceso dentro del cual es imputado como autor mediato. La fiscal del caso sostiene que habría usado sus contactos dentro de la policía y con agentes de inteligencia para obtener rutinas y puntos de exposición del exasambleísta y entonces candidato a la presidencia de la República, así como para que no contara con blindaje el día del atentado. Fiscalía presentó 85 elementos de convicción y afirma tener más de 300 pruebas, entre ellas chats de la aplicación Threema, pericias informáticas y varios testimonios. El llamamiento a juicio estaba pendiente y ahora, por fin, las víctimas y sus familias tendrán justicia. Víctimas que no solo perdieron a su padre, sino que sufrieron una despiadada campaña de desprestigio por parte justamente de los autores intelectuales del magnicidio. Ahora, gracias al celular de María Paula Christensen, esposa de Serrano, que fue entregado por sus abogados. Sabemos cómo, desde fuera del país, desde la Florida, pagaban entre 200 y 300 mil dólares para que se cambien las versiones dentro del caso y así mantener su impunidad. Pero no contaban con que ese celular contenía conversaciones con Javier Jordán desde el 4 de julio del 2023. El testigo Marcelo Lazo se retractó en noviembre del 2025 desde Miami, alegando presión de las autoridades ecuatorianas, y el testigo protegido, Ronald Herrera, declaró que Jordán le ofreció 300 mil dólares para declarar que la fiscal, Diana Salazar, fabricó pruebas, tal y como constan en los chats de María Paula Christensen. Ahora que la justicia está sobre Serrano, a los de siempre solo les falta decir que no lo conocían, que no eran sus compadres, sus cómplices y encubridores. Pero mientras él tiene que responder por el asesinato de Fernando Villavicencio, hagamos un ejercicio de memoria. ¿Recuerdan el 30 de septiembre? Ese bochornoso episodio que terminó en tragedia nacional y que alimentó el aparato de propaganda del correísmo. Adivinen quién era el ministro de Justicia que impulsó procesos penales contra varios policías sosteniendo que hubo un intento de magnicidio. Un delito que finalmente la Corte Nacional del Ecuador en noviembre del 2021 determinó que no existió y los absolvió. Sí, Luis Guanotaxi, Giovanni Lazo, Eduardo Mulo y Jesús Getacama son inocentes, pero estuvieron presos 6 años, solo porque él ejerció su poder como ministro de Correa y fabricaron un intento de magnicidio que nunca existió. Y no fueron los únicos inocentes que fueron a prisión. Gracias a este personaje que ejercía el poder detrás de Correa y operativizaba sus vendetas. Recordemos el video contra Galo Lara en el caso Quinsaloma. Serrano presentó públicamente el video que sostuvo la acusación contra el entonces asambleísta Galo Lara. Pero más tarde, documentos desclasificados de la SENAIN del 27 de febrero del 2013 atribuyeron su elaboración a la Unidad de Inteligencia Antidelincuencial de la Policía y registran que se le habría ofrecido 20 mil dólares al testigo protegido, Alex Cedeño, para acusar a Carolina Llanos, esposa de Lara. En 2021, a Llanos y a Lara les ratificaron su inocencia, 8 años después de todo el montaje armado. La lista es larga e incluye casos que marcaron la memoria de los ecuatorianos por su crueldad y saña. Algunos ya sentenciados y otros que continúan en distintos estados de investigación, como el secuestro de Fernando Balda, a quien interceptaron en Bogotá en el 2012. Sus captores declararon haber actuado con agentes de la SENAIN. En ese caso, fue condenado Correa como autor mediato, su exsecretario de Inteligencia y otros. Balda denunció directamente a José Serrano por plagio en julio del 2023. Ahora que está aquí, podrá rendir cuentas. ¿Recuerdan a los 10 del Uluncoto, a los 53 del Mejía, el informe desaparecido del caso Gabela, los 900 millones robados al ISPOL, la compra de patrullas, chalecos antibalas con sobreprecio, las denuncias por vigilancia y espionaje a periodistas y opositores, el cobro de diezmos en el ministerio o ingresos irregulares de aspirantes a la policía? Serrano está implicado en declaraciones falsas, siembra de evidencias, compra de testimonios, fraude procesal, tortura, intimidación en audiencias contra activistas, presiones a jueces y fiscales y una variedad de conductas delictuales que han sido un secreto a voces por miedo o por conveniencia. ¿Bajo órdenes de quién actuaba? ¿Quién lo mantenía en cargos de tan alto poder? ¿A quién beneficiaron sus acciones y abusos? Y por si todo eso fuera poco, hablemos del vergonzoso capítulo en el que Serrano, en ese entonces presidente de la Asamblea Nacional por la Revolución Ciudadana de la mano de Rafael Correa, coordinaba con el excontralor prófugo Carlos Pollitt la salida del fiscal general que ellos mismos habían puesto. Compadrito lindo, le decían. Tenemos que bajarnos al fiscal, también decían. La Asamblea lo destituyó de la presidencia, pero logró conservar su curul porque se creía intocable. Ese es el Ecuador que dejó el correísmo, ese Ecuador de mafiosos y de chanchullos que se terminó para siempre. Hoy, los delincuentes rinden cuentas a la justicia sobre sus delitos y los que están prófugos saben que sus días de lujo y rabietas están por terminar. Muchas gracias.
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0: las 20 horas con 30 minutos. 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

0: las 21 horas con 4 minutos. 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

Porque cuando el amor llega, se convierte en canción. Punto Rojo es una agrupación quiteña. Ella nos trae una dosis de romanticismo con Lo Más Lindo, un tema que habla de esa persona especial, capaz de convertirse en el motivo de nuestras sonrisas y de hacernos sentir que tenemos todo. Una canción fresca, romántica y perfecta para dedicar a quien hace de nuestros días mucho más bonito.

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5: Son las 21 horas con 9 minutos.

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1: Buenos días, buenas tardes, buenas noches. Todo va a depender del lugar de la galaxia donde nos estás escuchando. Nosotros contentos, felices de estar este 30 de septiembre junto a ti. Nos llama muchísimo la atención poder compartir, poder ser parte de tu día a día. Es fantástico. Estamos en un día bonito, un día que ha amanecido temprano también. Quiero contarte que estuve igual a las 5:45 en el Parque Inglés, ahí caminando, y ya tenía claridad. De hecho, estaba una luna hermosa, lindísima. Entonces ahí tengo unas fotos de la luna muy bonitas. Quiero contarte que hoy estamos haciendo una transmisión especial porque estamos desde exteriores. Yo particularmente estoy desde exteriores y mi Dani Spin está desde la cabina. Ya te voy a dar el paso, mi querida Dani. Solamente decirle a las personas que les agradecemos mucho por estar en sintonía con nosotros a través de la 102.9. Muchísimas gracias también por estar en sintonía con nosotros desde Alexa. Cuando le dices Alexa MQ, la radio de Quito. Hoy no tenemos una transmisión a través del TikTok Live en la cuenta @matiasdavila.es. No va a ser ahora la transmisión. De todas formas, tenemos nuestras redes por las que nos puedes sintonizar. Gracias también a las personas que gentilmente nos están escuchando en nuestro reprise. Nosotros salimos de nuestro reprise de 10 de la noche a 12 de la noche. Es decir, en este momento deben ser también para ti como a las 10 y pico, 10 un poquito más, tal vez, ¿no es cierto? No tenemos la misma hora, nos desfasamos por unos minutitos, sin embargo, serán las 10 de la noche y tú estás en nuestro programa. Mi querida Dani Spin, buenos días, cuéntame cómo amaneciste hoy y luego de eso, adelante, el programa es tuyo.
2: Hola, querido Matías Alberto, ¿cómo estás? Oye, qué chévere que es hacer el programa desde fuera. La verdad es que te extrañamos mucho, pero así nos toca a veces. La verdad, el sol hoy no está tan fuerte, tan potente. Tenemos por ahí unas nubes medias cuchicuchescas, como tú sueles decir. El clima está bonito, está agradable, una mañana linda. En la mañana tuvimos la oportunidad de ir a caminar, de hacer tus ejercicios, para que te mantengas saludable, porque el festejo de ayer estuvo potente el festejo, y siempre nos encanta de verdad acompañarte todas las mañanas a través de la MQ, con muy buena información, con buena compañía, y por supuesto con las canciones de mi padre Eduardo Parra. Así que arrancamos claramente.

las 10 horas de la mañana con 15 minutos aquí en Claramente a través de la 102.9 FM, la radio de Quito. Y asumimos que también cerca de las 10 horas con 15, 14 o 16 minutos por la noche en nuestro reprise de Claramente. ¿Qué es lo que tenemos para el día de hoy? Déjame contarte que 24 iguanas marinas decomisadas regresaron a Galápagos. Los ejemplares fueron recuperados tras un caso de tráfico ilegal y regresaron al archipiélago, donde permanecerán en cuarentena y bajo evaluación antes de determinar si pueden volver a su hábitat natural. Además, deportistas ecuatorianos sumaron 10 medallas sudamericanas. De hecho, atletas ecuatorianas del Team Banco Pichincha consiguieron 10 medallas en los Juegos Sudamericanos 2026. Mientras, 4 nuevos deportistas se incorporaron al nuevo programa de apoyo. El Nobel Alternativo reconoce algunas iniciativas sociales y de inteligencia artificial. Estos premios 2026 distinguieron iniciativas relacionadas con la protección de las mujeres, los derechos humanos y el desarrollo, además del uso responsable de la inteligencia artificial. En Profundamente, hazte un chequeo, ese chequeo que siempre sigues aplazando. Salud mental en el distrito. El duelo por alguien que todavía está vivo. En Verdaderamente tenemos un espacio increíble con una persona muy especial que nos acompañará hoy en Claramente. En Analíticamente, ordena ese rincón que se convirtió en caos. Y finalmente, en Completamente, di donde no llevas demasiado tiempo diciendo sí. Di no donde llevas demasiado tiempo diciendo sí. Así que ya lo sabes, tenemos un programa. No. Como siempre, aquí a través de Claramente. Por ahora nos vamos con más música.

0: Fuerte aplauso para Julieta Venegas.
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2: Muy bien, ya estamos con las tres noticias que nos alegran siempre el día. Recuerden que una buena noticia para la conservación de la fauna ecuatoriana fue que 24 iguanas marinas regresaron a las Islas Galápagos después de haber sido recuperadas tras un caso de tráfico ilegal de especies. Estos animalitos forman parte de un grupo de 32 iguanas que fueron decomisadas y posteriormente quedaron bajo cuidado especializado. 8 de ellas murieron durante este proceso, mientras que las 24 sobrevivientes pudieron finalmente ser trasladadas nuevamente al archipiélago. Sin embargo, su regreso a Galápagos no significa que serán liberadas inmediatamente. Primero deberán cumplir un periodo de cuarentena y evaluación veterinaria necesario para comprobar todo su estado de salud y evitar la introducción de enfermedades o agentes externos que puedan afectar a las poblaciones silvestres de la isla. Las iguanas marinas son especialmente importantes porque son una especie endémica de Galápagos, es decir, no existen de forma natural en ningún otro lugar del planeta. Ahora los especialistas serán quienes determinen cuánto y bajo qué condiciones los ejemplares podrán volver a su hábitat. El caso también vuelve a poner sobre la mesa este impacto del tráfico ilegal de vida silvestre y la importancia de proteger estas especies que forman parte de un ecosistema único en el mundo. Además, buenas noticias para el deporte nacional. Deportistas ecuatorianos que forman parte del Team Banco Pichincha consiguieron un total de 10 medallas durante los Juegos Sudamericanos 2026, aportando al medallero conseguido por Ecuador en esta competencia internacional. Los resultados llegaron en diferentes disciplinas y forman parte de una participación en la que la delegación ecuatoriana consiguió subir decenas de veces al podio. Al finalizar los Juegos, Ecuador acumuló 82 medallas y ocupó el octavo lugar en la clasificación general, un resultado que refleja el trabajo de deportistas que compitieron frente a representantes de diferentes países de la región. Además de los resultados deportivos, se anunció la incorporación de 4 nuevos atletas ecuatorianos al programa, una iniciativa que ofrece siempre el respaldo a deportistas durante su preparación. Finalmente, el Nobel Alternativo reconoce proyectos sociales y de inteligencia artificial. Desde Suecia llega una noticia que une toda la tecnología, los derechos humanos y el trabajo social. La Fundación Reich Livelhood anunció a los ganadores de sus premios 2026 reconociendo conocidos popularmente como los premios Nobel alternativos por distinguir a personas y organizaciones que trabajan para encontrar soluciones a grandes desafíos sociales y ambientales. Este año, entre las causas reconocidas se encuentran iniciativas relacionadas con la protección de las mujeres frente a la violencia, la defensa de derechos y también proyectos vinculados con uno de los grandes debates actuales: el desarrollo y el uso responsable de la inteligencia artificial. Precisamente, la presencia de la inteligencia artificial entre los temas reconocidos resulta significativa en un momento en el que esta tecnología está transformando la educación y el trabajo, además de la comunicación y muchas actividades cotidianas. Los reconocimientos de este año vuelven a recordar que la innovación no solamente consiste en crear nuevas tecnologías, sino también en preguntarnos cómo utilizarlas de manera responsable y en beneficio de las personas. Por ahora nos vamos a una breve pausa comercial, pero no le cambies, que enseguida volvemos con más de Claramente.
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0: sustancias que generan dependencia con altísima cantidad de químicos o químicos cancerígenos también deberían estar prohibidas por la ley porque nos están haciendo daño. Entonces, es importante cuidar nuestro cuerpo físico. Mi querida Dani Spin, ¿qué tienes para contarnos al respecto?
1: Mati, querido, tú lo has dicho todo, pero yo me pongo a pensar y también existe el extremo contrario. Vivir haciéndonos pruebas constantemente por miedo, el buen vivir siempre necesita un equilibrio. No se trata de buscar enfermedades a cada momento, sino de seguir recomendaciones. Y recomendaciones que sean adecuadas, consultar cuando existe una preocupación razonable. Deepak Chopra ha insistido en una visión integral del bienestar donde el cuerpo y la mente mantienen una relación estrecha. La espiritualidad responsable no alimenta obsesiones ni sustituye diagnósticos médicos, sino que nos invita a vivir atentos sin convertir cada sensación corporal en una amenaza y a buscar ayuda cuando realmente corresponda. De hecho, algunas personas postergan consultas porque sienten vergüenza por su peso, por sus dientes, un problema íntimo o porque dejaron pasar demasiado tiempo desde el último control. Pero un profesional de salud está precisamente para atender aquello que nos preocupa. De hecho, desde una mirada espiritual, regresar al cuidado siempre es posible. El momento adecuado no desapareció porque ayer no lo hicimos. Porque la salud no se trata de eso. Mira, la salud emocional también merece chequeos. De hecho, podemos acostumbrarnos al insomnio, a la tristeza, a la irritabilidad o a la ansiedad hasta pensar que simplemente somos así. Y buscar orientación psicológica no significa necesariamente tener un trastorno grave. Carl Jung entendía el conocimiento de nuestro mundo interior como parte fundamental del desarrollo humano. Así como revisamos una molestia física persistente, también podemos atender un sufrimiento emocional que lleva demasiado tiempo acompañándonos. Pedir ayuda puede ser una manera de dejar de sobrevivir automáticamente y comenzar a comprendernos mejor. A veces nosotros cuidamos la salud de todos menos nuestra salud. Y es importante porque nosotros recordamos las medicinas de nuestros padres, llevamos a nuestros hijos a sus controles y acompañamos a nuestra pareja, pero nosotros seguimos aplazando nuestra propia cita médica. Y esto puede parecer generosidad, aunque también puede revelar que nos colocamos permanentemente al final de la lista. Eric Fromm recordaba que el amor hacia los demás no debería excluir el amor hacia uno mismo. Atender nuestra salud no es egoísmo. También quienes dependen de nosotros necesitan que intentemos conservar siempre nuestro propio bienestar, porque si nosotros nos enfermamos, ¿quién va a cuidar del resto, verdad? Entonces, otro obstáculo puede ser el obstáculo económico, quizá. Una consulta, un examen o un tratamiento pueden resultar bastante difíciles de pagar. Y en estos casos, el primer paso puede consistir en averiguar algunas opciones públicas, comunitarias o de menor costo disponibles en nuestro entorno. Postergar sin investigar nos deja atrapados en una respuesta que quizá todavía no conocemos. Y desde esta mirada espiritual, pedir información también es actuar. Nosotros no podemos controlar todos nuestros recursos, pero sí podemos explorar algunas posibilidades antes de concluir que ninguna pueda abrirse hacia nosotros. Nosotros podemos facilitar el cuidado dejando de depender únicamente de nuestra memoria. Anotar la cita, preparar preguntas y llevar información relevante puede ayudarnos a aprovechar mejor la consulta. Si sentimos mucho temor, también podemos pedir a alguien cercano que nos acompañe cuando sea apropiado. Ram Dass recordaba que la vida humana es profundamente relacional. No necesitamos atravesar cada preocupación solos. A veces, una mano, una conversación o una presencia tranquila en una sala de espera hacen que aquello que postergamos durante meses finalmente parezca posible. Vamos a pensar finalmente en aquello que hemos estado aplazando. El dentista, un control general, una molestia persistente, una revisión recomendada o una consulta emocional. No necesitamos diagnosticar nada por nuestra cuenta. El primer paso siempre puede ser simplemente pedir una cita. El buen vivir también consiste en resolver aquello que sabemos que merece atención. Entonces, esperar indefinidamente no hace desaparecer nuestras preocupaciones y actuar con serenidad transforma.

forma una inquietud repetida en una decisión concreta. Entonces, hoy, la tarea de hoy, comenzar a cuidar aquello que durante demasiado tiempo dejé para después. Nos vamos con más música, mi querido Eduardito, aquí en Claramente.

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0: Ya estamos en Salud Mental en el Distrito. El tema del día de hoy, el duelo por alguien que todavía está vivo. Podemos vivir un duelo aunque nadie haya muerto. La terapeuta familiar Pauline Voss desarrolló el concepto de pérdida ambigua para describir situaciones en las que existe una pérdida sin un cierre claro. Puede ocurrir cuando una persona querida vive con un deterioro cognitivo importante y desaparece, se aleja profundamente o deja de ocupar emocionalmente el lugar que antes tenía. Lo difícil es que muchas veces nuestro entorno no reconoce ese dolor porque responde, pero esa persona todavía está viva. Entonces, ese tipo de duelo puede producir sentimientos contradictorios, porque podemos amar a alguien y al mismo tiempo extrañar profundamente a la persona que era antes, incluso cuando se trata de nosotros mismos. De hecho, también podemos sentir tristeza, rabia, culpa, esperanza y cansancio. No necesariamente tenemos que escoger una sola emoción. Pauline Voss plantea la importancia de aprender a vivir con cierta ambigüedad, cuando no existe como una resolución definitiva. Entonces, reconocer el duelo puede ser un primer paso. Nosotros estamos sufriendo una pérdida real, aunque resulte difícil explicársela a quienes nos rodean. Entonces, acompañar una pérdida ambigua no consiste siempre en cerrar el capítulo, porque quizá no exista un cierre tradicional. Puede resultar de pronto más útil construir nuevas maneras de relacionarnos con la realidad, con el presente, de relacionarnos, más que relacionarnos, de aceptar aquello que no podemos controlar y mantener apoyo social. ¿Qué pasa cuando sentimos que nos perdemos a nosotros mismos? Existen algunas situaciones especialmente muy dolorosas, porque si esa persona sigue viva, ¿por qué no puede estar conmigo? ¿Por qué yo tengo que sufrir el duelo de esa persona si no ha muerto? Entonces, la orientación profesional puede ayudar. También debemos evitar frases como ya supéralo, o sea, debería superarlo, si no se ha muerto, por lo menos sigue vivo, yo sí perdí a una persona, porque no conocemos, porque no sabemos el sufrimiento que está padeciendo esa persona. Muchas de las veces el sufrimiento necesita primero ser reconocido antes de que una persona pueda aprender a convivir con una realidad diferente. Espero que les haya gustado muchísimo el segmento del día de hoy, el duelo por alguien que todavía está vivo. Por ahora nos vamos con Estefanía Paola Santillán y su Noti Express.
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0: Bienvenidos al microinformativo Noticias Express. De inmediato arrancamos con la información. Este miércoles, la UNICEF alertó que casi 26 millones de niños y adolescentes están en riesgo en América Latina por los efectos del fenómeno del Niño. Estos amenazan con aumentar las desigualdades y limitar el acceso a servicios esenciales. El organismo advirtió que este episodio podría convertirse en uno de los más intensos jamás registrados y amplificar el cambio climático provocado por la actividad humana. Su impacto más severo se pronostica entre octubre y diciembre próximo. El Aeropuerto Internacional Mariscal Sucre amplía su oferta de vuelos internacionales con el regreso de Air Canada, que retomará sus operaciones en diciembre con vuelos directos a Montreal y Toronto. Esta operación va a comenzar desde el 4 de diciembre con la ruta Montreal-Quito y el 5 de diciembre con Toronto-Quito. Air Canada ofrecerá 4 frecuencias semanales entre Montreal y Quito y una entre Toronto y Quito. Inicialmente, los vuelos van a ser estacionales y van a operar hasta marzo de 2027. Hasta aquí la información. Retornamos en los próximos minutos.
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Porque cuando el amor llega, se convierte en canción. Punto Rojo es una agrupación quiteña. Ella nos trae una dosis de romanticismo con Lo Más Lindo, un tema que habla de esa persona especial, capaz de convertirse en el motivo de nuestras sonrisas y de hacernos sentir que tenemos todo. Una canción fresca, romántica y perfecta para dedicar a quien hace de nuestros días mucho más bonito.

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1: La tristeza también es una forma de estar vivo. Escúchala con respeto, no con miedo. Lo dijo el cantautor argentino Facundo Cabral.
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2: Muy bien, ya estamos en Verdaderamente. El tema del día de hoy, ¿por qué nos cuesta tanto cambiar de opinión? Hay una frase que probablemente todos hemos dicho alguna vez. Yo sé lo que vi y a mí nadie me va a convencer de lo contrario. O simplemente yo pienso así y punto. Así soy. Nadie me va a cambiar. Y por eso hoy yo quiero hacerles una pregunta. ¿Qué tan fácil es para nosotros aceptar que estamos equivocados? Porque hay que ser honestos, cambiar de opinión parece algo sencillo, aparece una nueva información, la analizamos y si demuestra que estamos equivocados, modificamos nuestra manera de pensar. En teoría, en la práctica, nuestro cerebro no siempre funciona así. Muchas veces podemos tener frente a nosotros información que contradice lo que creemos y aún así nosotros los seres humanos, buscamos la manera de defender nuestra posición original. Y esto ocurre con cosas importantísimas, pero también con asuntos completamente cotidianos. Podemos convencernos de que alguien nos cae mal porque una vez hizo algo que no nos gustó y después esa persona puede comportarse bien con nosotros 10 veces, pero seguimos pensando, sí, pero bueno, yo sé cómo es y no termina de caerme bien. Entonces, puede pasar con una película, por ejemplo, que todo el mundo te recomienda, pero a ti no te gustó, con un alimento que juramos que nos gusta desde niños, con una persona a la que juzgamos sin conocer demasiado, o incluso con una idea que aprendimos desde hace muchos años. Entonces, ¿por qué nos cuesta tanto cambiar de opinión? La primera razón, nosotros siempre buscamos información que nos dé la razón. Existe un fenómeno psicológico conocido como sesgo de confirmación. Dicho de una manera sencilla, tendemos a prestar más atención a aquello que confirma lo que nosotros ya pensamos, por comodidad incluso. Vamos a imaginar algo muy cotidiano. Una persona está convencida de que cada vez que lava su auto, llueve. ¿Ok? Lo lava un sábado y esa misma tarde comienza a llover. ¿Qué dice? Yo sabía. O sea, yo sabía porque siempre que lavo el auto, llueve. Pero probablemente no recuerde con la misma intensidad todas aquellas veces que lavó el auto y no cayó una sola gota del cielo, ¿me entienden? Nuestro cerebro selecciona mucha información. Y ahora, esto puede hacerse todavía más evidente gracias al internet. ¿Por qué? Porque si yo escribo en un buscador una pregunta tratando de confirmar algo que ya creo, probablemente encuentre contenido que respalde mi idea. El problema, el verdadero problema, aparece cuando nosotros dejamos de preguntarnos, ¿será verdad esto? Y comenzamos a preguntarnos, oigan, ¿dónde encuentro algo que demuestre que tengo razón? Parecen preguntas similares, pero son completamente diferentes, ¿ok? Cambiar una idea puede sentirse como perder. ¿No les ha pasado? Aquí aparece una cosa bastante interesante porque cuando nosotros discutimos durante muchísimo tiempo defendiendo una posición, esa idea puede empezar a sentirse como parte de nosotros. Entonces ya no estamos defendiendo solamente una opinión, sino que estamos defendiendo nuestro orgullo, nuestra dignidad. Vamos a imaginar una discusión en pareja. Uno dice, no, pero es que tú nunca me dijiste eso. Y la otra persona responde, claro que te dije. Y la otra persona, no, pero es que tú nunca me dijiste eso. Pero acuérdate, es que tú no me prestas atención. Es que tú nunca me prestas atención y por eso no recuerdas. Y claro que te dije. Y comienzan a discutir, ¿ok? 5 minutos después aparece el mensaje de WhatsApp. Y ahí está clarísimo, clarísimo. Entonces, ¿qué creen que sería lo más sencillo? Decir, ah, mira, perdón, tienes razón, se me olvidó. Pero sabemos que muchas veces no sucede así, entonces aparece el, bueno, sí me dijiste, pero no me dijiste de esa manera, entonces por eso yo me confundí, ¿ok? Entonces, ¿por qué aceptar simplemente me equivoqué? Puede costarnos muchísimo. ¿Por qué nos cuesta tanto reconocer cuando nos equivocamos? Aquí hay algo muy importante. Estar equivocado no significa ser menos inteligente, ojo con eso. De hecho, cambiar de opinión cuando aparece mejor información es justamente una señal de que estamos aprendiendo, porque seríamos ciegos si desconociéramos todo lo que tenemos enfrente, ¿ok? Entonces, también influye el grupo al que pertenecemos. Nuestras opiniones tampoco aparecen de la nada. Existen familia, amigos, compañeros, cultura, experiencias personales que influyen muchísimo en nuestra manera de interpretar el mundo. Desde que nosotros somos pequeñitos, escuchamos frases que terminamos aceptando sin preguntarnos de dónde salieron. Por ejemplo, mira, esto siempre se ha hecho así. En esta familia somos así. Esto es para hombres, esto es solo para mujeres, estudiar aquello no sirve, tú tienes que estudiar esto. Después de cierta edad ya no puedes empezar de nuevo, o sea, existen reglas. Y entonces un día podemos describir que algunas de esas ideas no necesariamente eran verdaderas. Hay simplemente ideas repetidas durante muchísimo tiempo y por eso creer también implica revisar nuestras propias certezas y detenernos para preguntarnos. ¿Esto es lo que realmente pienso yo? ¿Esto realmente es lo que quiero yo? ¿O simplemente llevo años y años y años repitiendo algo que escuché? Las redes sociales pueden reforzar nuestras creencias. Aquí entra otro elemento actual. Presta atención con esto que te voy a decir, porque las plataformas digitales intentan mostrarnos contenido que probablemente no nos interese o que nos interese. Entonces, si constantemente interactuamos con determinadas ideas, podemos terminar viendo cada vez más publicaciones parecidas. Y esto puede producir una sensación engañosa. Todo el mundo piensa como yo. Es que yo tengo la razón, pues porque por eso todo el mundo piensa como yo. Pero quizá ni siquiera es todo el mundo. Quizá simplemente estamos viendo una pequeña parte del mundo seleccionada a partir de nuestros intereses. Por eso también es saludable exponernos de vez en cuando a perspectivas diferentes. No necesariamente para aceptarlas, sino para entenderlas. Porque escuchar una opinión diferente no nos obliga a cambiar la nuestra. Así que hoy yo les propongo que hagamos un pequeño ejercicio. Vamos a pensar en algo sobre lo que hayamos cambiado de opinión durante los últimos años. Puede ser cualquier cosa, una persona, una profesión, una comida, una relación, una decisión, una costumbre, incluso nosotros mismos, ¿ok? Entonces, quizá hace 5 años pensaban, yo jamás, jamás, jamás en la vida viviría sola. Y ahora disfrutan hacerlo. O yo nunca voy a tener hijos, o yo quiero tener hijos. Y después cambian totalmente lo contrario. Yo quiero casarme antes de los 30 y después descubren que aquello dejó de ser importante. Entonces, solamente dense cuenta esa parte. Cambiar de opinión no necesariamente significa que antes estábamos equivocados o que ahora lo estamos. A veces simplemente significa que nosotros también cambiamos. Tenemos experiencias nuevas, conocemos a nuevas personas, perdemos cosas, aprendemos, maduramos. Y sería extraño que después de todo esto pensáramos exactamente igual que hace 10 años. También nosotros podemos cambiar la opinión que tenemos de nosotros mismos y quizá esa sea la parte más importante de todo lo que les he dicho hoy, porque hay opiniones que repetimos tanto que terminamos tratándolas como hechos. Por ejemplo, yo soy malísimo para estudiar, malísimo para memorizar, malísimo para cocinar, yo no tengo disciplina, yo siempre elijo mal, yo no sé hablar en público, es que yo no soy creativo, etcétera. Pero quizá aquello no sea una descripción permanente de quién eres. Quizá sea una conclusión que sacaste en determinado momento de tu vida. Y las conclusiones también pueden revisarse. Entonces, una mala experiencia no necesariamente define todas las experiencias futuras. Así que yo les propongo que hoy podríamos quedarnos con una pequeña idea. Cambiar de opinión no debería darnos vergüenza. Hay una enorme diferencia entre cambiar de opinión simplemente porque alguien nos presiona o hacerlo porque aprendimos algo que antes no sabíamos. Podemos siempre, recuerden esto bien siempre, podemos defender nuestras ideas, claro que sí, por supuesto que sí. Podemos tener convicciones profundas, claro que sí, por supuesto que sí. Pero también podemos dejar una pequeña puerta abierta a una frase que muchas veces nos cuesta pronunciar. ¿será que puedo estar equivocado yo? ¿Será que yo me puedo equivocar? ¿Será que este ser humano se puede equivocar? Porque nuestras ideas deberían ayudarnos a comprender el mundo, más no a convertirse en una cárcel de la que ya no podemos salir. Y quizá madurar también sea eso, tener la seguridad suficiente para defender lo que creemos, pero también la humildad necesaria para reconocer cuando descubrimos algo nuevo. Son las 11 de la mañana con 24 minutos, momento de Para Records.

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2: Nosotros seguimos en Claramente en Radio, este programa que te acompaña donde quiera que tú estés. Oye, y te acompañamos incluso en nuestro reprise. Nosotros tenemos un reprise desde las 10 de la noche hasta las 12 de la noche. Entonces, estimo que más o menos, porque no, los tiempos no son precisos, ¿no? Pero estimo que ya serán las 11 y 35, 36 más o menos por la noche. Y yo no sé qué estés haciendo, tal vez estés ocupado, no sé, en temas de seguridad, en temas hospitalarios. Hay muchas personas que están trabajando en estos horarios y les mandamos un abrazo y les agradecemos profundamente por escucharnos. Para quienes nos escuchan en nuestro horario matutino en este momento, decirles que estamos contentos por poder participar y poder ser parte de su día a día. Hay gente que nos sigue en otros países, como decía hace un momento, y estas personas nos siguen a través de Alexa.

0: diciéndole a Alexa, MQ, la radio de Quito, gracias de corazón por estar cerca nuestro, gracias de corazón por estar, por hacer posible, digamos, que nosotros podamos llegar a ti y que este programa sea cada vez más escuchado y más escuchado. Eso nos llena de alegría. ¿De qué vamos a hablar ahora? De ordenar ese rincón que se convirtió en caos. Estamos hablando esta semana entera de cosas que ciertamente nos complican. Son cositas chiquitas que solo si las subsanamos nos quitamos grandes pesos de encima. Es la famosa ley de Pareto, ¿no? Yo soluciono el 20% de algo y tengo el 80% de paz. Yo trabajo el 20% en algo y tengo el 80% de paz. Por ejemplo, pensemos en el 20% de trabajar en la relación con las personas que amo, ¿no? Es darles el tiempito, es estar junto a ellos y dar el 20% de mi tiempo, mi ayuda, mi colaboración, etcétera, etcétera, para que ellos puedan, para que yo pueda tener el 80% de tranquilidad y saber que ellos tenemos una muy buena relación. No sé si a ustedes les pasa, pero cuando nos peleamos, por lo general, con nuestras parejas, por ejemplo, tenemos unos días medio feos, unos días que se vuelven complicados, y solo hay que trabajar el 20%, decir, oye, discúlpame, oye, lleguemos a un acuerdo, etcétera, etcétera. Entonces, esto funciona exactamente igual. Ordena ese rincón que se convirtió en un caos. Casi todos tenemos un lugar donde terminan las cosas que no sabemos dónde guardar. Esa silla llena de ropa, ese escritorio cubierto de papeles, esa mesa con objetos pendientes o una habitación que preferimos mantener cerrada donde está todo un desastre, ¿no es cierto? El problema no solamente es visual. Cada vez que pasamos frente a ese espacio recordamos que existe algo sin resolver. ¿Cuándo voy a sacar la ropa de esa silla? ¿Cuándo voy a ordenar ese mueble? ¿Cuándo voy? ¿Me entiendes? Desde una mirada espiritual, ordenar no significa buscar perfección. Significa devolver intención a un lugar que lentamente perdió su propósito y convertir nuevamente el caos en un espacio habitable. Oigan, ¿cuántos de nosotros tenemos de esos espacios en casa? ¿Cuántos de nosotros tenemos esos espacios en casa? Esa bodega que prefieres mejor no abrir. Dices, no, que se quede ahí, por favor, que se quede. Prefiero que esté ahí, que no me haga ruido, que esté ahí. ¿Me entiendes? ¿Cuántos de nosotros tenemos? ¿O cuántos de nosotros tenemos ese mueble en el que vamos metiendo cositas, no? Por ahí nos encontramos, por ejemplo, la foto del grado. Ay, metámosle en el mueble, algún rato soluciono. Y en ese mismo mueble está la chulla media que el otro día encontré que estaba en la lavadora, ya ha estado, atrás se ha caído. Pac, le metes ahí. Y después, ay, mi nieto se ha olvidado el Lego. Metamos también el Lego ahí. Oye, abres esa puerta y es todo un desastre, todo un desorden dentro, ¿no es cierto? Entonces creo que es un mal en el que pecamos todos. El entorno físico puede relacionarse con nuestro estado emocional. Investigaciones de Darby Sapp encontraron asociaciones entre cómo algunas personas describían sus hogares y ciertos patrones de cortisol y estados de ánimo. Esto no significa que todo desorden provoque estrés ni que una casa ordenada garantice la felicidad. Lindo fuera, pero no es así. Pero nuestro espacio cotidiano sí puede influir en cómo vivimos. Espiritualmente resulta comprensible aquello que vemos repetidamente también ocupa nuestra atención. ¿Sí? Crear un rincón más sereno puede ofrecerte descanso y puede ofrecerle un oasis a la mente. Esto es muy importante. Quiero contarles una cosa, ya que estamos hay un momento de intimidad que nadie puede entender, solo las personas que hacemos radio podemos entender, entre nosotros y nuestros oyentes. Quiero contarte una parte mía. Yo tenía un cuartito que lo ocupaba uno de nuestros hijos hasta que se independizó. Oye, ese cuartito empezó a ser el cuartito donde en el mueble guardabas cosas, por ahí encontrabas la toalla vieja, la toalla que no te animabas a botar, estaba en el cuartito. La raqueta de tenis, esa vieja que nunca pudiste recuperar, estaba en el cuartito, etcétera, etcétera. Hasta que decidimos con mi esposa darle una imagen diferente a esto. Y lo que hicimos fue tener la no sé, como el momento de ¿qué te parece si este cuartito le dedicamos a los muchachos? Porque vos has visto que los chicos cuando traen amigos a su casa no siempre los traen a la sala, sino los llevan a sus cuartos. Bueno, uno de esos cuartos está habilitado ahora con un silloncito, una mesa, una alfombra, para que los chicos puedan sentarse ahí, para que puedan hacer música, para que puedan juntarse. Oye, ¿no te imaginas el peso que nos quitó de encima? Un cuarto que era, ay, un dolor de cabeza, se convirtió en un cuarto donde ahora puedes sentarte, donde puedes tener momentos de meditación. Yo lo ocupo muchísimo con momentos de meditación. Entonces me parece interesante cómo, mira, se van dando estas cosas, ¿no? Y no sabes cómo me siento de alegre, porque subo y le veo ordenadito, le pusimos una lámpara, está muy bonito. Ahora nos falta cambiar un mueble que está ahí, pero bueno, ya solo nos falta cambiar ese mueble y el resto está hecho, ¿me entiendes? Entonces, qué alegría es poder ordenar esa bodega, poder ordenar el escritorio, poder ordenar las cosas que tienes pendientes. Mi querida Dani Spin, cuéntame qué más nos tienes.
1: Mati, querido, gracias siempre por la información tan valiosa que nos compartes. Oye, hay algunas personas que sienten tanta vergüenza por sus deudas que prefieren ocultarlas, incluso de quienes de pronto podrían ayudarlas. Brené Brown ha estudiado ampliamente cómo la vergüenza puede prosperar, podríamos decir, en silencio, y el aislamiento también puede hacerlo en silencio. Entonces, ¿qué es lo que sucede? Reconocer una dificultad económica no significa que seamos irresponsables ni malas personas, sino que podemos habernos equivocado, porque somos seres humanos. Podemos atravesar una crisis o tomar decisiones que hoy comprendemos mejor. Desde la espiritualidad, aceptar la realidad sin destruir nuestra dignidad es fundamental. Aquí hay una culpa útil porque nos invita a corregir la vergüenza permanentemente y solamente nos convence de escondernos. Entonces, también existen deudas emocionales. Tal vez prometimos visitar a alguien, agradecer un favor, devolver una llamada o acompañar a una persona y nunca lo hicimos. Entonces, estas promesas, estas pequeñas promesas pueden parecer insignificantes, pero afectan nuestra confianza en nuestra propia palabra. Por ejemplo, desde una mirada interior, nuestra palabra posee energía simbólica. Cuando nosotros decimos constantemente, mañana lo hago, mañana lo hago, mañana lo hago, y no lo cumplimos, algo dentro de nosotros comienza a desconfiar hasta de nuestras propias intenciones. Qué loco, ¿no? Porque hay algunas deudas que pueden resolverse inmediatamente. Podemos devolver hoy aquello que alguien nos prestó, responder un mensaje o pagar una pequeña cantidad pendiente. Y otras necesitan un plan, o sea, dividir un problema grande en acciones pequeñas para poder como manejar esta sensación de impotencia, ¿ok? Hay demostraciones de utilidad para comenzar con comportamientos pequeños y así poder construir grandes cambios. Espiritualmente, cada pago o cada acción concreta puede entenderse como un acto de orden. No importa solamente cuánto falta, también importa reconocer que finalmente comenzamos a movernos en la dirección correcta, ¿de acuerdo? Entonces, ¿qué quiero decir con todo esto? Cuando nosotros debemos dinero a una persona cercana, el problema puede afectar también el vínculo. Evitamos llamadas, dejamos de ver a esa persona o dejamos de hablar con esa persona porque sentimos incomodidad. Entonces, en estos casos, hablar con honestidad puede ser parte de la reparación. Marshall enseñaba una comunicación basada en expresar con claridad situaciones y sentimientos, además de necesidades y peticiones. Quizá no podamos pagar todo inmediatamente, pero podemos explicar nuestra realidad y proponer un acuerdo que realmente podamos cumplir. Desaparecer, amigos, suele aumentar la herida. ¿Por qué? Porque comunicarnos demuestra que seguimos reconociendo nuestra responsabilidad. Y entonces hay otra deuda frecuente, aquello que nos debemos a nosotros mismos. Y siento que esta es la deuda más importante, porque nos prometimos estudiar, porque nos prometimos descansar, porque nos prometimos ir al doctor, o terminar un proyecto, o abandonar una situación que nos hacía daño. Entonces, año tras año y tras año, seguimos aplazándolo. Carl Jung entendía que este desarrollo interior como un camino hacia una nueva vida, o hacia una vida más integrada y auténtica. Pero nosotros, o sea, cumplirnos a nosotros mismos también es muy importante, porque si permanentemente sacrificamos nuestras necesidades, podemos sentir que estamos traicionando algo profundo. Quizás sea momento de recordar qué promesa personal nos hicimos a nosotros mismos y lleva demasiado tiempo esperando nuestra atención, ¿de acuerdo? Entonces, hay algunas deudas que no podrán pagarse exactamente como nosotros quisiéramos, pero tal vez debemos algo a una persona que murió, perdimos contacto con alguien o ya no podemos reparar directamente un daño. Para esto, Viktor Frankl defendía nuestra capacidad de encontrar sentido incluso ante situaciones que no podemos cambiar. ¿Podemos transformar esa deuda en una acción? ¡Claro que sí! ¿Ayudar a alguien? ¡Claro que sí! ¿Devolver a otra persona lo que un día recibimos? ¡Claro que sí! Y vivir de acuerdo con la lección aprendida. Es decir, no toda reparación puede mirar hacia atrás. Hay algunas que necesitan proyectarse hacia adelante. También necesitamos evitar que pagar una deuda se convierta en una obsesión que destruya nuestra salud o nuestras necesidades básicas. La responsabilidad necesita sensatez, entonces si la situación económica es compleja, puede ser útil buscar orientación financiera confiable y revisar alternativas reales. Desde esta mirada espiritual, ordenar no significa castigarnos. La disciplina que nace del odio hacia nosotros mismos termina generando más sufrimiento y podemos asumir consecuencias y al mismo tiempo tratamos con dignidad de reparar nuestra vida, que requiere bastante firmeza, pero también paciencia y compasión. Muy bien, nos vamos con más música aquí en Claramente.

0: Estamos llegando casi al final de nuestro programa, por no decir que llegamos al final, y tenemos un segmento más que creemos que es importante poder compartírtelo, que es justamente el Dino donde llevas demasiado tiempo diciendo que sí. No sé si te pasa, no sé si te relacionas con esto. Muchas personas dicen sí cuando en realidad desean decir no. Aceptan favores, reuniones, responsabilidades y compromisos porque temen decepcionar a otros. Después aparecen cansancio, irritación, resentimiento. Erich Fromm explicaba que el amor maduro necesita respeto. Y ese respeto también debe incluirnos a nosotros mismos. Poner un límite no significa dejar de ser generosos. Significa reconocer que nuestro tiempo y nuestra energía son finitos también. El buen vivir comienza también cuando dejamos de entregar por obligación aquello que deberíamos ofrecer libremente. Entonces, muchos padres, y yo tal vez me incluyo en uno de esos padres, ¿no? Creemos que la mejor forma para ser con nuestros hijos es decirles sí a todo. Yo tengo hijos y adolescentes, hijos grandes. Entonces, ¿qué ellos dicen? Papá, préstame, no sé, el sleeping. Claro, mijo, por supuesto. Papá, préstame $5. Con mucho gusto, mijo. Papá, ¿te puedo dejar al nieto? Claro, con gusto. Papá, ¿me entiendes? Y a veces, claro, para un padre ya, una persona adulta, tener un nieto en casa es una maravilla, es una maravilla, es un momento lindo, pero no siempre podrás hacerlo. Hay hijos que ya abusan, entonces tienen a sus mamitas que ya son personas de edad, que ya necesitan, no sé, cierta tranquilidad, y ellos, no, es que a mi mamá le encanta estar con mi hijo, por eso es que yo le dejo. Entonces le dejan a la señora, y claro, ella dice, yo prefiero quedarme, claro, me duelen las piernas, me siento cansada, no iba a cocinar, pero ahora me toca cocinar para mi nieto, ¿no es cierto? Y el hijo tiene esa actitud de, es que a mamá le encantan los nietos. ¿Será que lo haces porque le encantan o porque no tienes con quién dejarle? Entonces, eso hay que ver también, ¿no es cierto? Ya eres grande, soluciona tus problemas. Porque a una persona de edad, a una persona grande, no te va a decir que no, pero también es cargarle de trabajo innecesario. Y a ustedes, personas adultas, que siempre están diciendo que sí, ya es hora de decir que no. Pero si le digo que no y no me vuelve a dejar nunca más a mi nieto, sí, hay la probabilidad, pero no, pero amar también es respetar. Sí, tú tenías otros planes. Hay personas, y conozco personas adultas que tienen el plan, por ejemplo, de salir a darse una vueltita en Otavalo, en La Tacunga, no sé, a la playa tal vez, darse una vueltita. Tienen derecho, todo el derecho del mundo. Son jubilados, ya tienen la posibilidad. Oye, entonces, también es importante decir, mijo, esta vez no. Oye, papá, pero yo necesito que me prestes ese dinero. Sí, pero había ahorrado todo el año para poder tener un momentito de vacaciones con tu mamá, así que sí, pero es que este es un negocio de oportunidad. Ahora, si se trata de el muchacho en la clínica, pues evidentemente no hay que dudarlo. Pero no sé si es la mayor cantidad de veces, ¿no? La mayor cantidad de veces será que tengo un negocio, papá, es que es de oportunidad, si no me compro el carro hoy, ya tal vez mañana no haya. Entonces ya no hay, pues, mijo. Pero yo había pensado que este dinerito podía ser para que tu mamá y yo nos vayamos a unas justas vacaciones. Hemos trabajado, nos hemos sacado el aire en la vida. Ya es hora, pues, también que disfrutemos. Entonces, es importante que nosotros podamos también decir que no. No sé qué te parece mi punto de vista, mi querida Dani Spin. Continúa y cierra. Yo, por mi parte, también desde exteriores, les mando un abrazo gigante y me despido.
1: Muchas gracias, Matías. Alberto, gracias a todos ustedes siempre por acompañarnos a través de la frecuencia de la 102.9 FM, la radio de Quito. Si Dios lo quiere y lo permite, nos escuchamos el día de mañana. Que tengan feliz resto de miércoles. Chau, chau.
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3: Quiteños, ecuatorianos, ecuatorianas, linda mañana, mitad de semana, marcamos ya 30 de septiembre, le decimos adiós al noveno mes del año, pero con alegría, con satisfacción, con cosas buenas que realicemos. Y claro, no escapamos de preocupaciones, cosas que pasan, ¿no? Pero realmente a ponerle cara positiva, porque de eso se trata la vida, disfrutar y hacer las cosas de la mejor manera. Eduardito Parra, Karina Villalta, Millis, buenos días.
4: Hola René, buenos días, que hoy ha venido de blanco y celeste. Dios
3: aunque
4: mío.
3: Te cueste.
4: Eso mismo, es. Celeste, aunque te cueste. Es. ¿No es cierto? Así mismo es. Buenos días a todos ustedes. Bienvenidos a las mañanas en el distrito.
3: Buenas noches.
4: Eso, y buenas noches. Eso. Y buenas madrugadas
3: buenas
4: a quienes
3: madrugadas,
4: nos
3: cierto.
4: Están escuchando a las 12 de la noche, porque ahí empieza ya el reprise de las mañanas en el distrito. Así que muchísimas gracias. También vamos a leerles. Si es que ustedes nos escriben en la madrugada, les vamos a leer entonces aquí en las mañanas, por supuesto. Un abrazo a todos. Que tengan un buen viaje quienes están ahora en la Ecovía y también en el trolebús. Un abrazo para todos. Eduardito Parra está en el control técnico. ¡Buen día!
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4: Ay, les dijera que les extraño, pero no, porque les tengo aquí en el corazoncito a todos ustedes que nos escuchan. Pero es Café Tacuba, que nos canta ¿Cómo te extraño, mi amor?
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0: Ahí estamos. Oiga, mi querida Gis, este tema definitivamente nos deja ver la bella voz de Celia Cruz, ¿no? Pero con este género que los Fabulosos Cadillacs, en este caso que es una banda de rock y ex-argentino, más importantes de la historia, fusionaron sus voces cuando Celia Cruz todavía estaba en vida.
1: Con la
0: y mira
1: reina
0: que
1: de
0: fue,
1: la salsa.
0: La reina de la salsa, claro. Y fue el productor Jerry Mancusi que tuvo justamente la idea de esta colaboración con la cubana, con Celia Cruz y los Fabulosos Cadillacs. Y nos quedó, ¿no? Este tema musical muy bonito,
1: ¿no? Y ahí con la voz de Vicentico, ¿no?
0: De Vicentico también, exacto. No, Vicentico Guijarro, dice usted, ¿no?
1: El otro, no dice, el que sí es bueno.
0: No digas, sí. Compañero también es bueno.
1: Hay que decirle que, bueno, decíamos Vicente porque Vicente es nuestro compañero productor de la 720.
0: Exacto. 1993 el tema musical, ¿no?
1: ¿Qué?
0: De Vasos Vacíos.
1: 1993.
0: Cuando usted nació.
1: Noventero, totalmente.
0: Claro. Noventero. Imagínese.
1: Bueno,
0: bello tema.
1: Pero oigan, eso fue directo al corazón, pero esta banda sonora... definitivamente con estos genios, ¿no? Que pusieron esta canción que sonó ahora aquí en las mañanas en el distrito.
0: Oiga, y a propósito de vasos vacíos, le cuento que un vaso sí se va a llenar, pero de lluvia, en la tarde, ¿no? El INAMI prevé para este 30 de septiembre, Ibarra, Quito, Cuenca y Loja, lluvias en la tarde. Temperatura máxima 25 grados, mínima 7 grados. Niveles de radiación ultravioleta oscilarán entre altos y muy altos. Esto no nos quita, ¿no? Realmente la temperatura en la mañana, al mediodía y parte de la tarde va a estar así, con esta referencia. Y cielos despejados, un tanto nublados por ciertos momentos, pero la radiación ultravioleta presente, así que cuide su piel, lleve un paraguas, mantenga todas las consideraciones necesarias por estos cambios de clima y transición que tenemos también con el fenómeno del Niño, que ya es una evidencia palpable. Y que realmente nos permite a usted indicarle que hay que cuidarse y protegerse. Si tiene que ser parte también de un proceso de vacunación, acuda para que pueda protegerse contra la influenza, COVID, que realmente es necesario e indispensable por el aumento de afecciones respiratorias debido a estos cambios de clima.
1: Pero también no se olvide de barrer la terraza.
0: Es cuidar todo,
1: su
0: ¿no?
1: terraza, su patio. Barra, por favor. Dese unos 15 minutitos, revise si todo está en orden. Exactamente.
0: Claro.
1: Evite inundación en su casa.
0: Terraza.
1: Y que luego usted no tenga que llamar al 911 también o a los bomberos para que ellos puedan ayudarle. Se ha dado esto en épocas justamente de lluvia, ¿no? Que
0: exacto.
1: Tienen que atender este tipo de emergencias del Cuerpo de Bomberos de Quito. Así que es mejor prevenir. Suba un ratito a la terraza. También revise su patio, eso, así, muy bien,
0: esa
1: vecino.
0: Esa escoba está muy buena, ¿no?
1: Muy bien, vecino.
0: Una sí quiero para la casa, que no se acabe.
1: Que no se acabe.
0: Que no se salga todas las, o en este caso los pelitos, o en este caso las cosas, ¿no? Porque realmente a veces...
1: No se dice pelitos.
0: ¿Cómo se dice?
1: Cerdas.
0: Casa de cerdos.
1: Pero es cerdas,
0: cerdas
1: las de la escoba.
0: La femenina no, de cerdo, cerda.
1: No,
0: tampoco. Oiga... Bueno, hay ciertas de estos implementos, de estas escobas, yo no sé con qué material lo hacen, o será para comprar otra, ¿no? Pero se sale toda. No, no, hay algunas que es de plástico, hay otras que son también de... Las que son también las convencionales, las que utilizábamos antes.
1: Las escobas tradicionales.
0: Pero, Dios mío, yo no sé por qué las hacen así. Y eso digo, capaz que para comprar rápidamente otra, ¿no? Porque no hay tampoco... Otro tipo de criterio con respecto a aquello. Muy bien, 8:47, seguimos poniéndole alegría, seguimos poniéndole sabor aquí con este talento ecuatoriano, Audi, y Mientras Me Quieras.
1: ¡Qué linda canción!

0: Oiga, qué buen tema, ¿no? El cielo cayó es una de las canciones más icónicas de la banda ecuatoriana de rock Crux Encarnac, que le gustaba a la señora Gis estar saltando, ¿no? Con los Crux Encarnac, ¿no?
1: Claro que sí.
0: Exacto, ¿no? El álbum fue lanzado en el 2004, al que pertenece este tema del cielo cayó. Y la frase "el cielo cayó" representa el impacto emocional devastador de ver cómo el mundo y los años de ilusiones compartidas se derrumban al descubrir mentiras o el verdadero rostro de la pareja. El cielo cayó.
1: Dios mío. Mira, qué hasta filosófico has estado hoy.
0: Me salió. Y justo como tenemos rayos en la tarde, acuérdese que el cielo cayó, y ahí se acuerda de su ex. ¿O no?
1: Pero es que ella es al revés. Se cayó el cielo, sabemos decir, cuando se trata de las lluvias.
0: No, claro, pero aquí es el cielo cayó, el cielo cayó. Pero sí. No es que cayó de callar, ¿no? Porque puede interpretarse también con ese verbo.
1: Es que depende de cómo, si estaría de aquí caer. Alexis Cobos, depende de cómo lo pronuncie.
0: Claro, el cielo cayó.
1: Cayó.
0: Con es que ya soy un poquito también.
1: Necesitamos mezclar. Un locutor.
0: Exacto. Llámele a Alexis. Hola, Gis, ¿cómo estás? Ya estamos aquí listos. ¿Hoy toca la chuchita o no toca la chuchita?
1: Es mañana.
0: Ah, mañana, perdón. Me equivoqué de día, ya salgo de aquí de la cabina. Así que, ¿qué quieres?
1: Esta canción, ¿practicar? El cielo cayó. Eso mismo, practique.
0: Practiquemoslo, la locución.
1: Practique.
0: Ejercicios de articulación. Ok.
1: Ahora sí, diga, suena el los cielo huesos. Cayó.
0: Con los huesos, vea cómo suenan los huesos de la articulación que necesito reforzar.
1: Pero diga cayó ahora.
0: Cayó.
1: Cayó.
0: Ya.
1: Y... Oigan, esta canción del cielo cayó de los Crux Encarnac es una de las favoritas de muchos. Estoy segura que también nos dice, sí, es la mía. Sí, es la mía también. Todas las... A mí me encanta el Crux Encarnac. Ahora, a propósito... El Sergio Sacoto hace TikToks live, hace en vivos.
0: Exacto.
1: Así que qué chévere es verle en algún momentito también he estado conectada
0: con esa plataforma,
1: con ese
0: ¿no?
1: TikTok mientras cocino también.
0: Exactamente. Oiga, y claro, las plataformas se las utilizan muchísimo ahora para evidenciar algún tipo de actividad que se esté realizando en vivo, ¿no? Yo creo que sirve muchísimo. Hay otras personas que lo utilizan de manera también tal vez desmedida o no apropiada. Hay de todo, ¿no? A veces no se tiene, sobre todo, tal vez, algún tipo de formación con relación al TikTok o qué es lo que deberíamos publicar, ¿no? Y usted evidencia, ¿no? Va viendo los live en vivo, pero le transmiten de todo, ¿no?
1: A propósito de los chicos que hacen TikTok.
0: Sí.
1: Está de invitarle al caminante nocturno.
0: Ah, buenísimo, ¿no? Buenísimo, en esos reportajes que suele hacer nuestras transmisiones, ¿no? De diferentes sitios de la ciudad que a veces no son recorridos. Y que lo hacen una hora también un poquito, se puede decir, sin habitantes, ¿no? En este caso, claro, todo solo. Y, claro, llama mucho la atención aquello, ¿no? Sobre todo los sitios con los cuales también recorre y nos deja saber. Muy bien, marcamos ya las 8:58.
1: Yo te tengo.
0: ¿Qué tiene?
1: Yo tengo el dato de
0: ¿Hambre?
1: Las escobas.
0: Ah, de las escobas.
1: No, porque ya tomé cafecito.
0: Ya, ¿y qué pasó? A ver.
1: Es que vamos a la pausa.
0: Ya.
1: Y luego ya les voy a contar el datito de las escobas. Primero, que si ustedes van, por ejemplo, hacia la Tacunga, Ambato, cuando pasan por Pasto Calle, ahí es la mata, como diríamos los ecuatorianos, la mata de las escobas.
0: ¿En la Tacunga?
1: En Pasto Calle.
0: En Pasto Calle. Sí, ok. Señor. Ya, chéveras.
1: Ya regresamos.
0: Ya venimos con eso.
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1: Ahí estamos. Ya, 9:05 de la mañana, mi querida Jess. Usted me iba a decir de las escobas.
2: Sí. A ver, ¿cuáles son? Es que el Renecito decía que...
1: A mí me saben decir que tengo las pestañas como escoba.
2: También.
1: Igual no.
2: Es que el Renecito decía que ya no le duran las escobas, o sea, que apenas barre ya se le van saliendo.
1: Las escobas. Digo, como las de los ojos, igual.
2: No, pero me quedé yo con eso porque decía, ¿de qué material en serio son?
1: Son hechas.
2: Son hechas las escobas. Ajá. Encontré, por ejemplo, información de Pasto Calle, precisamente. Y esas escobas, dice que ya, las escobas tradicionales, ¿no? Esas que tienen los pelitos, como tú dices.
1: Claro.
2: Los pelitos
1: esos
2: negros.
1: Pelitos así negritos, gruesos.
2: Esos pelitos negros.
1: Eso.
2: Ya, entonces, dice que, claro, antes las escobas para limpiar los hogares utilizaban ramas de arbustos silvestres que se llamaban sixes, retamas, bejucos, entre otros materiales también.
1: Ah, bejuco para también, hacer, ¿cierto? Que en Manaví creo que le dicen así, ¿no? Bejuco, ajá, ¿no? El material de
2: entonces,
1: bejuco.
2: Este oficio, por ejemplo, en este oficio ya lleva más de 50 años siendo realizado por la gente allá de Pasto Calle.
1: De manera manual.
2: De manera manual.
1: Oh.
2: De manera manual. Entonces, dice que estas escobas, por ejemplo, el primer paso es conseguir la fibra de la palma amazónica.
1: Ese es el material que están,
2: ajá,
1: hechos los pelitos.
2: Esta pelitos tradicional.
1: Yeah.
2: Primero consiguen la fibra de la palma amazónica que se llama Apandra natalia. Así se ha sabido llamar el nombre científico.
1: Apandra natalia.
2: El nombre científico de la palma amazónica. Esta planta se dice que es una especie de palma solitaria, nativa, cuyos individuos pueden ser macho o hembra de 6 metros de altura, con aproximadamente, dice, 30 centímetros de diámetro. Y tienen un cono de raíces de hasta 30 centímetros sobre el suelo. El uso frecuente de la palma son las fibras del tallo, de la base de las hojas y del peciolo. Esto me parece la clase de naturales.
1: ¿Y eso qué es?
2: Y esto dice para transformarlas en escobas o artesanías. Y dice que, por ejemplo, en la Amazonía ecuatoriana, los horticultores nativos de la zona son quienes cosechan la fibra, siendo los mayores proveedores las provincias de Pastaza y Napo. Las nacionalidades que utilizan a la palma son los quichua del oriente, los guaoshuar, los achuar, incluso algunos mestizos. Entonces, obviamente, estas ya luego son tratadas y estas se distribuyen también en Pasto Calle. Y así se realiza también con este material de la palma amazónica, se realizan estas escobas. Dice que la capacidad de producción en los talleres de allá de Pasto Calle son de 20 a 30 escobas diarias, y se llama escoba de coco.
1: ¿De coco?
2: Así se ha sabido llamar.
1: Ese es el nombre científico, escoba de coco.
2: Escoba de coco.
1: Dios mío. Bueno, miren de ustedes, todo hay que aprender, ¿no? Ahora ya sabemos en este caso de dónde, sino que le peguen un poquito más de brujita en la... en las pelitos para que no se salgan, sino porque de eso tenemos problemas siempre. 9:08, muy bien, tenemos ya a nuestra invitada conectada ya a esta hora de la mañana. Se trata de la doctora Lía Centeno, ella es técnica del programa Salud Oral de la Secretaría Metropolitana de Salud, y vamos a hacer un balance de las caravanas de salud oral, porque hay muchas, en este caso, de las actividades desarrolladas cuando hablamos en diferentes puntos de la ciudad, en donde se incentiva y se motiva a que los ciudadanos tengan esta atención.

0: preferente con relación sobre todo a la salud oral. Así que, mi querida Gis, le damos el buenos días a la doctora Lía Centeno.
1: Doctora Centeno, buenos días. Bienvenida a las mañanas en el distrito. Si puede activar, por favor, su micrófono.
0: Su micrófono,
1: está, está muteado.
0: ¿Ahí?
1: Y a ver si ya le escuchamos. Ahí sí ya le escuchamos.
0: A ver.
1: Buenos días.
0: Ahí estamos, ahí estamos.
2: Buenos días, ¿cómo le va? Muy buenos días. Gracias por este espacio que me ha permitido informar a la ciudadanía sobre la iniciativa que tenemos, que es muy importante para la salud de los quiteños y quiteñas, como es la campaña de salud oral Sonríe Quito.
1: Oiga, a propósito de eso, y déjeme, porque estaba yo por compartir un dato, y ahí usted también nos va a decir. Estaba viendo que hay un músculo que es el más potente del cuerpo humano en relación con su tamaño, que dice que está ubicado en la mandíbula y que se llama este músculo masetero. ¿Y por qué le hago relación a esto? Porque depende obviamente de este músculo de la cara y está en los dos lados de la cara. Esto permite para cerrar la mandíbula y triturar los alimentos. Uh-huh. Y por eso decía, qué importante es el estar también con nuestra salud bucal, obviamente, al 100%, o sea, en buen estado. Porque incluso se dice, doctora Centeno, que si por ahí alguna muelita, algún nervio o algo pasa y no estamos bien con nuestra salud bucal o salud oral, puede traer consecuencias, y a veces se descubre que alguna enfermedad o algo del cuerpo que ni siquiera uno tenía ni idea se originaba desde alguna muelita, algún nervio. Por eso lo importante de que la ciudadanía esté muy bien con la salud oral.
2: Claro, es importante estos músculos. Indispensable también las piezas dentales, porque al masticar, nosotros estamos triturando las vitaminas, las proteínas que nosotros ingerimos, y eso nos es beneficioso para nuestro organismo. Si nosotros tenemos una pieza que nos falta, es imposible absorber como es debido los nutrientes esenciales.
0: Claro que sí.
2: Por eso le quiero hacer una reflexión muy importante. Porque la salud oral no es un tema aislado, sino que forma parte de nuestra salud en general. Por eso, siempre estamos acostumbrados de que ir al odontólogo cuando nos aparece el dolor, pero no es necesariamente así. Tenemos que hacer valoraciones odontológicas periódicas, porque el hecho de que vayamos solo...
0: Nos quedamos allí, ¿no? Vamos a tratar de hacer nuevamente esa conexión con nuestra querida doctora. Y claro, ustedes también tengan la referencia de que el cuidar nuestra salud bucal es vital, es importante, ¿no? Ya lo decía la doctora, es el primer, en este caso, cuando hablamos de nuestro cuerpo,
1: claro,
0: ¿no? Es el primer sitio por donde ingresan los alimentos y que nos permiten cada uno de esos nutrientes mantenernos fuertes y sanos. Si no tenemos una buena dentadura, tomando en cuenta justamente esta explicación de la doctora, los alimentos no van a tener tampoco ni esa masticación, ni tampoco en este caso va a digerirse adecuadamente en nuestro organismo. Oye, y tener los nutrientes adecuados.
1: Y además también, ajá, por ejemplo, cuando se me vino a la cabeza que cuando tenemos un dolor de muela y a veces ya es insoportable, se nos empieza, como por ejemplo, se empieza a hinchar la cara o
0: claro, el alguna infección, ¿no?
1: Y uno va donde el odontólogo y claro, lo único que
0: primero que le dicen
1: es sáqueme. Y claro, no sabe el claro, daño que estamos haciéndonos, claro, cuando pedimos que nos saquen las piezas dentales.
0: Es importante tener siempre toda nuestra dentadura, ¿no? En este caso, desde que nacimos, en este caso tenemos ya esa función y en este caso cada una de estas piecitas dentales. Uh-huh. Y es importante mantenerlas porque con el transcurso del tiempo, de los años, las vamos a requerir justamente para este proceso de masticación, de degustación y también de digestión como tal. Pero claro, la importancia tiene que ver también con la salud, pero con lo estético, ¿no? El tener unos dientes también bien cuidados nos ayuda a mantener también una calidad de vida adecuada y mantenernos también, en este caso, cuando hablamos de nuestro físico, de manera adecuada también. Así que ahí van relacionadas algunas cosas, ¿no, Millis?
1: La señora Sarita nos está escribiendo, dice, soy Sarita y le sintonizo desde el centro. ¿Dónde específicamente en el centro, señora Sarita? Y dice, yo no sabía que se llamaba ese músculo masetero, dice. Yo pensé que estaban hablando de plantas. Y digo, no. Le digo, no. Y claro, estamos hablando, así se ha sabido, se llama este músculo masetero, que es el músculo más potente del cuerpo humano en relación con su tamaño, que está ubicado a ambos lados de la cara para cerrar la mandíbula y triturar los alimentos. ¿Y dónde se localiza? En las mejillas.
0: Exacto.
1: En la mejilla, en el cachete, justo delante de la oreja. Exacto. Justo delante de la oreja. Y dice que va desde el pómulo hasta el ángulo de la mandíbula. Y ahí ustedes pueden, por ejemplo, si ustedes se toparan ahora mismo, pueden ustedes ya sentirlo, pueden colocar los dedos en la quijada y apretar los dientes, por ejemplo. Ese ha sido uno de los músculos más potentes que tiene el cuerpo humano.
0: Exactamente, más fuertes, ¿no? En este caso, cuando hablamos de referencia de todo nuestro organismo. Y hay que destacar también el hecho, mi querida Gis, de que cuando hablamos de este cuidado de nuestra salud oral, estamos también siendo parte de un cuidado, sobre todo de cada uno de nosotros, me refiero de manera general, a que realmente por lo menos usted tiene que visitar al odontólogo una o dos veces al año, ¿no? Cuando hablamos de una profilaxis, tomando en cuenta que es una limpieza dental y que nos va a permitir también tener nuestra salud bucal adecuada. Ahora, también nos va a permitir prevenir enfermedades, ¿no? Cuando hablamos también de muelitas cariadas o de que tengan algún tipo de problema, ¿no? También con el pasar de los años también vamos viendo aquello, pero lo importante aquí es que usted visite al odontólogo una o dos veces al año, realice o se realice una profilaxis o una limpieza dental y el doctor pueda prevenir. Es una limpieza total, ¿no? Uh-huh. Utilizan una serie de mecanismos, en este caso materiales y también, en este caso hablamos de la turbina, hablamos de ciertos implementos.
1: Esa es la cosa
0: más bonita que hay, ¿no?
1: Más fea.
0: De los implementos que tiene, en este caso, los odontólogos para ser parte de esa limpieza, ¿no? Hay personas que muchas de las ocasiones acumulan cálculo, bueno, una serie de elementos que los odontólogos.
1: Señor Sánchez, ya suelen... pareces odontólogo.
0: No, yo tengo unos conocimientos que he leído. Claro, básicos. Y con eso puedo también defenderme. Entonces, claro, a la gente que nos escucha, hágase, por favor, vaya, visite y realice, en este caso, siempre una profilaxis una o dos veces al año para mantener una salud bucal adecuada. Y el doctor, en este caso el especialista, va a determinar también si es que requiere algún tipo de tratamiento adicional, tomando en cuenta también este tipo de dolores cuando hablamos de la dentadura o también de los muebles, ¿no? O también de los dientes. Ok. Es que me pone por debajo, mi querido Chris.
1: Y no importa.
0: En voz alta.
1: Oigan, 9:17 minutos, así que por favor, hay que cuidar nuestros dientecitos, hay que cuidarlos, hay que cepillarlos, hay que limpiarlos también con el hilito dental,
0: claro.
1: Así no se olvide.
0: Tiene que ser diario.
1: Sí,
0: un cuidado
1: tiene
0: que ser dental diario.
1: Muy bien, ahora suena Culture Club con Karma Kamalev.

0: Con 21 minutos informamos desde la página de X, de la cuenta de X, la AMT, la Agencia Metropolitana de Tránsito. Hay un cierre vial en Quito por siniestro de tránsito sector. Esto es en Nayón, Avenida Simón Bolívar. El cierre es del carril izquierdo, sentido norte-sur. Conduzca con precaución. Hay un siniestro de tránsito, por favor, Nayón, en la Avenida Simón Bolívar, a la altura de Nayón. Oiga, así que, bueno, por favor, conduzca por este sector con mucha precaución, pero sí hay también personal de la Agencia Metropolitana de Tránsito en el sector para gestionar la movilidad.
1: Mire usted, hay también un mensaje, ¿no? He visto el día de ayer presentado siniestros de tránsito, mi querida Gis, esto relacionado con el clima, ¿no? Ligera lluvia, el asfalto se pone mojado, realmente resbaloso, y los vehículos ante un freno, ante un frenazo, ante un frenado, derrapan. Y las consecuencias pueden resultar fatales, tomando en cuenta que el vehículo ya pierde un control totalmente de nosotros como conductores y puede, en este caso, o irse al otro carril, o irse tal vez en otra dirección, o contra otro vehículo, y causar un siniestro grave de tránsito. Por eso está el llamado, ¿no, Millis, no?
0: A eso agrégale que si el auto estuvo con las llantas con labrado.
1: ¡Uy, Dios mío!
0: O, perdón, más bien dicho, si el auto estaba con sus llantas lisas.
1: Perdón.
0: Terrible.
1: Ay, sí. Estamos, pero realmente hablando de que la persona o el conductor o el responsable de ese vehículo no tomó esas consideraciones y hay que hacerlas, ¿no? Ahora mucho más con el clima, tomando en cuenta que realmente los siniestros de tránsito pueden, en este caso, provocar fallecimientos de personas, personas que quedan con discapacidad, el problema legal, el problema con el vehículo. Así que vea, es un llamado que realmente creo que tiene que llegarnos a todos y que todos quienes conducen o todos los actores viales de la ciudad, los peatones, cruzar por donde deben, en este caso, tener sobre todo esa protección respectiva, los ciclistas, los motociclistas, quienes hacen también, en este caso, parte del transporte urbano de la capital, tener las consideraciones de responsabilidad, conducir con los cinco sentidos, evitar el celular y cuando llueve, manejar también adecuadamente, sin exagerar la velocidad para evitar estos siniestros de tránsito.
0: Así 9:23. Así que, por favor, maneje con cuidado. Maneje con muchísimo cuidado. Se prevén lluvias justamente en el Distrito Metropolitano de Quito. Hay que manejar con mucho cuidado. Salga también con tiempo, por favor. Hay que planificar nuestros viajes. Me refiero al destino que usted vaya a tener. Entonces, planifique siempre con qué tiempo va a salir. Despiértese unos 10, 15 minutitos antes para que evite, por favor, manejar a altas velocidades, que a propósito eso la ley no lo permite, sino solamente 50 kilómetros por hora en la zona urbana, por favor. Así que sí hay que bajar. Y si usted va a tomar la Simón Bolívar, salga con mucho más tiempo, por favor, despacio. Esta vía es una vía rápida, pero hay que manejar despacio, por favor. 9:25, 9:25. Y claro, también les queremos acompañar con buena música, les queremos acompañar con esa alegría con ustedes. Y ya les tenemos otro datito también, un dato asombroso del cuerpo humano que nos está compartiendo una oyente. Ya que hablan, dice, del macetero, yo les quiero hablar del meñique, dice. Bueno, ya les vamos a leer eso.
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0: las 9 de la mañana, con 29 minutos. 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
1: 9 de la mañana con 37 minutos, avanza la mañana, 23 minutos ya nos separan de las 10. Y claro, usted me imagino está realizando actividades ya económicas, productivas en la ciudad. Extendido ese abrazo para que realmente pueda realizarlas con todo el cariño y que las disfrutemos al máximo, porque eso también tiene que ver con el trabajo, ¿no? Las cosas que realizamos vinculadas directamente con nuestra actividad profesional, nuestra actividad económica o productiva en Quito, que esté relacionada también con el gusto por hacerlas, ¿no? Porque realmente allí va identificado también cuando llega un cliente, cuando llega también una persona a ser atendida por usted y que lo pueda recibir con todo ese cariño y con todas las instrucciones o indicaciones necesarias para solventar algún tipo de inquietud o venta o compra, dependiendo dónde se encuentre o qué actividad realice, para que también esa persona se vaya satisfecha con el servicio recibido. 9:38, indicarles también, no se olvide, medida de restricción pico y placa el día de hoy miércoles. Los vehículos cuya placa terminan con el dígito 5 y 6 terminó hace 8 minutos ya pueden movilizarse. La medida nuevamente empieza a regir a partir de las 16 horas hasta las 20:30. Vehículos exentos de la medida son, en cambio, vehículos que trasladan a personas con discapacidad, vehículos que trasladan a personas adultas mayores o que conducen adultas mayores y también los vehículos eléctricos. No se olvide, empieza a regir desde las 4 de la tarde hasta las 20:30, vehículos cuya placa terminan en 5 y 6. 9:39.

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1: 15 minutos nos separan de las 10 de la mañana, 15 minutos nos quedan ya para las 10 de la mañana. Tome como referencia también incremento de lluvias en varios sectores, no solamente de Quito, nos referimos por este cambio de clima, el fenómeno del Niño, sino también porque las lluvias y las precipitaciones van a estar presentes en varias regiones de nuestro país. Las mismas ya afectan a varias de las carreteras que conectan también en la provincia de La Suay, y a tomar consideraciones también aquí en Quito, ¿no? Quienes nos escuchan, ya lo decía mi querida Gisa al inicio del programa, fuertes aguaceros en la tarde se prevé, así que trate de mantener las cañerías, las terrazas, todo lo que es la tubería totalmente destapada, y que podamos tener en este caso cada uno de los ciudadanos también conciencia de que cuando nos movilizamos por diferentes calles o avenidas o aceras o parques, evitar lanzar o arrojar cualquier tipo de desecho o de basura, ¿no? Qué mala costumbre, y se evidencia, ¿no?, de malos quiteños que lamentablemente arrojan basura en cualquier sector, en cualquier calle. Esto cuando llueve, llega a las alcantarillas, se pueden taponar, los colectores también se pueden llenar, y esto tiene un problema cuando hablamos también de las fuertes lluvias que pueden presentarse también en la capital. Así que tenga esa referencia, ese cuidado, esa responsabilidad cuando hablamos de cuidar de cada uno de los espacios de la ciudad, y sobre todo ser responsables, ¿no? Llevar ese papelito, esa basura, a donde corresponde, a nuestra casa, arrojarla en la basura o en los basureros que están apostados en diferentes puntos también de los parques de la ciudad. Tenemos que colaborar todos, las ciudades de todos, y hay que cuidar a todos cuando hablamos también con esta referencia de evitar arrojar cualquier desecho o basura en cualquier punto de la ciudad. 9:47, seguimos con música acompañándoles aquí en Las Mañanas en el Distrito.

0: Ya 9:53 de la mañana, no se olvide, estamos en 30 de septiembre, finalizando mes, y claro, mañana, ¿no? 1 de octubre, Día del Pasillo Ecuatoriano, y también el Día de los Adultos y Adultas Mayores aquí en el Ecuador. Bueno, vamos extendiendo un poquito también ese saludo, ese abrazo, para quienes son parte de nuestra ciudad y quienes han entregado totalmente, ¿no? Cuando hablamos de su cariño, de su trabajo, de su esfuerzo por esta bella ciudad y nuestro gran país. Ya adelantadito el saludo para que realmente lo sientan con mucho cariño. Nos vemos el día de mañana aquí en Las Mañanas en el Distrito.
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1: Son las 3 de la madrugada con 55 minutos. 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
2: Bonita, ¿cómo están? Muy buenas tardes. Nosotros felices de acompañarles todas las tardes, de lunes a viernes aquí en MQ Radio, la 102.9. Les invitamos a que nos sigan en nuestras redes sociales también, @MQDigitalPlus, y por supuesto, descárgate la aplicación. Ahora que podemos ir a todas partes contigo, no te pierdas esa oportunidad. ¿Desde dónde nos escuchas? Cuéntanos cómo está el tráfico en la ciudad, porque a veces resulta que nosotros decimos, no, a esta hora no hay tráfico, y pasa que sí, encontramos tráfico en la Simón Bolívar, en la Mariscal Sucre, en la 10 de agosto. Maneja siempre con precaución y toma las medidas también de precaución, porque parece que en un ratito más nos va a caer la lluvia. Ayer llovía, no fue una lluvia tan intensa, sin embargo, nosotros les hemos dicho que hay que bajar la velocidad y llevar siempre, ¿no? Una chaquetita, un paraguas, tener nuestra botellita de agua para hidratarnos. Necesitamos hacerlo para evitar las enfermedades respiratorias. Hoy tenemos un programón, así que tú eres el protagonista, y queremos también saludar con nuestros amigos que nos escuchan a las 4 en punto de la mañana en el reprise de Mujeres al Aire. Gracias por estar en sintonía, gracias por escogernos a esa hora en la que ustedes empiezan a preparar absolutamente todo para salir a su trabajo. ¿Quiénes trabajan a esa hora? Me encantaría saberlo. Envíanos un mensaje al 098-2101-638. Nuestro número de teléfono completamente habilitado para que participes, para que seas parte de la programación de nuestra música. Música no para ver llover, música que te alegra, que te levanta el ánimo, porque es miércoles, mitad de semana, así que ponle toda la energía que necesitas para terminar bien y arrancar el mes de octubre.

De regreso, gracias de verdad. Ustedes están ahí. Susana, un abracito para ti. María, gracias por estar acompañándonos. Y también a todos nuestros amigos que no se atreven a enviarnos un mensaje porque están conduciendo o están en su trabajo. Sin embargo, siempre están pendientes de las novedades que tenemos en Mujeres al Aire. Hoy estaba en un evento precisamente de mujeres y me contaban que nos escuchaban en la tarde y que ayer estaban hablando entre ellas acerca del 2x1. Y que les gustó cuando dije 2x1 en zapatos. Así que sí, son de mi equipo, son de mi clan. ¿Qué más te gusta en ese 2x1? Todavía tienes tiempo para escribirnos. Hoy en el programa hablaremos de los eventos que se van a realizar en el teatro. Y como todos los miércoles tenemos afasia. Esta vez vamos a hablar del color, pero desde otra perspectiva. No solamente cuando se trata de vestirnos o utilizar un color, sino de si tenemos un negocio, un emprendimiento. ¿Cuáles son los colores indicados si es que tienes una clínica, si es que tienes una tienda de ropa, si es que tienes un restaurante? ¿Cuáles son las tendencias y de qué manera el color influye? Prepárate porque puedes enviarnos tus consultas al 098-2101-638. Es importante también saber cuándo arrancó nuestro negocio, cuál fue el primer día en el que abrimos y la gente empezó a llegar, para que así podamos ver también cuáles son los colores que necesitamos para potenciar todo lo que nos hace falta y que sea súper próspero. Hoy también es el día del podcast. Hay algo curioso que seguramente muchos hacemos sin darnos cuenta. Escuchamos una conversación mientras vamos en el auto, caminamos, cocinamos, hacemos ejercicio o simplemente queremos desconectarnos un rato. Y una posibilidad de elegir qué escuchar, cuándo escucharlo y cuánto tiempo dedicarle tiene mucho que ver con una palabra que ya forma parte de nuestra vida y se trata del podcast. Pero ¿de dónde salió? Hoy no solamente quería decirles que este día se dedica al podcast, sino quiero también conocer un poco de dónde viene. Aunque hoy aparece y parece algo completamente cotidiano, el podcast tiene poco más de 20 años. Uno de los primeros antecedentes reconocidos ocurrió en julio del 2003, cuando el periodista Christopher Lydon publicó una entrevista en formato de audio que podía descargarse por internet. Utilizando una tecnología desarrollada por el programador David Wiener, La idea era sencilla y poderosa, llevar el audio directamente hasta la persona que quería escucharlo. Un año después apareció el periodista británico Ben Hammersley y utilizó en el 2004 la palabra podcasting, una combinación de iPod, el reproductor de música de Apple, que estaba en pleno auge, y broadcast, que significa transmisión. En el 2005 llegó otro momento decisivo. Apple incorporó los podcasts a iTunes, ayudando a que este formato dejara de ser algo conocido principalmente por personas relacionadas con la tecnología y comenzara a llegar a un público mucho más amplio. El podcast cambió la comunicación porque devolvió al audio una característica enorme, la libertad. Ya no necesitamos estar frente a una radio o a determinada hora, sino que, además de eso, podemos escoger el horario en el cual queremos escuchar una entrevista. Y ahí es cuando toma relevancia el podcast. También porque tiene un largo formato de entrevista. No son entrevistas cortas, no son episodios cortos, son de 20, 25 minutos y hemos llegado también a tener conversaciones de una hora. Entonces, aquí está dedicado a un público especializado que le guste consumir información, pero información relevante. También el podcast abrió la puerta a muchísimos creadores de contenido, pero que les gusta eso, indagar en algo en lo que son expertos. Existen podcasts de distintos tipos, tecnología, médicos, podcast para hacer entrevistas a personajes, películas, música. Hay tantas cosas que podemos encontrar que yo creo que solamente indagando y buscando vamos a engancharnos con algunos que a nosotros nos gusten. Hoy quiero dejarles algunas sugerencias de podcast para la educación positiva en adolescentes. Hay una que se llama Adolescencia Positiva y que van a encontrar justamente algunas recomendaciones de cómo podemos ayudar a nuestros hijos en el crecimiento, pero sobre todo en un crecimiento sano. Otra opción es Adolescencia con Sentido. Es una psicoterapeuta especializada en adolescentes. El enfoque está en comprender esta etapa, mejorar la comunicación, establecer límites y fortalecer
fortalecer el vínculo familiar. La tercera alternativa es Mi Psicóloga en la Escuela, de la psicóloga Carla Aguilar. Es un espacio que aborda la adolescencia desde la psicología, la educación y las relaciones familiares, con temas como salud mental, convivencia escolar, crianza, vínculos familiares. Y ustedes pueden encontrar, porque hay capítulos que están actualizados para este año 2026. Si buscas también algo diferente, te recomiendo, hay un podcast que tengo en redes sociales que se llama Una Pausa al Día. Y tenemos entrevistas, tanto entrevistas médicas como entrevistas también a personajes, desde su vida, desde sus historias, desde las cosas que han tenido que atravesar. Porque a veces cuando nos vemos reflejados en algo que alguien vivió y que nos pasa de manera similar o muy parecida, nos ayuda también a entender cuál es el camino para poder recuperarnos y sobre todo para saber que estamos acompañados. Hoy día del podcast, un día para escoger un podcast que seguramente lo quieres escuchar.

0: Estamos listos y preparados ya para darle la bienvenida a Facia Ulloa. Ustedes saben que los miércoles nos dedicamos a hablar de Feng Shui, a hablar de cómo armonizar nuestros espacios, saber cuáles son las tendencias también, porque no es que el Feng Shui se queda ahí durante un tiempo y seguimos aplicando las mismas cosas. Va cambiando, varía año a año y hay colores que marcan nuestro negocio. Así que hoy tenemos un tema súper interesante. ¿Cómo está Facia?
1: Yo muy bien, muchísimas gracias. Una linda tarde para todas las personas que ya están sentaditas o también en actividad escuchándonos estos pequeños tips de Feng Shui que nos ayuda mucho a aplicar en nuestros espacios.
0: Quiero contarles que Facia está preparando un taller súper lindo para la próxima semana. Si ustedes quieren inscribirse, tienen que entrar y registrarse para que puedan participar. Contémosle, Facia, para que así tengan tiempo de inscribirse y luego hablamos un poquito del tema que será central la próxima semana.
1: Sí, considero que esta invitación de la Universidad de Israel nos permite ampliar un poco más este concepto del Feng Shui, porque el Feng Shui no es solo decorar un espacio, uh-huh. Tiene un, como les digo, un concepto multiplicador. Y hablar de la nueva tendencia, pues muchos emprendimientos, muchas nuevas empresas que quieren incursionar. Entonces vamos a hablar acerca del Feng Shui corporativo, el poder de tu marca para vender.
0: El poder de tu marca para vender. Y ojo que el color tiene mucha influencia en las cosas que hacemos. No siempre podemos utilizar el rojo, no siempre podemos usar el naranja. Hay que ser cuidadosos con el uso del color Facia.
1: Definitivamente, porque el color no solo es colocar algo que a mí me gusta. El color comunica, el color genera una emoción. El color cambia la estructura y el concepto de la experiencia de una empresa. Entonces, antes de instalar una empresa, pienso yo que primero tiene que entender por qué elegir el nombre. Uh-huh. ¿Qué dice el nombre? ¿Ya? ¿A quién te diriges? Oh. ¿No es cierto? ¿Cómo quieres que el cliente se sienta al elegir un color? ¿Qué quieres que sienta cuando esté en una empresa?
0: Y eso a veces nos dejamos guiar, Facia, por nuestras emociones.
1: Correcto.
0: Por el color que nos gusta,
1: exacto,
0: probablemente.
1: Exacto.
0: Pero no necesariamente es lo que nos va a ayudar a comunicar el oficio que nosotros hacemos.
1: El propósito de una empresa, exacto, ¿no es cierto? Entonces, muchas empresas, aunque ustedes no crean, fracasan porque no entienden cómo manejar este concepto del fuego, de la tierra, del metal, el agua y la madera, porque todos los colores están asociados a los cinco elementos, independientemente. Mira aquí, en este espacio tenemos metal, tenemos madera, tenemos agua, tenemos tierra, es decir, hemos completado los cinco elementos, ¿no es cierto?
0: Perfecto.
1: Es decir, un espacio tan pequeño considera los cinco colores, es decir, el fuego, la tierra, el metal, porque todo es un ciclo de evolución y de crecimiento.
0: Perfecto. Ahora, hay muchos negocios que ya se abrieron, uh-huh. Hay muchos negocios que están funcionando. Uno que ha crecido muchísimo, Facia, es el de cuidado de animalitos.
1: Ajá,
0: las veterinarias,
1: correcto.
0: O también aquellos que prestan servicios de guardería para los perritos. Uh-huh. Ahí, ¿qué es lo que prima? Prima la fecha en la cual inicié con mi negocio. Prima, lo que voy a hacer con este negocio, ¿cómo escogemos los colores?
1: Es decir, primero tenemos que analizar en qué elemento se enmarca el elemento, digamos, yo voy a cuidar a perritos.
0: Ajá.
1: El perro es un elemento, es un ser vivo, pertenece al elemento fuego. Entonces, si pertenece al elemento fuego, las casitas de ellos tendrían que ser de madera, porque la madera produce el fuego, ¿no es cierto? No podría ser una casa de madera con techo de metal.
0: ¿Ya?
1: No, porque el metal corta la madera. Siempre tenemos que ir en función del ciclo de evolución. Entonces, los colores que deben predominar externamente será, por ejemplo, el césped. El césped tiene un color verde, elemento de madera. Los perritos se van a sentir muy, muy bien, motivados, activos. Van a ser menos peliones entre ellos. Y les estás proporcionando mucho relax. De eso se trata.
0: Perfecto.
1: No es cuestión de cogerles y encerrarles. No, porque ahí no estás cuidando a un animal. Y quienes tenemos mascotas, confiamos en las personas, cómo les tratan. Si tiene un terreno muy amplio para que corran, porque de pronto en el departamento no pueden, y cuando pones a una mascota o encargas una mascota, deben tener características muy interesantes y va a ser un negocio muy fructífero para el periodo 9.
0: Ah, ojo con eso, si es que te vas a dedicar a estos negocios, puede ser súper productivo. Otra de las cosas que ha crecido también Fascia es, por ejemplo, las clínicas odontológicas.
1: No, cierto.
0: El cuidado de los dientes, diseño de sonrisa, implantes dentales, un montón de alternativas en cuanto a tratamientos para los dientes. Uh-huh. ¿Qué colores priman ahí?
1: Ahí, por ejemplo, se hace primero un análisis de quiénes o quiénes van a compartir ese espacio. Qué médicos, qué dentistas, qué odontólogos. Entonces, cuando se diseña un espacio, se diseña de acuerdo a la característica de cada miembro. Si son socios, se hace un análisis, si son familiares. Entonces, se asigna, por ejemplo, la sala de reuniones. ¿En qué punto geográfico debe ir y qué color debe acompañar a la sala de reuniones? Si vas a llevar un departamento de contabilidad, ¿dónde tiene que ir la parte financiera? Uh-huh. ¿Y qué colores van a primar en ese espacio? Es que no es que el color que a ti te beneficia, me beneficia a mí. Uh-huh. No es lo mismo una oficina de abogados que una oficina de médicos. Uh-huh. Es totalmente diferente. ¿Por qué? Porque con los abogados tienen litigios, están en constante pugna, peleas, tienes que resolver situaciones de conflicto. Cuando vas donde un médico, ¿qué quieres? Que te dé la solución a algún padecimiento físico. Esto es muy importante entender porque los colores también definen lo que tú puedas sentir. Por ejemplo, un consultorio médico, claro, tú ves el color blanco, es el color de la pureza, uh-huh. pero es un color frío, es un color que no te dice nada, o sea, es como entrar... ¿Y qué hago yo aquí? La idea es que el paciente, cuando salga ya sano. Uh-huh. Es decir, le da la receta y dice, doctor, ya me siento muy bien. Entonces, deben ser colores que le den mucha tranquilidad, como por ejemplo el verde oliva.
0: Ajá, es un lindo color, que se está usando bastante.
1: Que se está usando. Ahora, la nueva tendencia, y qué chévere, porque la nueva tendencia, las empresas de diseño a nivel internacional, tienen una propuesta muy interesante, es decir, debes conectar el color con la tecnología, con la naturaleza, con el pasado, con el futuro, con lo racional y lo espiritual.
0: Uy, es todo un análisis, no se pueden perder el taller que va a dictar Fascia, porque aquí les damos solamente breves rasgos de lo que podría ser el negocio que ustedes tienen y buscarle un color que se acople a eso que ustedes quieren dar. Puede ser un servicio, porque también hay muchas personas que trabajan como marca personal,
1: Fascia. Correcto, la marca personal es muy importante. De hecho, a partir del año 2000 se posicionó mucho tu nombre, ¿no es cierto? Entonces... ya no es una clínica, no, sino estética de Estela. Es decir, el nombre define. Pero toma en cuenta que entonces ahí tienes que analizar si tu nombre numéricamente te va a generar ese beneficio. Si tú eres, por ejemplo, si tú eres un caballo de tierra, tierra, o sea, ya sabes que el elemento tierra tiene sobrecargado. En una empresa no se trata de sobrecargar para fastidiarle al cliente, se trata de atraer al cliente para que el cliente se sienta muy bien y termine recordándonos y volviendo siempre. Entonces, cuando ahí entiendes dentro del Feng Shui corporativo, se entiende que la marca que utilices tiene que representar la necesidad del cliente sin desvirtuar tu propia identidad.
0: ¡Wow! ¡Es un trabajazo! Eso quiere decir que ustedes necesitan analizar cada uno de los aspectos. Su nombre, el espacio, lo que van a brindar como servicio. Y si tienen alguna duda, ya nos llegaron aquí un par de mensajitos con los negocios que tienen en casa. Les vamos a decir cuáles son los colores que pueden favorecer a ese negocio. Y por supuesto, si quieren más información, lo pueden hacer directamente con Fascia. Volvemos.

0: Son las 15 horas con 29 minutos. 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

0: Cuando tenemos un negocio, buscamos que este negocio sea próspero, que traiga muchos clientes, que podamos ver los resultados a corto tiempo. Lo que no nos imaginamos es que deberíamos planificar la fecha en la cual vamos a abrir las puertas de nuestro negocio, el color que vamos a escoger, con quién nos vamos a asociar. Porque a veces decimos, no, es fácil, es mi amiga, es mi hermana, es la persona con la que más confianza tengo. Y en el negocio no puede ser la misma relación. Así que ojo con eso, porque hoy estamos hablando de la importancia del color. ¿Qué pasa, por ejemplo, con las estéticas fascia, con estos lugares que ahora también funcionan para darnos bienestar?
1: Correcto. Primero, y esto va a ser uno de los negocios más fructíferos en el periodo nuevo. ¿Ya? Todo lo que es estética y embellecimiento. Las estéticas pertenecen al elemento fuego. Entonces, pero si tú eres una persona de fuego, no puedes generar más fuego.
0: Okay.
1: Entonces, debemos entender que estamos en el periodo 9, regidos por el elemento fuego y el color rojo. Fíjense este año, ¿no? Caballo de fuego, este mes gallo de fuego, y si eres de fuego, te quemas en realidad. Les contaría una experiencia de alguien a quien yo conozco y le quiero mucho, una muchacha que vivía en Toronto. Sin embargo, el exceso de fuego ella no supo controlar, y comenzó con sus ataques de ansiedad, de desesperación, de estrés. Imagínate, bajó a un nivel donde ella misma no sabía quién era. Entonces, cuando excedes en el color, tanto en lo personal como en una empresa, desvirtúas. Entonces, ¿qué tienes que hacer? Entender, si yo soy un elemento de fuego y yo soy la dueña, muy bien. Entonces, ¿qué elementos necesito? Muy bien. Si yo soy fuego, fuego, ¿qué me baja a mí?
0: El agua.
1: El agua. Y el agua permite que crezca la belleza. Entonces, dice, genial. Entonces, las tonalidades pueden usarse, por ejemplo, el color negro, pero no, por ejemplo, todo negro. No te olvides que en este momento las tendencias desde el año 2024 cambiaron muchísimo y comienzan ya a diversificar el color interno. En un mismo espacio utilizan tres colores. Utilizan la textura de madera, por ejemplo. Utilizan los espejos. En una estética, ¿de qué te sirves? De espejos, pues la persona que sale
0: agua,
1: de...
0: también. ¿Perdón? ¿Los espejos también son agua?
1: Es agua, correcto. Son elementos de agua, pero tienes que ser estratégica en poner el espejo de acuerdo a la característica. Acabo de diseñar un espacio de estética el día lunes, un saludo porque sé que me están escuchando. Y qué bello entender desde la composición, desde la diversidad de cada persona, dónde se va a sentar, qué utensilios se van a utilizar, qué herramientas, si vas a utilizar un elemento de metal, si vas a utilizar un elemento de madera, dónde debe ir una cafetería, dónde tiene que ir la sala de espera, dónde tiene que estar el baño. Es que si analizas... cada punto de nuestro espacio, independientemente, tiene un significado profundo. ¿Por qué? Porque en base al Feng Shui corporativo se diseña en relación a las orientaciones geográficas.
0: Y eso es lo que hoy estamos conversando, acerca de los colores y de la influencia también de las zonas en las cuales estamos nosotros con ese negocio. Acá nos escribía alguien, Fascia, que tiene un negocio, tiene un bazar, donde tiene ropa de niños, y nos decía, ¿cuál es el color indicado para poder tener mayores posibilidades de crecimiento?
1: Bueno, ahí tendríamos que hacer un análisis. Si ella es la dueña, primero la ubicación geográfica, donde vive. Te olvides que no se deslinda de dónde pone el trabajo. Si tú eres la dueña, tienes que ir generando en el mismo espacio de prosperidad y abundancia.
0: Ah, ok.
1: Si vendes mercadería de niños y hay diversidad de colores, entonces tienes que aprender a colocar, por ejemplo, primero los colores rojos, luego los amarillos, luego los blancos, los azules, los negros, los verdes, los lilas. No es cuestión de colocar por colocar, ¿no?
0: Ahora entiendo por qué hay algunas tiendas que tienen esa temática de colocar un color, otro color,
1: correcto,
0: de no mezclarlos.
1: Exacto.
0: Sino más bien de tener así como este juego de colores súper definido.
1: Definitivamente, porque para exhibir una mercadería tienes que saber... No importa si es un almacén o un negocio de abarrotes. ¿Dónde va el arroz? ¿Dónde van las papas? ¿Dónde va el aceite, que es líquido? ¿Dónde van las colas, las gaseosas? Todo eso es importante, todo. Pero es que el Feng Shui se caracteriza por esa simbología tan grande que tenemos, porque todo tiene un significado. A veces nosotros no lo damos el significado que tiene. Entonces, en una empresa, por ejemplo, dice... ¿Por qué, Fascia, por qué si yo tengo, yo estaba muy bien aquí y me vino a poner la competencia y luego otra competencia, pero a no todos les va bien?
0: Ajá.
1: Se caracteriza porque a uno le va bien, porque ese está ubicado de acuerdo a la puerta de entrada, está en su punto de prosperidad. De pronto, sin saber, intuitivamente colocó la caja registradora en la zona del dinero. Es decir, ya se analizan otros puntos.
0: Ajá.
1: Y yo siempre pregunto, bueno, ¿a qué chino le va mal? De verdad. Si él se pone a vender piedras, piedras venden.
0: Es cierto, ¿sí? Es cierto.
1: Entonces, no es en vano, o sea, yo digo, ahí nació el Feng Shui, y si bien es cierto, se divulgó a todo el mundo, porque este momento todo el mundo conoce el Feng Shui como un, quienes entendemos, como una filosofía de vida y como un modus operandi para tener una vida próspera y en armonía. De eso se trata, porque al utilizar el color en una empresa, en un negocio, nosotros utilizamos y emanamos energía a través de ello, y lo que queremos es armonía, visibilidad, brillantez, es decir, que nuestra marca sea reconocida. Pues.
0: Hay otra cosa que es importante que nos dicen aquí, la tendencia a ser minimalistas, es decir, uh-huh, a que los espacios sean limpios.
1: Correcto.
0: Y hay otros lugares, en cambio, donde hay recargada de muchas cosas, desde arreglos que los ponen en las perchas hasta cosas que van acumulándose en los locales. ¿Eso también es importante?
1: Es muy importante. Considero que este momento, sí, este momento se está tomando el concepto minimalista para empresas, sobre todo cuando exhibes mercadería. Entonces ya no exhibes 10 de lo mismo, uh-huh, te vuelves exclusivo. Dice, yo soy exclusiva, entonces la persona que te atiende dice, aquí tenemos su exclusividad, genial.
0: Okay.
1: Porque te está dando otro concepto de, ¿sí?, personalizar,
0: sí.
1: El producto que te está vendiendo. Y eso sucede también en los servicios. No debemos confundir un negocio con un servicio, uh-huh, ¿no es cierto? Porque si yo tengo un negocio, es un producto que yo tengo, uh-huh, tangible. Si yo tengo un servicio, es un producto intangible.
0: Ajá.
1: Por ejemplo, mi asesoramiento es intangible,
0: intangible,
1: es servicio.
0: Ajá.
1: Si vendo un canalizador, es tangible, es un negocio. Pero lo que uno tiene que tener muy claro es, cuando, por ejemplo, hay un término muy popular, el que madruga, Dios ayuda.
0: Uh-huh.
1: Cuando vas a un almacén y sabes que a las 8:30 en punto abre, tú estás en la puerta esperando porque sabes que a las 8:30 en punto abre.
0: Exacto.
1: Pero si vas a una empresa donde vas a buscar al dueño, llegas a las 10, no hay.
0: No hay.
1: Llega a las 3 de la tarde, ¿cuándo trabajan? La disciplina.
0: Y eso debe ser coherencia también. Ojo.
1: Correcto.
0: Con esto, porque nosotros no solamente hablamos de que el color o la ubicación son ya la clave para que tengas éxito, sino también va acompañado de este comportamiento, de esta preparación que tenemos nosotros para poder desarrollar bien nuestro negocio. Ahora, ¿a qué negocios les va bien durante este nuevo periodo? Porque ya estamos terminando, uh-huh, el mes del gallo.
1: Exacto.
0: Y nos vamos acomodando para el siguiente. Entonces,
1: al mes del perro.
0: ¿A quiénes les va bien? ¿El perrito le trae beneficios a quién?
1: Bueno, yo pienso que el perro es el mejor amigo del hombre, es cierto. Ustedes ven en la característica de los seres humanos, también son bellos seres, de una solidaridad y un corazón grande. Y yo pienso que es el mejor mes en el año, ¿no es cierto? Excepto para los dragones, porque ya saben que el perro es su antagónico. Pero, por ejemplo, muchachos que están incursionando en emprendimientos, tengo un comunicado de un muchacho que está estudiando en la San Francisco y me dice, Fascia, queremos lanzar un emprendimiento el mes que viene, el mes de octubre. Mes del perro, es como que las puertas del planeta se abren, porque aparte de eso viene con la estrella 9.
0: Ah,
1: la estrella que va a venir a dominar el próximo año y que está dominando el periodo 9.
0: Ajá.
1: Entonces, tomemos en cuenta que el 9 es el elemento y es la estrella que nos permite brillar. Entonces, es momento, si eres un caballo y en el año has tenido tropezones, te has desbocado, no has sabido cómo salir, ya tienes el mes. A partir del 9 de... El 9, eso sí, no tomen porque es Día del Dragón, comenzamos con un día antagónico. Pero cuando entiendes esto, dice, ok, entonces es octubre que tengo, yo como caballo, está planificado ya tengo todo el proyecto, inícialo en octubre.
0: Ah, Perfecto. Octubre, entonces, recuerden que es un buen mes porque viene con una estrella y eso nos va a ayudar a poder concretar posiblemente el negocio que estabas pensando. Por acá nos dicen, en temas electrónicos también hay que tener cuidado porque hay exceso de energía también.
1: Correcto.
0: Ya les contamos después de esta pausa qué pasa cuando te dedicas al tema de inteligencia artificial o también te dedicas a tener cosas que son relacionadas con tecnología.
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0: Le contaba Facia que por acá nos escribían qué pasa con los negocios que están dedicados a la tecnología, donde hay exceso de energía, Facia.
1: Correcto, correcto. Tomemos en cuenta donde hay varios. Por ejemplo, claro, la cabina, tu cabina está bien. ¿Por qué? Porque de alguna manera está respaldado por un elemento que está atrás, ¿no es cierto? Es como que le cubre la montaña, en este caso un elemento entre madera y agua, le está siendo beneficioso. Pero en una empresa de tecnología, los brokers, por ejemplo, utilizan muchos monitores al mismo tiempo y pueden ser afectados a la vesícula, al estómago, a la gastritis. Y es que, porque la energía, ¿dónde se va? Pues, o sea, la energía está circulando, pero cuando tiene que entrar por algún lado o evadirse por algún lado. Uh-huh. Entonces, claro, dentro del Feng Shui es muy importante y el Feng Shui corporativo te habla, ¿no? Por ejemplo, si tienes muchas computadoras al mismo tiempo, lo que no puedes tener ahí es una computadora de color rojo.
0: Sí, cuidado. El rojo hay que tenerle cuidado. Sí. Hay mucha gente a la que le encanta tener tarjetas de presentación rojas, exacto, el logo rojo, uh-huh, y un poco más, y pintan también el lugar de rojo.
1: Exacto, cuidado, porque el exceso de fuego no es que te ayude a vender más, te puede perjudicar, al contrario. Entonces, como es una tecnología y está relacionado con la electricidad, con la corriente, está dentro del elemento fuego. Entonces, las personas... El piso, por ejemplo, debería ser material oscuro, pero de madera.
0: Ya.
1: Cuidado, el piso, cuando hablamos de porcelanato, es otro concepto porque es un elemento de tierra. Entonces, los espacios donde pisamos también influyen sobre lo que yo voy a conseguir a través de mi empresa. Entonces, una empresa podría tener, por ejemplo, colores de agua. Azules celestes en combinaciones de paredes. El color blanco es un pecado mortal. Es un pecado de Feng Shui tener en una empresa de tecnología el color blanco, porque es metal. Y la estructura, claro, de las computadoras son metales, todo lo que estás utilizando. Entonces, tienes que ver cómo manejar esa parte y neutralizar.
0: Metal más metal, entonces, exacto, ahí estás sobrecargado. Quiero lanzar unos cursos de manejo de bolsa. Soy hombre del 17 de junio del 91, nacimiento a las 12 del día. ¿Cuándo puedo lanzarlo y
1: hoy,
0: qué color debo usar?
1: Hoy.
0: Hoy.
1: Y te vistes de azul celeste y miras hacia el sureste. Y tienes el negocio asegurado.
0: Acá dice una consulta, excelente entrevista, una consulta. Un local de abastos, uh-huh, ¿qué color debe ir y cómo pongo los productos?
1: Correcto. Ahí, por ejemplo, ¿qué tienes? Perchas. Uh-huh. Las perchas, por lo general, ahora son de metal. Las panaderías utilizan algo que es importante. Yo veo, digo, esta panadería le va muy bien. Porque tienen canastas de mimbre. Tienen vitrinas de madera con agua. Ajá. Es decir, encierran ellos el concepto de los cinco elementos. Uh-huh. Pero cuando tienes un almacén, ¿cómo se llama? Un negocio de abastos, tienes que saber qué vendo yo. El pan, uh-huh, la leche. Son dos elementos que tienen que ir unido. Uno es seco y el otro es líquido. Entonces, si tú sabes cuál es tu punto de prosperidad, los productos que más vendo son los productos que exhibo en mi punto de prosperidad.
0: Ah, y así eso va generando también, exacto, que se contagie y tengas más productividad. Hay otro negocio, a ver, espérame, nos dicen por acá. Yo quiero poner una guardería de niños, ¿qué color debería tener?
1: Muy bien. Ese es un negocio que también va a ser rentable en el periodo 9, muy rentable. Ahí sí yo les aconsejo, miren, quienes están incursionando en educarse para educar niños, que me parece una bella profesión, tienes que saber el momento en que tienes

0: que instalar. Ahí sí es pertinente un análisis. Pero no nos olvidemos que son niños en crecimiento, como plantitas.
1: Ajá, ajá.
0: ¿Qué necesitan? Colores, ¿no es cierto? Pero el primer elemento que ellos necesitan es la madera. La madera es el elemento que se expande, que crece. Entonces, ahí, por ejemplo, alguna vez en la mitad del mundo yo tuve la oportunidad de diseñar una guardería muy linda. Y entendieron cómo manejar los colores. Y ahí deben englobarse los 7 colores del arco iris.
1: ¡Qué hermoso! Me gusta esa idea.
0: Tienes que usar el lila, el rojo, el morado, el amarillo, el tomate, el azul, el celeste. Y vas a ver cómo en la composición el parque infantil debe ir un color.
1: Bello.
0: Entonces, si yo tengo niños de diferentes edades, tengo que ir en proporción a eso y los colores deben acompañar.
1: Acá nos dicen, buenas tardes, para una tapicería de muebles, ¿qué color me conviene?
0: ¡Qué maravilla! Ese es otro negocio que también va a tener mucho efecto en el periodo 9. Ahí, por ejemplo, tienes que analizar, tú trabajas con elementos de tierra y con elementos de madera. Ahí te falta el fuego, ¿no es cierto? Entonces, y te falta el agua también. Pero ahí es importante entender, por ejemplo, dónde deben estar las telas, los tapices, dónde debe estar la madera. ¿Dónde debe estar los instrumentos, los serruchos, el martillo, los instrumentos de metal? Todo eso en un espacio tienes que ir delineando para saber dónde está la zona de metal, dónde está la zona de fuego, dónde está la zona de la tierra, y vas a ver el éxito que tienes.
1: Nos dicen, buenas tardes, ¿cómo están? Mi hija tiene un emprendimiento de tones para computadoras y papelería. ¿Qué color puede pintar el estudio donde ella tiene todo esto?
0: Bueno, esa es una pregunta muy fuerte. ¿Por qué? Porque yo tendría que analizar en relación si es la hija está en dependencia de padres, los padres son los que van a generar que ese espacio fluya o no fluya. Que la niña esté en el punto correcto dentro del desplazamiento físico, que hacia dónde ella tendrá que poner su proyecto, su emprendimiento. Es más bien un análisis ya de estudio.
1: Dice, para un taller de aluminio y vidrio de un dueño nacido el 1 de enero de diciembre de 1950. Ah, no, el primero de diciembre de 1950.
0: Él es un tigre de metal número 2. Pero él utiliza elementos de metal y agua, porque el vidrio es agua. Eso le está ayudando, porque el metal genera el agua. Entonces ahí tienen que analizar muy bien, porque lo que divide a los vidrios, a él le falta la madera. ¿Dónde está la madera? Entonces, en lugar de poner cartones de color plomos o amarillos o cafés, pongo unas láminas verdes y estoy reemplazando la madera que le hace falta.
1: Ah, y entonces en tu negocio de vidrio y aluminio necesitas algo verde, necesitas algo madera. Que tengas la madera. Uh-huh. Y qué buenas recomendaciones, Facia. Recordémosles qué tienen que hacer para poder inscribirse en este taller que vas a dar la próxima semana, donde van a conocer más acerca de cómo promover su negocio y hacerlo con este conocimiento.
0: Sí, para mí será un gusto tenerles, pues, a todas las personas que estén con emprendimientos, negocios por instalar o ya instalados, no hay ningún problema. Ustedes pueden llamar al 099-571-2096. María Augusta les va a remitir el link para que ustedes puedan inscribirse, que no tengan ningún problema. De pronto no se abre el link, pero hablan a María Augusta y ya les manda enseguida. Para mí será un gusto hablar del poder de la marca que vende. Es un buen concepto y el contenido es, en realidad, dentro del Feng Shui corporativo, hemos trabajado haciendo algo muy chévere.
1: Y síganlas en las redes sociales también, porque ya está ahí la promoción de este taller, así que tienen que verlo. ¿Cómo les encuentran en redes, Facia?
0: Sí, ustedes pueden entrar en @somosfengshui, hablemos de Feng Shui con Facia Ulloa, estamos en Telegram. Y bueno, si ustedes quieren comunicarse conmigo al 099-571-209, les invito ya, porque Estamos a las puertas de iniciar ya las visiones del nuevo año. Dios. Año de la cabra de fuego número 9.
1: Tan rápido ha pasado este año, ya vamos a empezar a hablar de la cabra, se acabó el año del caballo. Bueno, les vamos a contar también cómo viene el siguiente mes, que es el mes del perro, por qué debemos sacarle provecho, qué es lo que podemos emprender y quienes también deben tener un poquito más de cuidado.
0: Así es.
1: Se acaba el fuego, pero recuerden que también viene la temporada de lluvia y podemos tener extremos este año, Fascia.
0: Definitivamente, el agua nos va a llegar muy fuerte, así como nos llegó el fuego, también nos llegará el agua. Este mes, el mes que viene, pues a partir del 9 entramos con el perro de tierra. El perro de tierra con una estrella 9, no podemos desperdiciar ese mes.
1: Así que manos a la obra, a trabajar. Fascia, lindo verte, gracias. Y la próxima semana tienen un taller, no se lo pierdan.
0: Bendiciones para todos ustedes. Cuídense.

0: 6 horas con un minuto.
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3: Marcamos ya las 16 horas con un minuto. En la Cámara de Comercio de Guayaquil se anunció este miércoles que los asociados a este gremio, a Fede Cámaras y a la Asociación de Almacenes de Electrodomésticos, decidieron adelantar el Black Friday, que no fue una decisión coordinada con el gobierno, afirma el sector empresarial, y que no tiene nada que ver con el adelanto del décimo para el sector público que se anunció esta mañana, pero sí tiene que ver con las elecciones del 29 de noviembre. Este año no va a ser el 27 de noviembre, sino el viernes 20 de noviembre, porque justo en este 2026 el Black Friday está coincidiendo con el calendario electoral, con las elecciones, explicó Miguel Ángel González, presidente de la Cámara de Comercio de Guayaquil. Y este sábado 3 de octubre, desde las 15 horas, el Teatro México recibe al colectivo de danza y música afro de la zona La Delicia, que presentará Viviendo Nuestra Historia. La propuesta se basa en un recorrido por la historia del pueblo afroecuatoriano, una puesta en escena de 80 bailarines y 10 músicos, quienes representarán diferentes episodios, desde la llegada de las embarcaciones de esclavos a las costas de Esmeraldas, hasta la actual vivencia de sus tradiciones y defensa de sus derechos. Hasta aquí Noticias Express.
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0: Estamos ya de regreso y listos también para darle la bienvenida a nuestra invitada. Hoy está con nosotros Tatiana Carrillo y con ella vamos a hablar nuestra música en el Día del Pasillo Ecuatoriano. Qué rápido ha pasado el tiempo, parece que el año pasado hablábamos justamente de eso, de por qué debemos volver a nuestra música, a nuestras raíces, y esta es la oportunidad. Hay todo un evento que se va a realizar el día de mañana, pero también hay otros eventos durante todo el mes. ¿Cómo estás, Tatiana? Qué gusto tenerte en este espacio.
1: Muchísimas gracias por la invitación, te agradezco. Siempre es un gusto visitar este espacio que nos recibe siempre con tanto cariño para difundir el trabajo que hacen nuestras agrupaciones del Centro Cultural Mama Cuchar. Estoy muy contenta.
0: Ahora, ¿qué es lo que se ha preparado? Porque yo sé que ustedes tienen una planificación durante todo el año hay una excusa para ir a Mama Cuchara. Sin embargo, a veces se nos olvida y es que hay tantas cosas buenas que pasan en la ciudad,
1: sí,
0: Tatiana.
1: Sí, mira, 8 agrupaciones musicales son las que trabajan en el Centro Cultural Mama Cuchara y que somos parte de la Fundación Teatro Nacional Sucre, 6 agrupaciones profesionales, 2 agrupaciones de formación, y todo el año nosotros estamos haciendo eventos con estas agrupaciones. Entonces, la música ecuatoriana forma parte de un segmento muy importante del repertorio que manejan todas las agrupaciones, ¿no? Unas, por supuesto, son más especializadas en la música popular, como el grupo Yavirak, por ejemplo. Uh-huh. Otras en la música académica, como la Banda Sinfónica Metropolitana de Quito y la Orquesta de Instrumentos Andinos, pues la versatilidad que tiene para diferentes géneros. Pero en octubre nosotros hemos decidido fortalecer este proyecto, nuestra música, que ya lleva varios años presentándose, poniendo en valor la música ecuatoriana tradicional y contemporánea, popular y académica, todo lo que es música ecuatoriana, porque a veces tendemos a pensar que la música ecuatoriana es solo lo popular, ¿no es cierto? El pasillo, el alba, estos géneros que queremos mucho, pensamos que solo eso es música ecuatoriana, y no es así. La música ecuatoriana abarca muchísimos géneros. Hay maravillosos compositores de música académica que son ecuatorianos y que siempre, de todas maneras, tienen ahí en la genética impregnado el sello ecuatoriano y que pueden escribir, para orquestas sinfónicas. Hay compositores importantes que han hecho concursos fuera del país, que han ganado premios, que son muy reconocidos. Acá, lamentablemente, un poquito menos, ¿no? No tienen como un espacio muy, muy fuerte de difusión.
0: Y aprovecho para decirles que existe un archivo en el Centro Cultural Mama Cuchara y se está trabajando mucho en rescatar estas partituras, rescatar el archivo musical de nuestra ciudad y de esa manera también acercarnos a nuestra raíz, a nuestro origen, porque decimos, bueno, ¿cuál es la canción que recuerdas? Y van a venir siempre las mismas. Y probablemente ni siquiera sean nuestras, ojo, porque a veces se interpretan canciones que no son nuestras, pero como las hemos escuchado y las hemos cantado tanto, decimos que son nuestras.
1: El mejor ejemplo que tienes es Nuestro Juramento.
0: Exactamente, que la cantaron en el Mundial, que fue como la canción de Ecuador, y no es nuestra.
1: No es nuestra, y además, por lo general, creo que un poco se ha ido ya modificando esto, pero por lo general, en el Día del Pasillo te ponen Nuestro Juramento, y ni siquiera es ecuatoriano y ni siquiera es pasillo. Entonces, claro. Pero bueno, este proyecto que te comento, por eso es que queremos tanto este proyecto, porque pone en valor a la música ecuatoriana dentro de todos los géneros. Entonces, siempre lo hemos hecho a lo largo del año, ¿no? Con una presentación en un mes, con otra, pero ahora dijimos, démosle fuerza en un solo mes. Un solo mes vamos, aprovechando que el 1 de octubre es el Día del Pasillo, cojámonos todo el mes de octubre para presentar a todos los elencos, a los 8 elencos, haciendo diferentes géneros de música ecuatoriana.
0: Qué lindo, ¿no? No saben lo lindo que es eso, porque vamos a poder disfrutar de la música ecuatoriana. Y ojo que este es un trabajo súper grande, poder apoyar a estos grupos, a estos 8 grupos, para que ustedes los puedan ver, para que puedan valorar también la preparación que ellos tienen, Tatiana, porque no es un trabajo que se hace un fin de semana.
1: No.
0: Es un trabajo permanente, es un trabajo de formación, de acoplarse, de ver cuáles son las nuevas propuestas también para que la gente se enganche.
1: Y sobre todo que son los elencos de la ciudad, son elencos que pertenecen a la ciudad, son los elencos que recorren barrios, que recorren a lo largo del territorio, dentro del distrito metropolitano. A veces salimos también fuera del distrito, estamos en la provincia, a veces visitamos otras provincias. Entonces, es un trabajo muy grande el que se hace, y para proyectos específicos como este de nuestra música, los elencos se preparan, los elencos buscan un repertorio, dicen qué vamos a hacer. Por ejemplo, en el caso de los compositores ecuatorianos que te digo, nosotros tenemos la suerte de contar con un staff de 4 maestros compositores que a lo largo del año siempre están haciendo arreglos musicales para los elencos. Todo lo que suena en escenario es producto del trabajo de ellos, porque hacen arreglos, ¿no? Pero esta vez les encargamos escribir hacer obras nuevas de estreno para la Banda Sinfónica Metropolitana de Quito.
0: Wow.
1: Y eso también vamos a presentar dentro de este paraguas de nuestra música. Entonces es una agenda riquísima y por supuesto tiene que arrancar con el pasillo, ¿no? Porque es el día del pasillo. Este año felizmente coincidió en un jueves, que es un buen día para hacer un evento. Claro que eso también nos pone en competencia con un montón de eventos, pero es lindo porque, digamos, la ciudad se llena de música, ¿no?
0: Y además porque van a tener la participación de la Orquesta de Instrumentos Andinos, la Banda Sinfónica Metropolitana de Quito, el Coro Mixto Ciudad de Quito, el Ensamble de Guitarras de Quito, el Grupo Yavirac, que ustedes saben que les tenemos un cariño súper especial, la Compañía Lírica Metropolitana y los elencos de formación Coro Infantil y Coro Juvenil. Todo esto tiene una programación y le voy a pedir a Tatiana que ya nos cuente qué va a haber el día jueves para que ustedes se animen, porque son más de 10 años dedicados a fortalecer justamente la música nacional.
1: Correcto. Ese, como te digo, es el objetivo, poner en valor. A nosotros no nos gusta hablar de rescate, porque no se trata de un rescate, pero sí se trata de una puesta en valor, ¿no? Y justamente de esto que yo te comento, no solamente la música ecuatoriana, es la música popular. También son los cantautores. Ya te voy a contar lo que van a hacer nuestros elencos de formación con música de cantautor. Es muy lindo.
0: Quédense porque hoy les vamos a dar toda esta oferta de nuestra música para que vayan, para que sintonicen con este lugar tan especial donde van a encontrar muchas otras cosas. Vale la pena que vayan al Centro Cultural Mama Cuchara y que descubran también todas las propuestas que hay. Les contamos después de esta pausa qué es lo que se viene el 1 de octubre, el día de mañana, donde tienen que conseguir sus entradas y qué es lo que vamos a tener durante todo el mes de octubre. Volvemos.

0: Les hacemos la invitación para que vayan y disfruten de nuestra música. Tatiana, ¿qué es lo que se ha preparado en esta agenda? ¿Qué hay desde el día de mañana?
1: Bueno, mañana abrimos espectacularmente con un conciertazo en el Teatro Nacional Sucre. Tenemos dos cantantes que son fabulosos, no hacen parte de nuestro staff, son dos cantantes invitados. Viviana González, que es una cantante lojana, espectacular. Y Gerson Eguiguren, que igual es un artista impresionante realmente. Él es músico instrumentista, además toca el violín, además toca la viola, además es diseñadora, es una artista en toda la dimensión de la palabra. Entonces ellos, yo les vi actuar hace un par de años en un concierto, juntos hicieron un dúo y además como solistas, y me quedé enamorada y dije, algún día les llevo al Teatro Sucre. Y lo logramos este año, logramos que las agendas coincidan y que ellos puedan estar en este evento. Además va a estar en el escenario Chinatsu Maeda, que es una pianista igual increíble.
0: Espectacular,
1: que es japonesa, pero ya es más ecuatoriana que tú y yo, entonces...
0: Lo sé.
1: Ella también interpreta maravillosamente la música ecuatoriana. Y además va a estar David Tamayo, que es un guitarrista, también hace parte de nuestros elencos David, pero tiene una carrera muy importante como músico solista de música, especializado en música popular ecuatoriana, ¿no? Él interpreta la guitarra rescatando esta escuela quiteña, esta escuela ecuatoriana de la guitarra. Entonces ellos son como los solistas, digamos, y tenemos de fondo un grupo que está conformado por un ensamble de la Banda Sinfónica Metropolitana de Quito. Quisimos darle este toque distinto. La Banda Sinfónica, como hemos comentado ya varias veces, desde este año está completa, son 60 músicos, pero quisimos hacer un evento más íntimo, más pequeño, con un formato más chiquito, reducido, donde el piano también tenga su protagonismo, donde la guitarra también tenga su protagonismo, porque ellos también van a ser solistas. Hay piezas además que van a cantar solo con guitarra, otras solo con piano, otras con el ensamble, guitarra, piano. O sea, es un repertorio maravilloso, obviamente solo de pasillos, con un recorrido muy lindo, incluso desde los primeros pasillos, como el Petit Apontón, por ejemplo, que es un pasillo bastante, bastante antiguo, de los primeros en realidad. Y luego nos vamos igual a un pasillo contemporáneo, ahorita mismo se me fue el nombre, ya me voy a acordar, que es último, que es reciente, digamos. Entonces vamos a hacer un recorrido, la gente se va a saber, creo que la mayoría de canciones.
0: La van a poder cantar.
1: Sí, así que... van a poder corear, van a poder cantar en un evento tan lindo, porque además de estos dos chicos, los cantantes, van a hacer la conducción ellos mismos del evento. Entonces no es que cantan y se van, cantan, no.
0: Se quedan.
1: Ellos se quedan en el escenario, conversan con el público, conversan entre ellos, van hablando del género, van hablando de las canciones, van hablando de las letras, van interactuando con los músicos. Entonces es un evento súper lindo que te acerca.
0: Y además la emoción que tiene Tatiana es porque ha trabajado mucho en este proyecto y ojalá nosotros nos dejemos contagiar de esa emoción, porque ustedes no saben lo que es hacer que todo coincida, que los músicos coincidan, que el teatro coincida, que el espacio esté listo para poder mostrarles todo lo que se está haciendo en la ciudad. Y de verdad, o sea, el trabajo cultural de promoción de artistas es un trabajo que cuesta muchísimo porque se lo hace con el corazón. Así que Tatiana, de verdad, gracias por el trabajo que están haciendo desde el Centro Cultural Mama Cuchara y por supuesto, porque es un evento completo que va hasta finales de octubre.
1: Hasta el 29 de octubre. Todo el mes, te decía, tras micrófonos, hasta vamos a hacer conciertos didácticos, hasta vamos a presentar ópera ecuatoriana, vamos a presentar música académica, música de cantautores. Entonces es un evento, vamos a hacer un homenaje a Julio Cañar, un homenaje al Eduardo Chocolate Morales, vamos a lanzar un EP que está grabando el coro infantil y el coro juvenil con música del Alex Alvear, de María Tejada, de Paulina Aguirre, de Ricardo Williams, o sea, es...
0: No, bueno. Acaban de mandarme fotitos del ensayo, están en el ensayo en el Teatro Nacional Sucre. Ahora mismo, dice, los músicos están ensayando Soñando con Quito, de Alex Alvear y Margarita Lazo. Qué maravilla poder mirar cómo todos están ahora mismo preparándose para lo de que será mañana.
1: Sí, porque además lo que tú dices es verdad, es un trabajazo atrás, no solamente, o sea, para yo poder estar aquí sentada contigo, hubo un trabajo previo de comunicación.
0: Sí.
1: Del equipo de comunicación que hace el boletín, el equipo de diseño que nos regala una gráfica hermosísima, que a mí me encanta la gráfica del proyecto. Hay toda una todo un gentío, te puedo decir, sí, atrás de sí. este proyecto, que no es solo musical, es técnico. En el ensayo ahorita mismo están probando las luces, probando el sonido, que los visuales, que la pantalla para pasar las letras. Mi equipo de producción está ahí mismo mirando que todo esté en punto, siguiendo que la prueba de sonido, que el ensayo, que la pasada de principio. O sea, realmente es un trabajo, y previamente, evidentemente, se escribieron los arreglos de esta música para que se pueda ensayar. Entonces, claro, es un esfuerzo muy grande que a veces nos da pena mucho que quede en un solo concierto.
0: Exactamente, y por eso es que la invitación que nosotros les hacemos los miércoles es a que ahora mismo ingresen a la página de Teatro Nacional Sucre, compren su entrada, porque todo esto vale la pena si es que nosotros respondemos como público, si es que nos emocionamos, si nos dejamos contagiar, si es que bailamos, si es que cantamos las canciones, porque ahí es cuando culmina toda esta preparación.
1: El ciclo termina, bueno, no termina ahí en nuestro caso, digamos.
0: Yo lo sé.
1: Seguimos más allá, trámites, pagos, etcétera, pero la parte artística evidentemente termina cuando sientes el cariño del público. A mí me emociona tanto, y yo pienso que eso va a pasar también mañana, cuando cerramos este tipo de conciertos que son tan queridos por el público, de la música que conocen además. Al final la gente canta de una forma espectacular. Yo justo estaba viendo un video, porque este evento lo presentamos hace 6 años cuando estábamos en pandemia todavía.
0: ¿Ya?
1: Y luego se guardó en un cajoncito, y este año dije, saquémoslo.
0: Hay que sacarlo.
1: Y entonces, mirando el registro que tuvimos, te juro que se me llenaban los ojos de lágrimas, porque al final del concierto, la gente todavía con mascarillas, y sonaba ese teatro cantando la última canción que se interpretó. Y es una cosa tan emocionante. El teatro estuvo lleno en esa ocasión, lleno, porque estábamos en esa época en la que nos tenían encerrados y apenas nos dieron el chance de salir, pudimos hacer este evento en un octubre de ese año. Y entonces es muy emocionante, y eso nos pasa siempre, y siento que en ese momento tenemos ya pagado nuestro trabajo, y es lindísimo, y para los artistas mucho más, pues ellos son los que están en el escenario.
0: Por supuesto que sí, y hay algo que a mí me pasa con la música nacional, con nuestros pasillos, y es que me lleva a esos recuerdos maravillosos con mi papá. Entonces yo creo que la música, para nosotros que somos quizás, que estamos entre los 40, 50, todavía hemos vivido esos pasillos, escuchándolos en el auto, escuchándoles el fin de semana, escucharle a alguien a quien queremos mucho cantar en las reuniones
1: familiares, con los abuelos, navidades, fin de año.
0: Navidades. Entonces es justamente conectar con esa emoción, conectar con esos recuerdos y no dejar que mueran, sino más bien seguir transmitiendo, seguir contando, ir en familia al teatro y escuchar estas canciones y ver por qué se nos llenan los ojos de lágrimas o por qué nos emocionamos tanto. ¿Qué es lo más bonito de este camino recorrido, Tatiana?
1: Poder ponerlo en escena. Para mí, lo más lindo son estos momentos de estrés, cuando, por ejemplo, ahorita yo debería estar en el Sucre en este estrés de, ay, que falló esto, que la luz, que na, y dejar todo listo, ¿no? Uh-huh. Pero el momento que ya está en escena, el momento que se abre el telón y la gente comienza a aplaudir, eso es lo más lindo. Eso es lo más lindo, porque te das cuenta que todo funciona, o sea, que todo se fue encajando. A veces cuando llega poco público dices, bueno, okay, no importa, los que estén, pero van a disfrutar porque vinieron a ver esto, ¿no? Y eso nos pasa en cualquier lugar que estamos, puede ser una iglesia, puede ser una casa barrial, una casa Somos, o el Teatro Sucre, o la Casa de la Música, o etcétera. La emoción es esa.
0: Yo no perdono si mañana no está lleno el teatro, ¡ojo! Así que tienen tarea el día de hoy para conseguir la entrada. Tatiana, y además porque se siguen promocionando estos eventos hasta finalizar el año. O sea, no hay un pare. Y otra de las cosas que nos falta es recorrer el Centro Cultural Mama Cuchara, visitarlo, apropiarnos de este lugar.
1: Sí, es un lugar lindísimo. Es una casa que data de 1920 más o menos, es decir, tiene más de 100 años de historia. Y ahora está llena de música, porque tienes músicos recorriendo desde las 8:30 de la mañana, comienzan a llegar los cantantes, comienzan a calentar sus voces, comienza a escucharse música por todos lados. En la tarde llega la banda sinfónica, algunos músicos que van, la orquesta de instrumentos andinos, o las voces del coro infantil, del coro juvenil. Entonces, ese espacio está vivo todo el tiempo, a toda hora, en todo momento. Y además tenemos el auditorio Raúl Garzón, que también es una pequeña joya o una gran joya de la Loma Grande, que está recientemente abierto, y en el que hacemos también mucha, mucha programación con nuestros elencos. Desde el próximo año espero ya estar abierto también a la comunidad artística para que puedan también hacer uso de ese espacio. Como utilizan el Variedades, el México, el Sucre, pues este espacio también va a estar abierto para la comunidad artística. Entonces es un espacio muy lindo, es un espacio que está vivo, que respira. Tenemos el archivo que comentaste hace un momento, tenemos el fondo de Mesías Maihuashca completo en nuestro archivo. Mesías es un, para quienes no conozcan, es un compositor que todavía está vivo, contemporáneo, vive en Alemania y él ha decidido donar todo su fondo, toda su música, sus partituras, sus instrumentos. Nos llegó el cargamento desde Alemania y está instalado en el Centro Cultural. Hemos hecho una muestra, una exposición permanente que se va a abrir a finales de octubre. Ojalá podamos visitarte para poder invitar a la gente. Entonces es un espacio muy lindo. El Centro Cultural, si bien no es un espacio como de acceso público, no es que hacemos actividades para la gente ahí, sin embargo, sí tenemos visitas. Hay vecinos que hacen recorridos de la Loma Grande y se entran porque ahí funcionó la clínica Pasteur.
0: No, es que hay tanta historia, hay mil razones por las cuales debemos involucrarnos, porque cuando conocemos el lugar, cuando sabemos que se están preparando los músicos, es inevitable que queramos estar en una presentación. Así que ahí completamos todo. Tatiana, mil gracias por habernos contado lo que pasa en el Centro Cultural Mama Cuchara, que mañana el teatro esté lleno y que podamos seguir disfrutando de la música ecuatoriana, nuestra música en el Día del Pasillo.
1: Muchas gracias por tu espacio. Solamente decirles que si quieren conocer toda la programación de octubre y por supuesto permanente que mantenemos, pueden buscarnos en redes. Estamos como Centro Cultural Mama Cuchara y como Fundación Teatro Nacional Sucre. Nos encuentran en Instagram, en Facebook, en TikTok. Yo tengo una comunidad en el Centro Cultural de WhatsApp, una comunidad pequeña que ha ido creciendo de a poco, ya tiene más de 1,000 integrantes de esta comunidad. Y para acceder pueden ir a las publicaciones que hacemos en Facebook, ahí está el enlace. En todas las publicaciones yo siempre pongo síguenos en WhatsApp. Entran y ahí se enteran de cosas que no van a ver en redes también, ¿no? Entonces ahí está el tras cámaras, ahí están las fotitos del ensayo, hay cositas por ahí que solo nuestra comunidad chiquita de WhatsApp tiene acceso, así que les invito.
0: Les mando un abrazo también a quienes nos están escuchando en el Teatro Nacional Sucre en este ensayo maravilloso para lo que será el gran evento que se desarrolla por el Día del Pasillo. No se pierdan este show, no se pierdan este encuentro para también vibrar con nuestras emociones. Tatiana, mil gracias.
1: A ti, muchísimas gracias.
0: Y con eso tienen tarea, vayan ahora mismo www.teatrosucre.com, compren su entrada para que no se queden afuera.

0: Son las 16 horas con 31 minutos.
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No sé de dónde salió Ricky Martin el día de hoy. Para que ustedes que nos estaban escuchando, pues se pongan en sintonía de estas canciones que a veces aparecen en nuestro playlist. Y hoy les quiero decir que modernizamos la forma de movernos y Quito Bici es una realidad. Si ya tienes tu cuenta ciudad y quieres utilizar Quito Bici, hay que seguir estos pasos. 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Decirles también en nuestro segmento ¿Sabías qué? Que hablamos un poquito de historia de lo que pasa en nuestra ciudad. El Benalcázar cumple 75 años, una institución que es parte de la historia de nuestra ciudad. Hay lugares de la ciudad que terminan convirtiéndose en más que este edificio, en más que este lugar donde nuestros hijos se educan. Son espacios que guardan recuerdos, amistades, los primeros aprendizajes, profesores que dejaron huella y generaciones enteras que con el paso del tiempo siguen diciendo con orgullo, yo estudié en el Colegio Benalcázar. Uno de esos lugares justamente es la Unidad Educativa Municipal Sebastián de Benalcázar, que en septiembre cumple 75 años de vida institucional. Su historia comenzó en 1951, cuando el Consejo Municipal de Quito aprobó la creación del colegio, a partir de una iniciativa del Comité Central de Padres de Familia de la Escuela Municipal de Varones, Eugenio Espejo. La propuesta respondía a la necesidad de contar con una institución de educación secundaria con una formación laica e integral para los jóvenes de la ciudad. El 22 de septiembre se autorizó oficialmente su funcionamiento y en pocas semanas, el 12 de octubre, comenzaron las clases bajo la dirección de Miguel Andrade Marín. Aquel primer día llegaron 85 estudiantes, imagínense. Entonces, la apertura se oficializó el 22 de septiembre y el 12 comenzaron las clases y por eso decimos que están próximos a cumplir los 75 años. Cuesta imaginar hoy una institución que comenzó con 85 jóvenes y que con el paso de los años se convertiría en una de las instituciones educativas más reconocidas de nuestra ciudad. En 1956 comenzó a funcionar en su sede en El Batán. Y un año después, en 1957, se graduó su primera promoción de bachilleres. Desde entonces, miles de estudiantes han pasado por estas aulas. Una institución educativa que también tiene un vínculo importante con la sociedad. Y la historia es, hay varios capítulos de la historia. En el año 2000 inició el proyecto de coeducación, permitiendo que las mujeres quiteñas pudieran formarse también en este centro educativo que originalmente había sido creado como colegio para varones. En el 2026, la institución cuenta con 2.400 estudiantes. ¿Se imaginan? Empezó con 85 y ahora son 2.405 estudiantes. Funciona en jornada matutina, vespertina y nocturna, tanto en modalidad ordinaria como extraordinaria. Y quizás es importante también mirar con otros ojos cuando hablamos de historia y hablamos de una institución. Porque no solamente es lo que yo les decía, contar con un colegio, sino saber quiénes se han formado en el Colegio Benalcázar. 75 años de educación pública, de generaciones que han pasado por sus aulas, de una institución que ha ido adaptándose también a las necesidades de cada época. Ahora, si ustedes estudiaron en el colegio, me encantaría que me cuenten qué es lo que más recuerdan
de este colegio al 098-2101-638, el tradicional histórico colegio Benalcázar. Se celebran también, hay varias celebraciones y los jóvenes, los estudiantes, hacen algunos encuentros para hablar de la historia, para hablar de las primeras fotografías de los primeros estudiantes y también de cuántas generaciones han pasado por las aulas, se han formado y han aprendido. La formación de distintos estudiantes que ahora están orgullosamente en la universidad, pero que jamás van a olvidar dónde empezaron, cuáles fueron sus inicios en el Colegio Benalcázar. Ustedes también tienen la línea abierta para que nos escriban al 098-2101-638. Estamos dispuestos a contar las anécdotas que tienen del Colegio Benalcázar, que el 12 de octubre cumplirá 75 años. Y un crecimiento gigante, porque ahora son muchos estudiantes. Y con ese datito curioso acerca de la educación en nuestra ciudad, nos vamos a una pausa y volvemos.

De regreso y ya estamos en la parte final del programa. Gracias a ustedes que están ahí, que a veces no se animan a escribir, pero sé que son fanáticos de la 102.9, que nos siguen, que escuchan nuestras canciones y que por supuesto están atentos también a la información que les compartimos. Cerramos ya con nuestro segmento Mujeres que hicieron historia y que nos inspiran. Y hoy les quiero hablar de Pía Salazar, una repostera. Ella se ha destacado en el mundo de los postres. Y hoy quería traerles esto, algo distinto, porque hay mujeres que nos inspiran de distintas maneras. Y ellas hacen un trabajo extraordinario. Hay mujeres que de verdad se esfuerzan un montón para poder luchar por sus sueños y sobre todo para que los demás puedan ver las habilidades que tienen. Pía Salazar, chef pastelera ecuatoriana, nació en Cuenca,

trayectoria la ha llevado a moverse en el mundo entero, llevando ingredientes y sabores del Ecuador a escenarios internacionales de la alta gastronomía. Pía estudió gastronomía en Quito y posteriormente se formó en México. Uno de los momentos importantes de su carrera fue su trabajo en Astrid y Gastón, donde comenzó a desarrollar una mirada distinta sobre los productos ecuatorianos. También descubrió con mayor claridad que la cocina podía ser una forma de hablar de la identidad de un país. Por eso es que quería traerla aquí. Porque podemos llegar con nuestro conocimiento a distintos lugares y podemos encontrar también la esencia de nuestro país. Pía ha contado que durante una etapa fue la única mujer entre unos 30 hombres en una cocina y que al principio tuvo dificultades para conseguir el respeto de sus compañeros. Incluso le decían que se dedicara a la pastelería porque consideraban que era un área menor. Ella decidió demostrar con trabajo, técnica y resultados que la pastelería exigía precisión y conocimiento. Después vino otro reto, atreverse a hacer las cosas de una manera diferente. Junto a Alejandro Chamorro, creó Nuema en Quito en el 2014. Decidió explorar algo que para muchos resultaba extraño, llevar vegetales, tubérculos, hierbas e incluso ingredientes salados al mundo de los postres. Al principio recibió críticas, porque todo lo diferente nos parece malo, entonces criticaban lo que ella estaba haciendo. Pero en una entrevista en The Words The Best, contó que algunas personas llegaron a decirle que estaba loca por utilizar hongos e ingredientes salados en un postre. Justamente ahí encontró parte de su propio lenguaje. En lugar de preguntarse qué debía tener un postre para parecerse a los demás, comenzó a preguntarse qué podía contar Ecuador a través de un postre. Así aparecen frutas, raíces, hierbas, cacao, maíz, tubérculos y otros productos del país, pero tratados desde la experimentación. Su cocina dulce también está vinculada con sus recuerdos familiares y con recetas tradicionales que ella transforma desde una mirada contemporánea. En el 2022 fue reconocida como la mejor pastelera, la mejor chef pastelera. En el 2023 recibió otro reconocimiento por ser la mejor. Y en el 2025 volvió a recibir un reconocimiento como mejor chef pastelera en The Best Chef Awards. Y quizás lo más interesante de esta historia es que ella se atrevió. Decidió probar, decidió mostrarnos que hay muchas formas de consumir los productos ecuatorianos. Ella insistió cuando todavía no todos entendían cuál era su propuesta. Demostró que innovar no significa olvidar las raíces y que un ingrediente que muchas veces vemos todos los días puede convertirse con creatividad y técnica en una experiencia completamente diferente. Pía Salazar. Búsquenlas, es cuencana, estudió en Quito, ha estado en muchos lugares del mundo promocionando justamente su trabajo y mostrándoles también la riqueza de productos que tenemos en el Ecuador. Pía Salazar además nos dice que no siempre buscamos lejos lo extraordinario, a veces está aquí, en nuestro país, en nuestra tierra, en nuestra memoria, en esos productos que los vemos a diario, esperando que alguien se atreva a buscar otra forma de hacerlos realmente importantes y protagonistas de una receta. Esta es la historia de esta mujer, chef pastelera, que conquistó el mundo a través de la creatividad y también del arriesgarse y luchar por aquello en lo que ella creía. Y con este segmento hemos cerrado ya nuestro programa. 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
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Con eso, nos vamos. Hemos cerrado el kiosco. Nos encontramos mañana, 1 de octubre. ¿Qué proponen? Les espero. Besitos a todos.

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0: Son las 6 de la mañana. Con un minuto. 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
1: Don Carlitos, buenos días, salude por favor a nuestros compañeros, al equipo de la Tri, al equipo completo acá.
2: Eso, claro que sí, saludos compañeros, saludos Cristian Correa que nos está apuntando con la cámara ahí.
1: Ah, ya, qué bueno, apuntando vale con otra cosa ahora, estamos así medio nerviosos, ferroviaria, para un taxi, asalto a ocho personas.
2: Ah, sí, pues sí, saludos. Edu Parra, ahí en los controles, como siempre, el Pulpo Parra.
1: Eso, y con todo.
2: Y Santi Naranjo en la delantera.
1: Eso.
2: Haciendo los goles.
1: Defensa de grano. Sí, defensa.
2: Ah, bueno.
1: 6:02 minutos, propósito. Muy buenos días. Señora linda, caballero, a usted, a los niños y a las niñas, muchas gracias. Muchas gracias por estar con nosotros, estar escuchando un ratito antes que vayan a clase. Había una niña que me dijo en el recreo en el sur de la capital, yo sí le escucho, me decía, Dios le pague, mi niña querida Karen Flores, se llama la, sí. Vea como es cierto, nuestra querida Beaguita del joven mexicano, ¿no?
2: Ah, sí,
1: Karen Flores.
2: Karen Loor.
1: Ah, ya, perdón, Karen Loor. Karen Flores, me dijo, se llama la niña que asistía a la escuela Estados Unidos. En el sur, vea, casi se le cae el micrófono a usted. A la escuela Estados Unidos. Oiga, Andresito, saludar igual Cristian, gracias Edu, querido. Estaba escuchando, pues no, el partido de,
2: ah, claro, están
1: de
2: jugando.
1: Fútbol. No, ya creo que acabó los primeros 45, creo que están 0-0.
2: Ya.
1: No, está jugando Ecuador, Japón, pero le escuchaba un argentino.
2: Ya.
1: Sintonicé una radio donde estaba un argentino hablando.
2: Ya.
1: Y dice, bueno, va a comenzar el partido, comenzó tempranito a las 5:10 de la mañana.
2: Sí, por ahí comenzó, sí.
1: La cancha está un poco fangosa, dice, ¿verdad? Ha llovido acá, fuerte. La cancha está un poco fangosa. Comenzó el partido y Suzuki la pasa para Yokohama. Yokohama la pasa para Kubo la pasa. Y enseguida saca el balón el seleccionado ecuatoriano, saca el balón. La pasa para Angulo la pasa para Nixon. Nixon la pasa para Angulo. ¡Angulo se cayó de!
2: ¡Ey!
1: ¡No, de Bruce! Yo también pensé que
2: era una cosa.
1: No, ha caído ahí Angulo porque la cancha estaba medio fangosa.
2: Medio fangosa, así dicen, ¿no?
1: Eso es, 6:04 minutos. Bueno, ahora sí, Carlitos Andrés, algún saludo, por favor, a la gente linda.
2: Claro que sí, saludos a toda la audiencia que nos da el honor siempre, ¿no? De poder estar en sus oídos, ahí comentando de... Con buena energía siempre, con buen ánimo, ¿no? A veces un poquito agrios los chistes, pero...
1: Sí, bastantes agrios, eso sobre todo. Ahí en vez de... Buenos días, Quito, con los agrios de Naranjo y Núñez.
2: Pero bueno, sí. Siempre con un poquito de limón al iniciar la mañana.
1: Está bien. ¿No? Bueno, saludamos ahí en el transporte, saludamos en las busetas escolares también. Qué bueno. Muchas gracias. Un poquito más adelante, tal vez ya nos sintonizan ahí en el transporte escolar. Que Dios les bendiga. Muchas gracias a todos los que se están moviendo por el sur de la capital, por el norte de la capital, por esta capital hermosa. No, les saludamos acá y les vamos a acompañar una horita nomás. No más.
2: Una horita. Así es.
1: 6:05, Quito brillante.
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1: Cuéntenos, Carlitos Andrés, cuando ya, señora Linda y caballero, son las 6:05 de la mañana.
2: Bueno, vamos a presentarles ya mismo una notita periodística, ¿no? Sobre un informe que presenta temas relacionados con la ejecución presupuestaria del municipio, ¿verdad? Temas relacionados del agua potable y asimismo... en qué se destaca el comercio, ¿no? Y la economía de la ciudad, ¿no? Es un informe que se ha presentado para ver cómo van algunos aspectos, ¿no? Relacionados con la gestión y algunas actividades y las cosas que van sucediendo en la ciudad.
1: Perfecto.
2: Bueno, sí.
1: Muy bien.
2: Interesantes datos, ¿no? Y además, ya les vamos a contar por ahí un par de cosillas porque... Oye, estamos arrancando el mes, pues, ¿no?
1: Hoy primero, 1 de octubre.
2: Octubre, de junio,
1: ¿no? De los niños y las niñas. Hablando de los niños y las niñas, déjeme decirle que el Educito, y tal vez usted, Carlitos, no sé si se acuerda de un personaje que tenía las orejitas, ¿no es cierto? Y salía, ¿no? Decía, lo dije yo primero, la camita también decía,
2: sí,
1: ¿no?
2: Sí, a mí me gustaba ver eso cuando era ¿no es niño.
1: Y yo,
2: sí,
1: yo estoy hablando de eso, y mi hija me dice, el topo Yucho, no, le digo, ¿cuál topo? ¿Cuál Pepo y ellos? Le digo, claro, mi hija no lo veía, pues no claro. Lo vio nunca. La guagua.
2: Chévere,
1: ¿qué edad, tiene tu guagua que se sabe acompañar a veces, Educito? Igual, 24 años ya no le vio a Pepo Yeyo. Le digo, no, Pepo Yeyo, Topollillo.
2: Topollillo, claro. Y, por cierto, falleció el...
1: ¿El quién?
2: La voz.
1: Ah, por eso fue, ¿no? Claro, sí, estaba en las redes sociales de nuestro querido Topollillo.
2: Claro, no. Bonito.
1: ¿Era argentino? ¿De dónde era?
2: Porque italianos creo que era.
1: Ah, porque no, pero lo hacía con Raúl Astor, que ya me imagino que ya falleció también hace algún rato, que era argentino el Raúl Astor.
2: ¿No? Por ahí
1: y
2: va.
1: Conversaba el Raúl Astor con Topollillo.
2: Sí, claro.
1: Recuerdo. Y luego esa idea la trajeron acá, a la capital,
2: ¿sí?
1: ¿No? Y hacían Toki.
2: Eso sí, no sabía.
1: ¿Vos te acuerdas de Educito de Toki?
2: Yo eso
1: Toki
2: sí, no,
1: era un
2: no,
1: muñequito
2: no.
1: Que salía en Ecuavisa. Canal 8 en ese entonces, Televisora Nacional, Canal 8. Y también conversaba y Toki hablaba así, no sé cómo. Lo hacía la voz de una cubana que
2: hasta
1: había venido.
2: Mañana, sí.
1: Y hablaba también, el que no me acuerdo con quién hablaba, pero era la misma idea un poco de Pepo Yeyo, como dice mi hija Manuela, ¿no? Topollillo. Y hablando con Raúl Astor, que era argentino, este...
2: Ah, eso no sabía.
1: Raúl Astor, que tenía una voz así espectacular, ¿viste?
2: Sí, claro.
1: ¿No? Bueno, lindo. 6-8, vean, ¿qué chévere. Más le vamos a tener?
2: Sí, sí. Sí les dije, ¿no? Para comentar algunos datitos sobre el Día del Pasillo Ecuatoriano, además.
1: Bonito, mañana, ¿no?
2: No, hoy. Hoy es el Día del Pasillo Ecuatoriano.
1: Es 2 de octubre.
2: No es el primero.
1: No, pero por Dios, usted es músico. Espere, voy a hablar. Educito,
2: a ver, pero yo sabía todo. Que era el primero.
1: Educito, el 2 de octubre, pues, día del nacimiento de J.J. Del gran Ruiseñor de América.
2: Estoy desfasado, entonces.
1: Tuvimos una entrevista con Paulita Tamayo.
2: Claro.
1: Paulita Tamayo le dice a usted, vamos a hacer el homenaje a la grande del Ecuador, Paulina Tamayo, en la Casa de la Música.
2: A ver.
1: Por el Día del Pasillo Ecuatoriano, viernes 2 de octubre. Por amor de Dios, Carlitos.
2: Ando desfasado,
1: pero verá que nos vota la madre.
2: Pero aquí dice, Día del Pasillo Ecuatoriano se celebra el 1 de octubre, dice.
1: ¿Y por qué? ¿Y el 2?
2: No, el 2 es el evento.
1: No, pero el 2 de octubre yo sabía que era el 2. Pero acá está el 1, vean. No, perdóneme, bueno. Carlitos. Yo pensaba que era el 2 de octubre, el día del pasillo.
2: Bueno.
1: Vendé viendo cuándo nació don Julio Jaramillo Laurido. Tenga la bondad, disculpe, por favor, usted que es el amo y señor de las redes, de la tecnología. ¿Cuándo nació? Y yo le digo hasta eso la hora, señora linda. 6:09.
2: Sí, el 1 de octubre.
1: Mira. Ah, ya, perdóneme.
2: No.
1: Yo reculo. Yo,
2: no, ya empezamos.
1: No, digo, mira, no, sí. Lado.
2: Ay.
1: Hago para atrás. No, no, yo entonces, no, discúlpeme, por favor. Entonces, día de pasillo ahora.
2: Hoy día, claro.
1: Hoy día de
2: arrancamos
1: pasillo.
2: Arrancamos el mes así.
1: Bonito.
2: Sí.
1: Ya, 6:10 6:10. Vea, Carlitos Andrés, usted ya está preparado para esa verdad descafeinada.
2: Ya estamos.
1: A veces le cojo fuera de base a usted.
2: Sí, sí.
1: Estamos preparadísimos.
2: A destiempo.
1: Señora linda, 6:10, nos vamos
2: como
1: con
2: veces.
1: La verdad descafeinada. Eso.
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2: Muy bien, les contamos siendo las 6:10 que el informe de percepción ciudadana Quito, ¿cómo vamos? Evidencia avances en la ejecución presupuestaria del municipio y una reducción en el consumo de agua potable. En el eje económico se destaca que más del 50% de la economía se concentra en los sectores de comercio y servicios. Tenemos esta información con Betty Ontanera.
3: El informe de Percepción Ciudadana Quito Cómo Vamos presentó los nuevos indicadores sobre la situación de la capital y la percepción de los habitantes en los ejes de economía, movilidad, seguridad institucional y gobernanza. Entre los resultados se destaca el incremento de la ejecución presupuestaria del gobierno autónomo descentralizado, que pasó del 68,8% en el 2021 al 83,3% en 2025, siendo el eje de movilidad el sector con mayor inversión, señaló Daniela Gabriela Chacón, directora ejecutiva de Tandem.
4: Vemos de manera positiva cómo se ha incrementado el porcentaje de ejecución presupuestaria, ¿no? Vemos ahí una fluctuación y una variación en los ingresos del municipio. Podemos ver además que son las empresas, ¿no? Las empresas públicas, las corporaciones y las fundaciones, los principales aportantes de los ingresos municipales versus lo que genera, digamos, el municipio en sí mismo. Pero desde el 2021 vemos que el presupuesto fluctúa, ¿no es cierto?, entre 1.500 millones de dólares y en su punto más alto en 1.700 millones de dólares.
3: Mientras que en el eje de movilidad, la utilización del transporte público disminuyó y es reemplazado por el vehículo particular y las motocicletas. Mientras que el mayor número de fallecimientos sigue siendo la principal causa los siniestros de tránsito en hombres de 20 a 29 años. En el eje ambiental se destaca la disminución del consumo de agua potable, lo destacó Mauricio Alarcón, director de la Fundación Ciudadanía y Desarrollo.
5: Primer dato importantísimo, el del consumo promedio de agua, que disminuyó de 143.8. La línea azul es la general, la del Distrito Metropolitano de Quito en el año 2019, a 138.2. Mantenerla requiere comprender los patrones de consumo.
3: Mientras que en el eje económico, más del 50% se concentra en actividades de comercio y servicios, siendo las micro y pequeñas empresas quienes concentran el mayor número, agregó Daniela Chacón.
4: Y vemos que realmente somos una ciudad de comercio y servicios, ¿no? Principalmente, casi el 50% de la economía de la ciudad está en comercio, está en servicios, luego vienen las actividades científicas y técnicas, manufactura, transporte, alojamiento, entre las principales, después vienen muchas otras más, pero que tienen un mayor peso en el tamaño de la economía de la ciudad. Y esto es importante porque estos son justamente los sectores donde se genera empleo.
3: El estudio recoge los datos de población. Quito es una de las ciudades que envejece. La edad promedio es de 34 años y se registran menos niños. Betty Ontaneda para MQ Noticias.
2: Muy bien, gracias a esta información, ¿no? Importante iniciativa esta. Este informe, ¿no? Quito, ¿cómo vamos, no? Una iniciativa impulsada desde la sociedad civil, la academia, los medios de comunicación, el sector privado, justamente para ir evaluando y midiendo, ¿no? Los diferentes sectores de la capital. Entonces, les vamos a contar ahorita rapidito una información relacionada a un evento por el Día del Pasillo Ecuatoriano.
1: Bonito, tenga no. la bondad. Yo le digo la hora, hasta eso, 6:14 de la mañana. Ya mismo abrimos nuestra línea del 098-210-1638 o también nos puede llamar al 2510-510-2510-511. ¡Que vive el Pasillo Ecuatoriano!
2: Eso, que vive el Pasillo Ecuatoriano. Varios temas, ¿no? Como el que está sonando, quizás... Y otros pasillos, ¿no? Lindos los pasillos,
1: yo
2: ¿no?
1: Yo no escucho nada.
2: No, sí, no. Uy. Pero eso ya es por la edad, creo ya.
1: No, a ver, ya. Enseguida, el bullying. Ah, no solo en mi casa, yo me salgo para acá, para la radio.
2: A refugiarme en la cabina
1: algo
2: de la MQ.
1: Viejo, panzón, Winnie Pooh, pero no por lo dulce, sino por lo panzón.
2: Yo. Dios mío. Yo les sé decir en mi casa a mi esposa, a veces le digo, no importa, yo sí tengo donde me traten bonito.
1: Eso.
2: ¿Y dónde me dice que es sinvergüenza? Me voy al mercado, me voy allá a tomarme un juguito sí. Y ahí me reciben, ¿sí o no?
1: Venga, patrón, venga bonito.
2: Venga bonito, venga guapo, venga.
1: 6:15, vea, 6:15, dígalo.
2: Todos esos temas de los mejores pasillos, ¿no? Podrían ser coreados este jueves, hoy, 1 de octubre, en el Teatro Nacional Sucre, a propósito de celebrarse el Día del Pasillo Ecuatoriano, en honor al natalicio de Julio Jaramillo, ¿no? El referente de esta música, ¿no?
1: Hincha de Melec.
2: Así es.
1: Mueren los barcelonistas, se mueren.
2: Era hincha de Melec.
1: Era hincha de Melec.
2: No,
1: a pesar de que la madre superiora diga cualquier cosa, era hincha de Melec.
2: Ah, JJ, a eso no sabía.
1: JJ era azul. Tenga la bondad. Ya, fíjate.
2: Bueno, ya. El evento se desarrollará a partir de las 7 de la noche, de las 19 horas hoy, ¿no? En el Teatro Nacional Sucre.
1: Mirá bien, verá la gente, después va a ir a otro teatro.
2: No, ahí está, Teatro Nacional Sucre.
1: Ya.
2: Sí, justamente se enmarca esta en una iniciativa llamada Nuestra Música de la Fundación Teatro Nacional Sucre, ¿no es cierto? Y bueno, contará con grandes expositores y representantes, ¿no es cierto?, de la música ecuatoriana, ¿no? Es un homenaje en reconocimiento a este género que... Bueno, se ha introducido en todas las esferas de la vida nacional, ¿no es cierto? Desde sus orígenes.
1: ¿Qué dijo, Gidocio? ¿Qué dijo?
2: Se ha introducido en todas las esferas de la vida nacional.
1: A decir cachos agrios y aparte de eso, no. Pronuncian mal el lenguaje.
2: Ah, sí, sí, no, hay que... Desde los orígenes del pasillo, ¿no es cierto? Que eran bailables, era bailable esta música, ¿no? Pasando por la crítica y la sátira sociopolítica, ¿no? Hasta el más puro romanticismo. El pasillo acompaña todavía la cotidianidad de los ecuatorianos. Y acá tenemos un montón de nombres, ¿no? Marcelo Beltrán, Alex Alvear, Margarita
1: Lazo,
2: de
1: un montón. De nuestros grandes, ¿no? Sí, sí. Y por eso, claro, nuestra Paulinita.
2: Mañana ese evento también, pues.
1: Claro,
2: ¿no?
1: Sandra Argudo, que estuvo con nosotros.
2: También, ¿no?
1: A todos, a todos y todas, por favor, un sincero homenaje y eso. 6:17 minutos de la
2: Listo.
1: Mañana. ¿No?
2: Sí, sí.
1: Ahí estamos escuchando. Vea, nos vamos un ratito, abrimos las llamadas.
2: Hablamos,
1: ahorita,
2: sí, sí.
1: Al 098-210-1638, ese por WhatsApp, por favor. O el 2-510-511. O nos vamos con musiquita o tiene alguna otra información. ¿Ah?
2: Sí, aquí hay una información también adicional para reforzar este tema del arte, ¿no? Porque Quito es una ciudad de arte, ¿no? O sea, siempre hay actividad, ¿no? Y eso es lo bonito.
1: Dígalo,
2: por ejemplo, este sábado 3 de octubre, desde las 15 horas, en el Teatro México recibe al colectivo de danza y música afro de la zona La Delicia para presentar la obra Viviendo Nuestra Historia, ¿no? Es una propuesta que se basa en un recorrido por la historia del pueblo afroecuatoriano, una puesta en escena de 80 bailarines y 10 músicos, ¿no? Una obra grande, ¿no?
1: Bonito.
2: Sí. Para representar diferentes episodios, ¿no es cierto?, de la historia afro acá en el Ecuador, ¿no? Desde la llegada de las embarcaciones de esclavos a las costas de Esmeraldas hasta la actual vivencia de sus tradiciones y defensa de sus derechos, por supuesto, ¿no es cierto? Entonces, en el Teatro México, el sábado a las 3 de la tarde. Y de igual manera, hay un evento artístico, aprovechando que estamos con el tema artístico, que se llama Fractal en Vivo, ¿sí?, en el Parque Urbano Cumandá. Igual el sábado 3, este sábado 3 de octubre, en este caso desde las 11 de la mañana, será el escenario, pues, de este lugar del concierto Fractal en Vivo, temporada 1. Se trata de una jornada de música independiente. También va a haber emprendimientos y temas relacionados con el bienestar emocional. Un concierto que presentará a agrupaciones que forman parte del colectivo Fractal, propuesta ciudadana que nació en el Parque Cumandá, que cuenta con el apoyo, obviamente, del municipio de Quito y es de acceso libre, ¿no? Y abierto todo el público en el Parque Cumandá. Bueno, va a haber musiquita entonces en el Parque Cumandá a las 11 de la mañana.
1: Bonito.
2: Y
1: entonces,
2: este evento
1: Teatro México,
2: en el
1: Teatro México, en Teatro Nacional Sucre, ahí está.
2: Uy, sí. Listo.
1: 6:19 minutos en la mañana. Mamitas de los guaguas, ¿le parece, Ducito? Tenga la bondad.
0: Las mamitas y los guaguas nos cuentan.
1: Abierta nuestra línea al 098-210-1638, 2-510-510, 2-510-511. Calitos Andrés.
2: Buenos días, Quito. Hola, buenos días.
1: Por favor, se habilitan el micrófono para poder comunicarnos.
2: Buenos días, Quito, qué gusto.
6: Buenos días.
2: ¿Cuál es su nombre, por favor?
6: Eric,
1: ¿qué? Solo Eric. Sí.
2: Eric Asecas.
6: Reascos.
1: ¿Perdón?
6: Reascos.
1: Eric Reascos. Buenos días, Eric. ¿Desde dónde nos llamas?
6: De Quito.
1: Claro,
6: la
1: sí.
6: La capital.
1: Este programa sale de Quito, pero ¿desde dónde nos llamas? ¿Desde qué sector?
6: Exactamente por la Granda Centeno.
1: Muy bien. ¿Cómo amanece por ahí? Acá te cuento, Eric, en el centro de Quito, donde está la MQ Radio, está nubladito. ¿Cómo amaneció en la Granda Centeno?
6: Por acá está despejado, pero con un viento medio frío, soso.
1: Bueno. A ver, Eric, ¿por qué tenemos el gusto de tu llamada?
6: Hola. Se pierde la señal.
1: A ver, ahí, Eric. Ahí, ¿nos escuchas?
6: Más o menos, casi no.
1: Pero pégate bien a tu teléfono, pues tú nos estás llamando. Eric.
2: Yeah. Eric.
1: Ya, ¿por qué nos llamas?
2: ¿Cuál es el motivo de la llamada, Eric? Buenos días, otra vez.
6: Aló.
2: Creo que tiene interferencia en la comunicación.
1: Ok, bueno, son 6:21 minutos en la mañana, 6:21 minutos
2: se cortó
1: en la
2: bueno,
1: mañana.
2: Saludos a Eric y a la gente
1: claro
2: del norte
1: que sí,
2: de Quito,
1: a la gente que nos sintoniza por el Gran Centeno.
2: Y puedo
1: y todo
2: aprovechar
1: eso
2: para mandar un saludito ahí.
1: Por favor, mande Centeno. Saludos.
2: Sí, aprovecho, no, aprovecho.
1: ¿Usted tiene familia en la Gran Centeno?
2: No, amigos tengo ahí. No sé, pero más que nada quiero mandar saludo a la escuela Miguel Bravo, a la escuela de fútbol.
1: Ah, ya, la escuela. No tiene, no, o sea, no tiene lo uno con nada que ver con lo otro. O sea, están saludando la gente que nos escucha en la Granda Centeno y usted dice, saludos al Carchi. O sea,
2: no, es que es ahí en el parque de la Granda Centeno.
1: Ah,
2: ahí entrenan.
1: Salude a la escuela.
2: Sí, sí, ahí entrenan, ahí están los profes ahí desde temprano. Bueno, entiendo que en la mañana están con adultos, entrenan también a adultos, tienen su como escuela para gente grande. Entonces, bueno, saludos de ahí.
1: Lindo.
2: Sí.
1: Vámonos con musiquita.
2: Vamos
1: la
2: con
1: mejor
2: musiquita.
1: Música en este día. Ahí está don Eduardo Parra. Ahora son señora Linda 622.

0: 6:25 de la mañana. Don Eric, que nos saludaba de las grandes centenas, nos acaba de escribir si tuvo problemas con la comunicación, pero dice que quería saludar a todos los abuelitos y abuelitas, ahora es el Día Internacional del Anciano también.
1: Ah, qué bonito.
0: Mire, qué bonito.
1: Saludos,
0: gracias.
1: Saludos a todos los adultos mayores.
0: Entonces,
1: sí, sí.
0: A ver, ¿qué me dijo? Ya, ahí está.
1: Saludo a todos los adultos mayores, nomás dije yo.
0: No, pues.
1: Yo solo dije saludo a todos los adultos mayores.
0: ¿Pero por qué me queda viendo a mí?
1: Pero porque somos compañeros e interactuamos aquí, pues.
0: No, fue con segunda.
1: Con segunda,
0: tercera y cuarta. Con sardonismo me saluda ahí.
1: ¿Con qué?
0: Sardonismo.
1: No sé.
2: ¿Qué será eso?
1: Bueno, acá tenemos otro saludito.
0: Dele, por favor.
1: Buenos días, dice. Un gusto saludarlos. Les cuento que hoy nuestra querida hija María José Narváez Castro cumple 21 años.
0: Oh.
1: Que Dios le bendiga siempre en todo. Ay, es una hija fuera de lo común. Todo lo que se proyecta lo cumple, dice. Feliz día. Feliz día a María José Narváez Castro, de parte de Mónica Castro, su mamita, ¿no?
0: Quincuntilimolita limolinaza, quincuncante, pues conmigo.
1: Es que no me sé bien esa letra.
0: ¿Y a cuánto tiempo llevamos acá juntos? Casi

0: Un dato curioso, rapidito, antes de conectarnos con el COE, es que son dos hermanos, ¿no? La semana anterior, el hermano, el varón, anunció que se separaba del grupo, así, repentinamente. Baldazo de agua fría a la chica, ¿no? A Joy. Bueno, aunque a veces se confunden, no saben quién es Jesse Joy. Jesse es el varón, ¿no? Y ha cambiado el póster, dice que tenían una serie de conciertos para diciembre, y no. Donde estaba el hermano con ella, ahora ha presentado ella el nuevo póster, y le pone un reno ahí.
1: ¿Cómo? No. ¿Qué es esto? ¿Es bueno, mentira?
0: No, no,
1: es,
0: de verdad, es, de verdad, de verdad.
1: Ah,
0: sí,
1: vea.
0: Sí.
1: Pero que el hermano unilateralmente decidió,
0: ha decidido, yo me imagino que ya tenía problemas con la esposa, algo. No sé, estoy inventándome, ¿no? Pero dice que va a... ha decidido compartir más tiempo con su familia, no sé qué, y esa es la razón que ha dado.
1: Los seguidores de...
0: Claro, pero se separa así repentinamente, bueno.
1: Vea, tenga la bondad, 6:29 minutos. Carito, querida, perdón que te hayamos hecho esperar. No, es que señora farandulero dice que Jesse y Joy se separan. Quiero saber cómo amanece Quito. Caro, querida, muy buenos días, Quito.
2: Cordial saludo desde el Centro de Operaciones de Emergencia Metropolitana. Compartimos con ustedes la información de los eventos atendidos por los equipos de respuesta del municipio de Quito. La Agencia Metropolitana de Tránsito informa que entre las 5 de la tarde de ayer y las 5 de la mañana de hoy, jueves 1 de octubre, se registraron 7 siniestros de tránsito que dejaron 7 personas heridas y una persona fallecida. En la madrugada de hoy se registró un accidente de tránsito en la Ruta Viva a la altura del kilómetro 8 en sentido occidente-oriente, producto del cual una persona falleció. Se coordinaron las unidades especializadas para el procedimiento correspondiente. Durante la atención del evento se mantuvo el cierre de los carriles izquierdo y central en sentido occidente-oriente, en el momento la vía ya se encuentra habilitada. De igual manera, les informamos que en la vía Ilaló, sector San Francisco, se registró el colapso de un cerramiento producto de la saturación del terreno por acumulación de agua y lluvia, generando además un flujo de lodo hacia la vía y una vivienda. El operativo Zonal Los Chillos realizó la inspección y evaluación de las afectaciones. La EMOB coordinó trabajos de limpieza y retiro del material, mientras que la Agencia Metropolitana de Control realizó la inspección del predio que mantiene una suspensión de obra. No se registraron personas heridas ni afectadas. Los trabajos de limpieza continúan en el sector. De igual manera, les informamos que durante la madrugada de hoy, personal de Cuerpo de Bomberos de Quito, en coordinación con Policía Nacional, realizó el rescate de un ciudadano que presuntamente bajo efectos del alcohol habría caído a una quebrada en el sector del Trevo. La persona fue localizada y rescatada con vida, sin presentar novedades de consideración, manteniéndose en condiciones estables. En cuanto al pronóstico del tiempo, el INAMI prevé para hoy un cielo parcialmente nublado con posibilidad de precipitaciones durante la tarde. La temperatura oscilará entre los 12 y 22 grados centígrados, por lo que se le recomienda llevar paraguas, especialmente si va a movilizarse varias horas. Si está al aire libre, aplique protector solar incluso con nubosidad, ya que la radiación ultravioleta se presentará en altos niveles. Para conducir, tenga precaución con la calzada mojada y visibilidad reducida durante la posible lluvia. A los conductores les recordamos que la medida de pico y placa rige hoy hasta las 9:30 para los vehículos con placas terminadas en 7 y 8. Para MQ Radio, reportó Carolina Anchatico.
1: 6:31 minutos de la mañana, 6:32, ya casi, ¿no es cierto? Faltan segunditos. Caro, querida, muchísimas gracias con tu información, ¿no? Y siempre el abrazo fraterno, el abrazo de agradecimiento a todos y a todas las que trabajan ahí en la sala situacional de emergencia, como nosotros llamamos el COE metropolitano. Carlitos Andrés, ¿no? Yo les digo rapidito, ¿le puedo decir algo?
0: Por favor.
1: ¿No es cierto? 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
1: Nos vamos a la pausa, enseguida volvemos. Esto es Buenos Días Quito, 6:33 de la mañana.
3: Son las 6 de la mañana, con 33 minutos. 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
1: Ahora son las 6:34 minutos de la mañana. 6:34 minutos de la mañana. Carlitos, Andrés, tenga la bondad. Los Quitoker, que son positivos, nosotros les saludamos, les invitamos a este espacio para que ellos conversen, ¿no? De qué se trata, cuál es su actividad. Que sean ejemplos también de que los Quitoker no hacen cualquier cosa, no dan información falsa, no hacen fake news, sino que hacen cosas positivas.
0: Así es. Y justamente hoy queremos dar la bienvenida acá a Carolina Morejón. Ella es músico, ¿no? Desde muy niña, pianista formada en el Conservatorio de Música. Además, es especialista en temas de musicoterapia, ¿no? Entonces, es una profesional dedicada y formada académicamente en relación a la música. Y bueno, tiene una actividad bonita. La encontramos en redes sociales, ¿no es cierto? Y nos llamó la atención su perfil, la actividad que ella hace, trabaja con niños, trabaja con jóvenes, con adultos mayores en estos temas. Interesante, porque es una bonita alternativa, ¿no? Entonces, está ya conectada con nosotros Carolina Morejón. Muchas gracias, bienvenida Carolina, muy buenos días.
10: Muy buenos días, Carlos, muchas gracias por la entrevista y por este espacio.
1: Chévere, chévere, hola, Caro querida. Bueno, cuéntanos, por favor, cuéntanos.
10: Bueno, les cuento un poco más de lo que ya hizo y dijo Carlitos. Pues sí, soy pianista desde que tengo 4 años. Actualmente soy maestra de piano y también tengo una especialización en musicoterapia, en donde, bueno, acompaño a niños y adultos con todos los beneficios que da la música a desarrollarse en su día a día.
1: Qué hermoso, Carlitos.
0: Sí, Carolina, a ver, llama la atención, ¿no? Revisando tu perfil de redes sociales y la actividad que haces, yo veía algunas imágenes de no solo relacionadas directamente como con la música, sino esta parte terapéutica de la música, ¿no? Es interesante porque uno a veces cuando escucha terapia lo relaciona como
1: curación.
0: Como curación, claro. Sanación, pero más como quizás como un paciente. Pero bueno, acá se utiliza la música, ¿no? ¿Cómo funciona esto?
10: Así es. Básicamente es utilizar los elementos que tiene la música, como el ritmo, la voz, bueno, todos los elementos lo utilizamos como un enfoque terapéutico. Entonces, lo que hace la musicoterapia es acompañar procesos en un grupo interdisciplinario, ¿no? Para alcanzar unos objetivos en específico. Entonces, no cura, pero sí acompaña.
1: A ver, por favor, a mí, al naranjo, explícame, ¿no es cierto? ¿Tú eres de Ambato o de dónde eres?
10: Yo soy Gambato y esto, todo esto está pasando en Gambato.
1: Qué hermoso, qué hermoso. Yo tengo familia, mi padre de Gambato, así que quiero mucho, mucho, mucho tu hermosa ciudad. Bueno, entonces, a ver, cuéntame lo que nos dices como teóricamente, el acompañamiento y eso. Danos como un ejemplo, por favor.
10: Claro, por ejemplo, hablemos de una situación, porque esto no se aplica necesariamente a personas neurodiversas. Se puede aplicar a personas neurotípicas con ciertos objetivos. Entonces, hablemos de una persona neurotípica, un adulto, todos los adultos estamos pasando por estrés, ansiedad, situaciones complicadas. Entonces, un ejemplo claro es alguien que llegue a mi clase, porque bueno, mis clases se caracterizan por ser también un poco híbridas. Los doy clases, pero también le pongo musicoterapia. Entonces, es una manera de canalizar el estrés que tiene la persona.
1: A través de la música, obviamente.
10: Exacto, exacto. Entonces, entra de una manera y sale totalmente transformado después de nuestra clase o de nuestra reunión.
1: Hermoso, hermoso. A ver, pero disculpen, por favor, yo sí soy... Son como que bien gráfico, ¿no? Entonces, a ver, va el neurótico del naranjo, ¿no es cierto?
10: Okay.
1: Ya, entonces digo, Caro, doctora, buenas, ahí. ¿Qué? Entonces me haces sentadito, ¿no es cierto? Y me tocas una sinfonía, no sé, a ver, cuéntame, Carito, por favor, ¿cómo es?
10: Claro, bueno, Santi, primero hablaríamos sobre tus objetivos, tus necesidades. Entonces, ¿qué tal si me dices, Caro, tengo insomnio?
1: Okay, ¿ok? No puedo dormir,
10: y has tengo venido preocupaciones... Trabajando...
1: Tengo deudas como la mayoría de ecuatorianos, no tengo trabajo, no hay medicina, no hay salud. Bueno, entonces, claro, todo eso que nos conlleva a un estado de estrés, ¿no es cierto? Ok, entonces, okay. Terminado esto, ¿qué más pasa?
10: Claro, bueno, obviamente habremos de haber identificado pues tus objetivos y según eso, pues yo voy a formar un plan que se acople a lo que queremos alcanzar contigo. Entonces, digamos que tienes insomnio, Santi, entonces no necesariamente vamos a tocar un instrumento, no necesariamente vas a necesitar cantar. Coger instrumentos, utilizaremos, por ejemplo, el ritmo, por ejemplo... no sé, tendríamos que planificar.
1: Claro, no, te decía, pero más o menos.
0: Un ejemplo, ¿no?
1: Pero, claro. Por ejemplo, qué bueno que lo topas, Caro. No, hay mucha gente, incluyéndome, no siempre, pero incluyendo, que te despiertas, ¿no?
0: Ah, sí.
1: 2 de la mañana, más nosotros que madrugamos, te digo, para que no quedarnos dormidos, ¿no es cierto? Porque sí vivimos lejitos de acá, de nuestra querida MQ Radio, ¿no? Pero, por ejemplo, ¿qué alguien que te está escuchando ahora, Carolina, qué le podrías decir para que duerma? Tal vez escuchar música clásica antes de dormir. No sé. A ver, Carito, tú eres la especialista.
10: Ok, bueno. Este tip no necesariamente va a ser de musicoterapia, porque esa no sería la terapia, pero sí podría ser un buen tip. Como tú dices, Santi, tal vez escuchar música instrumental, música lenta, intentar... pues sintonizar tus respiraciones con la música para que tu sistema se vaya relajando, tu mente se vaya calmando, pues, y poder luego pues introducirte nuevamente en el sueño.
0: Bueno, interesante. Yo quería consultarte algo, Caro.
10: Claro.
0: A ver, esto tiene que ver, y no sé si este tema también de pronto ahí se maneja en esto, ¿no? He escuchado sobre las frecuencias, sobre las frecuencias, dicen por ahí que diferentes o diferentes tipos de sonidos a uno le pueden alterar, por ejemplo, y
1: la voz de mi suegra. No.
0: Puede ser. No, pero por ejemplo, cuando uno va manejando por la calle, el ruido de la ciudad como tal le puede generar estrés a uno y es necesario entonces buscar estos momentos de otras frecuencias, otros sonidos, de, como tú mencionas, de calma. ¿Es así? ¿Funciona así?
10: Funciona así totalmente, totalmente, Carlitos y Santi. Pues hay que buscar la manera y herramientas que me puedan calmar. Obviamente dependerá de tu mood del día, ¿no? Quizás

0: ejercicios, mediante juegos, es como se va introduciendo la musicoterapia para que ellos puedan, pues, dar un resultado.
1: Qué bonito.
2: Es decir, se utiliza...
1: Déjeme decir ahora, no sea malito, porque si no la señora se me atrasa. 6:43, 6:43, señora linda.
2: Es decir, por ejemplo, con la música, no sé si estoy entendiendo bien, se estimula áreas del cerebro o algo así para el tema cognitivo.
0: Claro, claro que sí. Se puede estimular o trabajar, por ejemplo, su atención, su memoria, su concentración. Y es algo que yo lo hago en mis sesiones y también en mis clases con los niños pequeños.
1: Por ejemplo, vamos, disculpa, por favor, como te decía, yo soy como muy gráfico para el ejemplo, ¿no? Otra de las cosas que me pasa, a este caballero, que es hiperactivo, Carlos Andrés Núñez, ¿no? No, entonces, te llega un guagua ahí de 8 años, ¿no? Y súper hiperactivo, entonces, no sé, por ejemplo, ahí, ¿cómo tú le enfrentas a esta criatura?
0: Bueno, existen diferentes ejercicios que se pueden hacer, pero en el caso de un niño, por ejemplo, que esté muy hiperactivo o que le falte concentración, pues se va a desarrollar una clase, una sesión con ejercicios que le den eso. Por ejemplo, hay ejercicios en donde el niño tiene que reaccionar o responder cuando escuche un sonido de cierta manera y viceversa. Entonces, eso vamos forjeando su concentración. Depende con los patrones que hayamos establecido en la clase. Escuchas un golpe, pues te mueves de esta manera o marchas de esta manera, etcétera. Entonces, de esa manera, pues vamos trabajando su atención, por ejemplo, en un niño hiperactivo.
2: Bueno, ¿no? Enfocar eso, ¿no? Ayuda, entiendo bastante esto, justamente en estos casos, ¿no? Cuando hay esos déficits de atención, cuando hay quizás este tema de hiperactividad, porque les va a ayudar de alguna manera, y eso he escuchado también, ¿no? Por ahí he leído que, por ejemplo, acercarse a la música, a aprender música, ayuda mucho en temas de lenguaje, en temas de matemáticas, es decir, apoya mucho, ¿no?, al tema escolar como
1: la
2: tal.
1: La música es matemática, ¿no?
2: Claro.
0: Claro. Totalmente es numérica, ¿no?
1: Entonces, yeah. Claro, ahí va a ayudar. Ahora, hablemos de tú eres, no sé, pues TikToker, hablamos ya de las redes sociales. ¿Qué es lo que haces en las redes sociales, por favor?
0: Bueno, en redes sociales lo que intento es comunicar cómo la gente se puede beneficiar de la música en general, del piano, de la guitarra, de cualquier instrumento musical y también de la musicoterapia. Entonces, mi mayor objetivo es comunicar estos beneficios para que toda la comunidad tenga presente que tiene unas herramientas que están a la mano, que son alcanzables y que pueden cambiar la vida, pueden mejorar la vida considerablemente.
1: Pero, por ejemplo, yo te sigo, ¿no?, en las redes sociales, ¿no?, y tú me dices, sí, pues la música, ¿no es cierto?, cuánto te ayuda y eso. Pero, por ejemplo, yo no sé tocar ningún instrumento. No es necesario, ¿no es cierto?, para que la música te ayude, sino el oído, ¿no? No sé, o sea, cuéntame, carito.
0: No es necesario. O sea, más lo que vas a tener en redes sociales es como que enterarte cómo funciona. Ahora, si tienes la necesidad de trabajar algo, o si tu psicólogo, yo no sé, dependiendo de los objetivos o lo que te esté sucediendo, te manda a hacer una terapia complementaria, pues tener el conocimiento de que existe eso y sí buscar un profesional que te pueda guiar. Pero no necesitas ser músico para tener y beneficiarte de la musicoterapia.
2: Es decir, básicamente podríamos canalizarlo como lo que mencionabas antes, ¿no? De pronto detectar, o ya todos tenemos de alguna manera un gusto musical. Por ejemplo, a Santi no le gusta el reggaetón. Nada, bueno.
1: Me estresa. Sí. Me deprime.
2: Claro.
1: Terrible.
2: Ya. Entonces, yo puedo a partir de ahí, de mi gusto musical, ¿no es cierto?, seleccionar quizás, no sé, 2, 3 canciones a manera de terapia, y puedo de esta manera yo... Porque a mí sí me pasa eso, Santi. A mí sí me pasa eso, ¿no? O sea, en el sentido
1: tenemos
2: de que...
1: Tenemos la terapeuta ahí, por favor, sí, sí. Dígale, consúltele. Grateche, ahorita, a través de la MQ
2: cuando,
1: Radio.
2: Cuando, por ejemplo, yo me siento un poco estresado, como ansioso, así, por ahí tengo algunas canciones que me encantan escuchar, y es como que automáticamente logro mi... como, no sé, como bajar esa parte así en mí, ¿no? Y particularmente una canción, el otro día que mencionábamos, ¿no? Y Caro, por ejemplo, me encanta una canción que se llama Primavera, que es de Carlos Santana, no recuerdo quién la canta, pero se llama Primavera. Uh-huh.

0: Entonces yo escucho esa canción y siento que me calmo, así como que me relajo y tomo un nuevo aire, una nueva energía. Ya. Y puedo... Puedo estar más tranquilo, ¿no?
1: Y de una vez te mandan saludos, Caro. Yes. Paul Robles dice acá en nuestras redes sociales, ¿no?, que él también graba en el no sé, pues en la flash, no sé.
0: Claro, en una memoria.
1: O que tiene, o en su Spotify dice acá, ¿no?, que tiene la música que solo le relaja y que le gusta. Dice que tiene música que le levanta el ánimo cuando viaja. Él parece que viaja bastante. Obvio, ¿no? O sea, claro, el en... Digamos, escuchar lo que decía el Carlito Andrés, lo que dice don Paul, lo que a ti te gusta, y eso te va a hacer bien, obviamente.
2: Totalmente, totalmente, inconscientemente yo creo que sabemos y sentimos la música, ¿no? Entonces el hecho de crear tu playlist, de identificarlo, pues ayuda a canalizar las emociones. En este caso de una manera pasiva, que sería escuchando, como también podría ser de una manera activa, cuando ejecutas o tocas cualquier instrumento.
1: O hasta cantas, ¿no? O tarareas, me imagino.
2: Claro, exacto.
0: Aunque sea sin afinar mucho, puede ser. Pero cantar, ¿no?
1: ¿Por qué me queda viendo? No. O sea, yo soy el desafinado de acá,
0: de este grupo.
1: No,
0: yo no dije eso. Yo solo estoy comentando.
1: Caro Bella, por favor.
0: Una cosita de Santi.
1: Tenga la bondad.
0: Para Carlos, aprovechando que es pianista y todo. Hoy es el Día Nacional del Pasillo.
1: Así es.
0: ¿No es cierto?
2: Pasillo,
0: ¿no es cierto, ecuatoriano? Entonces, no sé si nos puedes comentar, por ejemplo, ¿tienes algún... Hay algunos pasillos lindísimos que se interpretan en el piano y todo eso, ¿no? ¿Tienes alguna canción de estas, algún pasillo preferido tuyo?
2: Preferido, la verdad es que me encanta este género, es muy, muy ecuatoriano, es de los primeros géneros ecuatorianos que yo logré aprender a interpretar en el piano. No podría decir uno en específico, pero el que estaba sonando ahorita, que es Pasional,
0: Pasional,
2: definitivamente
0: sí.
2: Es uno de los que más me han llegado al corazón. No,
0: este lo estás interpretando tú, me está diciendo Eduardo.
2: Creo que es
1: de Carolina, Edu. Sí, este es tuyo, mira, está Eduardo, Eduardo Parra, le estamos escuchando
0: a
1: nuestra querida
0: tuya,
1: Carolina Morejón, que está vía en WhatsApp, y mira, la estás interpretando tú.
2: Así es.
1: Qué lindo. Caro Bella, por favor, muchísimas gracias. Dinos cómo te localizamos, ten la bondad, por favor, para que todo el público de la MQ, ¿no es cierto?, y de la 720 Amplitud Modulada te siga también a ti, por favor.
2: Claro que sí, muchas gracias. Me pueden seguir y buscar en redes sociales como Caro Morejón. Y bueno, de ahí podrán irse a otra página que yo tengo, que se llama Armonía Centro de Artes Terapéuticas, que es la marca, pues el lugar donde hacemos todo esto de la musicoterapia.
1: Hermoso, hermoso. Muchísimas gracias. Gracias. Por favor, es su casa, siempre lo decimos. Cuando estés acá en Quito, si te madrugas algún día, te vienes por acá, por favor. 6:51 minutos de la mañana.
2: Con mucho gusto.
1: ¡Viva,
2: gracias,
1: Pato!
2: Chicos,
1: ¡viva el pasillo ecuatoriano! ¡Viva, viva, viva!
2: ¡Viva!
1: Bendición, bendición, Caro Bella. Ok, nos vamos a la mejor música.
0: Vamos con musiquita, ¿no?
1: Edu Parra es un crack, como dicen los jóvenes.
0: Así es.
1: Es un crack. O sea, enseguida le localizó a Caro Morejón, pa, pa, pa, y pum, le puso el pasillo. Nos vamos con musiquita. Un beso, Caro, y a toda la gente linda. Son las 6:51 minutos de la mañana.

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1: Ahora ya son las 6:55 minutos de la mañana, 6:55 minutos en la mañana. Un día muy especial. Nos decía nuestro compañero Fernando Graditos, ahora no solamente es el día del pasillo ecuatoriano, Carlitos Andrés.
2: Así nos dijo, es el día del vejete.
1: Del vejete. Te me estás cargoseando. ¿Qué es eso de cargoseando?
2: Cargoseando, esa palabra.
1: Póngale en el hable serio, vecino. Te me estás cargoseando. Claro, no, ya deja de ser cargoso conmigo. Veamos de dónde viene esa palabra. Obviamente no ahora, pero vamos a investigar de dónde viene ese... ¿Por qué me dices día del vegete?
2: Porque del vegetariano iba a decir, pero es que no...
1: Te inventas, es día del vegetariano.
2: Así era, del vegetariano era.
1: ¿En serio?
2: Eso dijo Graditos.
1: Pues usted ahí tiene las redes sociales, día entonces del vegetariano. Y también Fernandito Grados nos decía, Fernandito Grados, nuestro compañero querido, ¿sí?, de acá de la radio también, ¿no? Y decía que es día del café también.
2: Del café y del vegetarianismo, ¿cierto?
1: Ahí está, día del vegetarianismo. Yo le iba a invitar a Fernandito Grados, creo que es vegetariano, iba a invitar a una pasillada, ¿no vale, no?
2: No, pues ya.
1: Pero si es una pasillada de vegetales, brócoli, un espárrago, coliflor.
2: Claro.
1: No, a la parrilla, puede
2: unos
1: ser.
2: Unos pimientos, ¿no? Está bien, ¿no?
1: Claro.
2: Y también el Día Mundial del Café, así era, ¿no? O el Día del Café.
1: Eso sí, un montón de gente, ¿no? Un montón de gente que es de cafetera. Saludos ahí.
2: Día Internacional del Café.
1: Vea, doñas Carolinas, a Fernanda le gusta el café.
2: Sí, sí.
1: Saludos también a todo lo que le gusta el café.
2: Sí, yo a mí no me gusta mucho, la verdad.
1: A mí tampoco.
2: Yo casi no tomo café.
1: Pero mucha gente, somos pueblos del café también.
2: Claro, y se produce maíz, buen café, ¿no?
1: Del café.
2: Acá en Ecuador se produce buen café, ¿no?
1: Buen café, eso es lo que dicen, ¿no? De lo poco que yo sé, por favor. Dicen que el aroma, tanto del cacao, el aroma del café de Zaruma, sobre todo, y
2: Zarumeño,
1: eso,
2: claro.
1: No, es otra cosa. Si bien el Valle del Cauca, de nuestra hermana República de Colombia, tiene mucho café, ¿no? Ahí sí se cultiva mucho café. Sin embargo, el café ecuatoriano era como más, alguien me explicaba, como el café de chuspa, el café más espeso,
2: así.
1: ¿Sabe qué es chuspa?
2: Chuspa.
1: Ahí está.
2: Es el colador ese, ¿no?
1: El colador ahí, donde se ponía pues el cafecito, el agua.
2: Mi esposa hace así el café, así, en la casa hacemos así.
1: Bonito,
2: con chuspa.
1: Café de chuspa.
2: Sí, sí. Chuspa es, no, claro.
1: El colador de tela.
2: Ajá, en un frasquito.
1: Eso ahí, vea la chuspa.
2: Pero yo he conocido, ahora hay bastante técnica en esto.
1: Déjeme
2: este,
1: decir, 6:58, señor Aguita, por Dios, ya mismo son las 7.
2: Hay bastante técnica, ¿no? Hoy en día, me recuerdo en un lugar que trabajé en el metro, había un compañero hace años, cuando trabajaba ahí, que él había estudiado este tema y él tenía un pequeño laboratorio ahí a un ladito de su oficina donde procesaba el café. Él hacía el proceso del café con unas técnicas ahí, bueno, interesante, y sacaba de diferente espesor, diferentes densidades, ¿no es cierto?, el café y aromas más amargo, menos amargo, diferentes tipos de café. Bueno, es toda una ciencia para los que ya se meten a estudiar esto, ¿no?, y a aprender sobre el café como tal, ¿no?
1: Entonces, saludos a nuestra querida compañera Fanny Tixe, a nuestra querida amiga Fanny Tixe, que le encanta el café, dice, y que tengan un lindo día, buen día de Dios, doña Fanicita, Dios la bendiga. Otro saludo también.
2: Buenos días, Quito, lluvia de bendiciones para ustedes, excelente programación. Mi nombre es Janet Guerra, les escucho desde el sector La Magdalena.
1: Janet Guerra, que Dios la bendiga, mi Janet querida, ahí en el sur de nuestra capital, en el sector de La Magdalena. Janecita, que Dios la bendiga. Bueno, ahí están los cafeteros, todos, 6:59 minutos.
2: ¿Qué pasa,
1: de la
2: Santi? ¿Qué pasa si llueve café?
1: Juan Luis Guerra.
2: No, Juan Luis Guerra. No, pues yo digo, si llueve café, ¿será que están volando los elefantes?
1: A ver, estaba bien lindo el programa, ¿sí o no, Edu, don Cristian? Estaba bonito el programa, ya sale con esa barrabasada. O sea, ¿qué es eso? Vea, están lloviendo los elefantes, ¿qué es eso?
2: No. Están volando elefantes, por eso llueve café.
1: Santo, estaba bonito, yo pensé que iba a salir con una poesía.
2: Ah, poesía, no,
1: de ojalá que llueva, que canta bonito, Juan Luis.
2: Linda canción.
1: Por favor, por favor. No, ya, ¿qué le iba a decir? Bueno, va a haber una cadena, una cadena, nosotros siempre respetuosos, obviamente, cadena nacional, ¿no es cierto? Y enseguida ya viene Belkis Sánchez con las noticias. Ya está preparada también nuestra compañera Mari, ya, que no sé si le encanta el café, pero está con vaso de agua.
2: Aquí hay un verso para reivindicarme ya, para que no me esté hablando.
1: A ver, dele.
2: En la taza de porcelana tibia nace un aroma que el alma acompaña. Es un sorbo de sombra viva que enciende el fuego de la mañana.
1: ¡Eso, así bonito! Ya. Pues no, que lluevan elefantes. No, pues eso, que lluevan elefantes. Bueno, el día de mañana, 2 de octubre, viernes 2 de octubre, cuando sean las 6 del punto de mañana, obviamente les vamos a saludar a ustedes y que Dios les bendiga muchísimo. Hay mucha actividad por el Día del Pasillo Ecuatoriano.
2: Así es.
1: En nuestra querida capital.
2: Así es.
1: Sí. Hay actividad en el Teatro Nacional Sucre.
2: Hoy día, a las 7 de la noche.
1: Hay actividad en el Cumandá.
2: Bueno, eso es el fin de semana, el sábado.
1: Allá, el fin de semana.
2: Y en el Teatro México también.
1: En el Teatro México, ¿ahora o el fin de semana?
2: El sábado.
1: Perfecto. Bueno, el día de mañana nosotros, ¿qué vamos a decir?
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0: Son las 7 de la mañana. Con un minuto.
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2: José Serrano, pieza clave del espionaje y la represión del correísmo. Llegó el momento de que el exministro de Justicia y del Interior de Correa rinda cuentas a los ecuatorianos. José Serrano, uno de los hombres duros de Rafael Correa, fue deportado al Ecuador desde los Estados Unidos e inmediatamente fue trasladado a la cárcel del Encuentro para cumplir con la prisión preventiva que le dictaron el 23 de octubre del 2025 por el asesinato de Fernando Villavicencio, proceso dentro del cual es imputado como autor mediato. La fiscal del caso sostiene que habría usado sus contactos dentro de la policía y con agentes de inteligencia para obtener rutinas y puntos de exposición del exasambleísta y entonces candidato a la presidencia de la República, así como para que no contara con blindaje el día del atentado. Fiscalía presentó 85 elementos de convicción y afirma tener más de 300 pruebas, entre ellas chats de la aplicación Threema, pericias informáticas y varios testimonios. El llamamiento a juicio estaba pendiente y ahora, por fin, las víctimas y sus familias tendrán justicia. Víctimas que no solo perdieron a su padre, sino que sufrieron una despiadada campaña de desprestigio por parte justamente de los autores intelectuales del magnicidio. Ahora, gracias al celular de María Paula Christensen, esposa de Serrano, que fue entregado por sus abogados. Sabemos cómo, desde fuera del país, desde la Florida, pagaban entre 200 y 300 mil dólares para que se cambien las versiones dentro del caso y así mantener su impunidad. Pero no contaban con que ese celular contenía conversaciones con Javier Jordán desde el 4 de julio del 2023. El testigo Marcelo Lazo se retractó en noviembre del 2025 desde Miami, alegando presión de las autoridades ecuatorianas, y el testigo protegido, Ronald Herrera, declaró que Jordán le ofreció 300 mil dólares para declarar que la fiscal, Diana Salazar, fabricó pruebas, tal y como constan en los chats de María Paula Christensen. Ahora que la justicia está sobre Serrano, a los de siempre solo les falta decir que no lo conocían, que no eran sus compadres, sus cómplices y encubridores. Pero mientras él tiene que responder por el asesinato de Fernando Villavicencio, hagamos un ejercicio de memoria. ¿Recuerdan el 30 de septiembre? Ese bochornoso episodio que terminó en tragedia nacional y que alimentó el aparato de propaganda del correísmo. Adivinen quién era el ministro de Justicia que impulsó procesos penales contra varios policías sosteniendo que hubo un intento de magnicidio. Un delito que finalmente la Corte Nacional del Ecuador en noviembre del 2021 determinó que no existió y los absolvió. Sí, Luis Guanotaxi, Giovanni Lazo, Eduardo Mulo y Jesús Getacama son inocentes, pero estuvieron presos 6 años, solo porque él ejerció su poder como ministro de Correa y fabricaron un intento de magnicidio que nunca existió. Y no fueron los únicos inocentes que fueron a prisión. Gracias a este personaje que ejercía el poder detrás de Correa y operativizaba sus vendetas. Recordemos el video contra Galo Lara en el caso Quinsaloma. Serrano presentó públicamente el video que sostuvo la acusación contra el entonces asambleísta Galo Lara. Pero más tarde, documentos desclasificados de la SENAIN del 27 de febrero del 2013 atribuyeron su elaboración a la Unidad de Inteligencia Antidelincuencial de la Policía y registran que se le habría ofrecido 20 mil dólares al testigo protegido, Alex Cedeño, para acusar a Carolina Llanos, esposa de Lara. En 2021, a Llanos y a Lara les ratificaron su inocencia, 8 años después de todo el montaje armado. La lista es larga e incluye casos que marcaron la memoria de los ecuatorianos por su crueldad y saña. Algunos ya sentenciados y otros que continúan en distintos estados de investigación, como el secuestro de Fernando Balda, a quien interceptaron en Bogotá en el 2012. Sus captores declararon haber actuado con agentes de la SENAIN. En ese caso, fue condenado Correa como autor mediato, su exsecretario de Inteligencia y otros. Balda denunció directamente a José Serrano por plagio en julio del 2023. Ahora que está aquí, podrá rendir cuentas. ¿Recuerdan a los 10 de Lulungoto, a los 53 del Mejía, el informe desaparecido del caso Gabela, los 900 millones robados a Lispol, la compra de patrullas, chalecos antibalas con sobreprecio, las denuncias por vigilancia y espionaje a periodistas y opositores, el cobro de diezmos en el ministerio o ingresos irregulares de aspirantes a la policía? Serrano está implicado en declaraciones falsas, siembra de evidencias, compra de testimonios, fraude procesal, tortura, intimidación en audiencias contra activistas, presiones a jueces y fiscales y una variedad de conductas delictuales que han sido un secreto a voces por miedo o por conveniencia. ¿Bajo órdenes de quién actuaba? ¿Quién lo mantenía en cargos de tan alto poder? ¿A quién beneficiaron sus acciones y abusos? Y por si todo eso fuera poco, hablemos del vergonzoso capítulo en el que Serrano, en ese entonces presidente de la Asamblea Nacional por la Revolución Ciudadana de la mano de Rafael Correa, coordinaba con el excontralor prófugo Carlos Polit la salida del fiscal general que ellos mismos habían puesto. Compadrito lindo, le decían, tenemos que bajarnos al fiscal, también decían. La Asamblea lo destituyó de la presidencia, pero logró conservar su curul porque se creía intocable. Ese es el Ecuador que dejó el correísmo, ese Ecuador de mafiosos y de chanchullos que se terminó para siempre. Hoy, los delincuentes rinden cuentas a la justicia sobre sus delitos y los que están prófugos saben que sus días de lujo y rabietas están por terminar. Muchas gracias.
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1: Buenos días, bienvenidos todos a la primera emisión de MQ Noticias. Son las 7 de la mañana, 9 minutos, después de más de 6 minutos de cadena nacional. Estamos ya listos para compartir con ustedes esta próxima hora de información en este servicio, en este espacio que llega a ustedes a través de la señal de la 102.9 FM, MQ Radio, la radio de Quito. Gracias a todos quienes nos van escuchando a esta hora, pero también a quienes nos miran por internet. Estamos en vivo transmitiendo por el Facebook, por nuestra cuenta en la red social X y también en YouTube. Allí ustedes nos pueden seguir como MQ Digital Plus. Suscríbanse a nuestro canal, activen las notificaciones para que ustedes puedan acceder a todo el contenido informativo y también de entretenimiento que generamos aquí en las radios metropolitanas en la MQ Radio. Yo soy Belky Sánchez en la conducción de este espacio, Eduardo Parra en los controles, Cristian Correa con la transmisión vía streaming, Karina Villalta con la coordinación de nuestra agenda de invitados y Juan Carlos Encalada con nuestras redes sociales. De inmediato revisamos los titulares que marcan este día.
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1: Desde este 1 de octubre de 2026 rigen nuevas tarifas de electricidad para las empresas de alto consumo. Ecuador requiere 1.650 megavatios en nueva generación hasta 2027, más de lo que produce Coca-Cola Sinclair. El anuncio del presidente de adelantar el pago del 13º sueldo al 16 de noviembre para los trabajadores del sector público genera reacciones en la Asamblea Nacional. El Consejo Nacional Electoral ha acreditado a 903 observadores nacionales para las elecciones de noviembre próximo.
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1: 7 de la mañana con 11 minutos. Desde este jueves 1 de octubre de 2026, desde hoy, las empresas que más electricidad consumen en Ecuador tendrán que pagar una nueva tarifa eléctrica más alta que la que había estado vigente, de alrededor de 12 centavos por kilovatio hora. El cambio es para las industrias y empresas de los segmentos alto voltaje 1, AB1, y alto voltaje 2, AB2. Primicias, el portal de noticias Primicias, conoció que la Agencia de Regulación y Control de Electricidad, Arconel, ya fijó las nuevas tarifas y el precio medio sería de 29 centavos por kilovatio hora para los consumidores AB2 y de 30 centavos por kilovatio hora para el grupo AB1. En el segmento AB1 están industrias medianas y grandes, como cementeras y manufactureras de alto consumo, que en su mayoría están ubicadas en parques o zonas industriales como Durán en la provincia de Guayas. Existen 185 empresas que están en este segmento. Y en el grupo de las AB2 están los consumidores de energía a gran escala que se conectan directamente a las líneas de transmisión troncal, evitando redes de distribución intermedias. Se trata de los proyectos mineros a gran escala a cargo de las mineras Ecuacorriente y Lundin Gold, además de las industrias siderúrgicas Adelca y Novacero. En total, son 189 empresas las que tendrán nuevas tarifas. Esto ocurre en un momento en que Ecuador ya vive un estiaje, es decir, un periodo de bajos caudales en las zonas donde están las principales hidroeléctricas del país. El pasado 18 de septiembre de 2026, el ministro Blum anunció varias medidas dirigidas a las industrias AB1 y AB2 de Ecuador para que reduzcan de manera voluntaria la demanda de electricidad mediante varios mecanismos en medio del estiaje del sector eléctrico. Por un lado, la desconexión del sistema eléctrico por un día a la semana y de otro lado, un cambio de las jornadas laborales para reducir la demanda entre semana. Con esta estrategia, el gobierno preveía una reducción de 3.100 megavatios hora, esto es unos 129 megavatios de potencia, que equivale al 3% de la demanda promedio del país. Luego, el 25 de septiembre, el ministro informó que el diálogo para reducir la demanda de electricidad se extendió a las empresas e industrias de mediano voltaje del país que más consumen, esto es a unas 8.900 empresas. Con eso, se preveía una reducción de otros 1.800 megavatios hora, es decir, unos 75 megavatios de potencia. Y el 29 de septiembre se tomó otra medida. El gobierno decidió desconectar del servicio eléctrico por 48 horas a empresas de los segmentos AB1 y AB2 porque no se habrían alcanzado las metas de reducción voluntaria. Siete de la mañana con 14 minutos. Según un oficio del Ministerio de Ambiente y Energía enviado el 28 de julio de este año 2026 al gerente general de la Corporación Eléctrica del Ecuador, CELEC, al que accedió primicias, entre 2026 y 2027 deberían incorporarse un total de 1.650 megavatios de potencia de generación termoeléctrica firme. De esa capacidad de potencia, 1.280 megavatios deberán ser contratados por CELEC y 370 por la empresa electrogeneradora del Austro, Elecaustro. La mayor parte de esa generación corresponde a contratos de alquiler, 1.150 megavatios o cerca del 70% del total. El restante, 500 megavatios a compra de equipos o nuevas centrales termoeléctricas. Esa capacidad que deberá ser contratada podrá variar en 10% según la disponibilidad de equipos en el mercado, según señala este oficio. Previamente, indica el documento, el MAE ya había delegado a las dos entidades la contratación de 1.290 megavatios que debían incorporarse a partir de 2026. Los contratos de alquiler debían tener un plazo de 24 meses. Siete de la mañana, 16 minutos. Y en más información, el secretario de la Administración Pública, Planificación y Gabinete, José Julio Neira, señaló en una publicación en su cuenta de X que una vez declarada la terminación unilateral del contrato de adquisición, instalación, puesta en marcha y asistencia en operación y mantenimiento de generadores termoeléctricos con la empresa Austral Technical Management, el presidente Daniel Noboa solicitó a Seguros Interoceánica el pago de la garantía correspondiente. Según Neira, el pago corresponde a un total de $4,496,539.35, monto que ya fue depositado en una cuenta de la Corporación Eléctrica del Ecuador, CELEC, en el Banco del Pacífico. La garantía funciona como un respaldo económico ante el incumplimiento de las obligaciones establecidas en el contrato, por lo que la terminación o tras la terminación unilateral del acuerdo, se solicitó a la aseguradora hacer efectivo ese respaldo. Son ya las 7 de la mañana con 17 minutos, 7 de la mañana con 17 minutos y vamos con otros temas. El anuncio del presidente Daniel Noboa de adelantar el pago del 13º sueldo al de 16 de noviembre para los trabajadores del sector público genera reacciones divididas en la Asamblea Nacional. El asambleísta de la Revolución Ciudadana, Héctor Rodríguez, calificó esta medida como demagógica y cuestionó que pueda responder a intereses electorales, mientras que Natalie Farinango, de ADN, defendió la decisión al señalar que beneficiará a las familias, los empresarios y el comercio. Por su parte, la asambleísta Cecilia Baltazar, ex Pachakutik, consideró que el anuncio podría estar relacionado con el momento electoral que vive el país. Tenemos el detalle de la información con René Sánchez.
2: Y el 13º sueldo llegará antes de lo previsto para quienes trabajan en el sector público, luego que el presidente Daniel Noboa anunció este miércoles 30 de septiembre a través de su cuenta de X que el beneficio se entregará el lunes 16 de noviembre, más de un mes antes del plazo que fija la ley. Las reacciones en la Asamblea no se dejaron esperar. Es así que el asambleísta de Revolución Ciudadana, Héctor Rodríguez, calificó como demagógico el anuncio del presidente de adelantar el pago del 13º sueldo el 16 de noviembre. Rodríguez cuestionó la medida y sostuvo que el mandatario debería concentrarse en cumplir su plan de trabajo.
3: Un anuncio totalmente demagógico de parte de Daniel Noboa, el querer de alguna manera disponibilizar algo de recursos en la población que es privilegiada por tener un trabajo formal en este país. Lamentablemente, más del 63% de la fuerza laboral de este país no cuenta con un trabajo adecuado, tiene condiciones precarias, y el apagón estadístico del INEC no nos permite tener trazabilidad, porque todo indica que esta población ha incrementado en estos días. Así que en lugar de estar haciendo un anuncio de bonos o estar tratando de comprar votos, Daniel Noboa debería estarse fijando exactamente en cuáles son las condiciones en las que cumpla su plan de trabajo, donde le ofreció bienestar a la mayor parte de la población.
2: Contrario a aquello, la asambleísta de ADN, Natalie Farinango, sostuvo que el adelanto del 13º sueldo a noviembre beneficiará a familias, empresarios y al comercio. Aseguró que la medida no responde a intereses políticos por la cercanía de las elecciones seccionales.
4: Siempre se va a estar por cualquier acción que tome el gobierno nacional o que se tome desde la bancada socialista, se demuestra inclusive en los proyectos de ley. Existe el antecedente del 2025 que ha ayudado a superar las ventas en comparación a años anteriores, ayuda a inyectar dinero en la economía de las familias ecuatorianas, así que bajo ese sustento, por supuesto que hay que apoyarlo para que crezca no solo la macroeconomía, sino también la microeconomía del país, que es uno de los objetivos del gobierno nacional y que apoyamos desde la bancada oficial.
5: Y en el 2025 también, claro, se adelantó el décimo, pero se perdió la consulta popular.
4: Pero los resultados que más nos interesan es que a las familias ecuatorianas les vaya bien. Y en 2025, con esta medida del presidente Daniel Noboa, hubo mayor incremento en las ventas, mayor liquidez en las familias ecuatorianas, y eso es lo que nos interesa también como bancada.
2: En tanto, la asambleísta de Expachacútic, Cecilia Baltasar, aseguró que el anuncio de adelanto del 13º sueldo podría responder al momento electoral que vive el país.
6: Es un derecho que lo hemos ganado todos los ciudadanos ecuatorianos, ¿no? Los décimos que deben ser entregados, obviamente, por el Estado. El hecho de que adelante, pues podemos decir que es una política que lo están utilizando como herramienta para poder atraer los votos. Podemos hacer ese análisis rápido, pero es un recurso que más bien es fruto de la entrega, del sacrificio, de la prestación del servicio de cada uno de los ciudadanos ecuatorianos que forman parte del servicio público. Entiendo que el presidente incluso está pidiendo que el sector privado también se sume a estos procesos, pero sí debe haber la claridad de que este fondo, que lo guarda el sector privado o que lo guarda el Estado, pues es obviamente pues la suma del trabajo realizado por los ciudadanos ecuatorianos.
2: El presidente Daniel Noboa, en su cuenta de X, señaló que no es una decisión fácil, pero sé lo que significa para miles de hogares ecuatorianos. Para MQ Radio, reportó René Sánchez.
1: 7:21 y les contamos que el Pleno del Consejo Nacional Electoral aprobó este 30 de septiembre la acreditación de 549 observadores electorales nacionales correspondientes al segundo periodo de registro para las elecciones seccionales y del Consejo de Participación Ciudadana y Control Social, CPCCS 2027. Con los 354 acreditados en el primer periodo, el número de observadores nacionales acreditados hasta el momento asciende a 903. Los observadores podrán desarrollar su labor en los actos previos a la elección, durante la jornada de votación, en la fase de escrutinio y en la proclamación de resultados oficiales de los comicios del próximo domingo 29 de noviembre. La observación electoral es una actividad cívica, voluntaria y no remunerada, que ratifica la organización técnica y transparente de los comicios, así como el respeto absoluto a la voluntad ciudadana que se expresará libremente en las urnas. Siete de la mañana con 7:23 y seguimos en el ámbito electoral. Les contamos que la papeleta para la elección de los integrantes del Consejo de Participación Ciudadana y Control Social quedará definida hoy jueves 1 de octubre. El Consejo Nacional Electoral hará el sorteo de la ubicación que tendrán los 65 candidatos en el documento. El orden de aparición en la papeleta puede resultar decisivo para los aspirantes, teniendo en cuenta que la mayoría son desconocidos para los electores, a lo que se suma que no pueden hacer campaña para promocionar sus nombres, al menos no en el papel. El sorteo se hará en presencia de un notario público que constatará quién encabezará el listado de 38 candidatos hombres que fueron calificados para la contienda y de las 26 mujeres que superaron la fase de verificación y de recursos ante el Tribunal Contencioso Electoral. También deberá certificar la configuración de la lista de pueblos y nacionalidades, en la que el notario no tendrá mayor trabajo porque el Consejo Nacional Electoral calificó a una sola candidata, Marta Susana Toapanta Cuascota. Desde 2019, cuando se empezó a elegir a los 7 vocales del CPCCS por votación popular, según recoge una nota que publica Primicias, es la primera vez que la lista de pueblos y nacionalidades tiene un solo candidato.
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0: Seguimos, amigos, son las 7 de la mañana con 24 minutos, 7 de la mañana, 24 minutos, y avanzamos con nuestro segmento de entrevistas. Recibimos a nuestro primer invitado de hoy. Él es Osvaldo Moreno, analista político, quien se conecta con nosotros vía telemática para hablar acerca de la coyuntura política en nuestro país. Osvaldo, muy buenos días, bienvenido. Si nos ayuda activando su micrófono, por favor, para poderle escuchar. Ahí estamos.
1: Hola, querida Belkis, muy buenos días. Un gran abrazo a la distancia, a su audiencia y a usted. Qué gusto poder participar de su espacio, la orden.
0: El gusto es nuestro, Osvaldo. Gracias por conectarse estos minutos con nosotros, decía yo, para conversar un poco acerca de la coyuntura política de nuestro país. Quizá lo más reciente y lo más fresquito, por decirlo coloquialmente, que tenemos ha sido este anuncio que se hiciera el día de ayer por parte del Gobierno Nacional en el sentido de adelantar el pago del 13º sueldo para el mes de noviembre, una semana antes, quizá un poquito más, de lo que será ya el proceso electoral. Y justamente este aspecto, este elemento, es el que ha despertado una serie de lecturas desde diversos sectores. En gran medida, me atrevo yo a decir que todas coinciden en que tiene un tinte electoral.
1: Bueno, primero, qué gusto estar en el espacio de, entiendo que es de Radio Municipal, ¿correcto?
0: Así es, MQ Radio, sí.
1: Y bueno, yo siempre he reivindicado la comunicación pública. Creo que es importante este tipo de espacios. Segundo, se lo voy a contar como anécdota, porque la radio a veces nos deja tener un poquito más. Mire, hace 20 años, usted me conoce, yo vengo haciendo opinión, cuestionando al poder cuando hay que cuestionarlo. Y mire, en todo este tiempo, siempre tu mamá, bueno, usted sabe cosas, tus hermanos te dicen que bien, a los amigos te felicitan o te hacen observaciones, otras personas te dicen, mira, opino esto. Pero yo nunca había estado en una época en la vida en que siempre después de una entrevista me dicen, ten cuidado, empecemos por ahí. Así que estoy pensando como en Estados Unidos, que una vez saliendo de los estudios de CNN en Nueva York, me dieron un sobre con $300 y empezar a cobrar las entrevistas por la póliza de riesgo, ¿no? Porque acá en Guayaquil, que digamos, ir a la panadería es un acto de altísimo riesgo, llevar a tus hijos al colegio, te pueden secuestrar, y bueno, y ahora parece que dar entrevistas también es un riesgo.
0: ¿Eso le ha pasado recientemente, Osvaldo?
1: Sí, lo de ir a la panadería y que es un riesgo, sí, el llevar a mis hijos a su escuela como un acto de altísimo riesgo también. Pero no me han, digamos, por ahora no me han hostigado, pero hay ese, digamos, ese ambiente, lo que quiero decir, que la gente ya no te felicita o te cuestiona o te critica objetivamente, no te dicen ten cuidado. O sea, cada vez que salgo de una entrevista el mensaje es ten cuidado. Pero bueno, volviendo a su pregunta, o respondiendo a su pregunta, mire, yo estoy de acuerdo con el pago del décimo en cualquier momento, porque finalmente eso beneficia a los bolsillos de las personas que lo reciben. Y segundo, no tiene ningún valor o incidencia electoral. Y el ejemplo que...

0: a ver qué fue la consulta.
1: 2025.
0: Por favor, la consulta en la que, con resultado de tenis, porque creo que la gente que rodea al presidente entiende más de tenis que de otro deporte, pues, ¿no? O de polo, no sé, o de golf, ¿no? Entonces, ese 6-4 me pareció que debió dejar lecciones en su debido momento y no las tuvieron, lamentablemente. Porque uno, en estas cosas, le digo, 20 años trabajando procesos electorales, creo que en los que más uno aprende, en los que más uno se consolida como profesional, es precisamente en las que el resultado no es favorable electoralmente. Entonces, en ese contexto, yo creería que no es, digamos, malo que la gente finalmente es su dinero, y si en noviembre tiene que ser, bueno, yo en eso no lo veo sumado que no tiene una incidencia electoral como creería el gobierno, si esa es la intención. Pero a buena hora que la gente va a tener un poquito más de liquidez en momentos, querida Belkis, tan, pero tan complicados.
1: Osvaldo, pero ¿se vale todo en una coyuntura electoral sin la suficiente transparencia, sin la suficiente honestidad discursiva, inclusive, al punto de, voy a utilizar otra expresión coloquial, al
0: Por
1: punto de
0: favor.
1: hacerle tonta a la gente, hacerle tonto al ciudadano? Y perdón que lo diga así, pero yo creo que esto es uno de los aspectos que también en gran medida provoca indignación en muchos sectores.
0: Con esto del pago del décimo, perdón,
1: Correcto, sí,
0: querida.
1: y con esto y con otros tantos ejemplos, por eso hacía referencia al tema discursivo, inclusive.
0: Ok. Bueno, a mí, insisto, la democracia es así, ¿no? Gracias a Dios. Aunque bueno, creo que las elecciones era de lo poco que nos quedaba como institución. Al menos en mi opinión, insisto, yo no le veo problema en lo del tema del décimo. Ahora, ¿qué sí me preocupa a mí? Por ejemplo, solo un paréntesis, ¿no? A la pregunta que me hizo, si me he sentido hostigado, no, para nada, pero realmente si antes me entrevistaban 30, 20 medios al mes, ahora me entrevistan 4. Pero bueno, al final uno no hace opinión para, o la alquila, como otros actores. Pero bueno, retomando su pregunta, hay cosas que me preocupan más. Por ejemplo, el tema de la energía. Nuestro músculo industrial está paralizado, lo cual es una brutalidad. Y ayer hubo algo que Belkis, no voy a exagerar, usted me conoce, casi lloro, la SPOL paralizada. Para quienes nos escuchan, la SPOL, con el debido respeto a todas las universidades de nuestro país, públicas y privadas, creo que es la mejor universidad del país en su área, pues, ¿no? En sus temas. Y la SPOL está paralizada por falta de energía. El músculo industrial del país paralizado. O sea, realmente esas cosas a mí, en lo personal, me preocupan, porque eso va a tener una incidencia en la economía. De acuerdo a expertos, yo no es mi área, ojalá por favor hágame saber. Bueno, yo siempre estoy pendiente de su programa cuando venga un experto en energía, si es que ya ha venido para escuchar un poco del tema, pero varios expertos dentro y fuera de micrófonos comentan que ya son inminentes los cortes de energía. Lo cual, imagínese usted, súmele a un niño, súmele el corte de energía, eso va a generar un impacto negativo, aparentemente. Ahora, si hablamos de lo electoral, que es el área en la que puedo hablar un poquito más con comodidad, si hay cortes de energía que ya empezaron, yo creo que eso podría generar un cataclismo electoral a los candidatos oficiales. Entonces, por más que hayan proscrito, inhabilitado candidatos a la carta, hacer de esto una purga electoral, si entramos en 5, 6, 7 horas de cortes, yo creo que eso podría generar un cataclismo electoral al oficialismo. Entonces, hay medidas que tú puedes tomar, pero finalmente usted sabe que las cosas caen por su propio peso. Y hay un dicho que dice, la tos, la plata y la ideología no se pueden ocultar. Yo le añadí lo de la ideología. Entonces, en ese sentido, por más medidas que se puedan tomar, si las cosas no se logran sostener, como por ejemplo la energía, yo creo que se les va a complicar y bastante.
1: ¿Qué análisis hace Osvaldo Moreno respecto del escenario electoral actual en el país?
0: Bueno, es una elección bastante atípica. Bastante complicada, donde se ha proscrito a la fuerza más importante, más orgánica del país, que es la Revolución Ciudadana, ya por dos vías, digamos, donde ha habido un patrón de conducta con los alcaldes. El caso, y en esto tengo que ser enfático, las instituciones sólidas son las que blindan a los países de los populismos, de las crisis, etcétera, etcétera. Y es la justicia quien debe determinar quién comete o no un delito. Son los organismos de control que deben determinar quién participa o no, no el poder central. Entonces, en ese contexto, más allá del tema judicial que debe terminar bajo el debido proceso la situación del alcalde Álvarez, que sigue siendo alcalde, es inaceptable que esté en una mazmorra casi medieval, encerrado. Es una barbaridad. El caso del alcalde de Cuenca, el alcalde más, mire, yo generalmente siempre digo con respeto y cariño a muchos amigos encuestadores, yo solo creo en las encuestas que mandamos a producir, no encuestas o que contratamos directamente, pero más allá de lo que las encuestas digan, porque me consta, y no fue mi cliente, al contrario, yo estuve en la otra orilla en ese proceso, el caso del alcalde más popular del país, el caso de Zamora, el caso del alcalde de Puerto Viejo, el caso del alcalde de Machala, insisto en el debido proceso, ojo en ese caso puntual y el de Aquiles. Los hostigamientos a Pavel Muñoz, tú le preguntas al colectivo y nadie, hay dos etapas aquí de preocupación. La primera, si llegarás a la papeleta, porque lo sabremos en noviembre. Usted sabe que estamos en un país donde con un informe reservado y una denuncia anónima se acabó, o sea, bajo ese concepto. Y en este caso, en el caso de Pavel Muñoz, le decía, no sabemos de esos alcaldes incómodos. Y ese no es el único problema. Yo le voy a hablar de dos problemas más. El primero, vamos a suponer que morimos secos, como decimos en la costa, y las listas quedan calificadas. De a noviembre, que son las elecciones, hasta mayo, sabrá Dios, pues, cuántos informes reservados y denuncias anónimas surgirán para inhabilitar alcaldes electos. Y lo otro, que creo que es lo de fondo. Y esto es importante porque a mí me enseñaron no a hablar mal de política, sino a describirla. Lo de fondo, quería ver que si por alcaldías está sucediendo todo lo que está sucediendo, que hemos perdido de lo poco que nos quedaba, que eran las elecciones, porque para mí este proceso está totalmente viciado. No quiero ni imaginarme lo que pasaría por la presidencia de la República, quería ver. Hay factores externos, yo creo que noviembre va a ser clave. El respirador para tener licencia para hacer cualquier cosa en Sudamérica, ahorita tener el apoyo de Trump, pero parece que a Trump se le acaba la fiesta a partir de noviembre y que aparentemente los demócratas ocuparían todas las salas, porque Estados Unidos, afortunadamente, todavía las instituciones de ellos funcionan. Entonces, en ese escenario, en ese contexto, ya con las candidaturas inscritas, bueno, tienes las plazas como Guayaquil, donde está la candidatura de Fiorella Icaza, está, digamos, la doctora Viteri, que creo que tiene aciertos, virtudes y defectos como todo candidato. Yo no sé qué tanto le beneficia el apoyo de ADN o viceversa. Y hay, digamos, actores nuevos que irrumpen en el escenario como Mónica Lizurraga, que me parece súper interesante, una alternativa de izquierda. No me parecía, o sea, me parecía muy de la gente joven plantear la unidad siempre que ella encabece, que fue prácticamente lo que sucedió, pero es una opción que creo que puede ser disruptiva desde la izquierda que no tiene cuadros más allá del correísmo. El caso de Roche, mire, otras novedades, candidatos con cuentas inhabilitadas, o sea, las instituciones, el músculo del Estado al servicio de hostigar candidaturas o perjudicar o beneficiar, ya sin ningún pudor. O sea, Andrés, bueno, más allá de que es mi amigo de toda la vida, era compañero del colegio de mi hermano, cuentas inhabilitadas, hostigamiento. En el caso, bueno, de Quito ya sabemos la historia. Y hay plazas como Cuenca, donde aparentemente Lloret sería el favorito. Pero bueno, insisto, una cosa es la elección, va a ser un gran logro que te califiques, te inscribes y estés en la papeleta. Y otra, que no terminen descalificándote y inhabilitándote, sabrá Dios qué, hasta que te posesiones. Y eso no es normal en un país.
1: Dejando de lado lo que judicialmente pueda ocurrir entre lo que usted menciona, la elección como tal y la posesión en este caso de autoridades, me quiero enfocar brevemente, Osvaldo, en algo que dijo hace unos instantes. Considera que el proceso está viciado, entiendo que se refiere al proceso electoral en sí mismo. ¿Qué pasa con el proceso como tal cuando se supone que habrá misiones de observación electoral? Cuando se supone que habrá veedurías, cuando se supone que habrán muchos ojos, digamos así, encima de todo este proceso hasta el día de elecciones y posterior a lo que eso implica. ¿Qué decir de esto cuando se supone que inclusive organismos internacionales vienen acá al país con estas misiones para dar sus apreciaciones respecto de lo que ha sido el proceso?
0: Y fíjese usted, qué bueno que me hace esa pregunta. Se me escapaba Manaví, Belkis. Lo de Manaví es inaceptable. Lo de Manaví es ya, y bueno. Y aquí, a mí, ojo, y esto es importante. O sea, aquí no se trata de ser enemigo de un gobierno. Yo, ustedes, bueno, creo que nos conocemos. Yo no tengo el músculo, No tengo un banco, no tengo seguridad personal, todavía camino por las calles. Claro, cuando estoy en las ciudades del interior de la costa, de la sierra, sí, en la costa es más complicado para todos nosotros, pero realmente, por ejemplo, lo que ha pasado en Manabí, dejarlo sin alternativa. El caso de San Borondón, o sea, perdóneme, a mí me haría vergüenza siendo candidato y que me borren a todos los competidores, ¿no? Yo no participaría, o sea, no, no, ¿qué legitimidad voy a tener? En el caso de San Borondón, el caso de Manabí. Entonces ya efectivamente se supone que las autoridades, o los visitantes, si es que vienen, los observadores electorales ya entiendo que hay un proceso, emiten un debido informe, hay en este caso la OEA, tiene un grupo de observadores, tienes también los de la Comunidad Europea, tienes también los invitados del CNE, o sea, hay varios series de observadores. Y entiendo que el orden vinculante en caso de una observación lo tiene solo la OEA. Entendía yo, ahí sí, eso con un experto electoral, y hay varios que pueden ayudarla en ese sentido. Pero con todas estas particularidades del proceso, aparentemente, si hay cortes de energía, de nada va a servir todo este daño que se le ha hecho a nuestra institucionalidad. En algo, insisto, que era de lo poco que nos quedaba, al menos para mí, que eran las elecciones. Y reitero mi preocupación, querida Belkis, me preocupa. De noviembre a mayo, ¿qué saldrá? ¿Qué surgirá? ¿Qué hallazgos surgirán para que no se posicionen los incómodos? ¿Y qué sucederá después en la elección presidencial para no dejarlos inscribir? Perdón, ¿qué
1: No dejarlas
0: dificultades?
1: asumir.
0: Exacto, en la oposición. ¿Qué quedará de la oposición? Yo siento que están haciendo todo para que mi gran amigo Giovanni Talaiguana, que le mando un saludo desde la UP, termine siendo presidente, porque van a terminar en esto que han hecho de una política de Estado, el hostigar a la oposición, en este caso el correísmo, van a terminar, digamos, beneficiando a esa línea de la izquierda, si es que no la proscriben también.
1: Osvaldo, ¿quién hace algo después de todas estas reflexiones y apreciaciones? ¿Quién controla? ¿Quién corrige? ¿Qué pasa después de todo esto? Porque claro, venimos en un andarivel de observar, de cuestionar, de mirar aquello que a simple vista pues no estaría bien, digamos así. Pero ¿qué pasa luego?
0: Bueno, en principio yo creo que hay que entender cuando uno está en un cargo público o cualquier tipo de situación que el poder no es eterno, tiene fecha de caducidad, ¿no? Claro, Miami es un bonito lugar, supongo que hay gente que se sentirá más cómoda allá que en el Ecuador, de hecho hay gente que se siente más allá que de acá, pero el poder no es eterno. Yo creo que el presidente lo tiene claro, ¿eh? Yo no creo que el presidente sea un tonto en absoluto. A mí Noboa me generaba mucho entusiasmo. A mí, yo conocí su proceso como candidato a legislador, porque iba yo mucho a Santa Elena, usted conoce que es nuestro balneario más cercano. Y la verdad que ese joven, en ese momento, ese chico se rajó durísimo haciendo una campaña contra, digamos, estos cucos, digamos, estos caciques de la península. Y ganó limpiamente, puedo dar fe de eso, y ha sido un trabajo de toda la provincia. Luego creo que no fue un mal asambleísta, o sea, dentro de la media, creo que fue un asambleísta que hizo una labor aceptable. Y cuando empezó su carrera presidencial, se postulaba como un hombre de centro izquierda. Yo lo recuerdo, a mí me parecía súper interesante. Yo nunca juzgo a las personas por su origen. Olmedo era un hombre extremadamente rico, pudo quedarse en su hamaca azotando esclavos y luchó por la libertad. Y en Cádiz luchó por acabar con las torturas contra los indígenas en la famosa. El famoso discurso contra las mitas y los orajes en Cádiz. Bolívar jugaba, gateaba con el impresentable de Fernando VII, rey de Borbón de España. Yo no creo que el origen hace a las personas, al contrario. Entonces a mí me entusiasmaba mucho un hombre de centro izquierda, como si él se declaraba, joven. Y bueno, yo decía, qué
1: ¿Qué
0: interesante
1: pasó
0: este cuadro.
1: luego? Es la pregunta.
0: Exactamente, que reconocía a sus opositores como actores políticos. De hecho, a veces hay que recordarles la memoria que hicieron un acuerdo parlamentario y prácticamente 6 meses, y también el correísmo tiene esa responsabilidad de todas las leyes, todo lo que enviaba el Ejecutivo lo aprobaba, ¿no? Y es más, recuerdo que con Lasso también mandaron un paquete tributario que me tomó sacar un crédito para pagar, ¿no? Pero bueno, en todo caso, yo creo que el presidente sí lo tiene claro. Me da la impresión que quienes rodean al jefe de Estado no tienen claro que el poder es pasajero. Y no sé si haya tanto espacio en el departamento, las propiedades del presidente de Miami para no sé, quedarse, vivir juntos todos al final. O sea, Y no porque quiera que vayan a ser perseguidos en absoluto. Lo que sí es que se supone que las instituciones, se supone que son el límite para lo que puedes hacer dentro de lo que está y lo que

0: la zona de la costa puntualmente. Y eso no habla la academia y a mí eso sí me molesta.
1: Correcto.
0: Cuando usted ve el promedio de muertes violentas en el Ecuador, que son 52 creo el año pasado, que es el dato oficial del 25, si usted promedia la costa solamente, que es la mitad del país, y promedia la sierra, la costa tiene un promedio de 100 muertes violentas, lo que lo hace la región más violenta del planeta. Y la sierra promedia las 7 muertes violentas, que es el parámetro óptimo, el parámetro. Si en América Latina debatíamos en los 90, en los 2000, que había que llegar a la inflación de un dígito, hoy día la discusión es llegar a la violencia de un dígito, es decir, la cantidad de asesinatos por cada 100.000 habitantes. Y la costa ecuatoriana sobrepasa las 100. Para que tengamos un parámetro, El Salvador de Bukele tenía 35 muertes violentas por cada 100.000 habitantes. Hoy Guayaquil es la ciudad más violenta del planeta con 3 millones de
1: Así
0: habitantes,
1: es,
0: promedio.
1: correcto.
0: Hoy, 5 de las 10 ciudades más violentas del mundo son ecuatorianas.
1: Así es.
0: Machala, Puerto Viejo. Y no puede ser posible. Y ojo, no es que es envidia.
1: 30 segundos, Osvaldo.
0: No puede, pero bueno, concluyo. Un país, querida Belkis, no puede sostenerse así. No puede la mitad de un país vivir como Haití en materia de seguridad y la otra mitad ser los Alpes andinos. No es que lo envidio o lo critico. Y ese tipo de asimetrías son extremadamente peligrosas que pueden costarte hasta la desintegración del Estado.
1: Osvaldo, con estas reflexiones me quedo y quiero agradecer esta mañana por habernos acompañado aquí en la primera emisión de MECU Noticias.
0: Qué bonito verla como siempre, quería ver que cuídese mucho. Gracias a su audiencia.
1: Un buen día, un buen resto de semana para Osvaldo Moreno, analista político, hablando acerca de la coyuntura política en nuestro país. 7:45 de la mañana.
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1: Avanzamos, amigos. Estamos en la primera emisión de MECU Noticias. En nuestro segmento de entrevistas recibimos a nuestro siguiente invitado de hoy. Él es el asambleísta Lenin Barreto, asambleísta por la Revolución Ciudadana, con quien vamos a hablar acerca del caso Progeny, lo más reciente que se ha conocido dentro de este proceso. Lo recordamos, este lunes el fiscal encargado Carlos Alarcón emitió precisamente un dictamen abstentivo a favor del exministro de Energía Antonio González. Con esto la fiscal Fiscalía cerró ya la instrucción fiscal dentro del caso denominado Apagón, que es como se conoce a esta investigación de los contratos con la empresa Progen por el presunto delito de peculado. ¿Qué lectura merece esta postura de la Fiscalía respecto de este hecho? Se lo consultamos al legislador. Buenos días, asambleísta.
3: ¿Cómo estás, Belkis? Muy buenos días. Muchas gracias por la invitación. ¿Qué podemos decir? Pues es que se está cumpliendo el libreto emanado por parte de Carondelet, emanado por Daniel Noboa, en donde deja la impunidad los verdaderos responsables políticos, por lo menos políticos, ¿no? Del entramado de corrupción que ha significado Progen. Un contrato lesivo que ha costado al pueblo ecuatoriano algo más de 110 millones de dólares y que no ha instalado un solo megavatio de energía, que ha perjudicado además por un lucro cesante de aproximadamente 2.000 millones de dólares y que a estas alturas tanto hubiera servido porque estamos a vísperas de un nuevo estiaje y próximamente también cortes eléctricos, apagones.
1: ¿Por qué es importante analizar este hecho, asambleísta? Porque desde un primer momento, cuando inició esta investigación, uno de los aspectos que más se demandaba era que, en efecto, pudieran ser procesados los que estuvieron a la cabeza, digamos así, de todo este proceso. Se señalaban justamente quienes ahora son exministros. Y dentro de todo aparece el nombre de Antonio González. Y ahora finalmente queda fuera de este proceso. Son 30 las personas procesadas dentro del caso Apagón, para lo cual ya se solicitará por parte de la Fiscalía el señalamiento de fecha y hora para la audiencia de evaluación y preparatoria de juicio. Al ya no estar en manos, digamos así, de la Corte Nacional de Justicia, baja a otra instancia, digamos, todo este proceso y el mismo seguirá. Pero ¿quiénes están involucrados? ¿Están realmente las personas que

0: provocaron esto que ha sido denominado como un perjuicio al país?
1: Mire, no voy a decir nunca que las personas que están involucradas o procesadas en la actualidad no tienen responsabilidad en este entramado de corrupción. Tiene su responsabilidad, sea por presión, sea por corrupción, sea por miedo. Y distintamente, ellos tienen su responsabilidad importante dentro de estas contrataciones fraudulentas, pero lamentablemente se va al gobierno nacional y se va a la fiscalía contra los más débiles. Los más débiles, los funcionarios que bajo presión, al parecer, intentaron hacer su trabajo para cuidar su espacio laboral, qué sé yo, mientras que aquellos que dispusieron estas contrataciones, aquellos que le abrieron la puerta a Progen, aquellos que visitaron la empresa Progen en Florida, la supuestamente fábrica, y certificaron que iban a hacer lo mejor de lo mejor en generación térmica, que iba a ser empresa, que no ibas a, o cuales no íbamos a tener problemas en los tiempos, en los plazos, en la calidad, tal como lo dijo Roberto Luque en su visita a la supuesta fábrica de Progen, porque Progen no tiene fábrica, y se permitió contratar a esta empresa, y cuyo ministro Antonio González, en su administración, permitió que se firme este contrato, y posteriormente Inés Manzano, que permitió que se le pague a estas empresas, están en plena libertad, y esto demuestra la impunidad que significa el Estado ecuatoriano en la actualidad. Como todos saben, yo en julio de 2024 denuncié frontalmente dentro de la Asamblea Nacional y en los distintos medios de comunicación, inclusive en este medio mismo, si mal no recuerdo, lo que significaba Progen, lo que iba a significar. En ese entonces, ya más de 2 años, yo dije que Progen no era fabricante, yo dije que Progen no iba a entregar, que nos iba a entregar chatarra, yo dije que Progen no iba a cumplir con los plazos de entrega, yo dije que Progen no iba a entregarnos generación con HFO, sino con Fuel Oil. Todo eso lo dije, y lamentablemente, porque no podemos celebrar una desgracia para todos los ecuatorianos, yo tuve la razón. Sin embargo, a pesar de todas esas denuncias que hice yo y posteriormente algunos medios de comunicación, algunos actores políticos, se continuó contratando con estas empresas y al final permitieron perder a todos los ecuatorianos 110 millones de dólares, mientras que los verdaderos responsables políticos, quienes debían haber supervisado esta contratación, están en la impunidad.
0: Desde la Asamblea Nacional, legislador, recordemos qué pasó, porque en un primer momento hubo una decisión por parte del Pleno de fiscalizar este tema. Y hace aproximadamente un mes será que finalmente la Asamblea Nacional aprobó un informe, pero ¿qué determinó qué?
1: No determinó absolutamente nada. Ahora resulta que la Asamblea Nacional no puede buscar responsables políticos de las acciones o omisiones dentro del ejercicio de sus funciones a los ministros. Mire, por 5 ocasiones hemos intentado llevar un juicio político a los responsables de Progen. Por 5 ocasiones. Las tres primeras veces fue negado por el Consejo de Administración Legislativa estas solicitudes de juicio de control político. La posterior fue aprobada por el Consejo de Administración Legislativa, pero negada por la Comisión de Fiscalización. Este proceso aún está en el limbo. Tiene que ser resuelto por parte de la Asamblea Nacional. No lo ha hecho todavía, no lo ha puesto dentro del orden del día de la presidenta Michelle Mancheno. Posteriormente ya permitió que la Comisión de Fiscalización proceda a la sustanciación del caso por ATM, pero en la Asamblea Nacional quedó allí. Le echaron tierra porque el problema de Progen le causa demasiado ruido, pero lamentablemente esto no ha logrado que se pare de hablar de Progen. ¿Por qué? Porque estamos a vísperas de apagones. Mire cómo las empresas, el sector industrial o el sector comercial, ha estado obligado a desconectarse del sistema integrado de energía. Yo el día de ayer estuve en un centro comercial, a las 6 de la tarde se desconectaron y comenzaron a encender los generadores. porque el caudal de la central hidroeléctrica Paute está bajando de manera muy rápida. Y si baja a un límite, ya no podrá generar un solo megavatio de energía. Todo esto por la irresponsabilidad de Daniel Noboa, de Lenín Moreno y de Guillermo Lasso de no instalar un solo megavatio de energía. Estamos a vísperas de apagones. Ojalá no sean de 14, 15 horas. Podría que sí, como el año 2024. Mientras también hay que recordar que la que nos salva de tener apagones en la actualidad es Coca-Cola Sinclair, aquel proyecto de la Revolución Ciudadana y que fue vilmente cuestionado por politiqueros en el país.
0: ¿Hablamos de un blindaje legislativo, asambleísta?
1: Por supuesto, porque miren, hemos tratado de fiscalizar ProGen, hemos tratado de fiscalizar los chalecos de cartón, hemos tratado de fiscalizar Dédalus, hemos que lo de Dédalus también es impresentable. Son 250 millones de dólares a una empresa para agendamiento de citas médicas.
0: Cuyo contrato ya está suscrito, así
1: Agendamientos
0: se conoció
1: ya
0: el día de
1: está
0: ayer.
1: suscrito y está declarado como reservado. No podemos preguntar absolutamente nada de aquello. Mientras existe un desabastecimiento descomunal de los centros de salud, descomunal de los hospitales, donde ni siquiera hay médicos para atender la alta demanda de agenda. No sé qué va a resolver esta contratación con Dédalus, ¿no? Tampoco, también están bloqueando Dédalus. Han bloqueado también la fiscalización del caso Porsche. Todo esto está siendo blindado por parte de la Asamblea Nacional, siguiendo obviamente la receta del gobierno de Daniel Noboa.
0: ¿Alguna acción todavía a seguir desde el legislativo en el marco justamente de estas competencias de fiscalización atribuidas al poder legislativo?
1: Nosotros vamos a continuar fiscalizando, a pesar de de los bloqueos de toda la función del Estado, ¿no? No solamente la función ejecutiva. Pero también sabemos, entendemos que el gobierno de Daniel Noboa ha cooptado la función judicial, las funciones de control, la función electoral, etcétera, ¿no? Y obviamente maneja la función legislativa. Ahora lo que nos corresponde a nosotros como asambleístas continuar, pero sobre todo también denunciarlo en los canales pertinentes, en los medios de comunicación que nos dan la apertura, que no son todos, y también en las redes sociales para que la ciudadanía entienda también qué es lo que sucede y también lleve una reflexión de que no podemos aplicar estos sistemas caducos, este modelo de gestión caduco, corrupto, que tiene el gobierno nacional a los gobiernos locales, a las prefecturas, a las alcaldías, a las juntas parroquiales, que eso es lo que intenta, que a través de las próximas elecciones más que amañadas, se aplique este modelo corrupto en nuestros territorios.
0: Asambleísta, quiero agradecer esta mañana por haber compartido estos minutos para esta entrevista.
1: Muchas gracias, buen día.
0: Que tenga un buen día. Lenín Barreto, asambleísta por la Revolución Ciudadana, hablando acerca del caso Progen y otros aspectos inherentes a la fiscalización en la Asamblea Nacional. Son las 7 de la mañana, 57 minutos, y al finalizar este servicio informativo, les contamos que la Asociación de Familiares de Desaparecidos realizó un plantón en los exteriores de la Fiscalía General del Estado para exigir continuidad y agilidad en las investigaciones para conocer el paradero de sus seres queridos. Además, piden incluir la desaparición forzada e involuntaria en reformas a la Ley Orgánica de Actuación en Casos de Personas Desaparecidas y Extraviadas. Tenemos un reporte con Betty Ontanera.
2: Con pancartas y fotografías de sus seres queridos, los familiares de personas desaparecidas pidieron que los casos no queden en el olvido y que se fortalezcan las acciones de búsqueda para determinar con su paradero. Lidia Rueda, presidenta de la ASFADEC, exigió la continuidad en las investigaciones y los resultados que les permitan esclarecer cada caso. Señaló que registran más de 4.000 casos de desaparecidos, pero solo 900 están en investigación en la Fiscalía.
3: Es obligación del Estado de buscarlo y que responda a todos los familiares. Por eso es que ASFADEC no puede permanecer en silencio. Y cuando escuchamos que hay un desaparecido, el primer consejo es decirle, vaya, ponga la denuncia. Porque si no pone la denuncia, nadie sabe que está desaparecido. Entonces, y tenemos que seguir exigiendo. Este es un recordatorio a la Fiscalía General del Estado que se encargue de la investigación.
2: Mientras tanto, Rosa Ceballos, madre de Cristian, cuenta que su hijo desapareció en diciembre de 2024 en Santo Domingo de los Sáchilas, donde acudió por temas laborales. Señaló que el cambio de agentes fiscales retrasa la investigación y mencionó que existe indolencia por parte de las autoridades.
4: Pero desde aquel día no le he vuelto a ver a mi hijo ni a encontrar. Después ya me quedé sin agente. El fiscal dijo que tenía que esperar a ver a quién designaba. Son bien indolentes con nosotros. No, nunca piensa que ellos van a pasar por este sufrimiento. Pero sí me duele porque no le encuentro a mi hijo. Trato de buscar a mi hijo porque su niña le espera en casa.
2: Además, la ASFADEC pidió incluir la desaparición forzada e involuntaria en las reformas a la Ley Orgánica de Actuación en casos de personas desaparecidas y extraviadas que se está analizando en la Asamblea Nacional. Lidia Rueda planteó que la normativa debería diferenciar expresamente entre desapariciones forzadas y desapariciones involuntarias, características y circunstancias que pueden presentarse en cada caso.
3: ¿La reforma qué? A la Ley Orgánica de Actuación en caso de personas desaparecidas y extraviadas, que habla de la desaparición involuntaria. Imagínense que la desaparición forzada, siendo un delito, no tenía una ley.
2: Los familiares de personas desaparecidas señalaron que continuarán con acciones de protesta para visibilizar la problemática social y que las autoridades agilicen los procesos de investigación. Betty Ontaneda para MQ Noticias.
0: Son las 8 de la mañana en punto, amigos. Así finaliza la primera emisión de MQ Noticias. Gracias a ustedes por su sintonía. La invitación a quedarse con nosotros. Ya se viene el programa Usted Tiene la Palabra.
5: Son las 8 de la mañana en punto. 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
1: Con 13 minutos. Muy buenos días, bienvenidos a las radios metropolitanas. Arrancamos el espacio comunitario Usted tiene la palabra, ya en día jueves primero de octubre de 2026. Iniciamos ya el décimo mes de este año. Mire que hoy tuvimos o tenemos un cielo parcialmente nublado, a diferencia de días anteriores que amanecíamos ya con el sol. Hoy un cielo parcialmente nublado y las condiciones climáticas se mantendrán en las próximas horas de acuerdo a los pronósticos del INAMI. Cielos parcialmente nublados y precipitaciones de variable intensidad. Así tendremos las condiciones del clima el día de hoy, jueves primero de octubre de 2026. Como siempre, este espacio, ya saben, es pensado en la comunidad. Las líneas habilitadas permanentemente, el 2-510-510, 2-510-511, al igual que la línea del WhatsApp 098-2101-638. Pueden remitirnos, reportarnos desde sus sectores, desde sus barrios, las novedades que quizá se registren nosotros, y ese es el compromiso precisamente de este espacio. Los enviamos, los remitimos de inmediato a las entidades municipales que tengan relación quizá con su duda, con su inquietud o su petición. En términos de movilidad, mucha atención. De acuerdo a la Agencia Metropolitana de Tránsito, por trabajos en la vía, en la Wimper, el tramo, hay intervención desde la Diego de Almagro hacia la avenida 6 de diciembre. Existen trabajos en la vía, maneje con precaución. Cierres de vía entonces en la Wimper, en el tramo desde la Diego de Almagro hacia la avenida 6 de diciembre. Si usted está por la zona, pues evitemos circular por esta importante vía del centro norte de la capital, porque existe un cierre por los trabajos que actualmente se ejecutan en varios sectores del Distrito Metropolitano de Quito. También en materia de movilidad, queremos recordarles el pico y placa. No se olvide, hasta las 9:30, si su vehículo tiene placa 7 y 8, no puede circular hasta las 9:30. Y en horas de la tarde, de 6 a 20 horas. Este es un... siempre le tomamos o le informamos para que no tenga ningún inconveniente. En materia de movilidad, también les recordamos, les informamos, porque es importantísimo que usted conozca, si usted la placa termina en 9. Puede realizar el trámite en los 6 centros de revisión técnica vehicular que están habilitados en el Distrito Metropolitano de Quito para cumplir con el proceso de revisión técnica vehicular y también la matriculación, que ya están habilitados. Usted hágalo con tiempo, no deje para los últimos días este, que es un proceso obligatorio en la capital de los ecuatorianos. 2-510-510, 2-510-511, recuerden, habilitados. Usted tiene la palabra a través de las radios metropolitanas de Quito. Queremos escuchar su voz, su reporte, qué es lo que ocurre en su sector, en su barrio. A propósito, también indicarles, y este llamado permanente que le hacemos a través de este espacio comunitario, ahora mismo que ya se presentan las lluvias, hay que tener esta responsabilidad ciudadana, esta colaboración para evitar posibles emergencias, sobre todo inundaciones. No arrojemos basura a las calles. Esto, con las lluvias, hace que se taponen los sumideros, alcantarillas, y se puede generar inundaciones. Si habita cerca de una quebrada, no arrojemos tereques, escombros, basura. Cuando la EMAPS, que es la empresa encargada de efectuar estas limpiezas, estos trabajos de prevención, pues los realiza encuentra basura, escombros, y esto es lamentable, porque en época de lluvias esto puede ocasionar el desbordamiento, el taponamiento de una quebrada y genera emergencias en el distrito metropolitano. Así que este nivel de corresponsabilidad también es necesario y fundamental desde la comunidad, desde los ciudadanos, y este es el llamado permanente que nosotros le hacemos a usted, vecino y vecina. También, buenas noticias, Quito recibe un reconocimiento por gestionar el agua lluvia con sostenibilidad e innovación. ¿De qué se trata este nuevo reconocimiento? Por impulsar soluciones que integran infraestructura verde azul e innovación urbana. El proyecto Soluciones innovadoras basadas en la naturaleza para un ciclo urbano del agua sostenible en el parque Isla Tortuga obtuvo el tercer lugar en la categoría Diseño Urbano de la cuarta edición del Premio de Sostenibilidad de Construcción organizado por el Consejo Ecuatoriano de Edificación Sustentable. Este premio entonces se lo obtuvo por la iniciativa implementada en el parque Isla Tortuga, ubicado en el sector de la Jipijapa al norte. Cuenta con 5 jardines de lluvia de aproximadamente 400 metros cuadrados que son capaces de captar y gestionar hasta 98 metros cúbicos de agua lluvia por evento. Estos sistemas permiten retener e infiltrar el agua, disminuir la escorrentía superficial y reducir la presión sobre el sistema de drenaje, favoreciendo la conservación del agua y la adaptación frente a las lluvias. Este proyecto entonces en el Parque Isla Tortuga obtuvo este importante premio, el tercer lugar en la categoría de diseño urbano de la cuarta edición del Premio Sostenibilidad en la construcción. Estas son buenas noticias. 8:10, 2-510-510, 2-510-511, habilitados para los reportes ciudadanos. También la línea del WhatsApp 098-2101-638, 098-2101-638. A propósito también, si a usted le gusta la música, la cultura, que permanentemente se organizan varias actividades en nuestra ciudad, Quito celebra el Día del Pasillo con un concierto en el Teatro Nacional Sucre. Hoy conmemoramos, celebramos, recordamos el Día del Pasillo ecuatoriano, cuando de nuestro amor la llama apasionada. Este es una de los pasillos que usted seguramente lo recuerda muchísimo. Este tema y otros podrán ser escuchados, coreados, hoy jueves 1 de octubre en el Teatro Nacional Sucre para celebrar el Día del Pasillo Ecuatoriano, que lo recordamos y precisamente en honor al natalicio de Julio Jaramillo. El evento, si usted quiere asistir, se desarrollará de 19 a 21 horas 30 en el Teatro Nacional Sucre con un costo, un valor de la entrada de $10. La propuesta se enmarca en la iniciativa Nuestra Música en la Fundación Teatro Nacional Sucre. El evento tendrá arreglos de Marcelo Beltrán, Giovanni Mera y Luis Garrido. Contará con la presencia de la Banda Sinfónica Metropolitana de Quito junto a Chinatsu Maeda. Los artistas acompañarán a Viviana González y Gerson Eriguren. El homenaje es un reconocimiento a un género que ha introducido en distintas esferas de la vida nacional, desde los orígenes, pasando por la crítica y la sátira sociopolítica, hasta el más puro romanticismo. Este repertorio que hoy día usted podrá escuchar si se anima a participar por este homenaje al Día del Pasillo en el Teatro Nacional Sucre, pues ya habrán varios artistas que usted pues también los puede conocer oficialmente en la página del Teatro Nacional Sucre y también adquirir las respectivas entradas si quiere participar de este homenaje al pasillo ecuatoriano, a propósito de que hoy, 1 de octubre, lo estamos recordando, lo estamos conmemorando por el natalicio de nuestro máximo referente del pasillo, Julio Jaramillo. 8:13, 2-510-510, 2-510-511, recuerde, están habilitados. Queremos escuchar su voz, su reporte ciudadano, hay alguna inquietud, alguna petición, tenemos ese compromiso desde la radio de remitirla a la autoridad del municipio de Quito, que siempre están pendientes también de este espacio y obviamente nos entregan las respuestas a las solicitudes que usted las realiza a través de este espacio ciudadano. Usted tiene la palabra, que todos los días se puede comunicar en directo con nosotros. Las líneas telefónicas, recuerde, 2-510-510, 2-510-511, porque ese es el objetivo precisamente, que usted nos haga conocer qué es lo que el problema que quizás se registra en su comunidad, en su lugar, incluso de trabajo. Usted recorre el distrito metropolitano, observa alguna novedad, pues nos la cuenta. Nosotros tenemos esa responsabilidad y el compromiso de darlo a conocer a las entidades del municipio de Quito. A propósito de algunas actividades que seguro usted ha observado trabajos en el Distrito Metropolitano de Quito, el soterramiento de cables, son varios sectores que ya se los está aplicando y trabajando. Por ejemplo, el proyecto de soterramiento que inició en las avenidas 12 de Octubre y La Coruña, sector La Mariscal. La intervención contempla 6 kilómetros de infraestructura subterránea y tendrá un plazo estimado de 180 días. ¿Cuál es el objetivo de precisamente soterrar las redes de telecomunicaciones? Es mejorar el espacio público y obviamente también disminuir la contaminación visual que se genera por los denominados y comúnmente tallarines. Vamos a escuchar este informe y esta de nuestro compañero Luis Mora Cadena con respecto al soterramiento en las avenidas 12 de Octubre y La Coruña.
2: Los trabajos se ejecutarán por tramos en las avenidas 12 de Octubre, La Coruña, Tarqui, Alfredo Mena, Ernesto Novoa y Camaño, además de las calles internas del sector, con un plazo estimado de 180 días. La obra contempla excavaciones, instalación de ductos, construcción de pozos y cajas de conectividad, además de la recuperación de aceras con criterios de accesibilidad. Lucy Díaz resaltó que el proyecto representa un paso hacia una zona más ordenada, limpia y agradable, especialmente en un área de gran movimiento por sus centros educativos, comercios, oficinas y viviendas.
3: Excelente, porque eso de ver estas barbaridades, bueno, aquí más o menos, ¿no? Pero es terrible ver esos enredos que hay de tanto cable. Entonces el mejor trabajo que han hecho, digo yo.
2: Por su parte, Noemí Aguirre mencionó que esta es una buena iniciativa para liberar la contaminación visual y que el panorama se aprecia de mejor manera.
4: Limpio, se puede apreciar mejor la ciudad, se puede apreciar mejor la ciudad metrópoli, está muy bien, está muy bonito.
2: Una vez concluida la obra civil, las empresas de telecomunicaciones migrarán sus redes al subsuelo y retirarán los cables aéreos. Luis Mora Cadena para MQ Noticias.
1: Ya lo escuchó entonces, estos trabajos de soterramiento en la 12 de Octubre en el sector La Mariscal. Y hay otros sectores, otros polígonos que se están interviniendo y obviamente es mejorar el espacio público, disminuir esta contaminación visual. 8:17, 2-510-510, 2-510-511, habilitados. Queremos escuchar sus reportes ciudadanos. Nos envían un mensaje a nuestro WhatsApp. Hay problemas y falta de recolección de basura en Llano Grande, esto para Emaseo, obviamente que también está pendiente de este espacio comunitario. Usted tiene la palabra, falta de recolección de basura en el sector de Llano Grande. 8:17, 2-510-510, 2-510-511, habilitados. La línea del WhatsApp 098-2101-638, 098-2101-638. Pocho. En días anteriores también ha habido muchas inquietudes sobre la labor y este trabajo de EMASEO. Por esto sí se atendió, y esto nuestras vecinas inclusive nos habían llamado a agradecer el atender estos requerimientos, sobre todo con la empresa metropolitana de aseo. En cuanto a algunos trabajos también en materia de rehabilitación vial, queremos darles a conocer, y sobre todo para los conductores, para los vecinos, para los barrios que están aledaños a una obra, EMOB efectúa estos procesos de socialización e información previo al inicio de un trabajo, porque tanto conductores como los vecinos requieren este tipo de información para que tomen todas las medidas en cuanto a su movilización. Por ejemplo, desde ayer, 30 de septiembre, inició la rehabilitación de la calle Carlos Villasís, Avenida Escalón 1, como se lo ha denominado. Esto inició en la calle Carlos Villasís, que corresponde al cuarto frente de obra del proyecto de construcción de la nueva Avenida Escalón 1 al sur de la capital. Los trabajos se realizarán en la calle E10 y la calle T en un tramo de 700 metros. La obra se ejecutará por etapas en 80 días y se mantendrá la circulación habilitada, obviamente un poco lenta por los trabajos, pero la circulación se mantendrá habilitada. Para facilitar precisamente la ejecución de estos trabajos y reducir afectaciones a la movilidad, la intervención se desarrollará de manera progresiva. En una primera etapa se va a intervenir la calzada en sentido sur-norte durante 40 días. Posteriormente se ejecutarán los trabajos en la calzada contraria por un periodo similar. Durante esta intervención de cada calzada, la otra permanecerá habilitada para la circulación vehicular en ambos sentidos, siempre que las condiciones técnicas, operativas y de seguridad lo permitan. Para garantizar también las condiciones de circulación y seguridad vial, se implementarán señalización preventiva e informativa, también dispositivos de canalización, así como personal de apoyo para la regulación vehicular. En cada calzada, el trabajo comenzó con excavaciones, movimientos de tierra y la conformación de la nueva superficie, según los diseños y las características técnicas de este proyecto. Luego se construirá y se rehabilitará la estructura de la vía, y finalmente se renovarán las redes de servicios básicos que atraviesan este corredor denominado Escalón 1, que reiteramos, los trabajos iniciaron ayer. Estas obras forman parte de cuatro frentes de obra que actualmente se ejecutan en los sectores San Blas 2, La Cocha, Pueblo Solo Pueblo, como parte del proyecto de la nueva Avenida Escalón 1, infraestructura que permitirá fortalecer la conexión en sentido oriente-occidente entre la Avenida Simón Bolívar y la Mariscal Sucre. Mire, estas son las ventajas del Escalón 1, que se lo implementa y se lo construye al sur de la capital, y que, reiteramos, ayer arrancaron las obras en la calle Carlos Villasís, que corresponden al cuarto frente de obra de este proyecto Escalón 1 en el sur de la capital. Según información de la EMO, pues esto ya se está totalmente coordinado. No se cerrará la vía, sí se habilitará una calzada para que puedan circular. Sin embargo, usted pues tome todas las medidas de prevención si circula regularmente por el sur de la capital, la calle Carlos Villasís, por trabajos en la obra que ayer iniciaron como parte del denominado Escalón 1. 8:22, 2-510-510, 2-510-511. Recuerde, las líneas de Usted Tiene la Palabra están totalmente habilitadas. Queremos escuchar los reportes ciudadanos, qué es lo que ocurre en su barrio, en su sector, que es importantísimo también conocer, y sobre todo esta preocupación que usted tiene porque su barrio incluso se vea un poco más bonito, bien adecentado. Siempre con la colaboración de ustedes, vecinos y vecinas, que son el eje fundamental para el desarrollo de cada barrio y de cada sector. 2-510-510, 2-510-511. No se olvide, está totalmente habilitadas las líneas telefónicas. Queremos escuchar su reporte, su voz, que es fundamental y es necesario. Además, también, y esto es parte del trabajo, esa cara social que se tiene en el Distrito Metropolitano de Quito, con la labor en favor de un grupo que es fundamental, las adultas o los adultos mayores, que también son parte, mire, de la historia de cada barrio, de cada sector, se organizan y con los puntos 60 y piquito, vemos en cada barrio que salen los adultos mayores, participan de estas actividades que sin lugar a dudas impulsan también sus actividades de recreación y de convivencia con los propios adultos mayores. Este año, por ejemplo, sí se ha efectuado diversas actividades con acciones para garantizar los derechos, promover un envejecimiento activo y saludable y fortalecer espacios donde puedan participar, aprender, compartir y sobre todo sentirse acompañado. En el marco del Día del Adulto Mayor, que es también precisamente el día de hoy, 1 de octubre, un saludo a todas las personas adultas mayores que también son importantes personas que han generado y continúan siendo teniendo un rol fundamental en el desarrollo del Distrito Metropolitano. Hoy, 1 de octubre, se conmemora el Día Internacional de las Personas Adultas Mayores. Como les estaba contando, desde la ciudad se impulsa una agenda, obviamente, que va más allá de un día, sino que se la aplica todos los días del año para que el adulto mayor se sienta acompañado, comparta y sobre todo promover un envejecimiento activo y saludable. Si un adulto mayor pues nos está escuchando, sabe muy bien y quizá está participando ahora mismo de estos puntos 60 y piquito que son muy dinámicos y tienen gran participación en los diferentes barrios, sectores de la capital de los ecuatorianos. ¿Qué es lo que se tiene previsto? Mucha atención si usted quiere participar el día de hoy, 1 de octubre, desde las 10 horas en la Administración Zonal Los Chillos, se realizará una jornada junto a los usuarios del SEAM San José. La celebración inicia con la toma de la plaza en las instalaciones de la Administración Zonal Los Chillos. Continuará en el auditorio con actividades artísticas, culturales preparadas para compartir, celebrar y reconocer al adulto mayor. El encuentro busca visibilizar a las personas adultas mayores que pues continúan siendo estos actores fundamentales en la construcción de la comunidad. Hoy entonces a las 10 de la mañana, si usted habita cerca de la Administración Zonal Los Chillos, la cita es en este espacio a las 10 de la mañana para que comparta con actividades previstas para el día de hoy. También es importantísimo que usted conozca que en Los Chillos también hay jornadas sin costo, acciones preventivas y espacios de sensibilización que acercan la atención y la información a los territorios. En el Valle de Los Chillos se han desarrollado espacios de salud sexual y reproductiva para personas adultas mayores, contribuyendo a derribar los prejuicios y promover el acceso a información y servicios durante todas las etapas de la vida. Vamos a escuchar un mensaje de audio a nuestra línea del WhatsApp. 8:27. Escuchemos.
5: Muy buenos días. Aquí les escucho desde la ciudad de La Ibarra, MQ Radio. Buen día. Quisiera yo, por favor, reportar que en el parque de la ciudad de La Ibarra, en el sector donde se hacen las bailoterapias, al costado derecho hay unas llaves de agua y se está yendo el agua. Yo paso por ahí a veces trotando con mis mascotitas y les doy agua a ellos y recojo esa agüita de ahí. Pero hasta la fecha nadie ha hecho nada para arreglar y el agua se sigue desperdiciando mucho. Eso me gustaría, por favor, que el municipio o la persona encargada solucionen este problema, porque es agua que otras personas necesitan y ahí se está desperdiciando.
1: Muy amable, gracias a nuestra vecina desde el sur de la ciudad, Ciudadela Ibarra, en el parque, que en la zona donde se efectúan las bailoterapias, nos menciona que el agua se está yendo. Al parecer, y este es el reporte ciudadano, una fuga de agua que se encuentra varios días en el parque de la Ciudadela Ibarra, junto al sitio donde se realiza todos los días la bailoterapia. Así que lo reportamos de inmediato para que se dé una atención a este servicio. ¿Tenemos una respuesta? Vamos a escucharla.
6: Muy buenos días, saludos desde EMAPS. Hemos escuchado la denuncia ciudadana de la llave con algún problema y alguna fuga en el sector del Parque de la Ciudadela Ibarra. Así es que con mucho gusto vamos a ordenar una inspección para que se pueda dar solución a este tema.
1: Muy amable, mire ya la respuesta inmediata de nuestros compañeros desde la EMAPS que monitorean permanentemente este espacio ciudadano. Usted tiene la palabra, ya se va a efectuar la respectiva inspección y obviamente también ya la actuación, la respuesta frente a esta inquietud de nuestra vecina de la Ciudadela Ibarra al sur de la ciudad. Tenemos ya a las 8 horas con 29 minutos, 2510, 510, 2510, 511, recuerden, habilitados en este día, ya jueves 1 de octubre de 2026, iniciando el décimo mes ya de este año. Prácticamente nos quedan poquísimos, 2 meses, diría yo, ya para que se acabe este 2026. Tenemos comunicación, le damos la bienvenida. Adelante, muy buenos días.
7: Buenos días, Irma Fierro le está saludando desde el barrio Oriente Quiteño. Le estuve llamando la semana pasada por la recolección de basura, que la verdad la semana pasada solo tuvimos un día de recolección de basura en esta calle y no volvieron a pasar. Pasaron el día martes y a las 7 de la noche, cuando ya todos los vecinos guardaron la basura. Hoy tenemos, se supone que hoy tiene que pasar. He llamado a Maceo, me dieron un número de WhatsApp, eso, me dan un ticket, un número de ticket, nunca contestan, nunca dicen nada. Me dan también la aplicación, tampoco se resuelve nada. Yo, por ejemplo, como ciudadana, pienso que yo tengo mis obligaciones, pero también tengo mis derechos. Y yo, cada mes, a mí me facturan lo del cobro de lo de la tasa de basura y a mí no me descuentan los días que no vienen. Se supone que son 3 días y no vienen. Tenemos, yo, es una trans, mi calle es una transversal de la avenida Simón Bolívar. Han atropellado un perrito también, mandé fotos y conocimiento de esto y el perrito continúa ahí. Nadie, no hay respuesta. Y me sorprende mucho que porque hay las personas que barren la calle, la avenida Simón Bolívar, ellos lo verán y que no den aviso de esta situación, porque esto ya, el perrito fue atropellado, yo creo que hace unos 4 días, está ya empezando a hinchar. Vamos a tener mal olor, eso es insalubridad. Yo pienso que como ciudadanos cumplimos nosotros, al menos yo procuro los desechos reciclar. Como buena ciudadana, reciclar para que no se acumulen la basura. Pero de parte de, no sé, ojalá llegue esto al oído del alcalde, porque no puede ser que tengamos o yo tenga que estar llamando siempre a protestar por la misma razón. Entonces yo sí quiero dar mi queja, o no sé, o que me digan dónde tengo que ir a dejar mi basura para yo misma recoger mi basura e ir a dejar y no tener aquí llena de moscas, los perros que me sacan la basura, los roedores que empiezan a salir. O sea, díganme dónde voy a dejarles la basura, porque ya esto es indignante ya. Esta calle siempre tenemos ese problema. Esa es mi queja, muchas gracias y buen día.
1: Mi vecina no se nos vaya todavía. Regularmente por esta vía, que es una transversal de la Simón Bolívar, nos menciona si pasan estos recolectores, si es un punto de recolección.
7: Claro,
1: Ya. Pero no asistieron, ¿qué día fue la última vez?
7: La última vez que asistieron fue el día jueves.
1: Jueves, ok, no fue el sábado que le cortó.
7: Tenían que pasar el sábado, no pasaron. Uh-huh. Y claro, imagínense la basura de todos esos días, y yo llamé a quejarme ese día, porque tampoco habían pasado la semana anterior. Yo les llamé a decir que teníamos la basura acumulada. Y solo pasaron una vez por semana, o sea, una vez por semana cuando se supone que son 3 días, y como ya le digo, la tasa de basura nosotros nos aumentaron, uh-huh, y nos quitan mejor más del servicio. Y no es porque yo quiera tal vez decir, te digo, no, porque ya estoy harto de que es correísta o anticorreísta, yo no soy nada, yo soy una ciudadana que simplemente está reclamando su derecho, porque ya digo, como ciudadanos tenemos obligaciones, y mi obligación es tener mi basura, reciclar mi basura, no molestar con mis residuos a los demás vecinos, pero también del municipio.
1: Por supuesto, mi vecina, y gracias también por ese reporte. Como usted bien lo menciona, está en su derecho incluso de comunicar estas novedades con respecto a que no ha pasado el recolector de basura en el barrio Oriente Quiteño, en una calle que es transversal a la avenida Simón Bolívar.
7: Es la calle S18C.
1: S18C.
7: Esta calle siempre ha tenido ese problema y siempre estoy llamando. Uh-huh. Y ya digo, o sea, si a quién me tengo que quejar ya, porque la aplicación que me dicen, bájese la aplicación y usted va a ver, no sirve no para funciona. Nada. Me imagino que eso se gastaron un dinero para hacer esa aplicación. ¿Para qué? Si no sirve para nada.
1: Okay.
7: Me dan números de teléfono, esto del perrito que lo atropellaron y está ahí. ¿Ya cuántos días ponen eso de animalitos al cielo, que me parece estupendo? ¿Pero para qué? Para que sea ahí el animalito, o sea, y que ni siquiera los señores barrenderos que barren la avenida Simón Bolívar hayan dado comunicado, no sé si lo han dado y no hacen caso, yo no sé de verdad.
1: Ok, mi vecina, muchísimas gracias por este reporte ciudadano, lo volvemos a remitir a Emaseo. Yo recuerdo de esta comunicación, lo hicimos y nos enviaron las fotografías que efectuaron la limpieza. Sin embargo, la problemática se mantiene, no está pasando los recolectores los días establecidos para esta zona, que son los martes, jueves y sábado, de acuerdo al reporte de nuestra vecina. Le remitimos de inmediato a Emaseo. 8:35. Con esta comunicación también nosotros nos despedimos. Que tengan un excelente jueves y también un buen inicio de mes. Muy buenos días.

0: las 8 de la mañana con 36 minutos. 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
1: Buenos días, bienvenidos a Las Mañanas en el Distrito. Estamos en jueves y además estamos arrancando mes, así que bienvenidos a Las Mañanas en el Distrito. Esperamos que hayan empezado con pie derecho este mes de octubre. Les mandamos buenas vibras, por supuesto, y que todos tengamos éxito en este nuevo mes del 2026. ¡Eso! Por eso es importante dártelo todo en este mes de octubre. Todo es todo, por si acaso. Cariño, amor, respeto, consideración, solidaridad, empatía. A eso me refiero, por si acaso. Hoy René Sánchez no estará con nosotros porque está en trabajo periodístico, está en territorio, así que te mandamos un abrazo también para ti, René, como para todos ustedes que nos sintonizan. Vamos con Daniel Betancourt, dártelo todo.

ya empezaron a mover los pies, estoy segura, con esta canción, con este dúo, con Chino y Nacho. Así que ahí estaba esa cosita bonita, por supuesto, y tu angelito, ¿no es cierto? Ahí estábamos con esta canción, Tu Angelito Soy Yo. Habría que disfrutarlo. 8:47. Buenas noches también a quienes nos están sintonizando a esta hora, también en el reprise de las mañanas en el distrito, todos los días a las 0 horas, a las 12 de la noche. Así que hay personas, obviamente, que laboran, ciudadanía que laboran en hospitales, en las clínicas, que la gente también, por ejemplo, de la empresa de aseo, de maseo, también los soldados azules, muchas personas que no para la ciudad, por supuesto, y que están laborando, están trabajando. Hay señores taxistas también que trabajan y laboran en la madrugada, así que para ustedes les mandamos un abrazo fuerte y esperamos acompañarles también con esta programación de las mañanas en el distrito. Vean, se viene esta canción que también nos pidieron. Además, a las 9, no olviden que pueden comunicarse con nosotros, nos pueden escribir en la Chauchita Quiteña al 098-2101-638. Nos pueden escribir, por supuesto, y nos dejan su anuncio. Ya le vamos a llamar a nuestro locutor estrella para que locute sus cuñas. Así que no pare de escribir, ya lo puede hacer, ya lo

puede hacer 098-2101-638 o nos puede llamar a partir de las 9, eso sí, la llamada en vivo al 2-510-510-2-510-511. Aquí está la canción de Manuel, y es que no he podido verla.

0: Ahí estaba la bellísima Fanny Lu desde Colombia. Y esta canción de Fanfarrón, por si acaso, iba dedicada, yo digo, por la artista, a todos de esos que hablan mucho, pero hacen poco, y además a los que intentan también conquistarnos con puras palabras vacías y esas promesas que se las lleva el viento, así que ya saben. ¡Fanfarrones! Por eso les dijo Fanny Lu así. Pero bueno, esta canción con mucho ritmo tropical, con ese poder femenino también de la colombiana Fanny Lu. 8:58. En 2 minutitos, bueno, en 3 minutitos ya estaremos con la chauchita quiteña, así que usted no se puede perder. Escuche aquí su anuncio a través del 098-2101-638. Nos puede dejar, nosotros leemos, si usted tiene un auto que está en venta, un auto también en alquiler, un terreno en venta, una casa en venta, una casa también por arrendar, o está buscando una casa. ¿Tienen seres también de casa, en seres de restaurante que están a la venta? Pues este es el espacio para que usted nos deje su anuncio de 9:00 a 9:30 de la mañana en la Chauchita Quiteña. ¿Tiene alguna casita en súper buen estado y que usted quiere también venderlo? Pues bueno, este es el espacio de la Chauchita Quiteña. Pero sobre todo a quienes son emprendedores, emprendedoras, tienen su negocio también, con muchísimo gusto. Nosotros queremos promocionar su emprendimiento. Así que contáctese con nosotros. Ya regresamos, 8:59. Esta es Las Mañanas en el Distrito a través de la MQ Radio.
1: Son las 8:00 a.m. Con 59 minutos. 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
1: Nueve de la mañana con 3 minutos, arrancamos con la Chauchita Quiteña, así que ya están habilitadas las líneas del 2-510-510-2-510-511 para que usted nos escriba también al 098-2101-638. Nos deja su anuncio como saludamos en esta mañana que ya lo ha hecho. Dice: hola amigos de la MQ Radio 102.9, la radio de Quito, les escribe Anabela. Quiero agradecerles de corazón por el espacio que me brindan hoy para publicitar mis muñequitos Reborn. ¿Así se pronuncia? Reborn Realistas. Y yo le puse en el modo IA para ver qué son estos muñequitos Reborn. Y son estos, aquellos muñequitos tan o súper, yo diría, hiperrealistas, como bebés. Dios mío, es, pero así, auténticamente igualitos a un bebé. Es increíble, hasta la piel. Y además, bueno, ahí incluso hay con pelitos, sin cabello, o con cabellito, con mucho cabello. Tienes ahí para escoger. Me imagino que también Anabela tendrá así estos muñequitos Reborn. ¿Así se pronuncia? Bueno, y si nos está sintonizando Anabela, entiendo que sí. Obviamente que nos diga cómo es así, Reborn. Porque eso sí, a los locutores nos va a trabar la lengua. Y ya está aquí con nosotros también Alexis, que es nuestro locutor para las cuñitas. Así que yo le había pensado esta cuña, Alexis, para hacerla como a duplex. O si será que como es para bebé, te sale más tierno que nunca. Más tierno. Días. Hola, ¿qué tal? Buenos ¿cómo días. Estás, primero, Alexis?
2: Primero, mi querida Gis. Buenos días, mi estimado Edu Parraya en el Control Master. Claro, podemos practicarla a dos voces, no hay problema.
1: ¿Sí crees? ¿O te sale así todo suavito, de bebés, tan lindo? ¿Crees? Yo ya te la tengo aquí porque ya le hicimos la cuña.
2: Probemos así a que, dos voces, a ver qué ¿crees? Tal. ¿Crees? Para darle ese toque, ¿no?
1: Porque incluso tienes hasta unas letras en negrillas también para darle otra intención. Pero hay que hacer esos ejercicios. Yo el Reborn.
2: Sí, Reborn.
1: Reborn. Sí, está súper así. Bueno, no está súper complicado, ¿no? Pero el momento de locutarlo sí es como los muñecos Reborn. ¿Ah?
2: Uh-huh. Intentemos a ver qué puede pasar.
1: Así que es a la venta estos muñequitos Reborn. Son unos. Sí, un bebé Reborn, súper caros, dice. Bueno, yo la verdad nos pasó hasta con precio también. Pero son realmente hermosos por lo que vienen las fotografías. Ok. Vamos a hacerlo entonces, la primera cuñita, pero usted también, 098-2101-638, para que nos escriba. Anabela, le mandamos un abrazo. 2-510-510-2-510-511. No le tenemos a René para que haga la risita de bebé o para que llore como bebé.
2: ¿Y ahora?
1: Te ponemos a ti mismo. A llorar como bebé a ti mismo. Oye, bueno, así que si usted quiere comprar, vender, arrendar, este es el espacio de la Chauchita Quiteña hasta las 9:30, escríbanos 098-2101-638 o también nos llama al 2-510-510-2-510-511. Nos vamos con la cuña de los muñecos hiperrealistas.
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1: Ahí están los hermosos muñecos hiperrealistas. Yo realmente me quedé sorprendida. Hermosos, cómo han sido. Yo los conocí porque hace un par de años, más o menos, será unos unos siete años más o menos, los conocí porque vinieron unos chicos que trabajaban con adolescentes y les daban a los chicos que se lleven al colegio, a la casa, a la casa, a estos muñequitos, para que los chicos, los adolescentes sepan que no es sencillo ser papá y que tampoco estaba bien a esa edad ser papá o mamá, y les daban a los chicos que se lleven a las casas.

0: Entonces los chicos tenían que darles el biberón. A la madrugada lloraban, tenían que levantarse, tenían que hacer todo lo que se hace con un bebé. Entonces los chicos venían al otro día porque contaban aquí sus experiencias y decían, no, yo no quiero ser papá todavía. No, no, no, no, no puedo. No, me tengo que levantar a la madrugada, tengo que darles el
1: ajá,
0: tengo que dar el biberón, tengo que cambiar el pañal. Llora y si se enferma, entonces decían los chicos, no, yo no quiero ser papá todavía. Entonces por eso los conocí. Y ahora cuando digo, ¿cuáles eran los muñecos reborn que nos escribe Anabela? Puse en el modo IA y ahí me salieron las fotografías. Realmente hermosos. Y si usted nos manda fotografías, Anabela, le agradeceríamos un montón para también ver los que usted tiene. Porque yo les decía que la IA me puso unos muñequitos con cabellito, otros sin cabellito. Pero si usted ahí nos manda fotografías, le agradeceríamos un montón también para describir los que usted tiene. Imagino que igual son hombres, mujeres... aquellos que usted tiene, ¿no es cierto, Anabela? Así que mándenos la foto al 098-2101-638. Muy bien, 9:10, 9:10, así recibimos sus comunicaciones a nuestra línea de WhatsApp, pero también a nuestros convencionales. Mientras tanto, nos vamos con los Amigos Invisibles, disfrutando en este 1 de octubre la buena música. Aquí está, la que me gusta, eres tú. O lo que me gusta o el que me gusta.

0: Ya nos acaba de mandar las fotos, doña Anabela. ¡Ah, foto y video! ¡Dios mío, foto y video! Aquí está, para los que tiene la señora que nos escribió. Estos son los famosos muñequitos hiperrealistas, Rebón. Nos manda, bueno, un varoncito. Porque está... ¡Qué realistas, Dios mío! Está con su conjunto, tiene... Tiene uñitas también. Súper, hiperrealistas. Ahí está con su conjunto. ¡Hermoso! Veamos una nena. Sí, sí, sí, sí. El Eduardito, todos estamos viendo ya. Esos son los que tiene. ¡Mira! Tiene una chambrita rosada.
1: Dios mío.
0: ¡Qué hermosos! Y tiene su cuna también. No me diga que es con cuna también. Bueno, eso debe tener otro costo. Debe tener otro costo. Estamos mirando los videos que nos manda la señora Anabela.
1: Ya, sí, ¿no ya viendo así a los bebés, sí, ya así como que...
0: Pero un hito de carne y hueso.
1: Un hito de carne.
0: Pero claro, empieza comprando uno así.
1: Yo creo que ya voy a primero empezar con verás, un bebé de ese estilo.
0: Un,
1: ¿no?
0: Rebón.
1: Un Rebón, ajá.
0: Ahí tienes, que... doña Anabela, ahí tienes que entrenarte, te entrenas con un Reborn y ya luego se te va a hacer más fácil el bebé.
1: Qué hermoso, en serio, ¿no?
0: Hermoso, sí, sí. Nos mandó una nena. Preciosa. Ay, tiene su chupón. Miren cómo le pone ya su chuponcito. Está con una chambrita rosada, escarpines rosaditos, la gorrita moradita. Ese. Vea esta qué bonita, ese terizo. Mira cómo vaquita. Y este tiene más pestañas, ¿eh? Ese tiene más pestañitas, tiene los ojitos cafés.
1: En verdad está sonriendo, ¿no?
0: No, tiene ojos azules.
1: Los ojitos, sí, sí, sí, sí.
0: Y este está sonriendo y tiene pestañas. Está ojos azules, sí, tiene ojos azules. Mira el cabellito, ya le levantó la señora el cabellito. Ay, tiene poquito cabello, este niño, es un niño. ¡Hermoso! Oigan, pero debe tener incluso hasta el peso, debe ser doña Anabela, ¿no? Hasta el peso debe ser.
1: Me imagino que sí. Si es súper realista, pues la verdad creo que sí también con el peso.
0: Así que, dice, tienen pestañas implantadas y peso de un bebé real, dice la señora. Muy bien, debe ser entonces un bebé de ¿cuántas libras? 7 libras. Porque sí, por lo general son así, de 7 libras, de 7 en adelante, 7, 8, 9 libras, capaz. Ya depende cómo quieras. ¡Wow! Me he quedado ya con estos videos impresionada. Bueno, con estos videos tan hermosos, hermosos. Muy bien, le mandamos un abrazo, señora. Muy gentil por sintonizarnos y esperamos que ya le llamen. Aquí ya va a tener un próximo comprador que quiere entrenarse. Dios mío. No es papá, todavía no es papá.
1: Sí, pero viendo estos bebés como que sí se antoja, ¿no? Ya,
0: ¿qué se te antoja?
1: A tener un bebé.
0: Hacer bebés.
1: Qué hermosura, no, qué bello, qué bello. Realmente. Súper real los muñecos. Y el material debe ser de. ¿Qué material? ¿Silicón?
0: No sé.
1: Material sí, no silicón, sé, pero real, lindo, realmente. Muy las lindo. Fotos.
0: Muy bien. 9:18. Continuamos con sus anuncios. Así como el que le vamos a leer a continuación, también puede estar el suyo. Pero si es un emprendedor, tiene su negocio o nos escribe por primera vez, le hacemos esta cuñita como la señora Anabela. Muy bien. 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Dice, gracias por su ayuda, MQ Radio 102.9. Nosotros también con muchísimo gusto, muy gentiles por escribirnos a esta hora de la mañana en La Chauchita Quiteña. 9:19.

0: 9:23, 9:23. Saludamos a Jessica y Adriana del restaurante Las Delicias. Así que, oigan, escríbanos dónde está ubicado su restaurante, Jessica y Adriana, por favor. ¿Dónde está ubicado su restaurante? ¿Qué ofertan ustedes en el restaurante Las Delicias para hacerles la cuñita? Muchas gracias por el saludo para ustedes. Les mandamos un abrazo. Gracias siempre por sintonizarnos. Un abrazo a todos ustedes, Jessica y Adriana. 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A nuestro oyente que nos está llamando de la línea del 096-929, envíenos un mensaje de audio. Perdonen, a la persona que nos está llamando, no podemos sacarle ahora la llamada en vivo, pero si nos manda un audio de WhatsApp, le sacamos de la línea del 099-040-40. Nuestra oyente que nos está llamando a nuestro WhatsApp, por el momento no le podemos sacar la llamada en vivo. Si lo hace al 2-510-510, sí, con mucho gusto. O si usted nos manda un mensaje de audio también al WhatsApp, le sacamos ese momentito, como que fuera la llamadita. Enseguida le vamos a sacar. Así que 9:25, tenemos ya también otro anuncio para hacerle cuñita, o le leemos nomás. Ok, le hacemos cuñita. Muy bien, ok. Ahí estamos. 098-2101-638. A quienes viajan en el trole y le comía, un abrazo para todos ustedes. Feliz viaje también. Feliz destino y buen destino. Estamos arrancando mes.
1: ¡Sí!
0: La cuña.
2: Muy bien. Estamos listos.
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0: Bien, la venta de esa casita, muchas gracias, Alexis. 9:26. En 4 minutos, no sé si lo logramos, porque doña Adriana ya nos escribió del restaurante Las Delicias. Dice que tienen desayunos, almuerzos, es una huequita en la Manuel Arrea. Quiere decir que están cerquita de nosotros. Están aquí abajito. Restaurante Las Delicias, tienen desayunos, almuerzos, es una huequita en la Manuel Arrea. ¿Y cuál es la otra? La otra, la Manuel Arrea. Y para nosotros publicitarle con muchísimo gusto. Con muchísimo gusto lo vamos a hacer. Solamente díganos si es que hay una transversal luego de la Manuel Arrea, o es justo en la Manuel Arrea. Para nosotros, obviamente, publicitarle su anuncio. 9:27, 9:27. Ahí estamos. Además, nos quedan nada más solo 3 minutitos para leerles sus anuncios. Ahora mismo aquí en la Chauchita Quiteña, 098-2101-638. Gracias a quienes nos escribieron. Muy gentiles, acompañándoles con la buena música, acompañándoles también, por supuesto, con estos anuncios para que muchísimos oyentes que nos sintonizan, que nos están escuchando, pues también sean sus posibles compradores o consumidores. Manuel Arrea y Checa, dice. Aquí no, por aquí cerca, cerquita, muy cerquita. Oigan, hoy también 1 de octubre es el día del pasillo ecuatoriano, por si acaso, es el día del pasillo ecuatoriano. Y es importante decirles que este género musical mantiene una memoria viva gracias a compositores, arreglistas y también intérpretes. En Quito, por ejemplo, su historia encontró un escenario privilegiado en los barrios como La Tola, San Roque, San Blas, San Sebastián, San Marcos, La Ronda y el Centro Histórico, que estos fueron refugio y cuna de compositores, de intérpretes y soñadores, que con este arte llenaron de música las plazas, los callejones, pero también aquellos balcones. Así que hoy es 1 de octubre, día del pasillo ecuatoriano, y además el pasillo ecuatoriano es patrimonio inmaterial de la humanidad, declarado un 14 de diciembre por la UNESCO. Así que con mucho orgullo, que vive el pasillo ecuatoriano. Muy bien, 9:29, tenemos cuñita ya de Jessica y Adriana, gracias a nuestra compañera Cari Villalta también, que está aquí con nosotros en vivo, trabajando, haciendo los guiones rapidísimos. Muy bien, vamos entonces, restaurante Las Delicias.
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0: ¡Qué rico! Hay que hacer el efecto por si acaso. Muy bien, así que ahí estamos. 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Muy bien, 9:30. Hasta aquí la chauchita quiteña. Les mandamos un abrazo. Gracias por escribirnos. Y por supuesto, estaremos el próximo martes también con la chauchita quiteña.
3: Son las 9:00 a.m. con 30 minutos. 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
1: Son las 9 de la mañana con 38 minutos, 9 con 38 minutos. Y estamos ya listos para entrevista en esta mañana a la doctora Verónica Sevilla. Ella es geriatra y hoy vamos a hablar, o más bien dicho, la hemos invitado porque hoy también es el Día Internacional del Adulto Mayor. Este día, obviamente, es para, o lo importante que es destacar justamente los cuidados que debemos tener con el adulto mayor, pero sobre todo deben tener un envejecimiento digno, y eso es importante entender todo el entorno familiar de los adultos mayores. Doctora, buenos días, qué gusto tenerla aquí con nosotros, bienvenida.
2: Buenos días, Gis, para mí es un gusto estar acá y poder compartir algunas indicaciones sobre el manejo y el cuidado respecto al adulto mayor. Como usted lo decía, pues mi Gis, sí, hoy se celebra el Día Internacional declarado por la Organización Nacional de las Naciones Unidas del Adulto Mayor. Pero esta es una fecha que realmente conmemora varios valores, sobre todo los derechos que tiene el adulto mayor, el derecho a una atención integral, también la parte de valorar las actividades que ellos hacen, ¿no? Su entorno de sabiduría que nos dejan con el pasar de los años, y también de fomentar políticas públicas nuevas, ¿no? Que generen un entorno nuevo de seguridad para el adulto mayor.
1: Ahora, dentro de esto, de estos derechos, también está igual un derecho a un trato digno y también a los cuidados. Y de eso nos vamos a hablar de eso precisamente, doctora Verónica. ¿Cuáles son estos cuidados que debemos mantener con el adulto mayor para que tengan esta vejez digna?
2: Claro. Nosotros, como geriatras, debemos explicar a la sociedad en sí para que todos manejemos un mismo acuerdo. El hecho es que el adulto mayor necesita un manejo integral. ¿Un manejo integral qué significa? Que nos abordemos la parte funcional, la autonomía que tiene el derecho el adulto mayor, la parte cognitiva, la parte afectiva. Y algo importante que decía Gis, este cuidado, sobre todo con la familia, que es su esfera social, su entorno, el cómo está relacionado con sus vínculos sociales, con la sociedad, con la comunidad. Es decir, que la comunidad en sí y la familia estemos preparados al entorno del adulto mayor. El adulto mayor, como todos, merece una calidad digna de vida. Y no es minimizarle en el hecho de privarle ciertas cosas. Al adulto mayor tiene su autonomía, su manera de decidir e incluirle. Recordemos que él lo hacía igual con nosotros. Entonces, la idea, hoy por hoy, que ellos son adultos mayores, es pues integrarlos en la sociedad de la misma manera, con los mismos derechos y sobre todo el aporte que ellos nos pueden dar por la experiencia que han adquirido con los años.
1: Doctora Sevilla, usted habló de la parte cognitiva. ¿Qué significa la parte cognitiva?
2: Claro, recordemos que hay muchos casos que adultos mayores empiezan con ciertos deterioros de la memoria. Entonces, eso puede ser para la familia como un semáforo de alerta. Algo está pasando con mi mamá, con mi papá, con mi abuelito, mi abuelita, que está perdiendo la memoria. Entonces, ahí es donde la familia en forma integral debe trabajar y ver qué está pasando y poder darle una atención adecuada al adulto mayor. Entonces, nosotros realizamos valoraciones, como le decía en su principio, en la parte funcional y cognitiva, a través de escalas para predecir y, claro, con estudios ya un poco más avanzados, el hecho si nuestro adulto mayor está presentando ya un deterioro cognitivo, tal vez un tipo de demencia. Y claro, el entorno, hablar de una demencia realmente es un mundo entero y largo, pero en ese contexto, saber qué podemos hacer para ayudarle y que no se deteriore pronto.
1: Y ahí, por ejemplo, hay que diferenciar. ¿Es lo mismo la pérdida de la memoria que la demencia?
2: Ya, no es lo mismo, sin embargo, van de la mano en qué aspecto. Si es que un adulto mayor empieza con cierto grado de pérdida de la memoria, nos alerta a que algo está pasando. Puede haber deterioro cognitivo leve, deterioro cognitivo moderado, severo, y luego viene una demencia. Sí puede tener este perfil, si hay ciertos factores de riesgo que en el adulto mayor puede aumentar. Hablar de demencias, como le decía hace un principio, es un mundo muy grande, muy amplio, porque tiene ciertas características, viene una pérdida de la memoria en el curso de un tiempo prolongado, también puede haber alteraciones conductuales como irritabilidad o ir al otro extremo, estar totalmente apático. Entonces son como diferencias puntuales, pero el principal mensaje que yo quiero dejarle con esto es que nuestro adulto mayor en casa debe estar valorado siempre y atendido bien por nuestros familiares en el hecho de estar pendiente en esto. Que él se mantenga activo, que se incluya en grupos, haga actividades dentro de casa con la familia para que no se pierda la memoria.
1: ¿Qué pasaría si es que el adulto mayor no se mantendría activo? Quiere decir que no asistiría tal vez a estos grupos porque habrá, por ejemplo, aquellos que no les gustan, no quieren, que ya tal vez la familia les insiste, pero no quieren. Otros, en cambio, en los que no tendrán la posibilidad de asistir porque no habrá quien los lleve, quien los traiga. Hay muchas cosas, muchas dificultades también que pueden pasar por para que el adulto mayor no vaya. ¿Qué pasará en esos casos, por ejemplo?
2: Claro, de hecho, Gis, lo que tú dices es muy cierto. Hay un porcentaje de adultos mayores que no, definitivamente no les gusta los grupos, les gusta estar más bien en casa. Pero como familia nosotros podemos buscar ciertas técnicas para que ellos puedan hacer actividad en casa. Es como nosotros, un adulto mayor que no haga actividad física, que no haga una destreza cognitiva, va perdiendo su funcionalidad. ¿Y qué va a pasar? Va a alterar su calidad de vida, su funcionalidad. ¿Y qué va a pasar? Va a alterar su calidad.

0: de cuatro medicamentos aumenta el riesgo de caída. Por eso es que nosotros como familias tenemos que estar atentos de estas situaciones, si tiene muchos medicamentos, si es polifarmacia, para darle una atención adecuada. Y las barreras en casa, ¿no? Las barreras arquitectónicas, claro, influyen mucho. Hay muchos factores intrínsecos y extrínsecos que fomentan una caída, pero dentro del hogar como tal, nosotros debemos hacer que el espacio del adulto mayor sea un ambiente donde no tenga barreras, por ejemplo, no alfombras, no cables o las gradas. A veces es difícil. El baño está arriba, el cuarto abajo, y eso complica. Pero en la medida que lo podamos tratar de adaptar para que el adulto mayor tenga una buena calidad de vida.
1: Le quedaba viendo yo a usted y un poco, entre comillas, me sonreía porque hay algunos adultos mayores que no les gustan que sus hijos u otras personas como puedan cambiar hasta el lugar de las cosas para que ellos tengan mejor seguridad o mayor seguridad, y se molestan, se enojan cuando tú entras a la casa y quieres cambiar un mueble porque tal vez tú como hijo viste que el mueble puede ya ser un peligro para tu papá y para tu mamá o para el abuelito, pero hay ocasiones en que ellos se molestan. Entiendo yo que ellos pensarán que invade su espacio.
0: Sí, hay muchas cosas, ¿no? Si el adulto mayor, como en todos, no puede pensar esto, como tú dices, uh-huh. Y es que están invadiendo su espacio, que le van a quitar. Pero yo creo que teniendo un buen entorno y una buena comunicación y llegando a acuerdos mutuos y comprendiendo del lado, ¿no? Del lado de los hijos, del lado del adulto mayor, se puede llegar a un acuerdo en conjunto por el bienestar de él.
1: Ahora, ¿qué más factores podemos, como el entorno de los adultos mayores, podemos ponernos, podemos conversar, podemos hacer que esta vejez digna que yo decía, ¿no es cierto? A partir de los 65 años que ya se les considera personas adultas mayores, y como usted lo decía, doctora, son algunos, muchos de ellos o algunos de ellos pluripatológicos, quiere decir que tienen varias patologías, que tienen que tomar más pastillas, que tienen que estar pendientes incluso de los horarios, qué tipo de pastillas, que no se confundan, porque puede ser eso también otro factor que podría alterar su misma salud.
0: Claro, hablar de otra cosa importante para evitar un deterioro en el adulto mayor es principal, y es su autonomía. Mientras más funcional sea un adulto mayor, menor riesgos de caídas, menores riesgos de complicaciones. Y lo primero que debemos hacer, por ejemplo, ahí es tener unos buenos hábitos. Por ejemplo, el adulto mayor dentro y siempre individualizándole debe hacer actividad física, ejercicios como de resistencia o aeróbicos, que sean más o menos estas caminatas de unos 150 minutos en la semana, es decir, unas 3 veces a la semana, hacer ejercicios de fortalecimiento muscular para no perder la masa muscular y no aumente una sarcopenia. Otro tipo de actividad que puede hacer el adulto mayor son ejercicios de estiramiento. Y algo importante, el equilibrio sobre todo, ayudar al adulto mayor en esta etapa para que no pierda su estabilidad como tal. Hablando de la alimentación como tal, tener una alimentación balanceada y equilibrada, sobre todo rica en proteínas. Considerar algo siempre, ¿no? A veces por el hecho de factores como la hipertensión, la diabetes, la dislipidemia, a veces el adulto mayor ya no quiere cierto tipo de comidas. Pero en este enfoque, con un manejo integral que lo hace el geriatra con un nutricionista, podemos modificar ciertos hábitos alimenticios que tiene. Sobre todo, los hábitos intestinales a nivel de constipación, el aumentar un poco el agua y la fibra va a ayudar mucho en su tránsito intestinal.
1: Pero el adulto mayor no puede dejar de comer proteína.
0: No, la proteína es muy vital para todos, pero recordemos que el adulto mayor va a perder proteína y necesitamos que él tenga una dieta rica en proteína, como cuáles, como es el huevo, la soya, el pollo, nos ayudan con mucha cantidad de proteína.
1: Oiga, doctora, y a propósito que usted dice el adulto mayor va perdiendo proteína, o va perdiendo
0: músculo,
1: ¿no es cierto?
0: Sí.
1: Y para obtener músculo se necesita obviamente consumir proteína, o más proteína, hacer ejercicio. Pero ¿desde cuándo ya una persona, y eso le pregunto fuera de ser un adulto mayor, desde cuándo ya una persona empieza a perder músculo?
0: Bueno, hay nuevos estudios y te vas a sorprender, Gis, pero sí hay nuevos estudios y evidencia clínica que nos dice que a partir de los 30 años sí empieza ya un declive en la forma de la formación del músculo y cómo se va consumiendo. Y por eso es importante la actividad física que hagamos para fomentar un envejecimiento activo.
1: Y estos estudios, por ejemplo, porque yo pensaba que era a partir de los 50 años que ya empieza una persona a perder músculo, pero si hay estos nuevos estudios ya de 30 años cuando la persona empieza a perder músculo, ¿qué quiere decir? ¿Que no nos estamos alimentando bien? Por eso estos nuevos estudios que bajen la edad a cuando una persona empieza a perder músculo.
0: Claro, primero hay dos situaciones, siempre hay un cambio fisiológico y los cambios fisiológicos estamos en constante cambio. Pero a partir de los 30 años es como que un mayor determinante. No quiero alarmarte y decirte que a partir de los 30 ya. Pero mucho depende de, como decía, de los hábitos alimenticios, del hábito del ejercicio. Y tomemos en cuenta que la pirámide poblacional está incrementando con el adulto mayor. Entonces, algo importante, la demanda o la esperanza de vida del adulto mayor ha crecido. Un paciente que te comento hace unos 10 años, a los 75 años tenía una esperanza de vida de 10 años más. Hoy probablemente se habla de la esperanza de vida a partir de 85 años a más 10 años. Entonces estamos teniendo hoy por hoy, a nivel de nuestro país, estamos viendo que la población nonagenaria de 95 años ya está representando el 6%. Quiere decir que está incrementando.
1: Que está incrementándose. Y bueno, aquí es importante que en este Día Internacional del Adulto Mayor hagamos conciencia del entorno donde viven ellos, en qué condiciones y en qué situación también están viviendo los adultos mayores. Solamente el que viva cerca de usted, su papá, su mamá, su abuelito, usted es un cuidador también de uno de ellos. Lo importante que es que se le dé este envejecimiento digno, una vida digna, el que siempre esté acompañado también, el que esté cuidado con amor, el que los respetemos, el que les demos justamente estas condiciones para su vejez.
0: Sí, es importante lo que tú dices, Gis, porque el entorno del adulto mayor es multidisciplinario y muy integral. Recordemos lo que ellos hicieron cuando nosotros fuimos niños, ahora ellos merecen ese mismo cuidado y con el mismo amor y el mismo trato, evitando maltratos, aislamientos, abandonos. Es complicado probablemente, y ahí viene algo importante de la sobrecarga de un cuidador, como tú decías. Es su entorno realmente el que tiene que estar a cargo del paciente, llegando, como en un principio comentaba, a acuerdos mutuos entre la familia. El adulto mayor no representa una carga, el adulto mayor representa la sabiduría que tiene esa familia y los años de experiencia que le han dado y que hay que llevarle a que tenga un envejecimiento digno y saludable.
1: Y con eso quiero cerrar esta entrevista. Justamente hay que recordar, y por eso está aquí la doctora Verónica Sevilla, geriatra del Hospital del Adulto Mayor. Muy gentil, muy amable.
0: Gracias, Gis, un buen día.
1: Buen día para usted también. Son ya las 9:53. ¿Ya regresamos o nos vamos despidiendo? Porque les vamos a dejar acompañados con buena música. Ya se viene el Mati Dávila y la Dani Spin. El otro día la Dani me dijo: estoy enojada contigo porque tú no te acuerdas de mi nombre. Entonces, no me acuerde. Ahora más bien le voy a pronunciar primero a la Dani Spin. Ya se vienen claramente Dani Spin y Mati Dávila. Un abrazo para todos ustedes.

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2: Son las 9 de la mañana. Con 57 minutos.
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5: Bienvenidos al microinformativo Noticias Express. De inmediato arrancamos con la información. Mediante un comunicado difundido a través de las redes sociales, la Cámara de Industrias de Guayaquil expresó su preocupación ante el aumento de la tarifa eléctrica para consumidores de alto voltaje en el periodo de octubre a diciembre de este año. El gremio alega un impacto indiscutible en la producción, la inversión y los consumidores. Además, ha reiterado la necesidad de contar con reglas claras, previsibilidad y diálogo técnico para proteger la actividad productiva del país. Datos públicos replicados por la Cámara estiman un pago de 156 millones de dólares adicionales por parte de las industrias hasta finales del año, por lo que anunciaron que presentarán este viernes sus observaciones ante el Comité Asesor Permanente en materia de energía eléctrica para su análisis. Hasta el próximo 30 de octubre tienen las empresas naturales y jurídicas para registrarse ante el Consejo Nacional Electoral y poder obtener su calificación para realizar pronósticos y encuestas a boca de urna de los comicios seccionales del 29 de noviembre. El Código de la Democracia, en el artículo 206, permite a las empresas realizar pronósticos electorales, para lo que deben registrarse ante el CNE 30 días antes del día de la elección, es decir, hasta este 30 de octubre. Diario El Universo informa que, según datos oficiales, hay 6 empresas aprobadas para realizar pronósticos electorales, que son una metodología para hacer predicciones o estimaciones sobre el resultado de una elección basadas en datos y análisis estadísticos. Las firmas son Minca Consultoría Integral, René Ramírez Ror, Clima Estudios y Asesoramiento, con esta Comu Comunicaciones, además del Centro de Investigaciones y Estudios Especializados, la compañía Ipsos, Francesco Marcelo Aicart y Carrasco. Hasta aquí la información, retornamos en los próximos minutos.
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0: Son las 10 de la mañana. En punto. 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
1: Buenos días, buenas tardes, buenas noches. Todo va a depender del lugar de la galaxia donde nos estés escuchando y donde nos estés viendo, porque puedes vernos también. Nosotros contentos y felices porque empezaron los días bonitos para Daniela Espín y para mí. Y los días bonitos son nuestros días de frío.
2: Pensé que Halloween, el mes de las brujas.
1: No, ¿qué Halloween? ¿Cuál es Halloween?
2: Matías, hoy es primero de octubre.
1: Perdón, es que yo solo reconozco el día del escudo. Solo el día del escudo. Fue disfrazarme de cóndor,
2: Ya les voy a contar a todos de qué te disfrazaste la última vez que nos disfrazamos de Halloween, a ver si sigues diciendo lo mismo.
1: Cierto. Yo no soy para disfraces, esa vez me disfracé. Y esa vez que me disfracé, Daniel Espín...
2: No necesitamos saber. Buenos días, Matías Alberto. ¿Qué desayunaste hoy?
1: Sí necesitamos saber. Qué fea disfraz que tenías, oye. Verás, es que no solo tenía un disfraz, sino que personificaba el disfraz. Entonces era la muñeca diabólica esta, ¿no? Entonces todo era el maquillaje era totalmente liso, era de porcelana, era un color feo, un color piel feo. Y se puso un vestido crema. Muy parecido a la cara, o sea, era una cosa como muy parecida, ¿no? Y no se reía, no mostraba ninguna risa, solo te regresaba a ver, así despacio, pac, te regresaba a ver. Yo decía, por favor, ¿puedes ver para otra parte? Por favor, le decían, me ponía nervioso y se sienta al lado mío. Y le digo, en serio, mira para otra parte, por favor, no, me estás poniendo nervioso, pon para otra parte. Y ella se reía, pero ella no sabía que realmente, o sea, era una cosa horrible. Tenemos una foto ahí, esa foto... una locura. Ella está sentadita ahí como
2: ya
1: muñeca.
2: Ya le voy a mandar a Dona Doradita.
1: Qué cosa más fea, qué feo. Ese día fue feo. Porque yo decía, por Dios, ríete, por favor.
2: Total grosería lo que estás diciendo.
1: Le decía,
2: diciendo.
1: Ríete, porque ella es súper alegre, ¿no? Conmigo siempre ha sido muy alegre.
3: Está ríete, horrible. Ríete.
1: No se reía. ¡Uy, qué feo! Parecía que no era ella. Yo todavía me acuerdo y me espeluzna.
2: ¿Me espeluzna?
1: Te prometo, me espeluzna porque no soy muy bueno para el terror. Entonces me dio miedo, en serio.
2: Ay, no existe.
1: Entonces, sí.
2: Bueno,
1: sí.
2: Este es el mes de las brujas.
1: Este es el mes de las brujas. A todas esas suegras que nos están escuchando, un abrazo. Y a todos los suegros también que parecen brujas, también un abrazo. Y a todos los que parecemos brujas de alguna manera, ¿no? ¿Cómo me gustaría a mí, por ejemplo, tener mi... Al lado del garaje me gustaría tener mi escoba ahí para venir en escoba aquí a la radio. Pasarle viendo al Eduardo. ¡Sube, ñaño, sube! ¡Vamos, rápido, nos atrasamos! Ah, ven, escoba.
2: ¿Aguantará la escoba?
1: Claro. Es que nosotros vamos en aspiradora.
2: Por ahí alguna que...
1: Nosotros vamos en aspiradora ahí, entonces...
2: Porque...
1: eso quería contarte, mi querida Dani Spin. Oye, mi querida Dani Spin, por lo demás, ¿amaneciste bien?
2: Amanecí bien, acostadita, de ladito, 6:32 de la mañana.
1: Perfecto, qué bonito saberlo. Qué bonito saberlo. Mi querida Dani Spin, nosotros estamos por empezar el programa de hoy. Tenemos un programa muy entretenido como el programa del día de ayer. Igual, nosotros estamos
2: seguramente.
1: Así.
2: Seguramente.
1: Sí, muy, muy embalados con temas muy bonitos. Así que ya te vamos a contar de qué se trata el programa de hoy. Primer día de octubre, ya prácticamente Navidad, digamos. Así que ya vamos a ir viendo de qué se trata el programa. Vamos con música. ¿Con qué vamos, mi querida Dani Spin?
2: Vamos a escuchar a una de tus artistas favoritas, Alejandra Guzmán.
1: Alejandra Guzmán, vamos a ver.

0: Eduardito Parra, no sé si has escuchado vos, luego de, no sé si la muerte, ¿verdad? Creo que sí, luego de la muerte de Cerati, sacaron un disco que se llama, ¿cómo te dije que se llamaba?
1: No me acuerdo.
0: Séptimo Día, el Séptimo Día.
1: El Séptimo Día.
0: El Séptimo Día de Soda Stereo. Entonces, hay la canción Música Ligera, que me gustaría ver si le puedes poner solo la primera partecita. Busca Séptimo Día y vamos a poner Música Ligera, solo la primera parte. Oye, está con una voz impresionante. ¿Le encontraste? Ahí le está buscando. No te pongas bravo nomás, pero eso, ahí está. Cuando le encuentres me avisas. Ya está. A ver, pero súbeme un poquito los audífonos, por favor, un poquito súbeme. Escucha. Escucha la voz.

0: Para todos los fans de Soda Stereo, este fue un disco que se sacó con todas las recopilaciones de las tomas que se hacían en estudio cuando ellos grababan. Entonces vos decías, no, esta no salió. Si ves que la voz está súper ronca, parece que o terminó un concierto o terminó tal vez alguna actuación, alguna cosita. Entonces no sabemos, ¿no es cierto? Y ahí está cantando él y se escucha su voz. Qué cosa más impresionante, porque es de esa voz tan gastada, ¿no? Una voz tan gastada, pero tan, para los fans, tan importante. Entonces, el séptimo día de Soda Stereo, y está La Ciudad de la Furia, y está T para Tres, y está muchas de las canciones que a los fans les encantan. Mi querida Dani Spin, ¿a vos te gusta Soda?
1: Sí, me gusta. Y me gusta esta canción. Linda, claro que me gusta.
0: Linda canción esta. Sí, una voz de... realmente una voz de ultratumba hoy. Una voz, uy, tenaz de esa voz. Oye,
1: yo cantaba así, pero el otro día me caí y...
0: ¿Vos cantas así? Vos cantas, todo cantas así. Oye, mi querida Dani Spin, cuéntame qué tenemos
1: no
0: para
1: quiero,
0: el programa.
1: No quiero, no te quiero contar.
0: ¿Por qué?
1: Porque dijiste que canto como no, satánica.
0: No.
1: Como si fuera Lucifer.
0: Vos cantas bonito.
1: No es cierto.
0: Vos cantas, se oye feo, pero cantas bien bonito.
1: Oye, qué rico frío.
0: Rico frío, sí señor. Esto es. Oye, ¿y sabes qué? No sé si estás de acuerdo conmigo, pero el verano, que debería ser de calorcito y todo, las noches de verano son heladas. Las noches de invierno son frescas. Vos sales tranquilamente. ¿Por qué
1: no
0: será?
1: No sientes mucho el cambio de temperatura porque ya hace frío todo el día, pues.
0: Por una parte. Y por otra parte, no hay viento.
1: No hay viento.
0: Ese viento gélido del verano. Qué bestia, ese un viento que te coge los huesos. Aquí, en cambio, el viento, no hay viento en... Bueno, te coge los huesos, por decir alguna
1: forma. Pero, Matías.
0: Se penetra en tus huesos.
1: Una palabra, porque la otra, Matías. Estamos en un horario familiar.
0: Bueno. Entonces, en el verano, en cambio, es complicado. En el invierno, en cambio, es bien fresco, tranquilo. Sales de noche, estás en camiseta, no pasa mucho ahí. Oye, mi querida Dani Spin, cuéntame ahora sí qué tienes para el programa del día de hoy.
1: El día de hoy Ecuador celebra el Día del Pasillo Ecuatoriano. Además, 10 jóvenes de la Amazonía Ecuatoriana llegan al Space Center de Houston. Y joven ambateño consigue plata nacional en taekwondo. ¿Qué te parece?
0: Muy bien, muy bien.
1: Profundamente, vuelve a hacer algo solamente porque te hace feliz. Salud mental en el distrito. ¿Por qué a veces sentimos que ya vivimos ese momento? En verdaderamente, termina aquello que dejaste a medias. Finalmente visita a quien siempre dices que vas a visitar en completamente.
0: Perfecto, perfecto, bella. Estoy con esa voz también. Grato es llorar cuando afligida el alma. A ver, mi querida Dani Spin, vamos entonces ¿con qué vamos de este momento? Dime, por favor.
1: Vamos a escuchar a Van Halen.
0: Ah, Van Halen, es de lo bestia, vamos.

0: Oye, es el día del pasillo ecuatoriano. El día de hoy es el día del pasillo ecuatoriano. El pasillo es tan bonito, tan lindo. Hay personas que, bueno, te hablo de mi generación, ¿no? Personas que no oían pasillos porque era cholazo eso de oír pasillos. Pero va pasando el tiempo y te das cuenta que el pasillo es parte nuestra, es nuestra identidad. Es muy diferente al pasillo colombiano, por ejemplo. Nosotros tenemos un pasillo que no es bailable, un pasillo que es triste, pero una música. A mí me parece impresionante cómo esas letras eran unas letras llenas de poesía. Una cosa hermosa los pasillos. Eduardito Parra, vamos a hacer que la Dani lea las noticias, por favor, rapidito, para que después de esto podamos volver al pasillo nuestro, ¿no? Hablar un poquito del pasillo. Adelante, mi querida Dani.
1: Claro que sí, Matías Alberto. Este 1 de octubre, Ecuador celebra uno de los géneros musicales que más ha acompañado su historia al pasillo ecuatoriano. Esta fecha fue establecida oficialmente en 1993 y coincide con el nacimiento de Julio Jaramillo, quien nació en Guayaquil el 1 de octubre de 1935 y llegó a convertirse en una de las figuras más importantes de la música popular ecuatoriana.
0: Tendría 91 años Julio Jaramillo ahorita si viviera.
1: Pero el pasillo es mucho más antiguo. Llegó a subdesarrollarse en Ecuador durante el siglo XIX y fue adquiriendo características propias a partir de esta combinación de diferentes influencias musicales. Sus letras hablan del amor, el desamor, la familia, la patria y también de situaciones de la vida cotidiana. Su importancia trascendió las fronteras nacionales. De hecho, en el 2021, la UNESCO inscribió al pasillo como canto y poesía en la lista representativa del patrimonio cultural inmaterial de la humanidad.
0: Wow.
1: Destacando precisamente su importancia como símbolo de identidad y como tradición transmitida entre generaciones y generaciones. La guitarra, el requinto son dos de sus sonidos más característicos y muchas de sus canciones siguen presentes varias décadas después de haber sido escritas. Así que hoy no solamente se recuerda a Julio Jaramillo en el aniversario de su nacimiento, sino que también es una oportunidad para volver a escuchar una música que ha acompañado amores, despedidas, familias y recuerdo de varias generaciones ecuatorianas.
0: Eduardito Parra, para la siguiente noticia, te voy a pedir que le dejes a las sombras de Julio Jaramillo, por favor. Qué bonito, ¿no? Cuando tú te hayas ido, ay, me envolverán las sombras, ¿no? Qué bonito. A ver, Dani Spin.
1: Es muy sentido esto.
0: Muy sentido, muy sentido.
1: Yo siempre me pregunto qué tuvieron que vivir, qué pasaron para que fluyan estas letras.
0: Claro, y tienes a escritores como Medardo Ángel Silva, por ejemplo, Los Decapitados. Uy, cosas brutales, ¿no? Sigue, por favor.
1: De Sucumbíos y Orellana hasta Houston, Estados Unidos, 10 adolescentes ecuatorianos entre 14 y 17 años participan en una experiencia educativa que busca acercarlas a la ciencia, la tecnología y la exploración espacial. Los estudiantes provienen de instituciones públicas de la Amazonía ecuatoriana y fueron seleccionadas entre alrededor de 100 jóvenes, tomando en cuenta su desempeño en varias matemáticas, materias como física, química, biología y ciencias naturales. Esta iniciativa denomina Líderes al Espacio, es impulsada por la Fundación FIDAL y la SLV Ecuador. Durante esta experiencia, en el Space Center de Houston, los jóvenes tienen la oportunidad de acercarse a diferentes áreas de la ciencia y la tecnología. Pero el proyecto tiene un objetivo adicional, que los conocimientos adquiridos puedan transformarse posteriormente en ideas y soluciones para sus propias comunidades. Y hay algo especialmente significativo. Las 10 estudiantes provienen de 2 provincias amazónicas, una región donde existen enormes desafíos ambientales y sociales, pero también muchísimo potencial para la investigación científica. Finalmente, una historia de deporte y constancia llega desde Tungurahua. El joven ambateño Matías Ulloa consiguió la medalla de plata en el taekwondo durante...
0: ¿Cómo se llama el joven?
1: Matías Ulloa.
0: Matías Ulloa.
1: Como tú, mira.
0: Mira, así se llamaba mi tío. Matías Ulloa. De hecho, mi abuelo se llamaba Matías Ulloa y por el abuelo le pusieron a su hijo Matías Ulloa.
1: Mira, ¿no será tu...
0: Y yo me llamo Matías Dávila Ulloa. Qué interesante.
1: Pero detrás de este segundo lugar existe una historia que comenzó por una razón completamente diferente a ganar una medalla. Matías tenía asma y llegó al taekwondo. Era de mejor tiempo. Aquella recomendación terminó convirtiéndose en una pasión. Y el propio deportista recuerda que pasó de tener dificultades para correr y sentirse cansado constantemente a competir a nivel nacional. Actualmente pertenece a los registros de la Federación Deportiva de Tungurahua. Y todo este proceso terminó llevándolo al podio.
0: Qué lindo. Qué lindo, qué lindo. Oye, volvamos al, bueno, felicitaciones a estos alumnos ecuatorianos, felicitaciones a Matías también, Tocayo, felicitaciones, qué bonito poder tener este tipo de noticias. Nosotros estamos escuchando de fondo a Julio Jaramillo, Sombras, este pasillo tan bonito, ¿no? Súbele, Eduardito Parra.
2: Cuando tú te hayas ido, me envolverán las sombras.
0: Qué lindo, oye, qué lindo, qué lindo.

Oye, ícono, el famoso nuestro juramento, pues, de Eduardito Parr. Ícono. A ver, ¿qué tienes ahí listo ahí para poner? A ver, pon un pasillito. A ver. Nuestro juramento es bolero, tienes razón.

0: tienes razón.
1: Ay, el amor.
0: El amor.
1: El desamor, más bien.
0: Este es uno de los pasillos favoritos de Daniel Espín, el aguacate. Escuchemos un poquito.

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Dice la historia, sí, porque hay algunas razones de las cuales se llama el aguacate, pero una de esas es que ella le había pegado con aguacate al autor de la canción y le había dejado ciego con un aguacatazo, dicen, pero asimismo hay algunas otras teorías sobre el por qué se llama el aguacate esta canción, ¿no? Es una canción emblemática. Y bien hace el Eduardito Parra, claro, yo digo Nuestro Juramento, pero me dice no, Nuestro Juramento es un bolero, claro, es un bolero, no es un pasillo. ¿Qué otro pasillo tienes por ahí? Ya te dije, vos cantas bonito, pero se oye feo.

0: Es el Adri Mancero, cantas.
1: Oye, qué increíble, ¿no? Carlota Jaramillo, nos han invitado algunas veces a la casa de Carlota Jaramillo en Calacalí. Nos han invitado algunas veces y tenemos que ir. Doña Carlota Jaramillo cantando esta canción, que es una canción escrita para ella además. Qué locura, ¿no? Qué locura, mira. Tú ni siquiera vives todavía y yo ya de vivir tengo pereza. ¡Qué poesía! ¿Sabes que esta canción le dedica a mi papá? Le dedicó pues en su tiempo a mi papá, a mi hija. Entonces los dos ya partieron y le dedicó esta canción. ¡Qué locura, oye! Escuchemos.

Qué bonito, qué bonito, qué bonito. Oye, se me pone la piel de gallina. Sí, yo se me pone la piel de gallina. Tienes otro por ahí, Eduardito Parra. Y dime cuál es, sóplame el título.

0: Hace un rato le digo al Eduardito, Eduardito, ¿cuál es esta canción que solo conoce el cantante y vos? Y ya tuve que pasar así hecho el... ¿Este es Lágrimas? ¿Cómo es esta? Eduardito me está haciendo señas, pero soy muy malo para
1: Oigan,
0: esto.
1: Oigan, ¿y esta canción de Collar de Lágrimas no está así yo? Perdón, solamente...

0: contando, vaya.
1: Sí, sí, sí, sí. Lindo pasillo. Lindo pasillo.
0: Eso no es pasillo, en serio.
1: Sí, este es, claro.
0: No, pero el collar de lágrimas.
1: ¿Este no es collar de lágrimas? No, es collar de lágrimas.
0: No, ya sé. No, ese creo que se llama Yaraví, el de Malaya mi suerte. ¿Qué? Nunca he escuchado Malaya mi suerte, en serio.
1: Pero es que el Eduardo es rockero. El problema del Eduardo es que es rockero.
0: Es cierto. Pero claro, creo que Malaya mi suerte es un Yaraví.
1: Oye, estamos en el Día del Pasillo Ecuatoriano porque estamos celebrando el nacimiento de JJ, el nacimiento de Julio Jaramillo, un primero de octubre de 1935 en la ciudad de Guayaquil. No sé si has tenido la oportunidad de escuchar esta evocación que le hace Fernando Artieda a Julio Jaramillo. Yo sé que tú lo dudas, que yo te quiera tanto. Si quieres, me abro el pecho y te entrego el corazón, dice Fernando Artieda en su poema. Fernando Artieda es el papá de Lenin Artieda de Coavisa. Él es el papá. Entonces hace una evocación de Julio Jaramillo. Yo te recomiendo que le veas en YouTube. Busca poema a Julio Jaramillo por Fernando Artieda. Qué cosa más loca, ¿no? Qué loco. Una cosa muy bonita. No sé si, bueno, ya se nos pasó el tiempo, pero yo no sé si tuviste la oportunidad, por ejemplo, de ver la película de Julio Jaramillo, una que se filmó tal vez en la década de los 70, era una producción venezolano-ecuatoriana. ¡Qué cosa más hermosa! Y después, acordémonos que en la década de los 90 sería un hijo de Julio Jaramillo, hizo una producción, creo que con Teleamazonas, para la vida de Julio Jaramillo, ¿no? Este es nuestro embajador en el mundo, Julio Jaramillo. ¡Qué cosa más linda! Eduardito Parra, quiero agradecerte mucho porque nos has hecho vibrar con esta música hermosa, la música ecuatoriana, un gancho fuertísimo que nos mantiene nosotros agarrados de este terruño. Vamos nosotros con un corte, ya volvemos.

0: Son las 10 de la mañana, con 32 minutos. 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
2: Ok, estamos en Claramente en Radio por la 102.9. Todavía no empezamos nuestra transmisión por el TikTok Live, que lo vamos a empezar en un ratito más. Todavía no estamos en el TikTok Live. Estamos en la 102.9 para todo el territorio quiteño. Estamos en Alexa. Cuando le dices Alexa MQ, la radio de Quito, ahí estamos nosotros. Mi querida Dani Spin, ¿con qué vamos ahora?
3: Vamos a hablar acerca de vuelve a hacer algo solamente porque te hace feliz.
2: Vuelve a hacer algo solamente porque te hace feliz. Por ejemplo,
3: en algún momento de nuestra adultez, muchas personas dejan de hacer cosas que disfrutaban porque parecen poco productivas. Ya no pintan, bailan, cantan, cocinan, no hacen nada como por placer, juegan, caminan sin destino o cuidan plantas simplemente porque no quieren que se mueran. Pero un estudio del estado de flujo nos cuenta que esa experiencia de profunda concentración que puede surgir durante estas actividades que nos involucran plenamente puede hacernos disfrutar sin perseguir resultados y puede devolvernos al presente. No todo lo que hacemos necesita producir dinero, reconocimiento o utilidad.
2: Y es verdad, ¿no? O sea, yo me pongo a pensar en lo que estás diciendo vos en este momento. Cuando ya vamos creciendo, nos vamos dando cuenta que hay cosas que tenemos que hacer. Yo tengo que regar las plantas, yo tengo que darle de comer al perro, yo tengo que, tengo, ¿no es cierto? Pero lo que no me estoy dando cuenta es que no tengo, sino que decido. El momento en el que yo vuelvo a hacer las cosas que me hacían feliz, ¿qué me hacía feliz? Te voy a contar qué me hace profundamente feliz y tú me cuentas lo que te hace feliz a ti. A mí me hace muy feliz ver las construcciones. Me gusta muchísimo ver cómo hacen esos huecos grandotes para los edificios y ver cómo las volquetas están ahí llevando tierra, las palas mecánicas sacando tierra, me encanta. Podría pasarme horas ahí. Hay otras personas que se pueden pasar horas viendo cómo la gente cocina. Otras se pueden pasar horas viendo o haciendo deporte. Otras se pueden pasar horas. ¿Por qué? Porque tenías una conexión tan fuerte con el aquí y el ahora, tan fuerte. Entonces, ¿hace cuánto tiempo no vuelves a estas cosas? ¿Hace cuánto tiempo? Te pregunto. Dani, sigue.
3: Pensemos en aquello que hacíamos antes de convertirnos en adultos llenos de responsabilidades. Quizás dibujábamos durante horas y horas, o montábamos bicicleta, o escuchábamos música, o escribíamos historias, o jugábamos algún deporte. Julia Cameron, autora del Camino del Artista, propone recuperar nuestra creatividad y atender partes de nosotros que fueron silenciándose. Volver a una antigua afición no significa regresar infantilmente al pasado, sino que puede resignar o significar recuperar una fuente de alegría que abandonamos cuando nosotros comenzamos a creer que nuestro valor dependía únicamente de cumplir obligaciones.
2: Cuando
3: de
2: vos...
3: hecho,
2: sí, sigue, por favor.
3: También abandonamos actividades porque empezamos a compararnos. Dejamos de cantar porque alguien canta mejor, dejamos de pintar porque nuestros dibujos no parecen profesionales o dejamos de bailar porque sentimos vergüenza. Pero el disfrute no necesita competencia. Carl Jung consideraba fundamental desarrollar aquello que pertenece genuinamente a nuestra individualidad. De hecho, de esa perspectiva, creer solamente para nosotros también posee valor. No necesitamos convertir una afición en talento reconocido. Podemos ser malos tocando la guitarra y aún así experimentar una hora maravillosa mientras aprendemos esta canción.
2: Oye, qué bonito, ¿no? O sea, qué bonito el tema de tocar la guitarra, por ejemplo. Estás tocando la guitarra y eso no significa que tengas que ser un Paco de Lucía, un Slash, ¿no? No significa. Ahí está la Dani Spin, por ejemplo, tocando. No significa. Lo que... Pero a mí me hace muy feliz. Me hace muy feliz conectar la guitarra al amplificador y estar cuin, cuin, cuin, cuin, cuin, cuin. Oye, sí, para las personas que están, para las otras personas tal vez estoy haciendo ruido nomás, pero para mí es importante. Para no molestar a los demás me pongo unos audífonos y estoy ahí cuin, cuin, cuin, cuin. A mí me hace sentir bien. puede ser que dibujando, yo no sea, pues, un guayasamín pintando. Oye, pero como veo la vida, me gusta hacerlo. Y sí, no tiene que compararse con los demás, no tiene que ser, no. Solo tiene que ser, déjalo ser, qué bonito. Igual cantar, cuántas personas veo en los karaokes cantando, con unas voces horrorosas cantando, pero felices. Y se sienten bien y se abrazan entre amigos y de eso no se trata, ¿acaso? Qué bonito, qué cosa más bonita lo que acabas de decir. Adelante, Dan.
3: Hay personas que sienten culpa cuando dedican tiempo a algo placentero. Mientras descansan, piensan que lo que deberían estar haciendo sería otra cosa. Mientras disfrutan, recuerdan pendientes. Sin embargo, el bienestar necesita espacios que no estén dedicados exclusivamente a producir. Permitirnos una actividad agradable puede formar parte de ese cuidado. Desde una mirada espiritual, la alegría no tiene que ganarse mediante el agotamiento, sino que también podemos recibirla sencillamente porque estamos vivos.
2: Y es así. A veces, y nos pasa frecuentemente a las personas que estamos trabajando, estamos en periodos de trabajo, no así a los jubilados,

0: tu familia, tus hijos, principalmente, es malo. Hay otras personas que están estudiando todo el tiempo, están estudiando, viendo videos importantes. Entonces, claro, el hijo les dice, papá, quiero contarte cómo me fue en el colegio, en la universidad ahora. Y el hombre está pensando, sí, qué loco lo de las pirámides de Egipto que vi. ¿Y ahora qué será? ¿Qué hable rápido este para ir a ver el video rápido? ¿Me entiendes? Entonces, qué bonito poder experimentar el aquí y el ahora. Mi hijo me está hablando, mi padre me está hablando, mi hermano, mi hermana, mi esposo, mi esposa, mis primos, mis tíos me están hablando. Voy a disfrutar eso. Dejo de lado el celular y les doy el tiempo que tengo que darle. Yo también tengo derecho a tener tiempo para mí. Entonces, no está de más sentarse en un sillón de la casa simplemente a no hacer nada. No está mal, no está mal, porque además es sano. Estar pensando un ratito, date unos 10 minutitos para tener la mente tranquila, para ser consciente de tocar la yema de tus dedos, de sentir cómo tus pies están en el piso, que es una forma de meditar. Es una forma de meditar, no tienes que mover absolutamente nada, solo te sientas con espalda bien erguida, pones las manos sobre tus muslos, ¿sí? Y si quieres, cierras los ojos. Cierras los ojos y simplemente empiezas a experimentar lo que estás viviendo. Olvídate de los pensamientos de él. Oye, ay, me acuerdo en el colegio me sentaron una vez así. Ay, fue con el Gallegos, me acuerdo. Qué chistoso el Gallegos. Nah, dile ese pensamiento, gracias y pasa. Vamos, experimenta la sensación de las manos sobre tus piernas. Experimenta la sensación de los pies tocando el piso, de tu cadera, de la parte de adentro de tus rodillas. Sí, experimenta esa sensación, eso es real, eso es aquí y es ahora. Tómate 5, tómate 10 minutitos, para de contar. Oye, eso es un ejercicio para la mente fantástico, porque es como, para que tengas una idea, tienes una fiesta en la casa, compraste un montón de platos desechables y les tienes en la mesa. Entonces ya se van los invitados y todos los platos están con pedazos de pastel todavía, los vasos todavía con cola, todo. Cuando vos te sientas y haces este ejercicio, es como coger la funda de basura y meter todo ahí. Dices, ay, ya me da paz, por lo menos ya veo la mesa vacía. Ahora el siguiente paso es el mantel, las servilletas también coger y si son desechables, botarles. El siguiente paso es pasar un trapito con agua, un trapito húmedo por la mesa, por si se haya quedado un pedazo de algo, de pastel, de crema, de alguna cosa. El siguiente paso es volver a poner los individuales sobre la mesa. El tercer paso es volver a poner el adornito que tenía en el centro, ponerle sobre la mesa. ¿Me entiendes? Y así otra vez vuelvo a la normalidad. ¿Sí? Pero cuando, todos los días vamos como dejando un platito más con pastel y es un problema porque es una cosa de locos. Yo te sugiero que sea el momento de botar la basura. Y para botar la basura, nada como estar tranquilo, poner la mente a descansar un ratito. Y hay gente que dice, es que no tengo tiempo, es que no. Ese es el ego hablando, créeme. Ese es tu ego hablando. No eres más importante porque tienes más cosas que hacer. Es tu ego hablando.
1: La felicidad cotidiana no siempre necesita grandes viajes ni experiencias extraordinarias. Puede encontrarse preparando una receta, escuchando un disco completo, arreglando el jardín o caminando por un parque. Muchas veces no necesitamos añadir algo espectacular a nuestra vida. Necesitamos volver a prestar atención a aquello que ya nos hace bien. El buen vivir también consiste en reconocer pequeños placeres y dejar de considerarlos insignificantes solamente porque son sencillos.
0: Y los pequeños placeres, ¿sabes qué puede ser? El otro día vino la Dani Spin a mi casa con una funda grandota de pan. Los pequeños placeres también puede ser comerte un aplanchado, un chiquito, comerte una milhoja chiquita, ¿por qué no? Una quesadilla, un higuito en confitado, una colación, eso también es parte de veras. Y si estás en dieta, un hito al año no te va a hacer daño, créeme, un hito, eso también es parte de la vida. Oye, muchísimas gracias, mi querida Dani Spin. Nosotros, cuéntame con qué vamos.
1: Vamos a escuchar Bonito, Bonito.
0: Bonito, Bonito, vamos ahí.

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1: Ok, estamos en Salud Mental en el Distrito con la Dani Spin. Cuéntame, ¿qué me tienes ahora, Dani?
2: Matías, querido, vamos a hablar acerca de por qué a veces sentimos que ya vivimos este momento. Entramos a un lugar completamente nuevo y repentinamente sentimos, yo ya estuve aquí. Esta experiencia se conoce como déjà vu, expresión francesa que significa ya visto. No necesariamente tiene relación con algo paranormal ni indica por sí sola un problema mental. Una explicación científica propone que puede producirse cuando aparece una sensación de familiaridad sin que podamos identificar correctamente de dónde proviene. El cerebro nos entrega la impresión de reconocimiento, aunque conscientemente sabemos que la situación está ocurriendo por primera vez. El psicólogo Alan Brown ha estudiado y revisado ampliamente este fenómeno. Una posibilidad es que una escena nueva comparte elementos con experiencias anteriores que no conseguimos recordar conscientemente. Una distribución especial, un ambiente determinado o algún detalle. Entonces sentimos familiaridad sin encontrar el recuerdo que nos explique. Es importante reconocer que todavía existen preguntas científicas abiertas sobre el fenómeno. Precisamente eso lo vuelve fascinante. Una experiencia de apenas segundos nos permite observar lo compleja que puede ser una relación entre memoria, reconocimiento y conciencia. Experimentar ocasionalmente esa sensación es común y generalmente no representa motivo de alarma. Sin embargo, cuando episodios de familiaridad extraña aparecen con mucha frecuencia o acompañados de confusión, pérdida de conciencia o sensaciones inusuales u otros síntomas neurológicos, conviene comentarlo con un profesional de la salud. El déjà vu también ha sido descrito en relación con determinadas formas de epilepsia temporal. La clave está en no asustarnos por una experiencia aislada, pero tampoco ignorar cambios llamativos o repetitivos en nuestro funcionamiento habitual.
1: Nosotros usualmente tenemos déjà vu. Las personas dicen, oye, no sé, creo que esto ya lo había vivido. ¿No es cierto? Eso es muy frecuente escuchar. Cuando eso se vuelve cotidiano, cuando ya se vuelve muy recurrente, vale la pena consultar con un especialista y decirle, me está pasando esto de manera recurrente. Y además viene acompañado con confusión o aletargo o sensación de que me desmayo. Eso ya necesita un especialista. Pero si pasa eventualmente como nos pasa a todos, es normal. Muchísimas gracias, mi querida Dani Spin. Vamos con Estefanía Paola Santillán y el Noti Express.
0: Son las 11 de la mañana. En punto. 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
2: Bienvenidos al microinformativo Noticias Express. De inmediato arrancamos con la información. La Corte Nacional de Justicia concedió la extradición a Estados Unidos de los ciudadanos ecuatorianos Daniel Salcedo y RPHR vinculados con el asesinato de Fernando Villavicencio. Según la entidad, ambos ciudadanos son requeridos por la justicia estadounidense. En el caso de Salcedo, acumula 5 cargos penales formulados en el Distrito Sur de Nueva York. A inicios de septiembre, Salcedo no aceptó de forma inmediata su extradición a Estados Unidos debido a que argumentó que no se le había permitido revisar los cargos que constaban en el expediente. Según información de primicia, debido a esta decisión, su caso de extradición corría el riesgo de continuar por el procedimiento ordinario, que consiste en que la presidencia de la Corte Nacional de Justicia evalúe y resuelva la procedencia de la solicitud presentada por el gobierno estadounidense. La Agencia Internacional de Noticias EFE destacó que desde este fin de semana Quito contará con un nuevo espacio municipal de 6.800 metros cuadrados levantado en la antigua estación de Trolebús Layé. Se trata de Quitopía, un centro dedicado a la cultura, el deporte, el cuidado, la innovación y la participación ciudadana. El complejo incorpora un polideportivo, gimnasio, laboratorio de creación digital y 3D, talleres de programación, coworking, estudio de grabación, teatro, área de cuidado infantil y lactancia, juegos y espacios para reuniones, entre otros servicios. En una entrevista entre EFE y el alcalde de la ciudad, la autoridad sostuvo que el objetivo es acercar servicios y oportunidades a los habitantes de distintos sectores de Quito, así como recuperar infraestructuras en desuso y generar nuevas centralidades urbanas bajo el concepto de proximidad. El municipio plantea replicar este modelo en otras zonas de la ciudad. Hasta aquí la información, retornamos en los próximos minutos.
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1: La esperanza es poder ver que hay luz a pesar de toda la oscuridad. Lo dijo el clérigo sudafricano Desmond Tutu.
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2: Ok, nosotros seguimos aquí en la 102.9 leyendo los mensajes que gentilmente las personas nos están enviando de todo el mundo. Black Gardic nos manda un mensaje desde Suiza. Vivo aquí desde el 2012, soy hombre y ecuatoriano. Tengo mucho cariño por mi país, dice Black Gardic. Está también Pastelería Ruiz. ¿Cómo te llamas, Pastelería Ruiz? Está en España y nos dice que está en Zaragoza, España. Está también Samayar. Hostia. Está también Samayar, que nos está escuchando desde Orlando. ¿A quién tenemos también en Estados Unidos? ¿Alguien más teníamos por ahí en Estados Unidos que nos estaba escuchando? ¡Qué bonito! Ay, ¿estabas en Suiza? Ah, bueno, Suiza ya leí. Alguien me estoy olvidando, alguien se me está olvidando. Bueno, ya vamos a ver, ya vamos a ver. Mi querida Dani Spin, ¿con qué vamos en este momento? Y estamos, Fernando Sanos escribe también desde la provincia de Bolívar. Desde la provincia de Bolívar, ¡qué bonito! ¡Qué bonito! Está contándome dónde es Yacán. Porque en Yacán tenía una propiedad mi abuelo y dice, Yacán es entre Guaranda y Chimbo, dice. Ahí es, entre Guaranda y Chimbo, justo a la mitad están estas ciudades. ¡Qué lindo! Gracias, Fernando.
3: Ok, vamos a hablar acerca de termina aquello que dejaste a medias.
2: Ok, termina lo que dejaste a medias.
3: Todos tenemos algo empezado que continúa esperando. Un libro a medio leer, un curso abandonado, un trámite pendiente, una habitación sin terminar, un proyecto guardado en la carpeta. Y de hecho, algunas tareas inconclusas parecen pequeñas, pero regresan repentinamente a nuestra atención. Desde una mirada espiritual, terminar algo no significa obsesionarnos con producir. Significa cerrar conscientemente ciertos círculos para recuperar la energía que dejamos detenida en ellos.
2: Oye, qué bonito poder terminar aquellas cosas que hiciste. Nos manda un mensaje Giovanni, dice, eso se llama procrastinar. No es proca, es procra. O sea, con una doble R por ahí. Eso es procrastinar. Claro, vas dejando las cosas. Vas dejando las cosas y no las terminas. ¿Y cuántas cosas hay por ahí en proyecto que no lo terminas? Hay personas que lo hacen por un tema cerebral o un tema mental, porque dicen, el momento en el que termino se acaba la ilusión.

0: Por ejemplo, conozco personas que leen un libro y los 10 últimas hojas del libro van leyendo una hoja cada semana para que el libro no se acabe. ¿Me entiendes? Quiero prolongar la alegría. Y lo mismo podría pasar en cualquier otro, en otro campo de la vida. MG Kont Mir Yamk dice, saludos desde Latacunga, excelente día. Ay, qué lindo. Desde las ricas Ayuyas, sí señor, desde las ricas Ayuyas. Oye, síguenos contando desde dónde nos estás escuchando. Sigue Dani Spin.
1: Sin embargo, terminar no siempre significa continuar. Hay algunas cosas que quedaron a medias porque ya no tienen sentido para nosotros. Un curso elegido hace años, un proyecto que dejó de entusiasmarnos o una actividad que pertenece a otra etapa pueden necesitar una decisión diferente. Abandonarlos conscientemente no puede ser posible. De hecho, nos invitan a observar nuestras elecciones sin quedar presos de nuestras costumbres. Existe una gran diferencia entre abandonar por miedo y decidir que algo ya cumplió su ciclo. Cerrar puede significar decir con serenidad, ya no quiero continuar con esto.
0: Y es lícito, verás. Y es lícito también. Es que, ¿a quién le estás ofreciendo tus fidelidades? Sí, yo ya no quiero ser panadero. He sido panadero los 20 últimos años de mi vida, ya no quiero. Si es que mi papá fue panadero. Tenemos la panadería que es la nuestra en la casa. ¿Cuánto sacrificio le costó a papá y a mamá tener la panadería? Oye, pero sí es válido decir, oye, yo quiero estudiar alguna carrera, ¿no? Quiero ser arquitecto. Siempre soñé con ser arquitecto, ya no quiero ser panadero. Lo mismo pasa con las personas. Oye, ya no, muchas gracias. Y no es malo, no es malo en absoluto. Yo creo que es bueno. Ya, hasta aquí llegó el ciclo. Y lo mismo pasa con las ciudades. Oye, esta ciudad es linda, pero hasta aquí llegué. Porque yo quiero ir a vivir en otra parte. Fui a tal ciudad y me enamoré, y quiero estar ahí. Y no es malo. No es malo empezar de cero, no es malo volver a hacerlo. Fernando Sanos dice, si vamos a hablar de eso, mejor me despido y termino de hacer lo que dejé pendiente ayer, jajaja, dice.
1: Otras veces el problema parece demasiado grande porque lo que observamos no está completo. Tengo que terminar este curso, tengo que organizar todos los documentos, necesito escribir este proyecto. Dividir una tarea en pasos pequeños puede hacerla mucho más manejable. Existen estudios como de cómo los comportamientos pequeños pueden facilitar cambios sostenidos. Desde la espiritualidad encontramos una enseñanza semejante. Los grandes caminos se recorren mediante pasos concretos. No necesitamos terminar hoy aquello que postergamos durante meses. Necesitamos identificar cuál es la siguiente acción posible y realizarla conscientemente.
0: Muchísimas gracias a todo el público hispanoparlante, hispanohablante, ¿sí? que nos va escuchando. No todos ecuatorianos, pero nos van escuchando. Alaska Medi dice, yo te escucho desde Milán, Italia. Chao. ¿No es cierto que es hola, chao? Gracias por escucharme desde allá. Muchísimas gracias a las personas que nos están escuchando. Tenemos un tema ahora, el tema que estamos tratando es, oye, hay que terminar las cosas que empezamos. Seamos honestos, ¿no? Empezamos a hacer por ahí, tal vez. Empezamos a hacer una artesanía, armar un rompecabezas. Empezamos y dejamos ahí. Oye, también es válido decir, creo que hasta aquí llegó. Ya no me voy a presionar más, hasta aquí llegó. Como creo que es válido también decir, oye, ¿por qué dejé? ¿Por qué dejé si me gustaba? ¿Por qué dejé de pintar si me gustaba? ¿Por qué dejé de tocar ese instrumento si me gustaba? Pero también es válido decir, oye, yo no mismo con el charango. Intenté, le puse ganas, pero ya no me siento bien. ¿A quién estás rindiendo fidelidades? Cuando la fidelidad es a ti, pero hay que ser honesto. ¿Sabes qué? Voy a dejar esto. ¿Y sabes qué? Sería bonito decir, voy a dejar esto durante un mes. ¿Ya? En un mes me pongo una alarma en el teléfono, una alarma que diga charango. Y en un mes digo, ¿quiero volver o no? Si en un mes digo, no quiero volver. Ok, hasta ahí se acabó. Pero tal vez, no sé, es que mi papá siempre me decía que toque el charango. Ay, tal vez lo mío es del charango. Ok, hagamos una cosa. Te pones una alarma después de un mes más, ¿te parece? Tal vez ya tengas claridad. Y tal vez en un mes más pasen cosas durante ese mes que digas, oye, fui a un grupo, estuve en Chorlavía, en Ibarra. Oye, me encantó un señor que tocaba el charango, me encantó. Sí, quiero tocar el charango. Ok, como puede ser que digas, no, no es lo mío. Pero cerrarlo, sea para una cosa o sea para otra, decir, tomo la decisión de, pero les tienes ahí en la cabeza dando vueltas. Ay, es que yo iba a aprender a nadar, tengo que aprender a nadar, pero no tomas la decisión y está martirizándote. Es mejor decir, oye, lo que sea. Incluso es que

0: En nuestra transmisión en el TikTok Live, Renato Félix dice, ¿están en radio? Sí, estamos en el 102.9, Renato. 102.9, estamos en MQ Radio, transmitiendo también por, ¿cómo se llama? Por Alexa. Si le dices Alexa MQ, la radio de Quito, estás conectado con nosotros. Y además, estamos transmitiendo para Reprise, porque tenemos un Reprise desde las 10 de la noche hasta las 12 de la noche. Así que seguramente para las personas que nos están escuchando por la noche, deben ser alrededor de las 11 y 20, 11 y 25. Por ahí más o menos estamos nosotros. Así que me imagino que ya medianoche ya mismo te irás a dormir, o si tienes turno, permanecerás el resto de la noche. Gracias por compartirlo con nosotros. A ver, la Dani decía una cosa interesante, ¿no? La Dani hablaba sobre cosas que dejas postergados 2 años. Dicen que los suizos, y me dirás, Garlic, que estabas por ahí, dicen que en Suiza, por ejemplo, los proyectos realmente importantes, no, perdón, no es Suiza, es Suecia, que los proyectos realmente importantes, como en alguna vez fue en todas las marcas que ellos tienen, ¿no? Estas megamarcas que tienen, tuvieron que pasar la emoción. Entonces tenían la idea, guardaban la idea en un cajón, y a los 2 años se volvía a abrir la idea. ¿Para qué? Para hacerla sin emociones, sino ya solo con la razón. Porque una cosa que nos caracteriza a muchos es que nos emocionamos un montón por las cosas. Hacemos y después no sirve para nada. Tenemos ahí las cosas, no sirve para nada. Sí, me emocioné que quiero este carro. Es que cuando yo compre este carro voy a ponerme voy a ponerle atrás un remolque y voy a tener un food truck y voy a vender, vas a ver, unos tamales que da miedo, vas a ver. ¿Compraste el carro? Después ya comprado el carro, no sé, no me llama mucho la atención, verás, ahí nomás llegué, gracias, ahí nomás Dios le pague. ¿Me entiendes? Entonces, ¿se vale dejar los proyectos archivados durante tiempo? ¿Se vale? Sí, sí se vale. Especialmente cuando lo haces con algunas personas. Tengo la idea de hacer empanadas con mis primos. A lo bestia, vamos a hacer empanadas y vamos a hacer esto. Déjale descansar al proyecto. Déjale descansar. Dale 3, 4, 5 meses. Déjale descansar. Que a los 5 meses nos juntemos a hablar. Porque tal vez a los 5 meses el primo que era el más emocionado. ¿Y sabes por qué era emocionado? Porque no tenía trabajo. Ya consiguió un trabajo en el banco. Dijo, no, primos, ya es imposible ahorita. Sí, es imposible. Hubiera sido imposible igual. Qué bueno que conseguiste trabajo en el banco y no que nos dejaste varados. Porque ¿qué pasaba si empezábamos el negocio, dependíamos de vos, conseguías trabajo en el banco y nos dejabas varados a todos con el negocio? Qué bueno que hayas conseguido el trabajo en el banco para ya saber también a qué atenernos.
1: Algunos pendientes llevan años porque están vinculados con emociones difíciles. Terminar una habitación después de una separación, ordenar documentos de alguien fallecido o concluir un proyecto compartido puede despertar tristeza. Carl Jung comprendía que los objetos y acciones pueden adquirir una enorme carga simbólica. Por eso no siempre se trata de falta de voluntad. Quizá necesitamos reconocer primero que eso no siempre se trata de falta de voluntad, sino que representa aquello que dejamos inconcluso. Cuando nosotros comprendemos la emoción escondida detrás de una tarea, podemos acercarnos a ella con mayor compasión y menos juicio. Terminar algo también puede fortalecer nuestra confianza. Albert Bandura estudió la autoeficacia, es decir, la creencia de que podemos organizar nuestras acciones para afrontar determinadas situaciones. Completar pequeñas tareas puede ofrecer experiencias concretas de capacidad. Desde una mirada espiritual, cada final consciente, consciente, nos recuerda que podemos transformar intención en acción. No necesariamente comenzar por el pendiente más difícil, sino que podemos escoger uno pequeñito y resolverlo.
0: Nos está escribiendo Pastelería Ruiz desde Zaragoza, España, y nos pregunta, sí, estamos desde la capital de la República, desde Quito, y te cuento desde dónde estamos transmitiendo.
1: Sí.
0: Estamos transmitiendo desde el Centro de Arte Contemporáneo, que es donde el ex hospital militar, 2 cuadras de arribita del Mejía, 2 cuadras al norte de la Iglesia de la Basílica. Ahí estamos, en el barrio de San Juan, transmitiendo para el mundo entero. Nosotros vamos a ver, ¿qué nos toca ahorita? Nos toca
1: música.
0: Canción. Sí, señor. ¿Qué nos toca, mi Dani?
1: Vamos a escuchar Cómo Hemos Cambiado.
0: ¿Cómo Hemos Cambiado? Vamos a ver.

0: Son las 11 de la mañana, con 30 minutos. 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
2: Nosotros seguimos aquí en Claramente en Radio. Muchísimas gracias a todas las personas que gentilmente están conectándose con nosotros. Les mandamos un abrazo. Seguimos leyendo uno a uno sus mensajes. Mientras tanto, mi querida Dani Spin, ¿qué tenemos ahora?
3: Vamos a hablar acerca de visita a quien siempre dices que vas a visitar.
2: Visita a quien dices que vas a visitar.
3: Hay personas a quienes queremos profundamente y sin embargo vemos cada vez menos padres, menos abuelos, hermanos, tíos o viejos amigos que escuchan muchas veces la misma promesa. Uno de estos días iré a visitarte. Después aparece trabajo, cansancio y obligaciones. Robert, el director del Estudio de Desarrollo del Adulto de Harvard, ha destacado la importancia de las buenas relaciones para el bienestar. Desde una mirada espiritual, estar presentes también es amar. El afecto que sentimos necesita algunas veces convertirse en tiempo compartido.
2: Oye, este tema especialmente me pega, ¿no? Me pega porque vos dices, te voy a ir a ver. Yo le digo, te voy a ir a ver a mis tíos, les digo, ya les voy a ir a ver, ya les voy a ir a ver. Y ese día no llega. Y yo estoy seguro de que un buen día me van a llamar por teléfono y me van a decir, ¿sabes qué? Falleció fulano, fulana. Y ese rato tendré que pedir permiso en la oficina para ir a verle, para ir al funeral, porque tendré que asistir con ellos al funeral, no habrá otra alternativa. ¿Me entiendes? Cuando puedo hacerlo hoy, que están vivos, hoy que puedo, hoy tengo la obligación, porque además ya están mayores, se sentirán solos. ¿Me entiendes? Entonces sí es importante ir haciendo este análisis, esta mea culpa de este tema hoy.
3: De hecho, uno de nuestros grandes engaños consiste en creer que siempre habrá otra oportunidad. Pensamos que nuestros padres seguirán allí, que los abuelos podrán esperar o que ese amigo continuará disponible cuando nuestra agenda finalmente se tranquilice. Pero la enseñanza budista de la impermanencia recuerda que todo cambia. No para vivir asustados, sino para valorar aquello que existe ahora. Una visita postergada durante meses puede convertirse algún día en una oportunidad perdida. El buen vivir también significa aprender a llegar antes de que solamente podamos recordar.
2: Todo cambia. Qué costumbre esta nuestra de los seres humanos de creer que siempre habrá una segunda oportunidad. Ay, ¿para qué tengo que hacerle caso a la Dani que en este momento me cuenta sus problemas? Ya mañana le hago caso. ¿Y si mañana ya no llega el día? ¿Y si hoy tengo la llamada telefónica que me dicen y sabes lo que le pasó a la pobre Dani? ¿Qué pasa en ese caso? ¿Me entiendes? Entonces, sí es como... Sí me parece que es un tema que nosotros tenemos que tocarlo con pinzas. La impermanencia. No todos nosotros vamos a estar ahí. No, dijo que vayamos al Festival de Música Sacra. Ya el otro año voy. ¿Será que el otro año estás vivo? ¿Será que el otro año estás vivo para poder ir al Festival de Música Sacra? ¿Será que se va a volver a dar el Festival de Música Sacra? Pregunto. ¿Me entiendes? Es muy importante esto. Es sumamente importante esto. Entonces, nosotros tenemos en la cabecita la idea aquella de que ya, pues, mañana, ya el otro año, ya vas a ver, las próximas vacaciones. Oye, ¿por qué no le ayudamos a tal persona? Ya vas a ver que igual el otro mes ya le ayudamos. Me encanta lo que dice Cabral, ¿no? Ayuda al hermano necesitado porque mañana ya no te necesitará. Así de simple es.
3: Visitar no necesita convertirse en un acontecimiento extraordinario. A veces postergamos porque imaginamos que debemos disponer de una tarde completa, llevar algo especial o preparar un gran encuentro. pero una hora tomando café puede tener un enorme significado. Estar allí sin mirar contestadamente el teléfono, escuchando, conversando, atendiendo, puede valer muchísimo más que cualquier otro obsequio. El tiempo ofrecido siempre, conscientemente, puede convertirse en una forma de ser generoso con esa persona. Entonces, visitar a una persona mayor puede significar entrar a una biblioteca viva. Allí existen historias familiares, existen recuerdos, recetas, anécdotas y experiencias que quizá nadie ha registrado. Viktor Frankl concedía que enorme importancia al sentido que le damos a encontrar aquello que hemos vivido y preguntarnos, pues, su infancia, qué hicieron ellos en situaciones similares a las nuestras, qué aprendieron o qué recuerdan de la familia, también les permite narrar toda su historia. Tal vez creemos que vamos solamente a acompañarlos y terminamos recibiendo fragmentos de nuestras propias raíces que no conocíamos.
2: Y les encanta cuando les preguntas, tía, ¿y usted cuando recién se casó, hasta dónde llegaba este bus? No, oh, pues este bus no había esto. Todo lo que es ahora esto no había. Claro, yo me acuerdo que el bus nos dejaba en tal parte, de ahí se caminaba, me acuerdo, hasta la otra parte y de ahí. Y no solo que es lindo porque tú aprendes, sino porque permitas que recuerda. Tío, ¿y en esa época cómo era pues esto? Uy, otra cosa. La gente era diferente, la gente era... Y empieza a conversar de su tiempo y empieza a narrar. ¡Qué cosa tan bonita! Porque todos vamos aprendiendo en este proceso, todos vamos aprendiendo. Yo me da culpa y digo, sí, ha faltado de mi parte. A mí una cosa que me mata un poco es el tema de mis tíos, que tengo tíos ya de edad y me mata el siempre estar ocupado, siempre... Y el tiempito que tengo, pues me dedico a, o sea, tal vez a descansar, a tratar de ver una película. Y a veces es sentirse culpable, ¿no? Cuando no debería ser así. Mi querida Dani Spin, yo quiero agradecerte profundamente por este segmento que has traído. Qué importante es hacer esa visita, qué importante es ver a esa persona que no has visto. Por alguna razón estás escuchando este programa de radio. No hay coincidencias, sí, no hay casualidades, hay causalidades. Alguna razón hace que tú escuches este programa. Entonces, por esa razón, por la que sea, haz esa llamadita. Dile, le voy a ver con pancito. Compra unos 4 pancitos y anda a verle. La persona pone el cafecito, vos pones el pancito. Si quieres ser más generoso, lleva un queso, ¿sí? Lleva una mermeladita, diga, le traigo esto para poder disfrutar juntos. Y se acabó el problema. No tiene que ser preparado, no tiene que haber banda de pueblo, no tiene que haber vaca loca. No, señor. Un cafecito. ¿Sí? ¿Con qué vamos, mi querida Dani Spin?
3: Vamos a escuchar a Nelly Furtado.
2: Vamos allá.

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1: Ok, nosotros seguimos aquí en Claramente en Radio. Vamos a ver qué nos dice la Dani Spin. Mi querida Dani, por favor, adelante.
2: Vamos a finalizar con este tema. ¿Por qué ensayamos conversaciones que todavía no han sucedido?
1: A ver.
2: Hay conversaciones que ocurren muchas veces antes de que pronunciemos una sola palabra. Sabemos que tenemos que hablar con nuestra pareja, con nuestros padres, con un amigo, con nuestro jefe o con alguien con quien existe un asunto pendiente. Y días antes comenzamos a imaginar ese encuentro. Pensamos en qué vamos a decir, imaginamos qué nos responderá la otra persona, construimos nuestra respuesta, incluso anticipamos su reacción. Y algunas veces esa conversación jamás sucede en la realidad, pero en nuestra mente ya ocurrió 10, 20, 50 y 100 y 1000 veces. ¿Por qué hacemos esto?
1: Es increíble cómo hay un término nuestro que dice preocupación, y los psicólogos o algunos psicólogos nos dicen: no te preocupes, ocúpate. Preocuparse es ocuparse previamente. Entonces te vas preocupando, te vas ocupando previamente cuando repasas las conversaciones que dice la Dani, ¿no? Entonces empiezas a decir, a ver, verás, si la Dani viene y me dice: oye, Mati, sabes que el viernes vamos a salir desde otra parte. Yo le digo: ya, pero ¿sabes qué? Pero anda vos. Y seguramente me va a decir ella: no, ¿por qué? Si yo fui la vez pasada. Entonces ahí yo tengo que decir: sí, pero acuérdate que yo te traje a planchado. Y ella seguramente me va a decir: sí, pero acuérdate que yo te brindé quesadilla. Y me pongo a hacer una historia. Entonces estoy gastando energía sin necesidad. Estoy gastando energía en una tontería.
2: De hecho, imaginar una conversación futura no es necesariamente algo negativo. Nuestro cerebro tiene la capacidad de anticipar situaciones y pensar posibilidades y algunas que otras respuestas. Por eso puede ser o sonar bastante útil. Pensamos, por ejemplo, en una entrevista de trabajo. Probablemente antes de llegar imaginemos algunas preguntas. ¿Qué voy a responder si me preguntan por mi experiencia? ¿O cómo voy a explicar por qué quiero ese trabajo? ¿O qué voy a decir si me preguntan algo que no sé? Y entonces estamos ensayando. Lo mismo ocurre antes de pedir disculpas o antes de terminar una relación, antes de poner un límite o comunicar una decisión importante. Mentalmente nosotros buscamos palabras e intentamos ordenar nuestras emociones y pensamos cómo decir algo difícil de la mejor manera posible. Hasta aquí, imaginar la conversación puede ayudarnos. El problema aparece cuando dejamos de preparar lo que nosotros queremos decir y comenzamos a intentar predecir todo lo que hará la otra persona. Cuando nosotros comenzamos a responder por el otro, pensamos en una situación. Necesitamos hablar con alguien sobre algo que nos molestó y todavía no hemos tenido esa conversación, pero ya comenzamos. ¿Qué le voy a decir esto? Entonces, si él me dice esto, le voy a decir esto. Seguro me responde aquello. Entonces, yo le voy a contestar esto otro y probablemente después se va a enojar. Y si se enoja, seguramente me va a recordar aquella cosa que pasó hace 3 años. Y después de varios minutos, entonces podemos terminar molestos, tristes o angustiados. Pero existe un pequeño detalle.
1: A ver.
2: La conversación todavía no existió. No existe.
1: A ver, yo quiero invitarte hoy una quesadilla, pero no sé cómo abordar el tema, porque seguramente me dices: ay, pero vos estás en dieta. Y si me dices eso, me voy a resentir, porque yo estoy queriendo brindarte la quesadilla con mucho amor. Entonces ahí te voy a decir: ¿sabes qué, Dani? Deja nomás así. Y seguramente, ya viendo mi actitud, pues vas a decir: a ver, vamos. Yo te voy a responder otra vez: no, mejor le doy al Eduardo, porque él valora más, ¿no es cierto? Y seguramente ahí me vas a decir: entonces dale. Y seguramente ahí voy a decir: ya, voy a ir a comprar la quesadilla y le voy a venir a dejar a él. Pero cuando le deje a él, como también está el Cristian Correa aquí, seguramente va a decir: ¿y yo que soy pintado, que soy hijo de cura, qué? ¿Por qué a mí no me das, que soy hijo de vidriero? Entonces le voy a decir: perdóname, Cristian. Y él me va a decir: no te perdono.
2: Que te perdone Dios.
1: Que te perdone Dios, porque yo lo habías pensado antes. Entonces me quedo aquí sentado pensando para cuando yo acabe de, cuando yo pueda reaccionar y estar aquí la Ibis Vega. O sea, ya habrá pasado un montononón de tiempo. O el Juan Carlos Folleco ya estará aquí y me dirá, oye, ya puedo seguir con mi programa. Sigues sentado ahí, pareces estatua. Claro, porque yo estoy anticipando una conversación que todavía no ha existido.
2: Así es.
1: Así es, ¿no es cierto, Dani? Así
2: de
1: es.
2: De hecho, otra persona o la otra persona todavía no dijo ninguna de esas cosas que tú en tu mente ya te imaginaste y te respondiste solito. Entonces fuimos nosotros quienes escribimos mentalmente sus respuestas. Y nuestro cuerpo puede reaccionar emocionalmente frente a este escenario imaginario. De hecho, por eso a veces llegamos como a una conversación real ya predispuestos. La otra persona simplemente pregunta, oye, pero ¿qué pasó? ¿O qué sucede? Pero nosotros llevamos 2 días discutiendo mentalmente con esa persona y esa persona ni siquiera sabe.
1: Exacto.
2: No sabe absolutamente nada. Y entramos al encuentro preparados para defendernos de palabras que quizá nunca se van a pronunciar en esa conversación.
1: Muy probablemente, mi querida Dani Spin, muy probablemente. ¿Cómo es la vida? Oye, nos has hecho pensar mucho con el tema que has traído, un tema que evidentemente lo que nos pones del dedo en la llaga, ¿no es cierto? ¿Por qué estarse adelantando? Hagamos una cosa, ¿ya? Cuando yo vaya a tener esa conversación complicada con alguien, por ejemplo, esa conversación de disculpas, que me cubra el manto de la verdad. ¿Te parece? Entonces, si yo cometí un error y voy a pedir una disculpa y voy a decir, ¿sabes qué? Yo fui el culpable. Perdóname, por favor. Sí, pero es que no me pudiste haber... Tienes toda la razón de molestarte. Toda la razón. No estoy diciendo que lo que estás argumentando sea equivocado. Yo tengo la culpa y yo estoy dispuesto a asumir la culpa. Porque si vas fabricando y si me dice esto, yo le digo esto otro y si le digo esto... Creo que estamos perdiendo un poquito el tiempo. Entonces, mejor te sugiero que lo que tenemos que hacer, que es lo más sano, es decir, me cubro con el manto de la verdad. Y si yo tengo que chupar aquí las consecuencias porque me he portado mal, pues eso me toca. Muchísimas gracias, mi querida Dani Spin. Gracias de corazón a todo el equipo técnico de MQ Radio. Me olvidé el nombre de la radio, digo, de Ere Más Plus Radio. Muchísimas gracias a todas las personas que hacen MQ Radio. Muchísimas gracias a Karina Villalta, que está ahí parada, lista para el siguiente programa. Muchas gracias. Gracias a Eduardo Parra, gracias a Cristian Correa, gracias a Estefanía Paola Santillán, que ya nos está pisando los talones también. Muchas gracias por la presión esta salvaje que nos están imponiendo. Yo no sé cómo sigo locutando. Gracias a las personas que gentilmente han escuchado este programa. A ti, Dani Spin, un abrazo y gracias.
2: Matías Alberto, para mí siempre es un gusto y un placer compartir el micrófono contigo. Gracias a todos ustedes que siempre nos escuchan a través de la 102.9 FM, la radio de Quito. Que tengan un feliz resto de jueves y si Dios lo quiere y lo permite, nos escuchamos mañana. Chau, chau.
1: Muchísimas gracias. Chau, chau.
3: Son las 12 del mediodía con un minuto. 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
13: Este género musical mantiene una memoria viva gracias a sus compositores, arreglistas e intérpretes. En Quito, su historia encontró un escenario privilegiado. 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
1: Son ya las 12 horas con 6 minutos. Muy buenas tardes, bienvenidas, bienvenidos a MQ Noticias de Emisión Central. Estamos ya jueves, primero de octubre de 2026. Miren cómo ha pasado de rápido este tiempo. Estamos dando la bienvenida ya a un nuevo mes en este año, el décimo mes de este 2026. Así que les auguramos el mejor de los éxitos a todas quienes están en sintonía de la 102.9 FM. Pero hoy también, primero de octubre, muchos ecuatorianos están haciéndose eco porque hoy, este primero de octubre, se conmemora el Día del Pasillo Ecuatoriano. Así que muchas personas están recordando y nosotros por ahí en el fondo podemos escuchar esas canciones maravillosas y que nos recuerdan, ¿no? Un poco también la historia de Julio Jaramillo, porque en esta fecha nació Julio Jaramillo Laurido en Guayaquil en 1935, y por eso debido a su nacimiento hoy se conmemora el Día del Pasillo Ecuatoriano. Así que esperemos que cada uno de nosotros sigamos escuchando esta música, sigamos escuchando el pasillo, porque es parte de nuestra identidad como ecuatorianos. Con esto quiero dar ya inicio a este espacio, agradecerles también a todos ustedes por su gentil sintonía. En los controles está Eduardo Parra, en la coordinación de este espacio Karina Villalta, y a través de las redes sociales usted nos puede observar gracias a Cristian Correa, que está en la transmisión. En todas nuestras plataformas nos encuentran como MQ Digital Plus. Les acompaña Estefanía Santillán. De inmediato arrancamos ya con los titulares de lo que ha sucedido en el ámbito nacional, local, deportivo e internacional. Buenas tardes.
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1: Según datos de la empresa pública SELEC, el embalse de Mazar se encuentra a 2.131,5 metros sobre el nivel del mar, frente a su nivel máximo de 2.153 metros. La Corte de Ecuador concede la extradición de Daniel Salcedo y testigo protegido del caso Villavicencio, Estados Unidos. En el CNE se realiza a esta hora el sorteo para el orden de ubicación en las papeletas de los candidatos al Consejo de Participación Ciudadana. El CNE habilitó una encuesta ciudadana para poder definir los cuatro ejes temáticos en los debates electorales 2027. En el ámbito local, la primera quitopía de la ciudad está lista para recibir a la comunidad. Escalón 1 acortará los tiempos de viaje de 15 barrios al sur de Quito. La ciudad monitorea el cambio climático con 171 estaciones hidrometeorológicas. Y las aceras de la Mariscal Foch y Diego de Almagro van a contar con accesos para personas con movilidad reducida. En los deportes, tristes noticias, porque Ecuador cayó 5-4 en penales contra Japón en la Copa Kirin.
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1: Son ya las 12 horas con 9 minutos, es tiempo de arrancar información en el ámbito nacional. Les contamos que para este primero de octubre, con corte a las 11 de la mañana, el nivel de agua en el embalse de Mazar se ubicó en 2.131,5 metros sobre el nivel del mar. Este es el más bajo de este mes desde que empezó el estiaje. Esto es 21.5 metros por debajo de su máximo, que es de 2.153 metros sobre el nivel del mar, pero 16.5 metros por encima de la cota operativa crítica. Según información de Primicias, el caudal o cantidad de agua que ingresa a Mazar llegó a 33.8 metros cúbicos por segundo. De esta manera se muestra una recuperación luego de que se registraron lluvias en Azuay. Septiembre, por ejemplo, tuvo un caudal de ingreso promedio de 51.4 5,3 metros por segundo, por debajo del promedio histórico de 75 metros cúbicos por segundo de este mes. Esto significa que durante el mes de septiembre, Mazar estaba recibiendo menos agua de la que suele recibir para esta época. El nivel de agua de Mazar se ha consumido ya con rapidez en lo que va de, en lo que fue ya del mes de septiembre, en medio de un contexto en el que el gobierno ha dejado de importar electricidad de Colombia y solo se mantienen estos intercambios para garantizar la seguridad del sistema, que son mínimos. Son ya las 12 horas con 11 minutos. Los verdaderos responsables políticos están en la impunidad, así lo ha afirmado el asambleísta de la Revolución Ciudadana, Lenín Barreto, respecto del dictamen abstentivo del caso Progen. Además, asegura que el contrato habría representado un perjuicio de más de 110 millones de dólares sin que se haya instalado un solo megavatio de generación eléctrica. Aseveró que 30 personas están procesadas en el caso denominado apagón, por lo que cuestionó la investigación que se encuentra en funcionarios que habrían actuado bajo presión. Al momento de recordar que desde julio de 2024 advirtió sobre las condiciones de Progen y que la empresa no cumplía con los plazos ni con las características ofrecidas. Barreto anunció que continuará con las acciones de fiscalización desde la Asamblea Nacional, pese a los obstáculos que han encontrado. Asimismo, respecto a la situación energética, indicó sobre un posible escenario de nuevos cortes de electricidad y señaló la reducción del caudal de la central hidroeléctrica Paute como uno de los factores de preocupación. Escuchemos.
2: ¿Qué podemos decir? Pues es que se está cumpliendo el libreto emanado por parte de Carondelet, emanado por Daniel Noboa, en donde deja la impunidad los verdaderos responsables políticos, por lo menos políticos, ¿no?, del entramado de corrupción que ha significado Progen. Un contrato lesivo que ha costado al pueblo ecuatoriano algo más de 110 millones de dólares y que no ha instalado un solo megavatio de energía, que ha perjudicado además por un lucro cesante de aproximadamente 2.000 millones de dólares y que a estas alturas tanto hubiera servido, porque estamos a vísperas de un nuevo estiaje y próximamente también cortes eléctricos, apagones. Mire, no voy a decir nunca que las personas que están involucradas o procesadas en la actualidad no tienen responsabilidad en este entramado de corrupción. Tienen su responsabilidad, sea por presión, sea por corrupción, sea por miedo. Indistintamente, ellos tienen su responsabilidad importante dentro de estas contrataciones fraudulentas, pero lamentablemente se va al gobierno nacional y se va a la fiscalía contra los más débiles. Los más débiles, los funcionarios que bajo presión, al parecer, intentaron hacer su trabajo para cuidar su espacio laboral, qué sé yo, mientras que aquellos que dispusieron estas contrataciones están en plena libertad, y esto demuestra la impunidad que significa el Estado ecuatoriano en la actualidad.
1: Son ya las 12 horas con 14 minutos. Avanzamos con más información. Roberto Aspiazu, presidente de la Cámara de Energía del Ecuador, en entrevista con Teleamazonas, indicó que a partir de la tercera semana de octubre, si no llueve, la situación de los apagones va a tender a agravarse. Advirtió que la falta de precipitaciones en las cuencas orientales aproxima al país a un umbral operativo crítico hacia la tercera semana de octubre, periodo en el cual la rigidez del déficit energético podría forzar un incremento en la frecuencia y duración de los racionamientos eléctricos. Indicó que para superar la severidad de este ciclo hidrológico exige acelerar la incorporación de potencia térmica de contingencia, agilizar los contratos de integración privada y estructurar una planificación preventiva transparente que reduzca la incertidumbre en el aparato productivo.
3: Y frente a la situación que estamos atravesando, grave ciertamente, obviamente esto tiene que ser reformulado como parte del cambio del modelo de desarrollo del sector eléctrico. Es decir, tenemos que abrir el mercado, pero abrirlo significa tener tarifas más reales, evidentemente subsidiando solamente a los sectores que verdaderamente necesitan. Y en la proyección de las próximas semanas, el riesgo de mayores apagones a los que han comenzado, de ir sincerando estos temas que por razones políticas se han postergado en el tiempo. Y no debería llamar mayormente la atención en el sentido, si el gobierno tiene que pagarle a las barcazas, dígase 26 centavos de dólar el kilovatio hora, más lo que significa transmisión, distribución, pues estemos hablando de una tarifa de 29, 30 centavos de dólar, cuando es precisamente lo que nosotros le estamos pagando a Colombia cuando nos entrega o nos entregaba energía. Rangos entre 28 y 36 centavos de dólar el kilovatio hora eran totalmente comunes, así que desde ese punto de vista tampoco debería llamar en función de los números esta decisión que se ha tomado.
1: Son ya las 12 horas con 16 minutos. Avanzamos con más información. Les contamos que la Corte Nacional de Justicia concedió la extradición a Estados Unidos de los ciudadanos ecuatorianos Daniel Salcedo y RPHR vinculados con el asesinato de Fernando Villavicencio. Según la entidad, ambos ciudadanos son requeridos por la justicia estadounidense. En el caso de Salcedo, acumula 5 cargos penales formulados en el Distrito Sur de Nueva York. A inicios de septiembre, Salcedo no aceptó de forma inmediata su extradición a Estados Unidos, debido a que argumentó que no se le había permitido revisar los cargos que constaban en el expediente. Según información de primicias, debido a esta decisión, su caso de extradición corría el riesgo de continuar por el procedimiento ordinario que consiste en que la presidencia de la Corte Nacional de Justicia evalúe y resuelva la procedencia de la solicitud presentada por el gobierno estadounidense. Sin embargo, esto no fue necesario ya que el privado de la libertad cambió de opinión y consintió ya su extradición inmediata a Estados Unidos. Previamente, RPHR, ex colaborador de Salcedo y testigo protegido en el caso Villavicencio, habría sido el primero en aceptar su extradición a suelo estadounidense, según la Corte Nacional de Justicia. Una vez que sean entregados a Estados Unidos, las penas de Salcedo y RPHR enfrentarán en Ecuador y se van a suspender para evitar que prescriban y que queden impunes.
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1: Cuando son ya las 12 horas con 18 minutos, nos enlazamos con nuestra compañera Betty Ontaneda. Ella se encuentra en el auditorio del Consejo Nacional Electoral y es que aquí se realiza a esta hora el sorteo para definir la ubicación de las papeletas de las y los 65 candidatos al Consejo de Participación Ciudadana que estará ya en las próximas elecciones del 29 de noviembre. Betty, cuéntanos cuáles son las novedades. Te escuchamos. Buenas tardes.
4: Buenas tardes, Estefanía. Buenas tardes también a nuestros oyentes de MQ Radio. En efecto, nosotros al momento nos encontramos en el auditorio Matilde Hidalgo del Consejo Nacional Electoral al norte de la capital. En estos momentos se realiza el sorteo de forma manual para conocer la ubicación en las papeletas de los 65 candidatos al Consejo de Participación Ciudadana y Control Social, que ya son los definidos, los oficiales, una vez que se pasó todo el proceso de impugnaciones. Este proceso de sorteo, como ya lo había dicho, es manual. En una ánfora se colocan los nombres, en primer lugar, ya de mujeres que culminó este sorteo, se coloca el nombre de cada una y la notaria que está presente en este proceso, pues saca los nombres y ahí se define la ubicación. En estos momentos, en cambio, se realiza ya el sorteo de los hombres y posteriormente de la única candidata de pueblos y nacionalidades del Ecuador. ¿Qué es lo que ocurrirá luego de este proceso? Pues ya se definirán la ubicación. Se ha explicado ya que las papeletas existirán 3 de color rosado para mujeres, color amarillo varones. Esto se los entregará pues el día de las elecciones a los electores. Son 26 mujeres, 38 hombres y una representante de pueblo y nacionalidades indígenas, afros y montubios del Ecuador. Indicarles además que ya se definió inclusive el monto del cual será destinado para los candidatos en cuanto a la campaña electoral. Será aproximadamente 5 millones de dólares para la promoción y campaña cuya difusión se desarrollará desde el 12 al 26 de noviembre durante 14 días, que es el lapso de campaña electoral, incluso para las elecciones seccionales. En estos momentos, como ya les indiqué, se encuentra el proceso de sorteo de los 38 candidatos hombres. Luego vendrá el sorteo de la única que fue candidata a ya oficial representante de los pueblos y nacionalidades indígenas del Ecuador. Esto es parte también del hito del calendario electoral que estableció el CNE a propósito de las elecciones del próximo 29 de noviembre. Mayores detalles nosotros les iremos contando ya en nuestros noticieros en horas de la tarde. Estefanía, regresamos contigo a Estudios Centrales. Muy buenas tardes.
1: Muchísimas gracias a nuestra compañera Betty Ontaneda por esta información desde el Consejo Nacional Electoral. Y les contamos que a propósito de estos temas electorales, este jueves ya se habilitó una encuesta ciudadana que va a servir de insumo al Comité Nacional de Debates Electorales para definir los cuatro ejes temáticos de los 45 debates obligatorios para las elecciones temáticos de los 45 debates obligatorios para las elecciones seccionales y del Consejo de Participación Ciudadana y Control Social. Desde el 1 hasta el 14 de octubre, la ciudadanía podrá acceder al formulario disponible en la página web institucional www.cne.gob.es y responder a las interrogantes relacionadas con las competencias que, conforme a la normativa vigente, tendrán las autoridades electas para las dignidades de prefecturas y alcaldías. Entre el 12 y el 16 de noviembre, el CNE va a efectuar 21 debates obligatorios para prefecturas y 24 para las alcaldías en las jurisdicciones que cuenten con más de 100.000 electores.
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1: Cuando son ya las 12 horas con 22 minutos, hacemos contacto con nuestro compañero René Sánchez. Él está ubicado al norte de la ciudad, específicamente en el sector de la Ye, y es que aquí ya la primera Quitopía está lista para recibir a la comunidad. René hace un recorrido a esta hora de la tarde por este espacio. René, bienvenido. Cuéntanos cuáles son las novedades para que la ciudadanía también sepa cómo está esta obra. Bienvenido.
5: Rebasamos ya el mediodía en este 1 de octubre. Buenas noticias para la ciudad porque se está haciendo un recorrido con los medios de comunicación para que conozcan Quitopía, un espacio para la comunidad y un espacio para los quiteños y quiteñas que lo podemos aprovechar. Paulina Recalde, secretaria de Coordinación Territorial y Participación Ciudadana, nos acompaña. Paulina, detalles que realmente nos sorprenden, ¿no? Cuando hablamos de la Quitopía. Buenas tardes y bienvenida.
6: Buenas tardes. Sí, creo que lo que no parecía posible se ha hecho realidad desde la voluntad política del alcalde. Recordemos que esta era la vieja estación de la Ye, y en ese sentido fue un predio abandonado, lleno de chatarra durante muchos años. Y en ese lugar precisamente se ha construido esta infraestructura que tiene distintos componentes, tiene componentes de cuidados, tiene un nido de cuidados para niños, niñas, madres lactantes, adultos mayores, el componente de cultura, porque tenemos, además de un teatro, salas de movimiento. Tenemos el espacio para el circo de luz, este circo que está manejado por el patronato. Tenemos el componente de tecnología e innovación, donde hay un Fab Lab, también un coworking para apoyar a los emprendedores. Tenemos un polideportivo y un gimnasio de bajo impacto desde el componente de deportes. Y por supuesto, también esto va a estar siempre atravesado por participación ciudadana, vinculación con la comunidad. Y un tema adicional, ayer decíamos con el alcalde, todos los caminos conducen a Quitopía porque tener una parada de metro, una parada de trole y una ciclovía que pasa por acá permite que justamente se repita eso que pasó antes. La estación de la Ye era un espacio de salida y de llegada. Y eso va a suceder con este espacio. La gente va a llegar desde distintos modos, no solamente desde estos barrios, desde estas parroquias, sino que esperamos que llegue desde distintos lugares del distrito metropolitano.
5: Paulina, vemos de fondo en este espacio, claro, era la antigua, sobre todo para que la gente se haga una idea con relación a lo que teníamos antes, pero tenemos un piso superior, tenemos otra infraestructura que se ha construido, polideportivo, teatro, es decir, es una transformación completa al espacio que teníamos, 3 hectáreas que tienen una transformación en beneficio para la ciudad y para los quiteños.
6: Sí, se ha transformado, pero también, y esto me parece importante, los espacios tienen historia, precisamente la puerta de entrada es algo que se ha mantenido. se ha mantenido tal y como estaba. Quienes estuvimos aquí, quienes tomamos bus, quienes llegamos acá, sabemos que así lucía la estación. Y por eso es importante esta combinación, recuperar la memoria de la ciudad, mantener esa infraestructura que es muy linda y haberla renovado y haberla transformado del modo en el que tenemos ahora, no solamente con estos espacios de arquitectura que ven, sino también con el parque que tenemos atrás. Entonces es recuperación, transformación, pero que no dejen de tener memoria los espacios de la ciudad.
5: ¿Cómo pueden acceder los ciudadanos que nos están mirando en este momento? Se abre desde el 3 de octubre. ¿Cómo pueden acceder a cada uno de los espacios y actividades? Porque también hay cursos, es decir, para toda la familia. Hablamos que todos los quiteños y quiteñas de todas las edades están invitados.
6: Sí, lo primero, evidentemente, acceder a las redes de Quitopía. Quitopía ya tiene sus redes. Luego, hay que abrir una cuenta en Mi Ciudad, que es esta aplicación que nos permite tener acceso a todos los trámites, a todos los servicios, a toda la información.

0: del municipio de Quito. Y a partir de ahí, de mi ciudad, es que puedes acceder a la información, a la programación y acceder con reserva, por ejemplo, al polideportivo, con una solicitud también a la sala de coworking. Hay espacios que necesitan una reserva de otro tipo, por ejemplo, el teatro, el estudio de grabación. FabLab estará conectado sobre todo con Quito. Entonces, distintos modos de acceder, la información siempre en las redes y el acceso. La primera puerta es tener una cuenta en la aplicación Mi Ciudad.
1: Para terminar esta microonda que la estamos levantando aquí desde Quitopía, en el sector de la YE, hablamos de cuántos beneficiarios, la inversión, a cuánto llega, si es tan amable, porque eso es importante conocer cuando hablamos también de esta serie de infraestructuras que se ponen a disposición de la ciudadanía.
0: Más de 9 millones de inversión entre la construcción y el equipamiento, y nosotros estimamos que tendrá 36 mil beneficiarios en el distrito.
1: Ok, gracias Paulina. Vamos a seguir con el recorrido a quienes nos miran a través de la MECU Radio. Buenas noticias para la ciudad. Contigo, Estefanía, en estudios.
2: Muchísimas gracias a nuestro compañero René Sánchez. Más adelante también en las próximas emisiones estaremos nosotros observando a quienes nos siguen a través de nuestras redes sociales cómo ya este espacio está listo para recibir a la comunidad. Y a propósito de este tema, la Agencia Internacional de Noticias EFE destacó que desde este fin de semana Quito ya va a contar con este nuevo espacio municipal de 6.800 metros cuadrados levantado en la antigua estación del trolebús de la YEI. Se trata de la Quitopía, un centro dedicado a la cultura, el deporte, el cuidado, la innovación y la participación ciudadana. El complejo incorpora un polideportivo, gimnasio, laboratorio de creación digital y 3D, talleres de programación, coworking, estudio de grabación, teatro, áreas infantiles y lactancia, juegos y espacios para reuniones, entre otros servicios. En una entrevista entre EFE y el alcalde de la ciudad, la autoridad sostuvo que el objetivo es acercar servicios y oportunidades a los habitantes de distintos sectores de Quito, así como recuperar infraestructuras de desuso y generar nuevas centralidades urbanas bajo el concepto de proximidad. El municipio plantea replicar este modelo en otras zonas de la capital. 12 horas con 28 minutos. En otro tema, la empresa pública metropolitana de gestión integral de residuos EMGIRS abrió este 1 de octubre una nueva celda de transición tras el cierre de la recepción de desechos en el relleno sanitario de Linga, que operó durante 23 años. Según Pablo Moreno, gerente de operaciones, la nueva infraestructura tiene una capacidad de 540 mil metros cúbicos y va a funcionar aproximadamente por 8 meses, mientras se construye otra zona para garantizar la continuidad del servicio que recibe más de 2.000 toneladas de residuos diarios. El municipio proyecta implementar un complejo ambiental que priorice el reciclaje y aprovechamiento de los desechos. Escuchemos al secretario de Ambiente, Santiago Sandoval.
3: Y esto es gracias a que Quito dispone de un modelo de gestión integral e inclusivo del manejo de residuos en la capital. No solamente es de proyectos de ingeniería en este caso, sino también el trabajo en conjunto con los recicladores de base, las fundaciones que han manejado residuos en toda la capital, la propia academia que ha permitido retroalimentar la política pública, y actualmente hemos cerrado el relleno sanitario. Y vamos a hacer la primera disposición en la celda de transición.
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2: Cuando son ya las 12 horas con 29 minutos, nos vamos hasta el sur de Quito. Buenas noticias para los vecinos de este sector. Ahí está nuestro compañero Luis Mora Cadena, quien nos cuenta cómo va el avance de la nueva conexión vial. Es la construcción del escalón 1, es una intervención de 23.5 millones de dólares y busca reducir drásticamente los tiempos de traslado entre el oriente y el occidente de este sector. Luis, bienvenido, te escuchamos. ¿Cómo avanzan los trabajos en este espacio?
5: Hola, ¿qué tal, Steffi? Amigos y amigas oyentes, tengan ustedes muy buenas tardes. Cuando son las 12 horas con 30 minutos, efectivamente nos encontramos en el sur de la ciudad. El proyecto conectará la avenida Simón Bolívar desde San Martín con la Mariscal Sucre en la Ecuatoriana. La meta es pasar de recorridos de alrededor de 60 minutos a trayectos de entre 10 y 12 minutos. El gerente de la EMOF, Jorge Campoverde, destacó que los trabajos son integrales y que avanzan desde inicios de septiembre con 4 frentes simultáneos, generando empleo y dinamizando la zona. Le escuchamos.
6: Actualmente estamos realizando todo lo que es el cambio de alcantarillado, el cambio de agua potable, la interconexión con toda el tramo vial. También hay un tramo importante de La Cocha que durante mucho tiempo nos han pedido que hagamos esta rehabilitación vial, está incluida, que es una reposición total del pavimento. Crear en los lugares donde no existía, de acuerdo al trazado vial, estamos construyendo ya la nueva vía. La intervención también incluye no solo asfalto, también incluye lo que son aceras para que la población pueda caminar tranquilamente por esta importante trayectoria de la ciudad.
5: ¿Estas aceras tendrán el piso podotáctil?
6: Así es, las aceras incluyen el piso podotáctil, así como las rampas de cruce en cada una de las esquinas. Es parte de la dinámica que tenemos que también ir cambiando en la ciudad y que permita una mayor facilidad en accesibilidad de las personas.
5: ¿Cuándo inició y hasta cuándo se proyecta? ¿Y cómo están con los plazos?
6: Este proyecto inició a inicios del mes de septiembre y tiene un plazo de 720 días, 2 años de intervención, los cuales tendremos una importante participación en la ciudad.
5: Más que una vía, el Escalón 1 busca convertirse en el primer paso de un sistema vial integral para mejorar la movilidad, facilitar el acceso a servicios y acompañar el crecimiento del sur de Quito. Una conexión que promete acercar barrios, reducir tiempos y cambiar la forma de movilizarse para miles de quiteños. Con esta información retornamos contigo, Steffi, amigos y amigas oyentes, muy buenas tardes.
2: Una excelente tarde para nuestro compañero Luis Mora Cadena. Buenas noticias para la capital. Son ya las 12 horas con 32 minutos. Ponga muchísima atención porque el municipio de Quito inició la rehabilitación integral del corredor Vivo La Mariscal en las calles Mariscal Foch y Diego de Almagro. Los trabajos van a renovar las aceras y espacios viales con criterios de accesibilidad universal para garantizar un desplazamiento autónomo y seguro a personas con movilidad reducida, adultos mayores y familias del sector. Con estos criterios se busca consolidar un entorno urbano más inclusivo, funcional y atractivo para residentes y visitantes, y también para quienes desarrollan las actividades diarias en La Mariscal. Esta intervención contempla una inversión aproximada de $382,000 y la alcaldía, mediante la Administración Zonal La Mariscal, avanza en la recuperación del espacio público y en el mejoramiento de las condiciones de movilidad peatonal como parte de las acciones para fortalecer la vida urbana y dinamizar el emblemático sector de Quito. Doce horas con 34 minutos, avanzamos con más información local. Les contamos que el cambio climático plantea nuevos desafíos para las ciudades. Temperaturas más altas, periodos de sequía y lluvias pueden presentarse con mayor intensidad en cortos periodos. Frente a esto, el municipio de Quito cuenta con una red de 171 estaciones hidrometeorológicas que monitorean de manera permanente las condiciones del clima y generan información para anticipar riesgos y proteger a la ciudadanía. Santiago Sandoval, secretario de Ambiente, ha mencionado que se han articulado todas las estaciones de monitoreo de la Secretaría de Ambiente, la Empresa Pública Metropolitana de Agua Potable y Saneamiento y del Fondo para la Protección del Agua, FONAG. Estamos operando con 171 estaciones hidrometeorológicas para mantener proyecciones, monitoreo hidroclimático e hidrometeorológico. Las estaciones monitorean de forma continua la temperatura, la precipitación, la humedad relativa o la dirección del viento. Con esta hidrometeorología que permite a las entidades municipales actuar de forma inmediata y tomar decisiones oportunas para proteger a la ciudadanía. El secretario de Ambiente señaló que el cambio climático ya se siente en la ciudad. En los últimos 20 años, la temperatura media anual aumentó 0,7 grados Celsius. Las olas de calor son más frecuentes y los periodos sin lluvia generan condiciones favorables para los incendios forestales. No estamos hablando de un problema del futuro, estamos hablando de un desafío del presente y de cómo protegemos a nuestra ciudad. Al respecto, señaló que el 99% de los incendios forestales registrados en Quito tiene una causa humana. Esto significa que la prevención está en nuestras manos. Una fogata, una quema agrícola o una colilla pueden convertirse en una emergencia que destruya cientos de hectáreas. No encender fuego en zonas de riesgo y reportar inmediatamente una columna de humo puede marcar la diferencia entre un incidente y una tragedia, manifestó el secretario. La lucha contra el cambio climático también se construye con decisiones cotidianas. Por ejemplo, ahorrar agua mientras usted en este momento está lavando sus platos o ya está preparando la comida.

0: También puede hacerlo con el transporte público, caminar o utilizar bicicleta, reducir los residuos y separar materiales para su recuperación. Son acciones sencillas que multiplicadas por millones de ciudadanos generan un impacto real. Quito necesita una ciudadanía que no solo reaccione ante las emergencias, sino que ayude a prevenirlas, indicó. Los datos relevantes que tenemos también es importante que usted conozca, porque Quito lidera la acción climática en la región del Distrito Metropolitano de Quito, que ya cuenta con un plan de acción del cambio climático y la hoja de ruta que orienta al Distrito Metropolitano de Quito hacia la neutralidad climática y la resiliencia para el 2050. El PAC es el primer plan de acción climática de América Latina actualizado bajo estándares como el City Climate Transition de el C40, la alianza global que reúne a casi 100 de las mayores metrópolis del mundo para enfrentar la crisis climática.
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0: Cuando son ya las 12 horas con 37 minutos, le damos la bienvenida a nuestra compañera Fernanda Pérez. Ella nos lleva hasta el Mercado América, porque aquí usted va a poder disfrutar la gran feria gastronómica este fin de semana. Fer, bienvenida, te escuchamos. ¿Cuáles son las novedades?
2: Gracias, estudios, Steffi, amigos oyentes y quienes nos ven por medio de las redes sociales, buenas tardes. Este sábado 3 de octubre, de 8 a 14 horas, la calle Buenos Aires y Venezuela será el punto de encuentro para disfrutar de una jornada dedicada a los sabores del mar, con platos preparados al momento, variedad de mariscos y productos frescos y buenos precios en el Mercado América. El menú llega con sabor costeño y una amplia variedad de preparaciones. Los visitantes podrán disfrutar de conchas asadas, encebollado, corviche, encocado, ceviches de camarón, concha y mixtos. Esta es una oportunidad para llegar con hambre, probar su plato favorito o animarse a descubrir un nuevo sabor. En la gran feria gastronómica también podrá comprar mariscos de su preferencia, como colas de langosta, langostinos, camarones de diferentes variedades, pescados, entre otros. Así que este sábado hay plan: visitar el Mercado América, recorrer sus puestos y disfrutar de un buen plato de mariscos y llevar a casa productos frescos para preparar algo especial. Para MQ Noticias, reportó Fer Pérez Piñola desde la sala de redacción Quito Informa. Steffi, continuamos contigo en estudio. Una buena tarde.
0: Una excelente tarde para nuestra compañera Fer Pérez. Muchísimas gracias por la invitación. No se olvide, si usted es vecino, está cerca del Mercado América, está Quisito nomás, como decimos los quiteños, venga a disfrutar de esta feria gastronómica de mariscos. Son ya las 12 horas con 39 minutos. 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
0: Ahora compartimos con ustedes información en el ámbito internacional. Una persona murió y al menos 5 han resultado heridas en un enfrentamiento entre miembros de la guerrilla colombiana del Ejército de Liberación Nacional y la Guardia Nacional Bolivariana en territorio venezolano. Así se reportó este 30 de septiembre la organización no gubernamental Fundarredes, que monitorea las zonas fronterizas. De esta y más noticias con Radio Francia Internacional.
3: En París, el presidente argentino Javier Milei llama a inversores europeos a poner los ojos en las fuentes de energía de su país en el marco de la llamada Argentina Week. Su país, dijo el presidente en la sede de la Organización para la Cooperación y el Desarrollo Económico.
4: Argentina puede y podrá ofrecerles energía abundante desde una región pacífica, alineada con los valores de Occidente y lejos de cualquier tipo de conflicto. Además, tenemos cobre, litio y urano en cantidades que nos ubican entre las mayores reservas del planeta. Y con la adecuación de la ley de glaciares, le dimos seguridad jurídica al boom minero que ya está creciendo a un ritmo de 2 dígitos por año.
3: Y la minera francesa Eramet anunció hace instantes que presentará una solicitud para ampliar su proyecto de producción de litio en Argentina por una inversión adicional que podría rondar los 350 millones de dólares. La también francesa Total Energies anunció una inversión de casi 10 mil millones de dólares en el país sudamericano. Javier Milei será recibido más tarde por el presidente francés Emmanuel Macron en el Eliseo en un encuentro a puertas cerradas. Ajuste fiscal en Francia. El primer ministro Sebastián Lecornu presentó este jueves el primer borrador del presupuesto 2027 que apuesta por recortes voraces en subvenciones y ayudas sociales y un aumento de impuestos para bajar el déficit fiscal. Se prevé recortar 43.000 millones de euros de gastos. Al mismo tiempo,

0: preocupación en el gobierno por las protestas de los liceos que se intensifican este jueves en diferentes puntos del país. Los estudiantes reclaman por la falta de recursos, aunque en algunos casos los pedidos se ven empañados por episodios de violencia. Emiratos Árabes Unidos investigará formalmente si el presunto ataque ocurrido a bordo de un avión de Fly Dubai fue de naturaleza terrorista, como lo afirma Israel. Este miércoles, el vuelo con destino a Tel Aviv y 174 pasajeros a bordo debió aterrizar de emergencia en Arabia Saudí por un presunto ataque del copiloto al piloto.
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2: Son ya las 12 horas con 42 minutos y triste la noticia que les voy a dar, pero ya muchos estarán ya a lo largo de este día con el corazón más aliviado, porque lamentablemente en la madrugada nos levantamos con la sorpresa de que Ecuador no pudo contra este conjunto japonés y lamentablemente después de los 90 minutos se tuvo que definir a través de penales quién era el ganador, y es que el conjunto japonés se impuso 5-4 desde los 12 pasos y se quedó con la victoria tras un partido en el que ninguno de los dos seleccionados lamentablemente consiguió romper el empate durante el tiempo reglamentario. La selección dirigida por Marcelo Gallardo mostró distintas variantes a lo largo del encuentro, aunque lamentablemente no consiguió la fórmula para superar la defensa japonesa. Desde el inicio, Gallardo modificó algunas piezas con la intención de corregir los problemas que fueron evidenciados en el partido anterior ante Corea del Sur. Franco, por ejemplo, volvió a ocupar el lateral izquierdo en lugar de Ángelo Preciado, mientras que Jordi Alcíbar tomó el espacio que dejó Franco en el mediocampo. El ataque del entrenador argentino prescindió de Jordi Caicedo y apostó por John Mercado, dejando a Ecuador sin un delantero de referencia. La Tri lamentablemente no pudo ganar, así que bueno, nosotros estaremos también pendientes de lo que sucede en esta copa. Son ya las 12 horas con 43 minutos.
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2: Son ya las 12 horas con 44 minutos. Hace poco les decía y les contaba el trabajo que se realiza desde el municipio de Quito en cuanto a estar pendientes de lo que sucede con el clima en la ciudad, pero entre esas hay algunas acciones que se realizan desde diferentes puntos y empresas municipales, y la EMSA es una de las empresas que trabaja con acciones ambientales desde varios años atrás. Una de estas es el tema del plan de reforestación que se realiza en el aeropuerto. Así que vamos a conversar de este tema y hoy nos acompaña Estefanía Campaña, directora de control ambiental de EMSA, a quien le damos la bienvenida. Estefanía, muchísimas gracias por aceptar esta entrevista. Le saluda Estefanía Santillán. Coméntenos un poco estas acciones que desde la empresa se están realizando en beneficio del medio ambiente.
3: Muchas gracias, Estefanía. Un agradecimiento por parte de la empresa pública metropolitana de servicios aeroportuarios. Nosotros tenemos, mantenemos un plan de reforestación desde el año 2023 y desde ahí estamos trabajando en el entorno del Aeropuerto Internacional Mariscal Sucre.
2: Desde el 2023 se viene realizando todo este proceso de reforestación. Un poco, ¿cómo han ido avanzando ya a lo largo de estos 3 años? ¿Cómo miran ustedes desde el inicio hasta cómo han avanzado hasta ahora? ¿Qué espacios ustedes han ido reforestando? ¿Cómo se ha decidido hacer este tipo de intervenciones y cómo se trabaja también en los diferentes puntos?
3: Sí, estamos alineados a la Ordenanza Verde Azul y al Acuerdo Quito 2034. Trabajamos de la mano con la Secretaría de Ambiente, quien es la autoridad ambiental competente que nos dice en dónde podemos reforestar y también nos dice las especies y la altura de estas. Siempre 1.5 metros de altura tienen estas especies. Hemos hecho 16 jornadas, cerca de 3.000 arbolitos plantados, y también tenemos la participación de 820 voluntarios, que son autogestión de la empresa privada que nos acompaña. Y también trabajamos con la Administración Zonal Tumbaco y los GAT parroquiales y las instituciones municipales como MGIRS y

0: mantenimiento posterior con campañas de riego. Por eso nos acompaña LEMGIRS con agua de riego y la empresa privada que hace la donación de las plantas también tiene una planificación anual para hacer el mantenimiento y acompañarnos con el riego. Entonces estamos monitoreando también desde la EMSA en inspecciones porque está en nuestros alrededores.
1: ¿Es solamente, netamente, esta siembra se hace en los alrededores del aeropuerto? ¿Hasta qué extensión podrían irse ustedes, por ejemplo?
0: Sí, estamos trabajando en las parroquias de Cumbayá, Tumbaco, Tababela, Puembo, Pifo, también en el Quinche. Estamos todo lo que sea nuestra área de influencia directa al Aeropuerto Internacional Mariscal Sucre.
1: Para lograr la siembra de estos 3.000 árboles, la participación de la empresa privada también es importante. ¿Cuál es este apoyo? ¿Cuántas empresas están trabajando con ustedes? ¿Y cómo se hace esta articulación?
0: Tenemos 11 empresas privadas que nos están acompañando. Lo que hacemos primero es una planificación técnica con nuestro equipo de la Dirección de Control Ambiental, en donde ahí es el pedido que hacemos a la Secretaría de Ambiente y al GAD que nos diga dónde podemos reforestar. Los predios son municipales, están autorizados por la Secretaría de Ambiente. Y de ahí lo que hacemos es, con el acercamiento que hemos tenido con las empresas privadas, nos donan árboles, hidrogel, abono, y de ahí nosotros coordinamos todo la adecuación del suelo para que ese día ya esté el hollado listo y los voluntarios puedan venir a ayudarnos a plantar.
1: Ahora, si bien es cierto, estos 3.000 árboles embellecen el sector, sí, pero no solamente es el tema estético, sino que también tienen otro tipo de beneficios para quienes circulan por estos lugares, para quienes habitan estos espacios. ¿Cómo ha cambiado también el tema de la vida de quienes están cerca, de quienes transitan por estos lugares en donde se han hecho estas siembras?
0: Claro que sí, los árboles siempre nos van a brindar sombra y con eso también favorecen a que el suelo sea de buena calidad, nos limpian el aire, entonces todo eso lo que vamos haciendo es creando un aire puro y mejor para la calidad de aire que tenemos en el Distrito Metropolitano de Quito y la red verde urbana sigue creciendo.
1: Ahora son 11 empresas, vamos 3 años con esta bonita propuesta. ¿Qué es lo que viene a futuro, Estefanía? ¿Cómo van planificando ustedes también este trabajo? Porque es importante que también sobrepase el tiempo que ya lleva trabajándose.
0: Claro que sí. Nosotros seguimos teniendo acercamientos con la empresa privada. Tenemos este 3 de octubre en la Copa Ilaló. Las personas que van a hacer esta carrera de trail y running van a plantar un árbol antes de esto. Estamos trabajando con la Administración Zonal Tumbaco en esto. Y también el 14 de noviembre estamos uniéndonos a la Mega Minga de la Secretaría de Ambiente, que vamos a hacer cerca del Itul Park también la plantación de árboles. Y ahí vamos a intervenir con Maresa y vamos a intervenir también con Teohama Comercial.
1: En estos espacios también aprovechan para educar a la ciudadanía de la importancia de la siembra de árboles. ¿Cómo les ha ido?
0: Sí, tenemos una ampliación de este plan y ahora estamos capacitando a los productores agrícolas del sector y ellos con abono orgánico, que también en todas estas campañas nos está acompañando Green Compost, que hace abono orgánico de los residuos orgánicos de las empresas de Quito. Estamos mejorando sus capacidades, sus técnicas y sobre todo que no se utilicen químicos, sino que todo sea orgánico. Y aparte de eso, también dentro de la empresa tenemos una canasta en donde nosotros consumimos los productos que estos productores están sembrando en las parroquias de nuestra área.
1: ¡Qué interesante! Sí. Estefanía, ahora en este caso, ¿cómo pueden hacer las empresas que tal vez nos están escuchando a esta hora y dicen, bueno, yo quisiera ser parte de esta iniciativa que realiza EMSA? ¿Dónde pueden encontrar mayor información?
0: Pueden comunicarse a través de nuestras redes sociales, Aeropuerto Quito, Quito Aeropuerto, y también a través de mi correo institucional, estefania.campana@aeropuertoquito.gov.es. Ahí estamos atentos y es por donde nosotros estamos canalizando los convenios con la empresa privada y sabemos en qué días y en qué zonas podemos reforestar.
1: ¿Qué tiempo más o menos duraría un convenio? ¿Se funcionaría más o menos, me imagino yo, como una especie de apadrinamiento de estos espacios?
0: Sí. Así es. Al año tenemos una planificación de cuántas plantaciones vamos a hacer, que casi siempre son 2,

0: Y después tenemos el mantenimiento con el riego planificado anualmente. Entonces, ahí nosotros tenemos un cronograma con cada empresa y en cada área para que intervengan las empresas que nos acompañaron con la plantación. O también tenemos voluntarios como Grupo KFC que nos envían voluntarios para ayudarnos a aumentar la cantidad de gente que está plantando con nosotros y las empresas privadas.
1: Pueden unirse también a estos espacios, unidades educativas. No hay ningún requisito para ser parte de este proceso.
0: No, siempre estamos acompañados de la comunidad, estudiantes, pues todos nos pueden acompañar. Estamos trabajando, nosotros trabajamos con el cuerpo de bomberos que nos acompaña con seguridad, y tenemos a nuestro médico ocupacional también en estos lugares y procuramos que sean espacios planos y de fácil acceso para que la gente tenga seguridad.
1: Estefanía, ya para finalizar, invita a la ciudadanía para que sea parte también de estos espacios, sobre todo a quienes también miran, ¿no? Dónde está sembrado y que no necesariamente pueda ser la persona que apadrinó el espacio, sino que si yo soy vecina de los sectores en donde se están sembrando, también ver que la plantita, si necesita agua, yo poder ir a regarle y darle un poco más de amor a esa planta.
0: Así es, les invitamos a todos los que hacemos parte de esta linda ciudad a reforestar, a ser parte del plan Reforesta del Aeropuerto de Quito, para que nuestra primera cara al mundo esté rodeada de árboles y reverdezcamos Quito.
1: Agradecerle a Estefanía por su tiempo. Muchísimas gracias.
0: Gracias.
1: Este fue el diálogo con Estefanía Campaña, directora de Control Ambiental de EMSA. Miren, hasta el momento 3.000 árboles han sido plantados gracias a esta bonita iniciativa, estas acciones ambientales que se realizan desde EMSA y el municipio de Quito. Son ya las 12:53.
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1: Son ya las 12:54. Quiero compartir con ustedes información en el ámbito local, y es que la prevención y la organización comunitaria son fundamentales para reducir riesgos y responder de manera adecuada ante una emergencia. Por eso el municipio de Quito ha llegado hasta la administración zonal Tumbaco para capacitar durante el 2026 a 8 comités comunitarios de gestión de riesgos en los sectores de Santa Inés y en el mercado San Marcos en Cumbayá, Tambillo y San José de la Isla en Yaruquí, La Coche en Pifo y Guiñaro en El Quinche y Las Marías y Tola Grande en Tumbaco. Estos comités brindan capacitación y acompañamiento a las comunidades del Valle de Tumbaco con el objetivo de fortalecer conocimientos y brindar herramientas adecuadas para actuar antes, durante y después de un evento sísmico. Miren que entre los principales temas que han sido abordados están las medidas de autoprotección que permiten identificar acciones seguras durante un movimiento sísmico, la planificación de la evacuación mediante el reconocimiento de rutas y procedimientos para desplazarse de manera ordenada y la identificación de puntos de encuentro fundamentales para facilitar la organización de la comunidad después de una emergencia. La conformación de estos comités representa un espacio de participación ciudadana que fortalece las capacidades en cada territorio. A través de estos procesos, la comunidad puede reconocer las características de su entorno, identificar posibles riesgos y promover acciones de prevención. La preparación comunitaria adquiere especial importancia porque una emergencia requiere de respuestas coordinadas, contar con personas capacitadas, rutas identificadas y puntos de encuentro previamente establecidos, contribuye también a reducir la improvisación y facilita la actuación organizada de la población. 12:56. Y antes de finalizar, les cuento que Pacto, la parroquia que está ubicada en la Reserva de Biosfera del Chocó Andino, va a ser la sede del 33 Encuentro de las Parroquias de las Culturas de las Parroquias Rurales 2027. Esta es una designación que proyecta al noroccidente de Quito como un territorio de identidad, biodiversidad y oportunidades para el turismo sostenible, el emprendimiento comunitario y la economía local. El encuentro de las culturas de las parroquias rurales, que es impulsado por el municipio de Quito a través de la Secretaría de Cultura y las administraciones zonales, es el espacio de encuentro comunitario y patrimonio vivo más relevante de la ruralidad capitalina. Y cada año este evento reúne las 33 parroquias rurales para resaltar sus saberes ancestrales, las tradiciones artísticas, manifestaciones comunitarias, la gastronomía y las memorias históricas. Esto garantiza también la descentralización de los derechos culturales y visibiliza el aporte fundamental del campo a la identidad del cantón. Qué bueno saber que ahora Pacto será la sede de este encuentro de las culturas y también estaremos nosotros pendientes para que usted pueda visitar, pero no espere a que sea este encuentro, sino que el fin de semana también puede realizar estas actividades y visitar las 33 parroquias rurales. Con esto nos despedimos, agradecerles a todos ustedes por su gentil sintonía. Mañana a partir de las 12 del mediodía estaremos nuevamente a través de la señal de la 102.9 FM. Que arranquen con esa energía positiva, con buenos ánimos, este décimo mes del año. Buenas tardes.
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2: 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Son las 13 horas. 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
1: Hay canciones que no solo hablan de amor, también hablan de encontrar un lugar donde volver. Daniel Betancourt, una de las voces más reconocidas del pop ecuatoriano, presenta Refugio, una propuesta íntima y contemporánea que nos invita a conectar con las emociones, los recuerdos y esa persona que puede convertirse en nuestro lugar seguro. 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

0: este mes de octubre. Bienvenidos y bienvenidas a este programa de Rostros de Quito. Soy Gisela Cueva y les acompañaré en el reemplazo de nuestro compañero René Sánchez, que hoy está de cobertura periodística. Pero sin duda el tema que nos trae ahora es realmente de mucho interés para ustedes, para quienes nos están sintonizando a esta hora de la tarde, a esta hora también de la programación de Rostros de Quito. Así que bienvenidos y bienvenidas. Y como todos los jueves, estamos acompañados del cronista de la ciudad. Se trata de Alejandro López Valareso. Con él estamos en conversa ya desde hace unos minutos en interno para hablar de Quito, para hablar justamente de el cacao, de su historia, comentar con ustedes, y lo que queremos también es que interactúen con la MQ Radio, con Rostros de Quito. 098-2101-638. Cronista, gracias por estar aquí. Bienvenido.
1: Un cordial saludo para todas y para todos. Efectivamente, el día de hoy habíamos planteado conversar, que no es un tema que alude exclusivamente a Quito, pero es transversal, un tema de interés nacional también. Y creo que vale la pena. Hemos tenido algunos entrevistas sobre temas alimenticios. Entonces creo que el asunto del cacao, su origen, desde cuándo se consume, en dónde, ha suscitado el interés de la academia, pero también no podríamos perder de vista que actualmente sigue siendo uno de los productos estrella que el Ecuador exporta al mundo y que también le ha permitido posicionarse. Uno puede ver programas de estos reality shows de cocina o de que hacen esculturas con chocolate y ponen ahí el chocolate ecuatoriano. No voy a decir las marcas porque no han pautado.
0: Oye, pero también cronista, no solamente en la televisión. La semana, hace 15 días, tuve la oportunidad de irme hacia el norte de Quito y visité una de estas pastelerías también y reposterías en este sector de la ciudad, y que netamente es, yo diría, casi al 90% chocolate o cacao. Y ahí tenía desde un tacón, por ejemplo, un tacón, hablo de un zapato con tacón alto, solo hecho de chocolate, hasta también una escultura quiteña hecha netamente de chocolate.
1: Sí, y también el cacao y algunas variedades de chocolate, me refiero a ya la barra de chocolate, se producen en el Chocó Andino, en esta reserva de la biosfera que está en esa tensión de la productividad y la conservación. Entonces también ha optado justamente por incluir dentro de su amplia carpeta de productos y de destinos turísticos el cacao. Entonces uno puede visitar museos de cacao, puede ver las plantaciones también, porque el clima permite que también ciertas variedades del cacao se produzcan en esta ceja de montaña. Y entonces, pues habíamos pensado que valía la pena hablar de eso, porque es un viaje muy amplio. Uno diría el chocolate que está en nuestra mesa y que a todos nos gusta. Tiene poca historia, pero al contrario, tiene una historia muy, muy, muy, muy profunda, y vale la pena tenerla en cuenta porque es parte de nuestra identidad también como ecuatorianos, como quiteños, y nos conecta con un pasado remoto que se sigue investigando.
0: Ahora, hay muchísimas preguntas, muchas cosas alrededor del cacao. Por ejemplo, desde el origen, se dice que se originó aquí en el Ecuador el cacao. Otros, en cambio, dicen que no, que fue en Centroamérica. Otros que fue en México. Entonces, ahí también hablemos del origen. Entonces, no sé si se originó aquí en el país, hablo ya de Latinoamérica, pero también el dato técnico de alguna manera. El cacao es una planta endémica que se siembra hasta 1400 metros sobre el nivel del mar, y su producción es mejor en zonas tropicales. Por eso hablábamos también, y la riqueza que tiene nuestro país y la riqueza que tiene el DMQ, al hablar que también tenemos en el Chocó Andino y que forma parte de todo el Distrito Metropolitano de Quito.
1: Sí, ahí uno puede discutir y puede encontrar información. Justo estaba revisando un artículo de National Geographic Y entonces empieza el artículo, dice: el chocolate, la bebida que conquistó a los conquistadores. Pero enseguida habla de una bebida de los aztecas. Y efectivamente, incluso la palabra xocolatl es una palabra de las lenguas mesoamericanas. Pero la etnogénesis, o quiénes fueron los habitantes que empezaron a utilizar esta semilla, este fruto, no se origina en Mesoamérica. Se origina justamente en el Alto Mar de Vista, que no era el Ecuador, no existía todavía el Ecuador, porque los rastros más antiguos del uso de esta semilla nos permiten remontarnos a 5.000 años atrás. Entonces es un tiempo bastante profundo, y en este sitio arqueológico conocido como Santana la Florida o Palanda, y lo que se conoce como la cultura Mayo Chinchipe, que está en el Upano, uh-huh, ahí se han encontrado rastros del uso del cacao. Antes se pensaba que se utilizaba solamente el mucílago, ¿cierto? Conocen la mazorca del cacao, que tiene una cubierta blanquecina, a veces un poquito rosada. Se parece mucho a la guava, si se quiere.
0: Exactamente.
1: Pero eso es el mucílago de cacao. Y la pepa, que es la que tiene mucho más sabor, es más aromático, intenso. Más intenso. Pensaba que no se utilizaba mucho en estas, de pronto unas chichas que se encuentran en los rastros de ADN en unas botellas ceremoniales. Pero, tenemos
0: una llamadita. Ahí le voy a cortar un poco, cronista, para recibir inmediatamente a la comunicación ahora. Buenas tardes, bienvenido o bienvenida.
2: Buenas tardes, un histórico saludo desde el barrio San Juan, por el sector La Basílica, al cronista López, a usted, Gis. Hoy un tema amargo y dulce. Y orgullo de los ecuatorianos, le comento. Efectivamente, el cacao, el registro más antiguo de los granos de mazorca de cacao, de sabor amargo, le comento, están en Amazonía, que no he tenido el gusto aún de conocer, en la región de Palanda. Desafortunadamente, le cuento, mi cuenta de ahorros, 2 semanas sin un centavo. No he podido comprarme ni aunque sea el chocolate más económico. Por otro lado, pues, podría decir que sí es cierto. O sea, el registro más antiguo es de 5.000 años atrás, en la región amazónica ecuatoriana. Y sí hay evidencia, de contacto náutico entre culturas prehispánicas, es decir, en la región de Manabí.

0: y Centroamérica con la cultura maya azteca, porque evidentemente es posible, porque se encontraron vestigios, según los estudios del historiador Víctor Emilio Estrada y Casa, de la Concha Espóndilos de Centroamérica, y es casi seguro que llegó el cacao amargo a la cultura maya, en donde le hicieron una bebida espiritual, amarga, ritual, y ya con la época de conquista, las religiosas, escuchaba en la región de Oaxaca, le agregan dulce a esa bebida sagrada, amarga, de origen maya, y aparece el chocolate dulce. Por otro lado, si es también, no es un secreto, el gran florecimiento económico del Ecuador, de nuestra región, ya para 1900, fue por la cosecha y siembra del cacao del río arriba. Por ahí le cuento que tengo un abuelito que trabajó en la empresa esta que vino, la United Fruit Company, es igual que en el auge cauchero, que en la época de los autos que mencionaban hace un tiempo, los Ford, grandes industriales estadounidenses, por abastecerse de caucho, que era un secreto de Estado para el Brasil, regiones inmensas de caucho para las llantas de los autos. Igual con el Ecuador. Las guerras aparecen, los que iban a las guerras europeas llevaban su barrita de chocolate los estadounidenses o los otros. Y le cuento, es verdad, no, tenemos que los ecuatorianos sentirnos orgullosos de ser país cacaotero, del origen del cacao fino de aroma, de río arriba. Y pues nada, decir que hoy ha sido un tema bastante, y es verdad, los mayas en lengua náhuatl le dan nombre al chocolate, ya prepara chocolate, igual que el aguacato y el tomate, le dan nombre en lenguaje náhuatl. Cuando hablamos de chocolate en inglés, en castellano, estamos hablando náhuatl. Un saludo a ustedes y hasta pronto.
1: A usted, muy gentil, gracias por comunicarse con la MQ Radio, con este espacio de Rostros de Quito. Cronista.
2: Sí, efectivamente, pues Felipe, el querido Felipe, ya nos da un panorama de qué es lo que vamos a conversar. Porque como decía, es un viaje largo, hablamos del uso y en el uso de las sociedades originarias, y ahí están estas evidencias también de que los productos han viajado, ¿sí? El maíz, que es una de las grandes fuentes de recursos alimenticios en los Andes, en cambio la etnogénesis y quienes posiblemente domesticaron esta planta, estuvieron más bien en Mesoamérica, con el famoso teosintle. Y entonces ahí se nota el intercambio. A veces pensar que las sociedades originarias eran pueblos atrasados, salvajes y todo eso nos limita de conocer esta riqueza de intercambio que tenía.
1: Y que era una dinámica económica, entre comillas, de la época.
2: Sí, no de intercambio monetario, como claro, pero sí de bienes y servicios.
1: Exactamente.
2: Y, sí.
1: Lo que,
2: y con servicios me refiero a que también, muy posiblemente, eso lo he escuchado a los arqueólogos, quienes les enseñan la técnica de trabajar la plata en Mesoamérica más bien son los manteños. Sí. La cultura manteña es sumamente interesante por viajeros, por la explotación de la concha espóndilus. La concha espóndilus se encuentra en todo el territorio. Y representaba la llegada del invierno, representaba la llegada de la vida. Y entonces, de acuerdo a las investigaciones en Palanda, esta botella podría haber sido consumida en una representación de concha espóndilus. O sea, la botella tiene unos como pinchos o como protuberancias que podría ser una referencia a la concha espóndilus. Entonces vemos ahí un intercambio no solamente marítimo, sino también transversal entre las cordilleras en los Andes.
1: Y estábamos hablando, porque claro, es importante que a veces lo uno también nos va llevando a lo otro, porque se desencadena también otras cosas que usted decía que no es una exclusividad, por ejemplo, hablar del cacao de la costa ecuatoriana, hablar del cacao, por ejemplo, ahora del Chocó o en sí, pero que obviamente también tiene su impacto en la sierra. Y sin duda lo tuvo también con este auge del cacao en la historia.
2: Claro que sí. Y antes de pasarnos un poco de época, sí quería mencionar que la Amazonía es una fuente de biodiversidad muy profunda, pero que la investigación también nos dice que esa biodiversidad tiene que ver con la actividad de los seres humanos. Donde se asentaban los seres humanos, consumían productos, se incrementaba la biodiversidad. ¿Sí? Entonces, esta gran biodiversidad no es por fuera del obrar de los seres humanos. Comer una semilla, comer una nuez, desechar de pronto o sembrar de forma consciente estas semillas hizo que fueran apareciendo o mejorándose también las especies. Uh-huh. Y los arqueólogos hablan de esto, de los lugares donde hay mayor diversidad y también concentración de personas, las tierras negras. ¿Qué son estas tierras negras? La mezcla de el hollín de los fogones de las sociedades y quienes utilizaban de pronto trazos de piel, o sea, vivir, las personas viviendo en un territorio, tierras negras, diversidad agroecológica. Y entonces ahí estaríamos identificando de pronto que poco a poco se fue domesticando, si se quiere, el cacao y después pues todo este auge ya de miles de años, podríamos hablar de un auge milenario del cacao.
1: ¿Cuándo Ecuador se convierte en el país de mayor exportación o se convierte justamente con este auge cacaotero?
2: Bueno, ya se sabe que en 1789, siglo XVIII, una cédula real permitió que se exporte directamente desde Guayaquil el cacao. Pero ya en el siglo XIX es cuando se consolida la presencia de este territorio, de la ciudad de Guayaquil y ya del Ecuador como tal, como el mayor exportador de cacao del mundo. Entonces, pero no es algo que aparece de la nada. Sí, entonces, lo que sí es que tenemos una variedad muy particular, que es la variedad que ahora se mezclan un poco los nombres, el cacao fino de aroma que mencionaba Felipe también, o el cacao río arriba. Esta es una variedad mucho más aromática, sobre todo, y con notas en los sabores. Los expertos saben.
1: ellos saben de todos estos sí, sabores también.
2: Claro que sí, pero también, y está relacionado con absolutamente todo, el fenómeno del niño de la década del 80, de la década del 70, hizo que aparezca una nueva variedad híbrida que ha ido, porque es más resistente al clima, es más resistente y se produce más rápido, ha ido cooptando un poco. Entonces, más bien el cacao que nos ha caracterizado, que es este cacao fino de aroma, enfrenta estos desafíos de que necesita mayor tiempo de maduración, más inversión para la cosecha. Entonces, lamentablemente, se vuelve un producto que puede estar lejos de las mesas del ecuatoriano común y más bien está alimentando el paladar, por decirlo de alguna manera, de los grandes bolsillos, porque es un tema de sostenibilidad económica también del campesino, ¿no?
1: Uh-huh. Y bueno, en torno a eso también podríamos hablar ya de un tema más económico, ¿no es cierto?, del campesino versus obviamente este pago. Ahora, hay en el Ecuador, y esto no es que quiero entrar ya a la modernidad porque habrá usted mucho que decir también desde la historia, los orígenes igual del cacao, pero por ejemplo hay una empresa en el Ecuador, más que empresa, una marca que fue desde abajo consolidándose en el mundo entero, obteniendo premios a nivel mundial, inimaginables también en relación al chocolate con el cacao ecuatoriano. Y por otro lado, también estas grandes marcas internacionales que usted mencionaba al inicio de este programa de Rostros de Quito, es netamente con, o al menos una buena parte, con el cacao ecuatoriano. Y luego ya regresa acá, hecho la barra de chocolate, con estas marcas internacionales también, y chocolates muy, muy caros.
2: Sí. De hecho, en la investigación logré identificar una empresa que encontró una cepa del cacao fino de aroma y que la vende a precios exorbitantes. Sí, más que un sueldo básico.
1: ¿Ah,
2: unas
1: sí?
2: Pequeñas porciones. No. Pero y también es importante seguir en este viaje histórico, ¿no es cierto? Empieza a consumirse en chicha o un poco con las semillas, llega a Centroamérica, a Mesoamérica, se hace esta bebida más que una bebida, un potaje, algo espeso, ¿no es cierto? La semilla molida, hervida, le ponían picante, le ponían pimienta, una bebida ritual, pero también muy nutritiva. Llegan los españoles, el aroma seguramente les resultaba muy atractivo, pero no el sabor.
1: Esta semilla de la que usted habla es aquella que cuando vamos de viaje los serranos a la costa, vemos a la orilla de las carreteras cuando realizan este tipo de secado de esta semilla sobre el asfalto. Bueno, no tanto sobre el asfalto, porque también tiene algún plástico, esteras para poder realizar este secado. Esa es la semilla de la cual usted está hablando.
2: Ajá, la pepa.
1: La pepita.
2: La pepita. Y entonces los españoles les gustó, pero el sabor de pronto no tanto, y empiezan a experimentar, y también las sociedades originarias, con una bebida más dulce. Entonces, al agregarle azúcar, y se conecta también.
1: ¿Azúcar o panela en ese tiempo? Miel. ¿Puede ser? ¿O miel?
2: Miel y dulce de caña.
1: Ajá. ¿Sí?
2: Pero es que también que hoy tengamos esa barra de chocolate se conecta tranquilamente con una larga historia amplia del capitalismo. Uh-huh. Porque la producción de azúcar también implica que se traiga mano de obra esclavizada a las islas del Caribe, también acá en el territorio ecuatoriano. Sí, entonces, estos sabores se volvían en una marca de distinción. El chocolate, ya con leche, con azúcar, no era una bebida de la mesa del trabajador cotidiano, del artesano, de la persona que no tenía demasiados recursos. Era una bebida de la corte. Y entonces ahí se marca una diferencia. La bebida del trabajador, del obrero, era el café. Y la bebida del placer, de la opulencia, de el exceso de dinero, en este caso, era el chocolate.
1: El chocolate. Pero entonces ahí, obviamente, era la aristocracia en ese tiempo que podía disfrutar de una taza de chocolate espeso, porque también antes se lo tomaba. Yo recuerdo, por ejemplo, mi abuelita tomaba el chocolate muy espeso. No sé si eso también trae cola de, obviamente, sus ancestros.
2: Bueno, hay muchas formas de tomar, y también depende de la concentración, ¿no? Depende de la concentración que tenga el cacao, cuánta azúcar puede tener, también la variedad de la pepa, si tiene más o menos grasa. Son algunos factores que influyen en cómo se bebe el chocolate. El famoso chocolate de Ambato, por ejemplo. Ambato no se caracteriza por la producción de cacao, pero una barra o una tableta de chocolate ambateño ha sido muy apetecida por los paladares quiteños también. En cualquier espacio aparece esta idea de se vende chocolate ambateño, ¿no?
1: Uh-huh. Y este chocolate, por ejemplo, de Ambato, claro, es una totalmente distinto a una barra, por ejemplo, de chocolate que tienes el azúcar, porque desde este chocolate ambateño tiene este amargor en sí y no es tanto azúcar, porque se vuelve como un chocolate para la taza.
2: Para mezclar, para moldear, ¿cómo se llama? Como un molinillo, ¿no es cierto? Uh-huh, y uh-huh. Hacerlo espumoso, y ese puede ser un poquito más espeso.
1: Y eso, claro, ahí también parte de la preparación, como la hagan en casa, o cómo lo hacían los abuelitos o las abuelitas en casa. Por ejemplo, con un buen bizcocho puede ser, que eso es en las tardes de los hogares, sobre todo de la sierra ecuatoriana, ¿no? Servirse así. Pero continuemos con la historia.
2: El investigador Arnold Bauer nos habla de que el cacao fue uno de esos sabores de las sociedades originarias que los españoles adoptaron con bastante profusión. Y entonces ya entramos al siglo XIX y aparece una prensa de cacao. En 1847 aparece la primera barra sólida de cacao. En 1875 ya la semilla se convierte en un producto de intercambio global. Y entonces ahí vamos a entrar con esta producción masiva e incluso alguna de las empresas más destacadas de producción de alimentos, ¿sí? Nuevamente no voy a mencionar su nombre, pero tienen café, alimentos para niños, etcétera, etcétera, etcétera. Entonces, el primero que empezó a producir el cacao con leche lo hizo con leche condensada, la barra de chocolate con leche, porque el cacao al ser grasoso se mezclaba con leche y se separaba, que a veces eso pasa con
1: eso nos pasa cuando hacemos el chocolate
2: ambateño, ¿no es claro. cierto? Queda ahí una capa de grasa que ya cuando se enfría no es tan agradable. Él logró romper esa dificultad utilizando leche condensada. Entonces ya la grasa no se separaba, hacen esta barra de chocolate, y esto lo inventó Daniel Pitten, un suizo en 1875.
1: Pero este será con el mismo cacao ecuatoriano, ¿puede ser?
2: En el siglo XIX el Ecuador era uno de los principales proveedores de cacao en el mundo, pero también, como siempre, ha habido otros países de donde se extraía el cacao.
1: Pero en esa época, por ejemplo, podría ser que el cacao ecuatoriano, por tener este boom de exportación desde el otro lado del mundo hasta, pongámosle con este suizo, los precios igual serían como muy altos.
2: Los precios eran muy altos, por eso nosotros en el Ecuador hablamos de los gran cacao, o le decían la pepa de oro, porque durante finales del siglo XIX y hasta más o menos 1920 fue el principal ingreso de la economía ecuatoriana. La economía ecuatoriana no tenía grandes ingresos. El Estado vivía un poco del cobro del impuesto al alcohol, sí, pero no había sueldos para los funcionarios, era muy limitado. El cacao fue lo que produjo un auge económico muy importante, el desarrollo de la banca, de grandes familias, Aspiazu, Seminario, Puga, que también está en el origen de la banca nacional, sobre todo la banca guayaquileña, y que también están detrás de la crisis de 1922 con los cacagüeros, los tipógrafos, los trabajadores del tranvía y esta marcha que terminó con derramamiento de sangre. El Banco Comercial y Agrícola, que tenía caudales de dinero a partir de la exportación, de la agroexportación del cacao, se convirtió en el principal prestamista del Estado ecuatoriano. Le prestaba y estaba obligado el Ecuador a pagarle en moneda respaldada en oro. Pero el Banco Comercial y Agrícola, entre otros bancos, emitía dinero que casi no estaba, no necesariamente tenía que estar respaldado en oro. Esto es la famosa ley moratoria de 1918, me parece. Y ahí se produce una quiebra, haciendo un paralelo, de pronto un feriado bancario, por decirlo de alguna manera. O sea, no es exactamente lo mismo, pero para que tengamos una idea.
1: Pero podría entonces este pago, que no necesariamente era, así como usted lo menciona, como un bono, como los llamados bonos tal vez.
2: Los bancos tenían la capacidad de emitir sus propias monedas. No existía una moneda nacional.
1: Ok.
2: Entonces, era el billete del banco X, el billete del banco Y. Pero cuando el Ecuador, el Estado, tenían que pagarle a la banca, los bancos se aseguraban de que el Ecuador le pague con moneda respaldada en oro, pero ellos emitían billetes que no necesariamente estaban respaldados en oro.
1: En oro.
2: Ahí hay discusiones económicas, si es que esta emisión de billetes representa inflación. En muchos casos sí. En otros casos, cuando hay un gran mercado, pero el mercado interno ecuatoriano siempre ha sido muy limitado, entonces sí se produjo una fuerte inflación. Y esta fuerte inflación se refleja en el incremento de los precios. La harina, por lo tanto el pan, llegó a incrementarse en 30-40% el precio.
1: Ahora, toda esta riqueza, el boom cacaotero, la economía de nuestro país, incluso de que antes, y me quedó rondando un poco en la cabeza el tema de que, claro, el Ecuador no tenía como los recursos, por ejemplo, incluso para no pagar a sus empleados públicos, ¿no es cierto?, a otro tipo también de empleados, pero que sí, ahí era por medio más bien del impuesto al alcohol. Eso da otra cosa también de qué hablar. Tal vez la sociedad en ese tiempo también consumía como mucho alcohol, ¿a eso es?
2: El estanco del alcohol, de hecho hay un edificio del estanco del alcohol que está aquí en la Roca Fuerte y García Moreno, uno todavía mirando en la parte de arriba puede ver y dice, ahí está.
1: ¿En dónde dice?
2: Roca Fuerte y García Moreno.
1: Rocafuerte y García Moreno.
2: Al frente ahí del Arco de la Reina.
1: Okay.
2: Sí, ahí está el edificio del estanco. Pero esto ya es siglo XX. Uh-huh, en uh-huh. el siglo XIX el estanco del alcohol. Y el estanco del alcohol también está vinculado a la famosa rebelión de los barrios de Quito.
1: Ah.
2: Sí, sí. Entonces, okay. Por eso siempre les digo en este espacio que la historia no es solamente pasado, sino que nos permite también hacer estas conexiones con el presente. Y en algún momento pues tendremos que hablar aquí de la ruta escondida, ya me queda el tema pendiente, porque la ruta escondida adquiere ese nombre justamente por ser el espacio donde se comerciaba o se llevaba de manera en contrabando el alcohol para no pagar estos impuestos.
1: Estos impuestos.
2: Por eso ruta escondida.
1: Ah, miren ustedes. Vamos a hacer una pausa y al regresar continuamos conversando con el cronista de la ciudad, Alejandro López Valareso, sobre el cacao, el origen, la historia y el impacto también en la economía, no solamente del país, sino también de nuestro Quito.

0: Son las 13 horas con 36 minutos. Estamos en Rostros de Quito, con ustedes conversando sobre el cacao, los orígenes, la historia y también el impacto en el país y en nuestra ciudad, el impacto económico también en nuestra ciudad. Le daba un dato y comentaba en interno con el cronista y lo que queremos también es que usted interactúe con nosotros. Nos puede escribir al 098-2101-638. Y así como también el señor Racines, que nos está escuchando, don Rafael, queremos enviarle un abrazo, un atento saludo. Usted siempre pendiente también de la programación que tiene Rostros de Quito para la ciudad. Y este dato que les decía es que entre la década de 1790 y 1800 existieron 3 millones de árboles de cacao en la costa ecuatoriana. Y cada trabajador tenía hasta 1,000 cacaoteros a su cargo. Es un dato que lo saqué, lo tomé también de una revista muy importante en el país.
1: Sí, vale la pena destacar que también la forma de expansión de la frontera agrícola en la costa no era como en la sierra con el tema del huasipungo, pero sí era como el dueño de las semillas y de las plantas o de la tierra. Le decía, toma, aquí está unas semillas de cacao, siembra, pero tiene que desbrozar. Tiene que preparar la tierra, el monte virgen, prepararlo y sembrarlo. Y cuando ya después de 3 años, 5 años, dependiendo de la variedad del cacao, el cacao ya produzca, pues una partecita era para el trabajador y la parte más grande era para el gran cacao. Uh-huh. Entonces, no había un tema de endeudamiento necesariamente o tan parecido, aunque sí, por ejemplo, las grandes haciendas les pagaban con tokens, ¿sí? Días de trabajo, jornales, con monedas propias de la hacienda. Entonces, usted puede imaginarse que estaba atado a esa tierra. O sea, usted solo lo podía comprar en la tienda, en el mercado de la misma hacienda. Uh-huh. Su trabajo se redundaba en enriquecimiento para el gran cacao. Y también esto le permitía incrementar su influencia sobre la tierra. Y el campesino lo que recibía era, bueno, ya que estás en mis tierras y estás sembrando y esto, puedes tener una economía de supervivencia. Tú unas gallinitas de pronto por ahí, con suerte una vaca. Muy parecido al huasipungo, pero no igual. No tan igual, es la economía de
0: economías distintas.
1: Economía de plantación versus la economía de hacienda.
0: Ahora, pero, por ejemplo, y a esto me trae también otra cosa, que en la provincia de Imbabura también usted tiene grandes plantaciones también de la caña de azúcar, igual, por ejemplo. Pero ahí yo incluso le preguntaba a usted si es que con esa cantidad y este dato de 3 millones de árboles de cacao en la costa y que cada trabajador tenía hasta 1,000 cacaoteros a su cargo, también igual ahí podrían haber tenido como un estatus, entre comillas, entre el campesino y el campesino que tenía esclavos también, o ¿cómo podría
1: los cacaoteros
0: ser?
1: Se refieren a las plantas, o sea, a cargo de 1,000 árboles.
0: Ok.
1: A cargo de 1,000 árboles. Entonces, es un campesino que no era dueño de la tierra, estaba encargado de cuidar 1,000 plantas de cacao. Uh-huh. Eso básicamente.
0: A eso se refiere.
1: Ajá,
0: entonces.
1: Sí.
0: Pero, sin duda, no sé si es que también para atender estos 3 millones de plantaciones o 3 millones de árboles de cacao en la costa, en 1790 y 1800. Claro que era no de un solo dueño, sino más bien, obviamente, estos grandes apellidos que usted ya los había mencionado.
1: Eso significa que toda la familia del campesino trabajaba, desde los niños, la familia empleada.
0: Y nacían en las mismas plantaciones, sí. Ya, y se dedicaban. Y tenían directo desde muy niñitos y a ir a trabajar.
1: Nos permite imaginar un poco cómo eran estas grandes plantaciones. Uh-huh. Pero a visual nos permite evidenciar también este proceso y la gente. Y uno sí puede ver campesinos jóvenes, adultos y también algunos niños vinculados al cuidado de las plantaciones. Pero bueno, el cacao que se convirtió en esta gran fuente de recursos económicos para el Ecuador también tiene una gran caída en los precios. La Primera Guerra Mundial produce una constricción del mercado internacional. Era un producto para la élite,

0: reducir también su productividad. La famosa escoba de bruja y la monilla destruyen las plantaciones. El impacto de la Primera Guerra Mundial nos lleva a una gran cantidad de pérdida económica también, y el quiebre del sistema bancario, y después ahí pues, nos podríamos referir a la Revolución Juliana, que también en algún momento le dedicamos un espacio aquí en este programa.
1: Por eso usted decía que en la historia nada está suelto, sino todo también tiene, lo uno lleva a lo otro en la historia también, en la historia del país, en la historia de la ciudad.
0: Claro, si es que nos aproximamos a la historia desde el pensamiento sistémico, de ver que todo está conectado. Porque bien puedo hacer yo una historia desconectada de esto, ¿no es cierto? Y simplemente hacer una reconstrucción cronológica del cacao. Pero si yo miro al cacao mezclado con el azúcar, con los sistemas de trabajo, con el sistema político, con el sistema económico, pues se amplía muchísimo el panorama. Y solo al mezclarlo con el azúcar, ahí hay un libro que le recomiendo también a la audiencia, que se puede conseguir también online. Se llama Dulzura y Poder, de Sidney Mintz, que tiene que ver con la esclavitud y la producción de azúcar, y también cómo, el nombre nos dice, dulzura y poder. ¿Quiénes consumían al principio el azúcar? ¿Quiénes consumían al principio? La referencia que yo les he dado también del cacao. Después ya son productos de carácter universal y todos lo consumimos con profusión, incluso de hecho problemas de salud vinculados a la gran cantidad de consumo de azúcar. Pero esto nos permite entender cómo aparecen las plantaciones en Cuba, en República Dominicana, la importación de mano de obra esclavizada. Entonces todo está conectado, ¿no es cierto? Les decía, el cacao es una pequeña ventana, un pequeño ladrillo de una gran historia del capitalismo moderno.
1: Y de lo que hay detrás, de la historia del cacao, cuando tomamos una taza también de chocolate y lo que es la historia, ¿no? Precisamente sobre este capitalismo en el mundo. Ahora, siempre yo digo, cronista, que siempre nos lleva lo uno a lo otro, y a veces no podemos como continuar y tener un hilo también de esta conversación, porque ya hay otra cosa que aparece y ya tenemos que conversar de otra, o que nuestra audiencia también nos escribe. Alguien nos dijo en el teléfono que estaba muy atento a esta barra de chocolate de un suizo, nos dice, y no lo terminaron de decir. Es que eso justamente es lo que decíamos, a veces no podemos como terminar de mencionar, porque lo uno ya nos lleva a lo otro.
0: Sí, el suizo era Daniel Peter, que él resolvió este problema en 1875 al combinar cacao graso, porque el cacao, la pepa tiene grasa, con leche condensada. Y él era vecino de una fábrica de una persona de nombre Henry, y su apellido es ahora el origen de una de las grandes empresas de alimentos del mundo.
1: ¿Cuál es? Díganlo nomás.
0: Nestlé. Henry, okay. Nestlé. Henry, okay. Nestlé termina comprando el invento de Peter, y entonces ya pues en el 2025 se cumplieron 150 años de la barra de chocolate con leche.
1: Wow, que esta inició como con el chocolate con leche condensada. Y esa fue comprada por esta gran empresa.
0: Así es, por Henry Nestlé, y después ya. Ahora Nestlé es una de las grandes empresas que produce cacao, pero en grandes cantidades, ¿no? Porque hay otras empresas que también producen cacao, pero que tienen otro target. Al principio este cacao, que era solamente para las élites, ahora ya es de consumo universal. Pero no es lo mismo consumir una marca que otra, ¿sí? Yo,
1: para nada.
0: Ahí yo siempre le digo a mi hija, acostumbrémonos a comer algo no porque sea solo muy dulce, ¿no? Sino porque tenga un sabor a algo.
1: Y además eso es lo que ahora conocemos, y además, podemos hablar de que ahora ya te fijas en una marca, pero sobre todo te fijas en la cantidad de cacao que tiene, porque claro, ahora te dice cacao al 80%, cacao al 70%, y ves que la barra que te vas a comer, en realidad, ¿cuánto porcentaje tiene de cacao? Por eso es que algunos te traen el chocolate o la barra de chocolate un poco más amargo, no tan azucarado, y puedes disfrutarlo también así, ¿no? Al 70, al 80, incluso hay

0: paliar el dolor. Entonces, una barra de cacao al 100% se puede consumir para bajar el estrés, en vez de consumir de pronto una bebida supuestamente energizante. Uh-huh. Una tabletita, un cuadradito de la tableta de cacao al 100% tiene un efecto vigorizante en la persona que lo consume.
1: Y además, como usted decía, calma también episodios incluso de ansiedad cuando te comes solamente un cuadradito de una de las barras, que es precisamente al 100%. Y ahora tenemos infinidad de chocolaterías incluso en la misma ciudad, en el centro histórico de nuestro Quito, que nos ofertan este tipo de chocolates deliciosos también incluso desde la misma taza, casi al 100%. Muy amargos.
0: Sí, hay muchas ofertas. Hay ofertas que son más gourmet, hay ofertas, ajá, que son más para todos los bolsillos. Pero lo mismo pasa con el café. Sí, en la Tola hay algunas cafeterías, y sobre todo hay una muy especial que es un museo, ¿no es cierto? Y que a uno le dan un recorrido ahí también por el café. Entonces, lo dejo ahí mencionado también, porque en algún momento también deberíamos hablar del café. A todos nos gusta un buen café y nos produce también efectos de satisfacción.
1: Sí, placer también. Oiga, y ya del chocolate, hay unos por el centro histórico también que se han convertido como para, tú entras a esta tienda y para tú comprar una barrita de chocolate, te ofertan también un recorrido, que no es que te cobran, pero te hacen como un recorrido también por el cacao. Probé el otro día, lo compré, un chocolate con máchica. Entonces, estaba muy rico. Ahora que, claro, también de esta empresa, esta grande marca que mencionaba al inicio de este programa, que ya lo puedes hacer, incluso el chocolate con ají, por ejemplo, el chocolate con sal en grano, que es uno de mis preferidos de esta marca en especial, que lo haces también con maracuyá, que lo haces con hierba luisa, que empiezas a hacer esta fusión también con estas hierbas medicinales que son conocidas en nuestro entorno.
0: Sí, estas marcas ecuatorianas que han tenido un auge contemporáneo también están tratando de romper esas tensiones del campesino empobrecido que, uh-huh, dedica muchos años a la producción de cacao a través del comercio justo. Entonces, muchas de estas marcas han recibido también sellos. Cuando uno compra la barra, puede ver. Esta marca está reconocida por comercio justo. Les están pagando el precio más adecuado al campesino. Sí, esto también, de alguna manera, incrementa un poco el producto al consumidor final, pero en cambio el consumidor final tiene la garantía de que el campesino no está ganando centavos, pero también está acompañado de la calidad. Uh-huh. Esta declaración del porcentaje, ¿cierto? Entonces quiero más dulce, más amargo, con más cacao. Entonces uno ya puede ir eligiendo. Hay varias, seguramente nuestros radioescuchas van pensando en algunas de estas opciones. Pero yo en algún momento les decía que descubrí en la investigación una empresa, uh-huh, que vende una cantidad importante de, y sobre todo el costo, ¿no es cierto? El costo. A ver, entonces aquí está la empresa. Un segundo.
1: Y esa es una de las empresas que ya nos va a decir. Ahora, otra de las cosas que también en relación ya a la modernidad con estas marcas de chocolate, ya incluso la manera, ya son los mismos campesinos que tienen sus propias tierras, y a partir de su propia tierra también ellos obviamente tienen estas plantaciones de cacao, que no son muchas, no son como industrializadas, pero que obviamente estas empresas también que están ahora en nuestro país, ya las adquieren también justamente el cacao, como usted lo decía, más ya al comercio justo.
0: Sí, esta empresa, bueno, el tema del comercio justo, y hay muchos productos que están surgiendo, el ají también.
1: Sí.
0: Se produce ají que le dicen escorpión,
1: ¿ya?,
0: en plantaciones, y que tiene acá en el Ecuador. Nace este ají con algunos toques frutales también, es muy picante. El ají escorpión es para conocedores y para quienes les gusta realmente el picante.
1: Y habrá catadores del ají.
0: Sí, por supuesto. Entonces, bueno, esta empresa encontró

0: Seis árboles de cacao nacional, fino de aroma o río arriba, que se creían extintos cerca de el Valle de Piedra de Plata, cerca de Calceta. Y entonces ellos producen tirajes muy limitados y el bar de cacao cuesta alrededor de $450.
1: ¿Cuánto?
0: $450. Se vende en boutiques de grandes centros financieros del mundo. Es el chocolate más caro del Ecuador y uno de los más caros del mundo.
1: Por eso usted decía
0: Cerca de Calceta.
1: que va por encima de un salario básico.
0: Casi, ¿no?
1: Casi,
0: Pero
1: casi.
0: sí.
1: ¡Ah! Dios mío, $450. Vaya, que es un precio bastante alto. Pero bueno, con lo que sí nos vamos a quedar es que tenemos muchas opciones ya en el país, ya en nuestra ciudad mismo, ¿no? Una de estas grandes marcas con los premios internacionales, y no uno, sino muchos premios, como el mejor cacao del mundo y también el chocolate, mejor chocolate del mundo, está aquí en Quito.
0: Sí, también quería mencionar un personaje que vale la pena para entender el auge cacaotero contemporáneo del Ecuador. Homero Castro, alrededor de 1965, fusionó algunas plantas, ya lo había dicho a lo largo de la entrevista, y él creó una especie que se llama CCN51. Esta especie rinde cinco veces más y resiste enfermedades, por lo que se expande con mucha más rapidez. Hoy día es el producto que domina la mayor cantidad de la superficie sembrada y también de las exportaciones. Y ha ido desplazando un poco al cacao nacional, a este fino de aroma que tiene ya también esta marca de origen, ¿no? Entonces, es como para que vayamos un poco preparando, aprendiendo a diferenciar también estas variedades.
1: Y aunque nos faltará también mucho a nuestro paladar para hacer estas diferenciaciones, pero lo que obviamente sí sabemos y queremos es que en nuestro país, o siga nuestro Ecuador siendo uno de los mayores exportadores también del cacao, y que de esto se generen de alguna manera, o que continúen también teniendo estas barras muy famosas en el mundo, y que sea con el cacao ecuatoriano.
0: Sí, y ahí estamos frente a una gran preocupación también, que es el fenómeno del Niño, porque los fenómenos del Niño históricamente han afectado también la producción de cacao, y ahora con esto que ya está confirmado que en el mes de noviembre ya se desatará
1: Y que Ecuador y Perú
0: un
1: son los dos países
0: de
1: que
0: los
1: tendrán
0: más
1: las más
0: afectados, de
1: afectados,
0: los más
1: ¿no?
0: afectados, entonces ahí seguramente la producción nacional también puede llegar a sufrir un bajón. Y la variedad de cacao nacional también podría verse afectada al ser más especial, más, un poco más delicada si se quiere. Y entonces ojalá pues que los campesinos, los productores puedan prepararse también de alguna forma en la medida de lo posible frente a esta situación tan alarmante que estamos viviendo, ¿no es cierto? Grandes lluvias en algunas partes de la ciudad y sequía en otro, ¿no?
1: Los grandes embates de la naturaleza, lamentablemente, que sí afectan también a la economía, obviamente, de un país y también de una ciudad. Cronista.
0: Conectándonos un poquito ya para terminar, actualmente en Palanda hay una ruta de origen de la domesticación del cacao. Entonces ahí también, a partir de la investigación arqueológica, esto le ha permitido al sector también ofrecer el producto y ofrecer también una ruta turística para quienes estén interesados en esta domesticación del cacao.
1: Sería importante, muy cerca tiene el Chocó Andino, que ya lo ha mencionado el cronista de la ciudad, para conocer también de cerca, obviamente, una de estas igual plantaciones en el noroccidente de nuestro Quito. Gracias, cronista, por estar aquí. Este programa se reprisa el sábado.
0: Efectivamente, muy agradecido por el espacio y esperando que después de que ya cierren su almuerzo busquen una tacita de
1: De
0: chocolate.
1: chocolate, sí, que nos caería muy bien, por ejemplo, un chocolate que yo le decía con un bizcochito, o yo, por ejemplo, con un buen pedacito de queso que se derrita también en la taza, que eso hace el ecuatoriano, ¿no? Ponerle el quesito en la taza, y luego, al menos yo, me encanta con pan de agua. Me fascina el chocolate con pan de agua. Así que bueno, de la manera que usted quiera, disfrute entonces de una buena taza de chocolate.
0: Y recuerde que cuando consume chocolate, consume historia también, una historia muy profunda.
1: Muy bien, muchas gracias al cronista de la ciudad, Alejandro López Valareso, que ha estado con nosotros compartiendo justamente la historia y los orígenes del cacao en el Ecuador. Un abrazo a todos, 13:57, nos estamos despidiendo. Ya se viene el Noti Express, pero también la sobremesa.

Dos minutos nos separan de las 14 horas y la Corte Nacional de Justicia concedió este jueves 1 de octubre la extradición a Estados Unidos de Daniel Salcedo y del ciudadano identificado con las iniciales RP, quien además es testigo protegido dentro del caso relacionado con el asesinato de Fernando Villavicencio. La decisión fue adoptada mediante sentencias emitidas por el presidente encargado de la Corte Nacional de Justicia, Marco Rodríguez Ruiz, quien resolvió favorablemente los pedidos de extradición formulados por Estados Unidos. Y este sábado 3 de octubre se inaugura Quitopía a las 10 de la mañana en la antigua estación del trolebús de Allé en la avenida 10 de Agosto y Río Cofanes. El proyecto recupera 7.000 metros cuadrados para ofrecer gratuitamente servicios de cuidado, innovación, cultura, deporte y participación ciudadana. Hasta aquí Noticias Express.

Amigos, una muy buena tarde con todos ustedes. 14 horas con 2 minutos, son las 2 de la tarde con 2 minutos. Una tarde fría, fría aquí en Quito, ¿ah? Hay una ligera llovizna por aquí por el Centro de Arte Contemporáneo, donde estamos ubicados aquí justamente en la MQ Radio 102.9 FM, pero bueno, mi saludo cordial con todos ustedes. Sean bienvenidos a La Sobremesa, compartimos este espacio cada tarde para llevar a ustedes un poco de buena música, también información, por supuesto, así que prepárense para arrancar con el programa de hoy. Yo soy Belky Sánchez y vamos a iniciar con música, claro. Claro que sí, como siempre, con una canción con ese toque romántico y alegre que se disfruta de principio a fin. Escúchenla.

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1: Dos de la tarde con 6 minutos, amigos. Seguimos en La Sobremesa. Oigan, ayer compartía con ustedes en este espacio información sobre Mafalda y hablábamos de este cumpleaños de Mafalda y yo les decía, llego a ustedes con esta noticia un poquito tarde porque dábamos cuenta de esta información ayer y el aniversario se había celebrado el día anterior. Hoy también vengo con una noticia que ha dado la vuelta al mundo. Y también llega un poquito tarde porque esto trascendió ayer precisamente. Ayer se dio a conocer, ¿a cuántos les gusta Topollillo? ¿Cuántos recuerdan a Topollillo? Este ratoncito, ¿verdad? ¿De la época de qué? ¿De los 60 será? Stalin, 70, de los 70, ajá. Bueno, yo me acuerdo de Topollillo, me gustaban sus canciones, veía los programas. Y sobre este tema les cuento que este 30 de septiembre, el día de ayer, se confirmó la muerte del actor italiano Peppino Mazzullo, recordado por ser la histórica voz del personaje Topollillo durante 45 años. De acuerdo con una información del medio italiano Il Messaggero, el hombre falleció en su casa en Santo Stefano di Briga, en Messina, Italia. El actor de doblaje había celebrado su cumpleaños número 100, esto el pasado 6 de junio. Hasta el momento se desconoce la causa de su fallecimiento. Entenderíamos que este fallecimiento pudo ser producto de una muerte natural, pero en todo caso esta partida ha conmocionado al mundo del espectáculo, que recordó su valioso aporte cultural y el éxito rotundo que alcanzó junto al muñeco creado por María Perego y su marido Federico Caldura en 1958. Mazzullo asumió el rol de Topollillo de forma definitiva en 1961, al revelar las primeras apariciones del personaje. En un inicio, según publicó Il Messaggero, fue Domenico Modugno quien le dio la voz al ratón durante los primeros 2 años. Dotado de un gran talento para la improvisación, Peppino Mazzullo no se limitó a doblarlo, sino que moldeó por completo su tierna y pícara personalidad, esa tan característica. El propio artista solía contar que sintió una conexión mística e inmediata con el títere desde la primera vez que lo vio en los estudios de la RAI. Gracias a ese talento único, interpretó al ratón de manera ininterrumpida durante más de 4 décadas, llevándolo al estrellato mundial en programas masivos, teatros y hasta en la histórica televisión de Estados Unidos. El hombre fue la voz del personaje hasta el año 2006. Escuchemos un poquito de la voz de Topollillo.

0: Mañana será otro día y hay que vivirlo con alegría, nos decía Topollillo cada noche. George Vázquez me acaba de confesar que él lloraba con Topollillo. Dime por qué. Oye, yo sí me acuerdo cuando era niña, veía los programas, a mí me encantaba en lo personal, pero no entiendo por qué te hacía llorar. A ver, vamos a escucharle al George a ver qué dice.
1: Hola, hola.
0: Hola, bienvenido a La Sobremesa.
1: ¿Cómo están?
0: ¿Qué tal?
1: De este lado.
0: Es muy raro, ajá. Bueno, ¿por qué llorabas?
1: No sé, mi mamá me contaba que me ponía eso de para dormir.
0: La canción, esta canción en particular.
1: Hasta mañana, que Dios guarde, que
0: ya. Si es, Dios quiere, que descanses es bien. Ajá. Ya.
1: Y acababa de cantar y yo empezaba a llorar.
0: ¡No!
1: Ajá, entonces siempre decían, no te podíamos poner mucho Topollillo porque enseguida llorabas.
0: ¿Pero te daba miedo o eras muy pequeño, no?
1: Era
0: no tenías
1: pequeño,
0: la referencia.
1: Ni recuerdo, solo me contaron de, llorabas con eso.
0: ¿Qué cosa tan particular? Esas cosas extrañas que a veces tiene el George.
1: Siempre.
0: Siempre. Gracias, Giorgio. Bueno, hay una anécdota. En todo caso, bueno, esta no es una noticia alegre, evidentemente. Para quienes llegaron un poquito tarde a esta información, les contábamos que justamente ayer trascendió el fallecimiento de quien por 4 décadas, decíamos, ¿no? El actor italiano Peppino Mazzullo, quien hizo la histórica voz del personaje Topollillo en italiano, falleció justamente este 30 de septiembre. Hizo esta voz durante 45 años. Miren ustedes, 14 horas con 12 minutos, amigos. Son las 2 de la tarde, 12 minutos. Seguimos nosotros aquí en La Sobremesa.

Y cuando son las 14 horas con 15 minutos, es tiempo de menciones. 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Aprovecho estos segunditos para contarles a todos ustedes que estén pendientes del programa de hoy, porque desde este jueves 1 de octubre, en pocos minutos más, y cada jueves estarán con nosotros aquí acompañándonos en la sobremesa nuestros compañeros de la Secretaría de Salud del municipio de Quito. Vamos a estar hablando de diversos temas que tienen que ver justamente con la salud, prevención de adicciones, la salud mental, que es tan importante. Así que cada jueves vamos a tener esta compañía y la posibilidad también de dialogar con médicos, con expertos sobre las diferentes temáticas y situaciones que afectan nuestra vida y sobre todo nuestra salud. Así que estén muy pendientes porque en pocos instantes más los vamos a recibir aquí en La Sobremesa, 14 horas 17 minutos.

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1: Por acá están encantados con la música aquí en La Sobremesa. Dicen, ¡qué buena canción! Puntos suspensivos, no voy a decir el resto. Que acabamos de escuchar ahora mismo con esta canción sasa de Alejandro Sanz. Yo debo reconocer, yo soy fan número uno de Alejandro, pero esta no es una de las canciones que necesariamente me encanten. Creo que no soy tan fan de aquellas canciones tan comerciales de Alejandro Sanz, pese que es mi artista favorito en el mundo mundial. Tiene unas joyitas, le decía yo a la persona que me escribe, que son unas cancionzasas, pero que por no ser tan comerciales, no son tan conocidas. Así que quiero despertarles a ustedes del bichito de pronto de hurgar un poquito más en esa discografía de Alejandro Sanz y encontrar realmente, como digo, unas joyas, joyazas de canciones de este artistazo español. Son las 14 horas con 23 minutos, 2 de la tarde con 23 minutos. Y avanzamos así con la sobremesa de hoy, con una información que revisaba y que desde su titular al menos a mí me llamó mucho la atención. Tiene que ver con aquello que está generando hoy en día las redes sociales. El Tiempo, diario El Tiempo, publica una nota que titula "No tienen amigos, pero tienen seguidores. La triste realidad de los creadores de contenido y la problemática de la realidad en redes sociales". Y es que precisamente en redes sociales se ha comenzado a hablar mucho, sobre todo en este último tiempo, en los últimos meses, sobre la soledad y el impacto que esta tiene sobre quienes se dedican al mundo de la generación de contenido. Este tema ha sido recalcado, dice esta nota, debido a que algunos afirman que no tienen un grupo de amigos, pero sí miles y hasta millones de seguidores en sus perfiles de las diversas plataformas. Este, por ejemplo, es el caso de la creadora de contenido española Paola Moriña, quien por medio de un video compartido en la red social TikTok afirmó que el verano es la peor época para las personas que no tenemos grupos de amigos, dice, haciendo énfasis en la sensación de tristeza que esto puede conllevar. Ella afirma, en medio de sus publicaciones, que nunca le ha pesado el hacer las cosas sola. Sin embargo, aclara que no es una soledad que elijo, así lo dice ella, no es una soledad que elijo, no me gusta, es que quien lo elige le encanta, mientras muestra cómo una psicóloga le ha enseñado que su mejor amiga no puede ser siempre su madre, comenta esta tiktokera, digamos así. Casos similares también han abierto la puerta para que en redes sociales se hable sobre la sensación de soledad que se puede tener al estar sumergido en el mundo de las plataformas digitales y la comparación que existe entre tener miles de seguidores y pocos amigos fuera de los mundos virtuales. Según un informe de la plataforma especializada Top Doctors, recoge esta nota que publica El Tiempo, la soledad no depende únicamente de la cantidad de contactos o interacciones que una persona tenga, sobre todo en el mundo digital. Lo que en realidad termina influyendo es la calidad de los vínculos que un ser humano puede tener al momento de relacionarse. También se afirma, las redes sociales suelen favorecer interacciones rápidas y superficiales, comentarios breves, reacciones con emoticones o mensajes cortos. Aunque estas interacciones pueden resultar agradables, no siempre generan una sensación profunda de conexión. Aseguran que si la comunicación carece de profundidad emocional, el cerebro puede interpretar que no existe un verdadero apoyo social, lo que puede generar un aumento en la percepción de aislamiento del entorno. Señalan, por ejemplo, que los factores principales que las redes sociales promueven, como la comparación constante con los demás, las interacciones pasivas y las relaciones parasociales que se dan cuando solo existen relaciones unidireccionales, no logran reemplazar satisfactoriamente las conexiones personales auténticas. Claro que sí, cómo no, por supuesto. Y es que esta es una problemática que sin duda alguna preocupa y muchísimo hoy en día. Yo pienso, por ejemplo, qué está pasando con nuestros jóvenes, qué está pasando con nuestros adolescentes, inclusive con nuestros niños que desde muy tempranas edades ya tienen acceso a todo este mundo virtual, tienen acceso a las redes sociales, ya tienen cuentas, diversidad de perfiles. He conocido muchísimos casos de adolescentes, por ejemplo, que no tienen una, dos, tienen tres cuentas de Instagram, dos cuentas de TikTok, en fin, crean una serie de perfiles. Y lo preocupante de todo esto es precisamente esta realidad que devela esta nota. ¿Qué está pasando con estas conexiones personales que son tan necesarias versus a esta realidad? Una realidad que deriva en esta soledad, que pese a tener miles, millones, cientos de seguidores, en el caso, por ejemplo, de quienes hacen y generan contenido en la vida real, digámoslo así, no tienen amigos y no tienen verdaderos amigos. ¿Cuán importantes son estas interacciones con otros seres humanos y no desde la virtualidad? Un tema para reflexionar porque, como decíamos, esta realidad deriva en la soledad, una soledad que va afectando también la salud mental, sobre todo de quienes son más vulnerables y en donde efectivamente es momento, es tiempo, es la hora de poder actuar. Yo estoy segura de que sobre esto y más, por ejemplo, podemos conversar aquí cada jueves en La Sobremesa, en nuestro espacio ya de entrevistas, en nuestro segmento Ciudad a la Carta, con los compañeros de la Secretaría de Salud que vienen con este tipo de temas y otros tantos de interés colectivo. Son ya las 14 horas con 29 minutos, amigos. Tiempo de una breve pausa. No se despeguen de nuestra sintonía porque ya venimos con más.
0: Son las 14 horas con 29 minutos.
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1: Catorce horas con 34 minutos, son ya las 2:34 PM, amigos, seguimos aquí en La Sobremesa. Gracias a todos por escucharnos esta tarde fría y con lluvia que tenemos, bueno, un poquito en algunos sectores aquí en Quito. Yo les comentaba que a partir de hoy, todos los jueves, en nuestro segmento Ciudad a la Carta, vamos a tener la compañía de expertos, de profesionales en temas de la salud, gracias al apoyo justamente de los colegas y los compañeros de la Secretaría de Salud del municipio de Quito. Y voy a compartir micrófonos a partir de hoy, cada jueves, con Jacinto Arévalo. Él es colega del área de comunicación precisamente de la Secretaría de Salud, a quien le doy la más cordial bienvenida. Hola, Jacinto.
2: Buenas tardes, Belkis. El saludo a todos los amigos y amigas oyentes. Aló, doctor. Ese es nuestro segmento, nuestro programa, diríamos. Y gracias por esas palabras de bienvenida. Y lo que vamos a hacer aquí en MQ Radio, pues prácticamente es un programa lindísimo para toda nuestra ciudadanía, donde vamos a hablar efectivamente de salud. ¿Quién no tiene problemas en la salud en la casa? ¿Quién o desconocen de los temas de salud? Hablemos de psicología, de la salud mental, de la nutrición.
1: ¡Qué importante que señalas estos elementos! Claro. Porque a veces cuando hablamos de salud pensamos en una dolencia, una enfermedad en específico, pero no estamos considerando que dentro de la salud también están allí involucrados temas de salud mental, como decías, temas de psicológicos, la nutrición también.
2: De la salud
1: también,
2: sexual, por supuesto. Hablando de la alimentación o la nutrición. Todo mundo solamente esperamos los síntomas, ¿no es cierto? Ajá. Ah, tengo una fiebre, tengo la gripe, pero no estamos hablando de otras de otros temas que son de vital importancia. Ajá. Porque recordemos también, hablemos de la salud oral, hablemos de la salud de la alimentación.
1: Es tan amplio, ¿no?
2: Es tan amplio. Si no te alimentas bien, vas a tener complicaciones. Entonces, ¿qué es lo que queremos hacer? Es inclusive hablar de esos mitos que tiene la gente, la ciudadanía. Uh-huh. ¿Por qué no hablar de la psicología abiertamente? Uh-huh. Algo tenemos en la casa que guardamos, que escondemos entre nosotros, introyectamos los problemas, las emociones. ¿Por qué no decirlo abiertamente aquí en Aló Doctor?
1: Y así como lo comentas, Jacinto, se me hace muy similar a lo que pasa con la comunicación. La comunicación es amplísima también, tenemos diversas ramas, diversas aristas, y lo mismo pasa con los temas de salud. Aló Doctor, ¿qué quiere decir el nombre, digamos así, que ustedes le han puesto de alguna manera a esta parte del programa?
2: Se hizo en la Secretaría de Salud, se hizo una lluvia de ideas. Ajá. Y el asunto era comunicarse. Y yo digo, y tengo un mensaje muy, muy personal, digo, no hay mejor comunicador que aquel que sabe llevar bien el mensaje. Y entenderle la realidad de la ciudadanía. Es decir, le entendemos. Tenemos una línea telefónica, en este caso tenemos el 2-510-511.
1: Así
2: usted
1: es.
2: Nos puede llamar y hablamos. Ajá. De temas de salud.
1: Esa es la clave. Aló, y hacia doctor. Eso quería llegar. O sea, nuestro público, la audiencia, va a tener la posibilidad de comunicarse con nosotros y canalizar sus inquietudes.
2: Exactamente. Ajá. De eso se trata. Tenemos, más allá de las inquietudes, a veces queremos también proyectarnos para tener bienestar en la salud, bienestar emocional. Uh-huh. ¿Y qué mejor compartir? Uh-huh. Aquí sabemos que ya terminaron de almorzar, sabemos que ya están descansando algunos, otros
1: están
2: levantándose.
1: Están en la sobremesa, Jacinto.
2: Exactamente, obvio. Por eso, y muchas gracias por invitarnos a la sobremesa. Ya hicieron su pequeña siesta y ahora quieren levantar con esos ánimos, con esa energía, a terminar la tarde y empezar una buena noche. ¿Y qué mejor compartir con nuestros amigos oyentes y la radio?
1: Y yo les cuento esta tarde que Jacinto no ha venido solo, no vendrá solo cada jueves a este espacio, viene con profesionales. Cuéntanos a quién nos has traído.
2: Daniela está con nosotros aquí, Daniela Palacios, ella es psicóloga clínica de la Universidad, de la Pontificia Universidad Católica del Ecuador de la PUCE. Uh-huh. Ella tiene una maestría en educación universitaria e innovación. Me parece que es de la Universidad Autónoma de Madrid.
3: De Madrid.
2: O sea, no estamos con cualquier profesional.
1: Pero
2: por favor, esto es lo bonito de la comunicación, ¿no? También interactuar con grandes profesionales. Y tiene un diplomado en prevención y también el tratamiento sobre el suicidio. Uh-huh. Y sobre esos temas vamos a hablar el día de hoy. Quisiéramos conversar con nuestra ciudadanía, con nuestros oyentes, porque en casa, ¿quién no tiene un problema? Tú tienes un problema.
1: Sí,
2: a veces nos levantamos con problemas, uh-huh, con ansiedad, con angustia, con depresión, que nos puede llevar a cuadros complicados que debemos irlo solucionando de a poco.
1: Así es, y para eso tenemos la oportunidad de contar con este espacio y poder también abrir los micrófonos. No lo olviden, 2-510-511, comuníquense con nosotros. También tienen la posibilidad de escribirnos al WhatsApp de la radio 098-2101-638. Bienvenida, Daniela, Daniela Palacios. Qué gusto que comparta hoy la sobremesa con nosotros.
3: Hola, Belkis, hola, Jacinto. Muchas gracias a ustedes. Y temas de si nos duele el estómago, vamos al médico. Uh-huh. Si nos duele una muela, vamos al odontólogo. Pero ¿qué pasa cuando nos duele adentro? Cuando tenemos este sentimiento de incomodidad, ¿qué hacemos ahí? Ahí es el problema, ¿no? Que la gente dice, bueno, a ver, si me duele el brazo, yo sé que me tomo una pastillita, yo sé que me tengo que poner un parchecito o ya ir al médico. Pero cuando tenemos este malestar interno, este sentimiento de tristeza, esta incomodidad, ¿por qué no vamos al psicólogo?
1: Estas frustraciones a veces, estos sentimientos tan profundos que nos cuesta exteriorizarlos y de lo que nos cuesta muchísimo hablar. Y a unos más que a otros. Me pongo, no sé, en los zapatos de los adolescentes, de nuestros jóvenes. Qué difícil que es esta etapa y más difícil todavía cuando atraviesan una serie de situaciones.
3: Exacto. Y es una frase que nos gusta mucho a nosotros en la psicología. Es como, vemos a la persona, pero no sabemos qué está pasando en su mundo y en el mundo de todos está pasando. Pero creo que algo que es súper importante mencionar es que estos sentimientos, esta frustración que tú mencionabas, uh-huh, en los adolescentes sobre todo, es algo que nos pasa a todos, ¿no? Es este sentimiento de no eres al único que le está pasando, no eres débil por sentir que estás viviendo este momento de tristeza, este momento de angustia. Es algo que nos pasa a todos, todos lo hemos vivido, y por eso creo que es importante que la salud mental comience a ser como un ente mucho más presente en la vida de todas las personas.
2: Uh-huh. El 2-510-511 es la línea de contacto directo con Aló Doctor. Aquí estamos listos para escucharles a ustedes. Lo que nos dice Daniela es cierto, y algo muy importante que también deberíamos de reflexionar. A veces los seres humanos introyectamos, decía yo, los problemas, uh-huh, las sensaciones, los sentimientos, los estímulos que recibimos, tanto externos como también internos en casa. ¿Es bueno introyectar o es bueno desahogarnos? ¿Es bueno conversar con Belkis, con Daniela, con el compañero que
1: con
2: está
1: George,
2: en el,
1: George Vázquez.
2: Con George, con quien sea. Es bueno que usted también, amigo y amiga oyente, nos pueda contar qué problema está teniendo en su casa. Hay angustias, hay desesperación, hay depresión, hay algo que tiene no solamente el papá, la mamá, los abuelitos, también nuestros adolescentes, nuestros niños. ¿Qué tan importante es esta desensibilización? Creo que sería el término correcto, no sé, Daniela.
3: Uh-huh. Sí, creo que es justamente esta descarga, ¿no? Descarga, como nosotros le llamamos, es descarga emocional. Uh-huh. Está bien introyectar, creo que una parte de tener un locus de control, se le llama, es tener esta capacidad de discernir qué cosas son mi responsabilidad y cuáles no son mi responsabilidad, pero también el hablar. Cuando la boca no dice las cosas, el cuerpo empieza a hablar. Entonces,
1: y claro, se manifiesta.
3: Durísimo, ¿ah? Sí.
1: Lo sentimos, por ejemplo, cuando tenemos estos niveles elevados de estrés, de preocupación,

0: pasión, lo sentimos a nivel, no sé, estomacal en algunos casos, contracturas musculares, por citar apenas algunos ejemplos. Se claro. manifiesta.
1: Es que nuestro cuerpo y nuestra mente son súper sabios. Entonces ellos saben que si en algún momento nosotros estamos cargando con demasiadas cosas, si es que nosotros no somos capaces de expresarlo verbalmente, nuestro cuerpo lo va a expresar, va a hablar por nosotros. Poniéndoles una analogía, por ejemplo, es nadie lleva una mochila súper pesada y no se cansa después de tenerla durante tanto tiempo. Entonces, si es que yo tengo una mochila que me está pesando mucho, pero tengo a mi amigo al que le puedo decir como... sosténme la mochila un momento, voy a poder relajarme, mis músculos se van a relajar también. Entonces de eso, es aprender a compartir esta carga, esta frustración que sentimos dentro y sentirnos lo suficientemente tranquilos de saber que compartirlo no nos hace débiles, no estamos locos, que es lo que más te dicen, ¿no? Como hay que hablar de salud mental, ir al psicólogo, es que solo los locos van al psicólogo. Y no es así.
0: ¿Todavía se sigue pensando y creyendo esto?
1: Todavía.
0: ¿Aún en la actualidad?
1: Todavía, sí.
2: Por eso decíamos al inicio, ¿no? Vamos a hablar también de estos mitos, de esas creencias que tenemos, ¿no? Claro, ¿por qué tengo que ir yo donde el psicólogo si yo no estoy loco? No, todos necesitamos. Y por eso nace este programa, este segmento, Aló Doctor, el contacto directo entre la ciudadanía, la radio y los profesionales de la salud. No hablamos solamente de salud, ¿cómo diríamos? Biológica, física, anatómica, física. No, estamos hablando también de la salud mental. No sé si tenemos ya algún contacto. Creo que no, al 500, al 2510, 511, o también nos puede dejar un mensaje y le damos lectura
0: claro
2: nuestro WhatsApp al 098-210-1638. Usted nos escribe, nos deja un mensaje y le transmitimos a Daniela Palacio, quien está con nosotros justamente para conversar de estos temas muy importantes de la salud mental.
0: ¿Dónde y cómo empezar? Se preguntarán muchos, para poder encontrar una solución a estos problemas, porque decimos y enfatizamos, hay que hablarlo, hay que sacar, hay que exteriorizar, pero cuesta mucho, es difícil. Claro. ¿Cómo comenzamos o cómo motivamos, digamos, a quienes están atravesando situaciones complejas a que puedan sacar y compartir todo aquello que llevan dentro?
1: Claro, a ver, primero creo que es importante que se apertura en espacios de autocuidado. Lo que tú hablabas, Belkis, justo del estrés laboral, por ejemplo, de los temas del trabajo, aprender a separar, ¿no? Lo laboral de lo personal, no llevarte estos problemas del trabajo a la casa. Y si ya te llevas un problema del trabajo a la casa, por ejemplo, poderlo conversar con tus padres, con tu esposa, con tu esposo, con tus hermanos, poder poner en palabras este sentimiento. Y creo que eso es algo muy difícil, ¿no? Porque... yo recuerdo que alguna vez con algún paciente él me decía como, a ver, si es que a mí me preguntan, si tuve un golpe y me preguntan cómo fue el golpe, yo puedo decir, ah, es que me golpeé contra el piso, me duele el dolor, me late. Pero si me duele el corazón, ¿cómo explico ese dolor? ¿Cómo puedo decir, me duele el corazón? Porque el corazón no duele. Y yo le decía, pero a ver, si tú me lo expresas así, yo te puedo decir, ok, te duele el corazón, pero ¿qué hizo que este dolor empiece? Entonces es algo que en psicoanálisis se le llama apalabrar, que es el poner el dolor en palabras, como cualquier palabra, pero empezar a soltar todo lo que estás sintiendo por dentro.
0: Qué interesante, pero qué complejo a la vez, ¿ah?
2: Y acabo de escuchar un término que no es que se ha puesto de moda, sino que son las tendencias también en el mundo actual, el soltar. Es esa descarga emocional, esa descarga que debemos tener los seres humanos. Muchos hemos pasado por diferentes etapas, por problemas. ¿El soltar qué significa, Daniela? El soltar un problema, el soltar una emoción, el soltar, no sé, ¿en qué ámbito nomás podemos estar hablando?
1: Creo que lo que más he escuchado es esto del soltar, creo que es ahora en la adolescencia, ¿no? Con esto de dejar soltar o dejar ir una relación, como... Pero creo que el soltar más bien se debería ver como desde este punto de poder compartir esta carga o de poder dejar esas cosas que realmente no podemos cambiar. Hay muchas cosas que sí podemos cambiar, pero hay problemas que realmente no. Entonces ver hasta qué punto me hago cargo también de esos problemas y como yo les decía la analogía de la mochila, muchas veces esta mochila que yo cargo no son solo mis problemas, ¿no? Son los problemas de mi familia, son los problemas del trabajo, son los problemas de mis amigos, entonces me cargo también mochilas que no debería.
2: No son de mi responsabilidad.
1: Exactamente.
2: Ahora, esa mochila, ¿qué tan pesada puede ser? ¿Qué tan pesada puede ser en el ser humano si empiezo a cargar los problemas de los otros?
1: Tremenda. O sea...
2: ¿A dónde me lleva?
1: Pucha, a ver, podemos tener temas de depresión, podemos tener temas de ansiedad, podemos tener episodios, ataques de pánico, que son como estos episodios, ataques de pánico, que...

0: identificar si alguno de mis hijos está con estrés, ansiedad o sufre de algún problema de salud mental. ¿Cómo identifico? Quisiera que me ayuden, por favor.
1: Muchísimas gracias. ¿De qué sector nos está llamando usted?
0: De acá del norte, del sector de Jipijapa.
1: Muchísimas gracias. Aló, doctor. Qué lindo nombre, ¿no? Sugerente. Se ha puesto en contacto la ciudadanía con Daniela Palacio.
2: Perfecto. Una de las cosas que tenemos que empezar a mirar es justamente los cambios de comportamiento. Entonces, si vemos que tenemos, por ejemplo, en los adolescentes, nuestro adolescente siempre ha sido muy participativo, conversador, amiguero, feliz, hace chistes, y de la nada empezamos a ver que comienza a recluirse, que no habla, que se siente más solo, más triste, llanto fácil, por ejemplo, el tema del sobreuso de las redes sociales también, eso ya es una señal de alarma. Entonces, ahí como padres lo que podemos empezar a hacer es preguntar. Porque muchas veces lo que se hace es como ir directamente a acusar, ¿no? Como que has cambiado, está raro, ya no hablas.
3: ¿Por qué no compartes? ¿Por qué no estás con nosotros?
2: Más bien creo que es preguntar, ¿no? Como, ¿cómo te sientes? ¿Qué ha pasado? ¿Estás bien? ¿Te puedo ayudar en algo? Creo que justamente esta palabra de te puedo ayudar en algo da esta cabida de estoy aquí para ti, dime cuándo yo pueda ser parte de esto y yo voy a estar aquí para escuchar.
1: Entonces hay que saber identificar las alertas que nos están dando los jóvenes, los niños.
2: Exacto. Y algo que es importantísimo en psicología es los factores de protección y también los factores de riesgo. Entonces, como factores de protección tenemos, por ejemplo, el buen uso del tiempo libre. No estar tanto tiempo en las redes sociales, no estar tanto tiempo en todo lo que son videojuegos, por ejemplo, el consumo de sustancias y demás, que cuando los chicos tienen demasiado tiempo libre es donde entran estos factores de riesgo, ¿no? Y también tenemos estos factores de protección, que son esto, el deporte, por ejemplo, actividades manuales, el arte, la familia, los amigos. Entonces, es saber propiciar estos factores de protección y tratar de disminuir a lo mínimo los factores de riesgo.
1: ¿Se comete algún error por parte de los padres cuando más bien aislamos al joven? No te lleves con los amigos, ellos no son tus buenos amigos. Nosotros tenemos la libertad de pronto los jóvenes también de escoger a sus propios amigos. Y la diferencia es de saber orientarles cómo, dónde y en qué momento compartir con ellos.
2: Claro, y de la manera más adecuada. Por eso también es importante los procesos psicológicos, ¿no? Porque como padre, tú no tienes un manual que te diga, a ver, así se cría un niño, así se trata un adolescente. Entonces, si es que vas a un proceso psicológico, si tú quieres, puedes ir y decirle, mira, tengo estos temas con mi adolescente, ¿cómo puedo tratarlos? Y no netamente porque el adolescente esté mal o tú estés mal, sino como un espacio de orientación.
3: Les cuento que ya nos empiezan a escribir a nuestra línea 098-2101-638 a propósito de la comunicación de nuestro oyente que planteaba esta pregunta. Nos dicen también cómo acercarse a los chicos para que hablen, porque como padres les preguntamos cómo están, y lo digo, a mí me pasa, tengo dos hijos adolescentes, y a veces qué difícil que es llegar a ellos. Entonces nos dicen, como padres les preguntamos cómo están, si están bien, y se cierran. Entonces es difícil conocer qué está ocurriendo. Hay hijos que son más herméticos que otros. Hay otros que son un poco más sociables y abiertos, pero ¿qué hacemos con esos casos que ya son un poco más extremos, digamos?
2: Claro,
3: en su personalidad.
2: Exacto, no forzar la comunicación creo que es importante, ¿no? A ver, hoy nos vamos a sentar y me vas a decir cómo estás, porque usualmente los adolescentes responden con monosílabos. ¿Estás bien?
3: Sí. Sí.
2: ¿Cómo te fue en el colegio?
3: Bien.
2: Exacto.
3: Es que me lo sé de memoria.
2: Exacto. Entonces, no forzar la comunicación es importante, pero cada padre conoce a su adolescente y sabe qué le gusta. Entonces, por ejemplo, si es un adolescente al que le gustan, me voy a inventar algo que está de moda mucho, es como estas novelas coreanas, por ejemplo. Oye, ¿qué te parece si vemos una película o una novela? Vamos a este lugar donde venden cosas coreanas, vamos a comernos un ramen juntos, como que hacer que se bajen las defensas y ahí empezar como una conversación como que, y cuéntame, ¿qué tal te ha ido en el colegio? Ah, bien. Ah, pero ¿qué es bien? A ver, cuéntame. Y amigos, ¿y qué has visto? Ya cuéntame los chismes del colegio. Entonces, como tratar de generar una comunicación horizontal y que no se vea como de yo que estoy en la autoridad, te digo y te obligo a que me expliques cómo te sientes, sino más bien me interesa tu mundo y por eso quiero entrar.
3: Qué importante.
1: Hay dos temas importantes, ¿no? El tema de la depresión y el tema de la ansiedad. Son cosas diferentes. ¿Cómo podemos identificar estos síntomas o estas alertas en el un caso y en el otro?
2: A ver, la ansiedad se caracteriza por una sensación de

0: como de preocupación excesiva por el futuro. Todos nos preocupamos como de, a ver, ¿qué va a pasar? ¿Qué tengo que hacer? Organizar, planificar. Pero la ansiedad se caracteriza porque esta sensación de anticipación es demasiado paralizante. Entonces, me sudan las manos, todo el tiempo estoy alerta, todo el tiempo estoy reactivo. Todo el tiempo, por ejemplo, siento que la boca se me queda seca, que no puedo estar quieto, no puedo dormir. Empieza a comprometerse como mi capacidad de trabajar o de estudiar.
1: Siempre hay un estímulo, entonces. Obedece a un estímulo.
0: Exacto. Y el tema de la depresión más bien se caracteriza por esta falta de deseo vital. Pero que a diferencia de lo que se dice, como tú mencionabas, Jacinto, de los mitos uh-huh. de, ay, ya, pero ponle ganas, que te dicen, uh-huh. pero solo es ganas, ponle ganas, ahí, levántate.
2: Exagerado.
0: Exacto. Uh-huh. Realmente ya se presenta incluso temas de neurotransmisores, ¿no? Que ya se bajan ciertos niveles en estos neurotransmisores. Entonces, nosotros lo que vemos en una persona con depresión es esta falta de deseo vital, llanto fácil, le cuesta levantarse de la cama, tiene mucho más sueño del usual. Se presentan este tipo de factores.
2: Tengo una última inquietud por aquí, en honor al tiempo. Qué bárbaro cómo han volado estos minutos, ¿ah?
1: Parece que no hemos hablado nada.
2: Parece que no hemos hablado nada, pero bueno, los dejamos ahí con la intriga para que estén conectados cada jueves, como siempre, aquí en La Sobremesa, para seguir hablando de estos temas. Pero antes de cerrar ya con el segmento, por acá una última pregunta. Nos dicen, ¿cómo los padres de familia pueden darse cuenta de que su hijo está haciendo bullying?
0: ¿Está haciendo o recibiendo?
2: Haciendo.
0: Ok, a ver. Creo que también es un poco difícil saber qué se está haciendo si es que no tenemos una respuesta de alguien más, uh-huh. pero creo que también se puede ver en los comportamientos que está teniendo el chico, el adolescente o el niño en casa. Si vemos que está teniendo como comportamientos burlescos hacia hermanos menores, hacia otros familiares, que la forma en la que se está comunicando está siendo un poco agresiva, un poco hostil, podríamos como también hacer un acercamiento, ¿no?, a la unidad educativa en la que él se encuentre y mencionarle esto, ¿no?, de, a ver, ¿qué está pasando? ¿Qué le ha visto a mi hijo diferente? O sea, el comportamiento con los compañeros. Entonces, creo que como padres también es tener como los ojos súper bien abiertos en estos cambios conductuales que uno dice, ah, así es la adolescencia. Eso no, nomás pasa.
2: Qué
0: pero
2: peligroso
0: es
2: esto,
0: justamente,
2: ¿eh?
0: Eso.
1: Ajá. No hay como dejar pasar. A ver, quiero entender lo siguiente. Identificamos rápido al chico o a la chica que está recibiendo bullying. ¿Por qué razón? Porque se encierra en su cuarto, hay cambios comportamentales en el chico o en la chica. Pero lo que decía el mensaje era, ¿cómo identifico que mi hijo
2: es el agresor en este caso?
1: El agresor. Uh-huh.
0: Exacto, pero por eso decía, ¿no? También cambios conductuales, pero cambios conductuales más hacia cómo se está comportando, como un poco más, por así decirlo, fuertemente, ¿no?
2: Y en
0: como
2: el propio entorno.
0: En su propio entorno. Ajá. Entonces puede ser que esto lo esté replicando en su entorno estudiantil.
2: Qué interesante. Aquí les dejamos algunos temitas sueltos sobre los cuales podemos seguir conversando cada semana en este espacio. No se pierdan cada jueves este segmento en Ciudad a la Carta, Aló Doctor, con nuestros compañeros de la Secretaría de Salud para resolver cualquier inquietud. Tienen la posibilidad de comunicarse con nosotros y nosotros absolver cualquier duda.
1: También tendremos temas de bienestar animal.
2: Ah,
1: eso
2: tú.
1: Es interesante.
2: Ah, qué bien.
1: Así que esos y otros temas más vamos a seguir tratándolos acá en La Sobremesa.
2: Correcto. Yo quiero agradecer esta tarde a Daniela Palacio, psicóloga clínica de la Secretaría de Salud, que nos ha acompañado aquí.
0: Muchísimas gracias, Belkis. Gracias, Jacinto. Y espero vernos pronto igual.
2: Así es. Y Jacinto, gracias por compartir
1: muchísimas
2: con nosotros,
1: gracias,
2: el micrófono.
1: Gracias a ti, más bien. Y el saludo y el agradecimiento a nuestros amigos oyentes de La Sobremesa. Nos estaremos viendo la próxima semana.
2: Así es, amigos. Y ya se viene el Noti Express de la hora y se prepara Ibis Vega con Mujeres al Aire.
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4: 14:57, lluvias asociadas al fenómeno del Niño generan un impacto en la industria azucarera del país, obligando a Ingenio San Carlos y Agroazúcar a suspender su periodo de zafra, es decir, la cosecha y procesamiento de caña de azúcar. El exceso de agua impide que maquinaria pueda ingresar con seguridad a los cañaverales. En el cantón Marcelino Maridueña, en Guayas, donde opera Ingenio San Carlos, 20.000 hectáreas de caña de azúcar se han quedado sin cosechar debido a lluvias intensas en 2 semanas. Augusto Ayala, vicepresidente del Ingenio San Carlos, señaló que no se ha logrado producir ni la mitad de lo proyectado para Zafra, situación que compromete posición financiera de empresas y genera repercusiones en el empleo. 14:58 y cada 1 de octubre las guitarras y los requintos vuelven a sonar con mayor ímpetu en el país para recordar al nacimiento de Julio Jaramillo y honrar al pasillo ecuatoriano. A casi 5 años de haber sido reconocido por la UNESCO como Patrimonio Cultural Inmaterial de la Humanidad, este género emblemático demuestra que su legado sigue más vivo que nunca con una velada especial de la iniciativa Nuestra Música en el Teatro Nacional Sucre, donde la Banda Sinfónica Metropolitana y destacados solistas darán cita hoy a las 7 de la noche para rendir tributo a la banda sonora que une a distintas generaciones. Hasta aquí Noticias Express.
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Hola, hola. Ay, no me escucho. ¿Me escucho o no me escucho? ¿Ustedes me escuchan? Porque yo no me escucho nada. Quiero saber si ustedes me están escuchando. Al 098-2101-638. Acá yo no me escucho, pero espero que ustedes me estén escuchando. Bienvenidos, bienvenidas a este su programa, Mujeres al Aire, en la 102.9. Felices siempre de estar cada tarde. Y nos vamos hasta las 5, porque arrancamos un nuevo mes, el mes de octubre. Mes para reflexionar sobre todo lo que hemos avanzado y saber qué es lo que podemos hacer en estos últimos 3 meses. Hoy tenemos temas interesantes, así que puedes compartir con nosotros y dejarnos tus sugerencias a nuestras redes sociales, @MQDigitalPlus, y por supuesto descárgate la aplicación, porque así es más fácil que vayamos a todas partes. Quiero también dejarte nuestro número de WhatsApp para que así participes con nuestro tema del día. Hoy les voy a plantear un temita acerca de la risa, de la risoterapia, eso que nos hace felices. ¿Qué cosas te hacen felices? Más adelante ampliamos el tema, pero mientras tanto te invito también a que nos digas qué es lo que quieres escuchar. Yo, mientras llegaba a la estación, estaba escuchando algo de Ricardo Montaner, la última canción, mi querido George. ¿Será que nosotros podemos programarla? La vamos a buscar, al menos haremos el intento, ¿les parece? Antes de arrancar con lo mejor de la música que hemos seleccionado para hoy, quiero saludar también con nuestros amigos que escuchan el reprise de este programa a las 4 en punto de la mañana. Ustedes son parte importante de lo que hacemos aquí en MQ Radio. No dejes de escribirnos, no dejes de decirnos qué es lo que quisieras escuchar, cómo preparar un desayuno rápido, cómo preparar una lonchera para que así, cuando vayas a salir a tu trabajo, tengas todo listo y no te tome más tiempo. Ahora mismo, arrancamos con George, que está listo con esta primera canción.

Escuchabas ahí a Camilo y Eva Luna Montaner con esta canción Índigo, y qué suerte la mía poder contar contigo cada día. Ay, me salió en rima. Ah, me sé la canción. Y hay otra canción que yo le sugerí a George porque le estaba escuchando ahora, y es la canción de Ricardo Montaner, la última que sacó, Para que seas feliz, y me gusta mucho esa canción. Espero que podamos ponerla en la estación, y si tú te animas, puedes sugerirnos también qué es lo que te gustaría tener aquí en nuestro programa. Momento de decirte de qué vamos a hablar. Y hoy hablaremos con un especialista acerca de qué pasa con los hijos de los padres que no querían ser padres. Aquellos que dicen, es que yo nunca quise ser padre, yo nunca quise ser mamá, yo no sé por qué me arriesgué, por qué me aventuré, debido a qué tomaste esa decisión y ahora te cuesta. ¿Cómo podemos enfrentar esta situación y qué pasa con estos niños que a veces escuchan o crecen pensando que sus padres no los quisieron o no estaban de acuerdo con que ellos nacieran? Este tema un poquito álgido, pero que lo vamos a conversar con nuestra profesional. Y les digo que hoy es el Día Internacional del Café. Y también les daremos algunos datos curiosos de esta bebida que se combina con todo. El tema del día, ¿qué cosas sencillas les hacen sonreír? ¿Qué cosas fáciles de las que vives en tu rutina diaria? ¿Cuál te hace feliz? ¿Con qué sonríes? ¿Cuando ves a alguien? ¿Cuando tomas algo? ¿Cuando miras algo? ¿Qué te hace feliz? Esas cosas sencillitas, chiquitas, que te hacen, mira, dibujar una sonrisa aquí de oreja a oreja. Esa sonrisa que necesitamos ver ahora mismo. Yo solamente escucho la palabra sonreír y ya empiezo a sonreír. ¿Qué te pasa a ti? ¿Con qué sonríes? Escríbeme al 098-2101-638. Una buena canción me hace sonreír, algo de lo que me acuerdo también me hace sonreír, un chocolate, un detalle, una llamada, un mensaje, esas cosas me hacen sonreír. Cuéntame cuáles son las tuyas, porque la risa desde hace mucho tiempo ha sido utilizada como terapia. Así como lo están escuchando, existe la terapia de la risa y existe también la risoterapia. En algunos lugares se ha implementado esto para que los enfermos puedan rehabilitarse de mejor manera o puedan sobrellevar una terapia justamente acompañados del buen humor. Y no se trata de decir que no hay cosas malas, sino más bien de ver de otra manera las cosas que nos pasan. ¿Hace cuánto que no te ríes? De esas veces en las que terminas con lágrimas en los ojos y hasta te duele la barriga de tanto reírte. A veces estamos tan concentrados en las responsabilidades, en lo que tenemos pendiente, en las preocupaciones y en todo aquello que no salió como esperábamos, que nos olvidamos de algo tan sencillo como reírnos. Y no, reír no significa que todo está bien, lo que yo les decía hace un momento. Tampoco significa ignorar los problemas. A veces simplemente significa darnos permiso para hacer una pausa. La ciencia ha encontrado que la risa puede ayudarnos a manejar el estrés. Cuando nos reímos, se producen cambios físicos en el organismo, se activa la respuesta del estrés y después comienzas a relajarte. Disminuye la tensión muscular y aumenta la sensación de bienestar. Incluso una revisión y meta-análisis publicada en el 2026, que reunió 33 estudios, encontró que las investigaciones basadas en la risa se asociaban con reducción en síntomas de depresión, ansiedad y estrés. Por eso se habla de la risoterapia o terapia de la risa. Y no necesariamente tenemos que entrar a un taller para empezar a practicarlo. Podemos hacerlo en nuestra casa. Ver una película que nos haga reír, escuchar un podcast divertido, recordar una anécdota graciosa, compartir un rato con ese amigo que siempre nos saca una sonrisa, jugar con nuestros hijos o simplemente permitirnos hacer un poco el ridículo de vez en cuando. ¿Y saben qué? También nos causa risa a alguien. No es lo mismo reírse solo frente a una pantalla que compartir una carcajada con alguien. La risa puede convertirse en ese pequeño puente que nos acerca, rompe la tensión y nos recuerda que no todo tiene que ser tan serio todo el tiempo. Y aquí la clave, porque los estudios también hablan de que una relación de pareja donde alguien tiene la risa como forma de vida es lo que hace que permanezcan unidos. Tú, ¿hace cuánto que no te ríes a carcajadas? ¿Qué necesitas para reírte? Cuéntanos, ¿cuáles son esas cosas sencillas que quieres poner en práctica para empezar a reírte? Momento de seguir con esta canción que conecta con nuestras emociones y que probablemente nos hace reír. ¿Será? ¿Vale?
lo melancólico, o va con música para ver llover, o va con la risoterapia. Bueno, ahí ustedes la califican.

0: De regreso ya, recuerda que puedes conectar con nosotros, que puedes descargarte nuestra aplicación @MQRadio y por supuesto también puedes seguirnos en las redes sociales y dejarnos tus sugerencias. Hoy tenemos un tema súper interesante, vamos a hablar acerca de inteligencia artificial. ¿Qué es lo que has escuchado decir acerca de la inteligencia artificial y cuál es nuestra responsabilidad frente a ella? Algunos dicen, yo no utilizo IA, y resulta que sí estás utilizando. Cuando tú le dices a Alexa, pon MQ Radio, ya estás utilizando algunos datos. Así que hoy vamos a hablar de este tema. Está con nosotros Israel Pazmiño, él es coordinador de datos de la Cámara de Innovación y Tecnología Ecuatoriana. Y le decía, ¿cuáles son los retos que tenemos ahora que ya la IA se ha instalado en todos los rincones del mundo? ¿Cómo estás, Israel?
1: Hola,
0: Ibis. Perdón, te voy a acercar el micrófono, super. Ahí estamos. Ya. Perfecto, ¿cómo estás?
1: Hola, Ibis. Mucho gusto es mío. Y gracias a todos los oyentes igual.
0: Hoy vamos a hablar acerca de inteligencia artificial. Cuando hablamos de inteligencia artificial, ¿a qué nos referimos, Israel?
1: Bueno, inteligencia artificial es un conjunto de sistemas y computadoras que prácticamente pueden reemplazar alguna actividad del ser humano como tal.
0: Ahora, cuando nosotros hablamos de reemplazar, mucha gente se asusta y dice, bueno, van a reemplazar todo lo que yo hago. Y no necesariamente tiene que pasar esto, porque también nos vamos educando y aprendemos cómo utilizar la inteligencia artificial.
1: Sí, totalmente de acuerdo. Sabes que justamente nosotros vamos a sacar un estudio de talento digital desde la Cámara de Innovación y Tecnología Ecuatoriana, donde encontramos varios insights. Uno de estos es que el 2% de los encuestados dentro de este estudio muestran justamente que las empresas no hay puestos de trabajo que están siendo reemplazados como tal, el 2%. Mientras que el 80% de las empresas encuestadas nos dice que hay una transformación como tal de los puestos, pero no una reducción de puestos de trabajo.
0: Exacto, es decir, que podemos optimizar procesos, podemos sistematizar procesos, pero necesitamos la ayuda humana, necesitamos que la gente se capacite más con estas herramientas para poder hacer más efectivo quizás el trabajo.
1: Así es, justamente, la idea es que nosotros como ciudadanos podamos utilizar inteligencia artificial, pero siempre con ética y con un criterio detrás, ya siempre con responsabilidad. Esa es la famosa gobernanza de inteligencia artificial, donde nosotros tenemos justamente el control de los datos que nosotros estamos dando a la inteligencia artificial. También tenemos responsabilidad sobre a nivel empresarial quién usa los datos y también podemos mitigar justamente estos riesgos o incidentes que podría pasar.
0: ¿Cuáles son los riesgos más frecuentes o de los que más se habla ahora que tenemos ya instalada la inteligencia artificial?
1: Bueno, el riesgo principal justamente es este sesgo de información que te estuve comentando anteriormente, y es que nosotros no sabemos qué datos les estamos dando a la inteligencia artificial. Eso es muy importante tomar en consideración, porque a través de qué datos nosotros personales estamos dando la inteligencia artificial, podemos hacer el buen uso y estamos seguros que nuestros datos están 100% seguros, valga la redundancia.
0: Ahora, cuando hablamos de datos, es súper fácil que ahora tengamos acceso a información súper delicada. Entonces, también viene de la mano de nosotros prepararnos y proteger nuestros datos. De alguna manera, Israel.
1: Sí, justamente, por ejemplo, a nivel empresarial, esto es la famosa gobernanza de datos de la que te estaba, de inteligencia artificial, perdón, que te estaba hablando al respecto. Y es que nosotros a nivel empresarial, conocemos el Shadow AI. ¿Qué es esto? Esto es justamente cuando las personas están utilizando inteligencia artificial a nivel personal, pero usan datos de la empresa a la interna de sus inteligencias artificiales.
0: Ah, ok. Yeah.
1: Esto justamente puede, podríamos decirlo, puede entrenar estos modelos de inteligencia artificial con los datos empresariales. Entonces, ahí es súper importante que las empresas tengan una buena gobernanza de inteligencia artificial.
0: Estamos hablando entonces de que ya la inteligencia artificial está instaurada en muchos sectores empresariales en nuestro país. El siguiente paso es tener seguridad, tener ética, manejar la privacidad y saber cómo podemos realmente hacer un uso de la inteligencia artificial sin comprometer nada.
1: Sí, totalmente de acuerdo. Sabes que desde CITEC justamente apoyamos justamente algunas reformas que encontramos dos, es la 009 y la 0037, si no me equivoco, de la Superintendencia de Protección de Datos. Y la idea de estas dos reformas es que las empresas puedan usar la inteligencia artificial siempre y cuando sepan administrar bien los datos de las personas que están usando.
0: Y esto, hablamos también de ser completamente honestos de cuál es la fuente a través de la cual tú estás adquiriendo esa base de datos, porque las empresas se hacen mucho más fuertes cuando manejan una gran cantidad de datos de los usuarios.
1: Así es.
0: Y pueden llegar mucho más rápido.
1: Así es, exactamente, correcto. Y justamente este es el tema de Shadow AI que te estaba hablando, que las personas usan gratuitamente la inteligencia artificial sin saber que estos modelos están utilizando sus datos para ser entrenados, ¿ya? Entonces, obviamente ahí tenemos estas dos partes, que es el término de gratuito como tal, pero utilizan mis datos justamente para entrenar estos modelos.
0: Finalmente, dando toda tu información y generando un perfil que puede ser muy valioso para alguien que te quiere mostrar algo. No es casualidad que los mensajes nos lleguen porque nosotros hemos hablado de determinado tema. Eso que tú hiciste de forma gratuita al ingresar a una IA, finalmente te está dando un algoritmo para que tú recibas información que después crees que es relevante. Así que, Israel, ¿qué es lo que nosotros podemos hacer desde casa? ¿Qué es lo que podemos hacer para prepararnos mejor frente a la inteligencia artificial?
1: Bueno, desde casa lo que nosotros podemos hacer primero es verificar si la inteligencia artificial que nosotros queremos adoptar personalmente, uno, usa justamente los datos personales, ¿ya? Uh-huh. Podemos ver el porcentaje de datos que está utilizando la inteligencia artificial si se usa de forma gratuita y también de forma pagada. Hay algunos modelos que justamente a nivel empresarial no usan los datos de las empresas, uh-huh, porque justamente son a nivel empresarial, pero sí hay algunos que a nivel personal, por más que sean pagados, aún usan un cierto porcentaje de datos para entrenar los modelos. Eso por un lado.
0: Eso deberíamos nosotros ser súper precavidos con toda la información que estamos entregando. Y también algo que a mí me suena mucho y que se está trabajando en capacitación desde CITEC es el hecho de la ética y la responsabilidad.
1: Totalmente.
0: Y eso va de la mano con este crecimiento en inteligencia artificial.
1: Sí, correcto. Nosotros desde la Cámara de Innovación y Tecnología Ecuatoriana estamos queremos justamente promover la inteligencia artificial, su uso como tal, siempre y cuando haya una responsabilidad y tengamos criterio para usar la inteligencia artificial.
0: Dos cosas que van de la mano, y recordemos que no hemos hablado de eliminar la inteligencia artificial, de dejar de utilizar la inteligencia artificial, que es lo que está pasando ahora en las universidades también. Hay un conflicto de ética y yo creo que eso es lo más importante. Si es que los jóvenes están educados como para saber utilizar la inteligencia artificial de manera ética, pues entonces no hay problema, porque debemos ir con la corriente también, que es la de tener una gran cantidad de datos que están almacenados para que nosotros podamos utilizarlos inmediatamente. Ahora, no podemos perder el sentido crítico, que eso es lo fundamental dentro de inteligencia artificial. ¿Cómo podemos hacer para conocer más acerca de los proyectos que maneja CITEC?
1: Bueno, pueden entrar a nuestra página web www.citec.com.es y ahí encontrarán justamente todo lo que estamos trabajando a nivel regulación, a nivel proyectos, a nivel datos. Nosotros siempre sacamos reportes de datos mensuales, estudios sectoriales y estudios de talento digital también, que próximamente lo vamos a sacar en un mes. Así que nada, les invito a que siempre estén informados de lo que hacemos, porque en realidad el sector tecnológico como tal está avanzando súper rápido y siempre hay nueva regulación y eso.
0: Y además quiero recordarles que la Cámara de Innovación y Tecnología es el gremio que representa y articula el ecosistema de innovación y tecnología en el Ecuador. Por lo tanto, promueven el desarrollo del sector a través de alianzas estratégicas. Ustedes pueden generar mayor conocimiento, diálogo, y estos estudios nos ayudan también a entender qué es lo que podemos adoptar para hacer el uso responsable de la IA. Muchísimas gracias, Israel. Gracias. Y la página igual, están como Cámara de Innovación y Tecnología del Ecuador, ¿verdad?
1: Sí, citec.com.es. Muchísimas gracias.
0: Gracias a ti, Israel. Hoy hablamos de inteligencia artificial y de la responsabilidad que tenemos nosotros, tanto como usuarios, como lo tienen también las empresas. Volvemos después.

0: Son las 15 horas.
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38. Ya te hablaré en el siguiente bloque en reír, porque es inevitable. Tan tecnológico, no solamente contenido, sino lo que buscamos es del mal humor que tuvo alguien cuando llegamos a la oficina y lo que nos hace falta.

terminan convirtiéndose en una carcajada y nos contagian. Las redes sociales ya no son solamente un lugar para informarnos, también entramos para entretenernos, para distraernos y muchas veces simplemente para reírnos. Las plataformas de video han cambiado muchísimo la manera en que consumimos el entretenimiento. YouTube, por ejemplo, señala que hoy las audiencias no solamente consumen contenido, también participan, comentan, comparten, crean sus propias versiones y ayudan a que una tendencia se vuelva popular o viral. ¿Qué videos les hacen reír? ¿Qué videos les causan así esa, como esa risa contagiosa? Hay un clásico que nunca falla y son los animales. Ellos se llevan el protagonismo en los videos tanto de TikTok como de YouTube. Un perro que se asusta con su propio reflejo, un gato que descubre una caja y decide que esa será su casa, un cachorro intentando subir las escaleras o una mascota reaccionando de una manera completamente inesperada. Ellos son los protagonistas de algunos videos. Los clásicos, los animales. Después están los niños. En el segundo lugar, ¿qué les parece? ¿Niños o perros? ¿Qué prefieren? ¿Niños o perros? Perros, ok. En el segundo lugar están los niños. Hay que decirlo, muchas veces no necesitan hacer nada especial. Una respuesta espontánea, una explicación muy seria sobre algo absurdo o esa manera tan particular que tienen de interpretar el mundo puede convertirse en un video que miles de personas comparten. También están los momentos cotidianos e inesperados. Esos momentos en el cual alguien hizo algo mientras estaban comiendo, alguien hizo algo en la oficina, alguien estaba en el transporte público y de pronto fue sorprendido de alguna manera. Las personas que intentan hacer una receta y terminan creando otra, alguien que quiere grabar un baile y se equivoca, el papá que intenta ayudar a su hijo y termina necesitando ayuda él mismo. Y están los famosos las pequeñas equivocaciones que cuando nadie resulta lastimado nos recuerdan que todos podemos equivocarnos y que a veces también hace bien reírnos de nosotros mismos. Pero hay algo interesante detrás de todo esto. ¿Por qué nos gusta tanto ver a otros reírse o vivir situaciones inesperadas? Porque el humor es una forma de conexión. Una misma imagen puede hacernos reír a personas que viven en lugares completamente distintos. De hecho, la investigación de tendencias de YouTube muestra cómo los contenidos que nacen en comunidades pequeñas pueden convertirse rápidamente en referencias compartidas por audiencias mucho más grandes. Y aquí está. El ver a una persona vestida de alguna manera estrafalaria o ver a alguien fuera de lugar, alguna persona que es tan ocurrida que las botas que se puso, que el sombrero que utilizó, a esa persona probablemente no le causó tanta gracia, pero nosotros lo vemos desde este lugar del planeta y decimos ¡qué graciosa! ¿Cómo pudo haber salido así? Y eso es lo que se comparte y se vuelve viral. Quizás por eso los videos graciosos tienen tanto éxito. No necesitamos conocer a la persona del video para entender la situación. Un perro haciendo una travesura, lo entendemos perfectamente. Un niño diciendo algo inesperado, lo entendemos. Alguien equivocándose mientras intenta hacer algo, también lo entendemos. Y durante unos segundos dejamos de pensar en los pendientes, en el trabajo, las preocupaciones o los problemas. Hay una diferencia importante. No solo lo que provoca risas merece ser compartido. Una caída puede parecer graciosa, pero antes de reírnos deberíamos preguntarnos si alguien salió lastimado. Y cuando aparecen niños también vale la pena pensar en su privacidad. Ojo con esto también, porque no todos los videos se pueden compartir y reírnos con alguien, yo creo que es mucho más bonito. No reírte de alguien, sino reírte con alguien, con esos amigos que hacen que la vida sea más ligera, que sea más bonita. Cuando estás en medio de la lluvia, cuando de pronto pasa un vehículo que te deja empapado de pies a cabeza, en ese momento tienes tantas iras, pero después te ríes de la situación, te ríes de lo que pasó, porque si te amargas, yo creo que el que se pica pierde, el que se amarga pierde. Por lo tanto, busquemos más de esas cosas que nos hacen reír. Cuando abramos TikTok o YouTube o cualquier red social, busquemos durante unos minutos algo que simplemente nos haga reír. Un animal, un niño con una ocurrencia, una situación cotidiana, un buen chiste, una persona contando una anécdota, porque a veces también necesitamos eso. No una noticia, no una explicación, no una opinión, simplemente 5 minutos para reírnos. Eso es lo que te proponemos el día de hoy en nuestro programa. Espero que nos compartan algunos videitos. Yo encontré algunos chats en nuestro número de WhatsApp al 0
Ay, 098-2101-638. Yo me equivoqué, les iba a dar mi número de teléfono. Afortunadamente, volví a la radio.

corazón y les di el número de la radio. Envíanos un video gracioso, compártelo. Con un amigo o con una amiga, envía un video gracioso. ¿Cuál fue el último video gracioso que viste? Me encantaría que me lo cuentes ahora mismo y que lo compartas para que nosotros también les enviemos a nuestros oyentes. Así la risa es contagiosa. ¿Qué es lo que quieres usar? ¿Qué es lo que quieres usar ahora? ¿O qué es lo que quieres escuchar ahora? ¿Qué es lo que quieres usar? Usar un paraguas vendría bien porque ya tenemos lluvia en este sector de la ciudad. Estamos por el sector de San Juan y tenemos una lluvia. No es fuerte, pero sí es como intensa. Así que ustedes, precavidos, lleven su paraguas, lleven su chaquetita. No salgan al frío si es que no se han cubierto porque tenemos algunas enfermedades respiratorias. Si conduces, hazlo también con precaución. Y si quieres solicitar la canción para ver llover o para que te acompañemos, lo puedes hacer ahora mismo. ¿Qué canción te provoca escuchar mientras estás conduciendo en un día de lluvia? ¿O qué canción quieres escuchar mientras estás en la oficina y no puedes salir? A mí me provoca un café. Hoy, Día Internacional del Café, deberíamos tener en esta cabina un cafecito caliente. ¿Ah? Ahora mismo, mientras ustedes escuchan de Soda Stereo, Persiana Americana, un clásico también. Si hablamos de música que se queda durante muchos años, esta debería estar en la lista. Te dije que la canción, ¿cuántos años tiene? Te dije la canción, ¿cuándo salió la anterior? La de Corazón de Poeta. Esta canción salió, espérame, en 1981. En el 81. Y ahora nos vamos con esta, que es Soda Stereo, Tu Persiana Americana, que no sé cuántos años tenga, la voy a buscar, pero es uno de los grupos del rock de los 80 que ha marcado también muchísimos momentos importantes. ¿Tú la escuchaste? Si no la has escuchado, aquí te dejamos este playlist de música de MQ Radio, la radio de nuestra ciudad, en la 102.9. Todavía estoy esperando mi canción, ojalá y tenga suerte y pueda escuchar a Ricardo Montaner en esta que sí es una canción para ver llover. Esa sí deberías escucharla frente a la ventana.

0: Gracias.
1: Son las 16 horas. En punto. 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
2: 16 horas en punto, un múltiple siniestro de tránsito se dio en la Panamericana Sur este jueves 1 de octubre. Ocurrió pasado el mediodía en el sector de Tambillo, Cantón Mejía, sur de la provincia de Pichincha. Así lo informó el sistema de emergencia CQ911. Chocaron un bus de transporte de pasajeros, un camión y un automóvil. Desde la sala operativa de Mejía se coordinó la asistencia de ambulancias del IES, Panavial y el Cuerpo de Bomberos de Mejía. Y el municipio de Quito transformó la antigua estación abandonada del trolebús de ayer 10 de agosto y Río Cofanes en Quitopía, un espacio que abrirá sus puertas al público este sábado 3 de octubre a las 10 de la mañana. La ciudadanía encontrará salas para aprendizaje, innovación y el encuentro comunitario. Hasta aquí Noticias Express.
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0: Estamos de regreso, estabas escuchando a Ricky Martin con Living la Vida Loca y nosotros listos también con este friecito, con esta lluvia tan impredecible en la ciudad de Quito, porque miren, ya dejó de llover, se despeja el cielo y esas son las sorpresas que encontramos todos los días. Momento también para darle la bienvenida a nuestra invitada, se trata de María Fernanda Restrepo. Qué lindo volver a tenerla aquí en la cabina, porque hablamos de estas cosas que están pasando en los teatros, de esas oportunidades para poder conectar también con lo que se está produciendo. María Fernanda, qué gusto tenerte, ¿cómo estás?
1: Bueno, muy contenta de que llueva.
0: Sí,
1: contenta de verte, muchísimas gracias siempre por este espacio increíble que nos dan. Todo el aporte que haces a la cultura es remarcable, cada vez hay menos espacios para la cultura o para la difusión de la misma, así que primero, muchas gracias por eso, Iris.
0: Y lo que me encanta es que les tenemos buenas noticias, porque después del éxito que lograron con lleno total en dos funciones y a pedido del público, vuelve Un Acto de Fe. Hablamos de esta obra, hablamos de esta iniciativa maravillosa, de este trabajo que se fue puliendo hasta que finalmente se presentó en el teatro y tuvo el éxito que esperaban, María Fernanda.
1: Así es, realmente, quedamos sorprendidas con la acogida, porque tú sabes, ¿no? Dentro de todo proceso artístico existen estas inseguridades, estas dudas, ¿cómo va a tomar el público esta obra? ¿Será para todos? ¿Será para un nicho muy pequeño? Pero luego de la primera función, surgieron cosas maravillosas, cosas como que un niño de 10 años la entendía perfectamente.
0: Oh, qué hermoso.
1: Entonces nuestras ganas también es de llegar luego de pronto a las escuelas, a los colegios con esta obra. Y que había un público hasta de 88 años, ¿no? 89 años, una nieta que llevó a su abuela a ver el teatro. Entonces qué bonito este confluir, porque pues el teatro sin público no existe. Y es ese público el que llena de vida, de nuevas historias, de memorias, de recuerdos, este teatro y ese contacto. Ajá. De frente, porque es un momento muy especial. Yo, que también vengo del área del cine y que es otro tipo de contacto, ¿no? Porque tú ves una película y la puedes, obviamente, la ves una y otra vez y encuentras nuevas cosas, pero es la misma película.
0: Ajá, ajá.
1: ¿No?
0: Y el teatro no pasa eso.
1: En el teatro no pasa eso. Pueden pasar, o sea, existe un guión. En este caso, en esta obra que se llama Un Acto de Fe, no se olviden, pues no existe un guión escrito como tal de pe a pa establecido, existen situaciones y se va dando mucho a través de la improvisación, de lo que surja en ese momento, de lo que esté atravesando también en el país ese momento, y surgen cosas nuevas, risas nuevas, tristezas nuevas, sentires nuevos, y eso es muy bonito, esa vida que se transmite, ese respirar de frente que tanto nos hace falta ahora en este mundo hiperconectado, en este mundo de AI, etcétera, ¿no?
0: Y hemos hablado de eso, de darnos un tiempo para poder conectar con los otros, para poder reírnos, para poder sentir también. Y esta es una creación colectiva. María Fernanda está acompañada de dos grandes actrices y además porque existe esta complicidad, María Fernanda. O sea, si hay algo que hay que reconocer en esta obra es que existe ese lenguaje no dicho, esa reescribir la obra mientras están en la presentación, y eso es quizás lo que la gente disfruta, la naturalidad con la que se da la historia.
1: Exacto, yo creo que eso es algo muy especial que logramos entre las tres, ¿cierto? Esta obra es concebida y surgió de una idea inicial de Randy Craro, una gran amiga, una gran actriz que la admiro mucho, también es cineasta. Es muchas cosas. Randy es una mujer de una creatividad increíble y es imparable, y su positivismo es imparable. Ella llega a la estratosfera y uno es más incrédulo, ¿no es cierto? Entonces uno tiene mucho que aprender de ella. Y ella concibe esta obra dando de lactar, en su silla de lactar, a tres hijos, porque tuvo tres hijos esta chica, ¿no? Y digo, ¿cómo haces con todo? Tiene como dos trabajos paralelos a la vez, tiene tres hijos, etcétera. Pero ella recuerda que, claro, que pasó como prácticamente en el encierro maternal, unos 7 años. Y en esos 7 años de encierro va imaginándose cosas que le sirven a esta obra y que luego nos busca, bueno, me busca a mí. Yo solo hice como una obra con ella, pero yo no me dediqué a la actuación como tal o de manera profesional como ella, ¿no? Entonces me dijo, ¿quieres hacer una obra? Y digo, no, me muero, me orino en los pantalones, no puedo con esto. Y ella, no, sí, o sea, ella cree más que uno en uno mismo. Entonces dije, bueno, ya, ella está mujer.
0: Es que a mí también me resulta difícil creer que no le tenías fe al personaje, porque tú eres realmente multifacética, María Fernanda.
1: Pero uno, claro, uno se llena como de dudas, ¿no es cierto? Ahí el látigo, ¿cómo es? El síndrome del impostor. Entonces, y viene esta mujer que es una ráfaga de energía que se llama Caimo Pizarro, que es una gran actriz y una gran directora también. Ayer vimos una obra, digamos, dirigida por ella, la dramaturgia de ella, en memoria de Clever Viera, y ojalá se vuelva a poner en escena porque es una obra gigante con mucha gente en el escenario. Y bueno, empezamos a... los ensayos, claro, como no había guión y todo, es como, bueno, empezamos a conversar dando vueltas. O sea, Randy es como, okay, vamos a calentar. Eran 2 horas caminando y contándonos las penas, las alegrías. Era como un ensayo terapia. Y decía, oye, pero ¿y cuándo vamos a empezar? O sea, ya no, dentro de mí es como, qué chévere esto, pero vamos 4 meses dando vueltas. Es que hagamos algo, fijemos algo. No, tú dale, ¿qué quieres hacer? ¿De qué quieres hablar? Y así poco a poco se fue dando, y creo que eso fue la mejor técnica para que realmente no se sienta algo acartonado. Uh-huh. Es algo muy propio como de cada una o de las personalidades de cada una, y ahí se fue entretejiendo la obra.
0: Y bueno, hace un momento yo le preguntaba a María Fernanda, le decía, qué maravillosa oportunidad para aquellos que no pudimos estar en la presentación de Un Acto de Fe, porque me decía, qué difícil es volver otra vez al Teatro Nacional Sucre. Es como un acto de fe hacer también teatro aquí, María Fernanda, no es fácil. Y que la gente responda de esa manera, yo creo que es un privilegio. Y eso quiere decir que cuando las cosas se hacen con tanta pasión y con tantas ganas, también tenemos la oportunidad de ver una nueva función.
1: Así es, estamos maravilladas de que el público haya respondido de tal manera que llenó 2 veces el Teatro Sucre con teatro. Es que no es fácil, como tú dices, ¿no? La gente, ay, bueno, ya me quedo aquí enroscada en mi Netflix. Peor si llueven, aquí existe una gota y la gente ya no sale a ningún lado. Cuando tú ves en otros países, ¿no es cierto?, que la gente con nieve, con lo que sea, salen paraguas, abrigos,
0: bufanda,
1: pero consumen cine, cultura. Sí. Y lo que nosotros queremos es esto, es decirle a la gente, aquí hay una oferta maravillosa, hay gente muy creativa en esta ciudad, en este país, por favor, consuman cultura. O sea, no es apoyémosle, como dice la Randy, no apoyemos, ya te vamos a apoyar. No, ven a divertirte, ¿ves? Es bueno para ti. O sea, yo la gozo, pero es bueno para ti. O sea, es chévere, te vas a divertir o te va a dejar pensando, quizás vas a llorar, pero vas a sentir, te vas a sentir vivo, y eso es bueno. Y es bueno vernos, es bueno vernos y abrazarnos y sentirnos. Entonces, en ese sentido, sí, es una maravilla que nuevamente el Teatro Sucre nos abra estas puertas de este teatro increíble, maravilloso, y sentir esa energía este 15 de octubre.
0: Perfecto.
1: Única función, señores, única función. Por favor, recuerden que es en el Teatro Sucre a las 7 de la noche. Vayan con tiempo. Hay parqueaderos a varias, digamos, cerca de ustedes. Está al frente un parqueadero, hay otros del municipio, el Cadizán, el Montúfar. Vayan con tiempo y disfruten de una buena función, disfruten el centro histórico también. O sea,
0: Y además, porque es encontrarnos en la risa y en el dolor, porque esa es la forma en la que nosotros convivimos. Nos vemos reflejados en la historia de alguien y nos vemos también en esa risa genuina que nos ayuda a sobrellevar los temas difíciles. Porque hoy arrancamos justamente con esto de la risoterapia y decíamos, sí, nosotros nos recargamos de energía cuando nos reímos y vivimos los momentos difíciles también. Entonces, el teatro nos permite eso, nos permite vibrar con la historia de alguien y alguien real. Porque lo tenemos cerquita, lo tenemos ahí, a unos metros, María Fernanda.
1: Exactamente, es un lujo, no se repite 2 veces la misma función. Es una persona que la tenemos ahí dándolo todo por una hora y media. Uh-huh. Es un esfuerzo grande y de mucha gente también que está atrás del escenario, ¿no es cierto? El iluminotécnico, los técnicos, la gente que está en comunicación, el productor que ha sido maravilloso también en nuestras vidas, que se ha fajado también dándolo todo de sí. Entonces es un esfuerzo increíble el que la gente de cultura hace sin apoyo, prácticamente sin ninguno de recursos, digamos, o fondos estatales que son tan normales, digamos, en otros países, ¿no es cierto? Contar con este apoyo público o estatal en ese sentido es prácticamente con bolsillo propio, con las uñas, se hace teatro en este país. Pero es eso, un acto de fe, o sea, no dejas de tener fe en ese país, en esa cultura, en darlo todo por esa pasión.
0: Ustedes todavía tienen tiempo para conseguir la entrada, les vamos a invitar a que sigan las redes sociales primero, y la otra, que nos digas dónde podemos encontrar las entradas, María Fernanda.
1: Las entradas las pueden encontrar en www.teatrosucre.com. Uh-huh. Ahí entran a las funciones de octubre, un acto de fe, ahí está su entradita. Es tan barato como $12 y además hay descuento del 50%, o sea, le queda solo en 6 para la tercera edad y para aquellos que tienen RUAC.
0: Entonces aprovechen a través de el Teatro Sucre, la plataforma está habilitada y saben que es muy fácil además conseguir las entradas. Vayan en grupo, lleven a alguien, aprovechen para ver esta última función. Y en Instagram también podemos encontrar un acto de fe.
1: En Instagram podemos encontrar un acto de fe, sí, es @unactodefe, ahí nos pueden seguir, en TikTok también. Entonces se van a enterar de todas las novedades porque también vamos a tener una función en noviembre 2, pero eso ya va a ser en Cumbaya, en el Teatro Shakespeare de Cumbaya.
0: Está Randy, está Caimo, está María Fernanda, tres mujeres que de verdad vale la pena verlas, porque yo, como digo, he tenido la oportunidad de entrevistar a Caimo y nos ha hablado de cómo surgió esta obra, y ahora saber que tenemos una nueva posibilidad para verla en el Teatro Nacional Sucre, creo que no podemos dejar de lado esta invitación y el 15 encontrarnos en el Teatro Nacional Sucre. María Fernanda, siempre es lindo verte, siempre es lindo hablar de arte y también de todas las cosas en las que estás incursionando, porque sé que eres también de las que está empujando algunos otros proyectos.
1: Ah, sí, exactamente. Es que toca empujarnos entre todos. Ya te vine a molestar hace como 2 meses y te voy a seguir molestando porque alguien tiene que ponerle el hombro a la cultura en este país.
0: No, hay que hacerlo, y con que las personas vayan, se cumple el ciclo, siempre lo decimos, no solamente es producir, hacerlo de la mejor manera y hacerlo con una calidad excepcional con la que se está trabajando en el Ecuador, sino más bien es que nosotros respondamos a ese llamado y vayamos al teatro. El teatro es hermoso y ver una obra en el teatro no se compara con nada. Así que, María Fernanda, ya les hicimos la invitación, cualquier cosa, siempre las puertas están abiertas.
1: Muchísimas
0: siempre,
1: gracias.
0: Cuando quieras. Vayan a las redes sociales y vayan a la página del teatro y compren la entrada, que yo voy a estar pendiente de que ustedes nos digan, ya fui, y me manden foto. Con eso está la tarea hecha. Y vamos a una pausa y volvemos.

Estamos ya de regreso y después de haber escuchado esa linda entrevista con María Fernanda, quiero hablarles de los emprendimientos que hay en nuestra ciudad. Ustedes saben que hay muchas personas talentosas que tienen habilidades y que ahora desarrollan proyectos súper ricos. Y hoy me llegó una mermelada deliciosa de mora y la página web o la página de Instagram es @ruru, R-U-R-U. Así los pueden encontrar si es que quieren una mermelada casera hecha con ingredientes naturales, que huele riquísimo y además sabe riquísimo. 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Porque así nosotros apoyamos a aquellos que están haciendo su negocio desde la casa. Cuando tienes que combinar varias obligaciones y quieres dedicarte a algo, lo puedes hacer con ese talento que tienes. Así que un abracito para quienes me mandaron esta deliciosa, deliciosa mermelada. La voy a combinar con unas tostadas y les cuento. Pero ustedes tarea, búsquenlas en redes para que también se lleven las mermeladas. Piña, ubilla, mora o la que ustedes quieran. Me cuentan. Ahora sí, nos vamos ya con nuestro segmento ¿Sabías qué? Porque les quiero contar que hay que cuidar a las personas que cuidan. Y eso se nos olvida, porque creemos que solamente debemos dedicarnos en cuerpo y alma a quienes están enfermos, a los niños chiquitos, a las personas de la tercera edad. Pero ¿qué pasa con las personas que tienen a su cargo a una persona o a un paciente que está enfermo? Y aquí viene lo importante del cuidado del cuidador. Así es como se conoce y así es como se llama. Cuando alguien se enferma, cuando un niño necesita atención permanente, cuando una persona adulta mayor pierde autonomía o cuando alguien de la familia tiene una discapacidad, normalmente toda nuestra atención se concentra en esa persona. Pensamos en qué medicamentos necesita, en la cita médica, su alimentación, su terapia, sus horarios. Y hay esa persona que muchas veces se queda en segundo plano, la persona que está cuidando. Y hoy queremos hablar de ellas, de las cuidadoras o cuidadores, porque cuidar puede ser un acto de amor, pero también puede ser agotador. Hay quienes dejan de trabajar, cambian sus rutinas, duermen menos, dejan de salir, postergan sus propios controles médicos y hasta sienten culpa cuando necesitan un momento para ellos. Hay algo que debe ser importante. Sentirse cansado no significa querer menos a la persona que cuidamos. La Organización Mundial de la Salud advierte que los cuidadores familiares que enfrentan una gran sobrecarga pueden tener mayor riesgo de estrés y depresión. Por eso necesitan apoyo psicológico, información, formación y redes que les permitan compartir la tarea. Entonces, ¿qué pueden hacer las personas que son cuidadoras? Pongan atención. Primero, pedir ayuda y repartir responsabilidades. La familia dice, avísame si necesitas algo, pero el cuidador está tan cansado que ni siquiera sabe qué pedir. Es mejor ser concreto. Puedes quedarte con mi mamá, puedes quedarte con el bebé, puedes quedarte con el abuelo, puedes llevarlo a la cita, puedes preparar la comida hoy. Pedir ayuda es el primer paso. El segundo, hacer pequeñas pausas sin sentir culpa. No estamos hablando de irnos una semana de vacaciones. A veces 20 minutos para caminar, para tomar un café, para escuchar música, para conversar con alguien, nos ayuda a recargar energías y seguir con el cuidado. Tercero, no abandonar el sueño, la alimentación y el movimiento. Parece obvio, pero cuando alguien cuida a otra persona, sus propias necesidades suelen ser las primeras en desaparecer. La Organización Mundial de la Salud recomienda mantener horarios de sueño, actividad física, alimentación regular y contacto con la familia, amigos, para que así puedas disminuir el estrés. Recuerda que existen también puntos de cuidado en las casas Somos. También encuentras en La Ecuatoriana, Nueva Aurora, La Roldós, Carapungo y te ofrecen un apoyo psicológico y emocional. Talleres de capacitación y desarrollo personal para que estemos bien cuidados. El cuidado al cuidador forma parte importante del trabajo que se hace en nuestra ciudad.

0: Son las 16 horas con 30 minutos.
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0: Estamos ya de regreso y tengo un mensajito. Qué lindo recibir los mensajes de la gente bonita. Antes de darle la bienvenida a mi querida Eliet, dice Ibis, este es mi deporte extremo. Hola, soy Inés, fan de su hermoso programa y me lo repito a las 4 de la mañana. ¡Qué hermosa! Gracias, Inés. Y me manda un videíto de ella simulando que hacía deporte en la bicicleta, pero lo que estaba haciendo era una creación con inteligencia artificial de cómo volaba en la bicicleta. Gracias, Inés, te mando un abrazo, qué linda eres, me encanta recibir tu mensaje. Le doy la bienvenida ya a mi querida Eliet Andrade. Ustedes saben que los jueves, cada 15 días, ella está con nosotros para hablar de estos temas interesantes, y hoy de verdad el tema vale la pena que lo reflexionemos. ¿Cómo estás, mi Eliet?
1: Hola, mi querida Ibis, qué gusto poder acompañarte a ti y a todos los que nos escuchan. Ya sabes, siempre con temas interesantes. La última vez nos quedamos como a medias en nuestro tema y propusimos hacer una segunda parte. Entonces, aquí estamos con esta segunda parte.
0: Además, porque yo le preguntaba a Eliet, ¿qué hacemos o qué pasa con los hijos de los padres que no querían ser padres? ¡Qué fuerte es esto! Pero hemos escuchado en muchas ocasiones, Eliet, alguna mamá que dice, yo nunca quise ser mamá. O a un papá que dice, pero yo me equivoqué, yo no quería ser papá. Y es porque cuando te encuentras con las complicaciones de la vida, te planteas si de verdad eres un buen padre o un mal padre.
1: Sí, y creo que no solamente va desde ese lugar, pero quiero aclarar una cosa, y yo les estoy hablando desde el punto de vista constelar, por si acaso, ya, porque me gusta aclarar un poco desde dónde vamos hablando.
0: Ajá.
1: Desde el punto de vista constelar, no existen hijos no deseados, porque ¿ya? Si un hijo llega, es porque hay algo del alma de la persona que sí quería, uh-huh, y hay algo que necesitaba que sea así. Entonces, de pronto, los padres, desde un lugar consciente, no lo querían, pero algo más profundo lo quería, y si tú crees en algo más grande, el universo quería que este ser esté aquí, ¿ya?
0: Ajá.
1: Entonces no hay no deseo,
0: ¿ya?
1: ¿Me entiendes? Siempre
0: sí
1: hay. No, yo siento que esto es también una justificación para que no veamos como que no nos hagamos cargo, porque es bien fácil para los hijos decir, ajá, ay, es que mis papás no me querían tener, entonces por eso a mí no me va bien en la vida, y es una forma de justificarte.
0: Y sabes
1: que haya sido así,
0: Eliet, también creo que es una forma fácil también de los padres, o sea, de lado y lado, si bien los hijos pueden caer en victimizarse a raíz de lo que escucharon, los padres también, es como decir, yo no quise ser padre, por lo tanto ahora hago el mínimo esfuerzo.
1: No sé si sea desde ese lugar, ¿me entiendes? Sí puede ser, sobre todo cuando hablamos, por ejemplo, de la paternidad desde el lado masculino, que lo he visto un montón, ¿no es cierto? Es como, ah, yo no quería el niño, entonces yo no me ocupo de eso.
0: Ajá.
1: Finalmente es tu responsabilidad. Si tú elegiste tener relaciones con alguien, siempre, siempre, siempre, siempre existe la posibilidad de que te embaraces.
0: ¿Ya?
1: Y esto es algo que tenemos que recordar. Entonces, si realmente no quiero tener hijos, tengo que pensar seriamente si de verdad quiero tener relaciones, uh-huh, o cómo voy a hacer para cuidarme.
0: Perfecto, ¿ya? Perfecto.
1: Entonces, Yo pienso que en esa parte hay esta responsabilidad y no puedes decir no es mi culpa, porque hay una responsabilidad y te toca hacerte cargo, aunque sea en la parte económica, si emocionalmente no estás disponible, porque también puede pasar, uh-huh, ¿ya? Pero finalmente, cuando entendemos que los padres nos dan lo más importante que tenemos, que es la vida, es mucho más fácil ir para adelante, ¿me entiendes? No me, uh-huh, quedo atorado en el pasado, en lo que debió haber sido, en lo que tenían que haberme dado, en que si aquí puse y no encuentro, sino que más bien digo, ¿qué tengo?
0: Uh-huh.
1: ¿Qué valores, qué capacidades tengo yo en este aquí y en este ahora para transformar mi vida para que sea lo que yo quiero que sea en lugar de quedarme quejándome? ¿Sí?
0: Ok. A mí me gustó mucho lo que dijiste, porque desde constelaciones familiares no existe la posibilidad de no quería ser madre, no quería ser padre, porque de alguna manera el universo o lo que tú quieras creer confabuló para que este bebé llegara, y ahora que está aquí, ¿qué es lo que vamos a hacer con eso? ¿Más o menos así?
1: Exactamente.
0: Ya.
1: Porque también acuérdate que los hijos tienen, o sea, desde esta filosofía de vida, los hijos vienen también a enseñarnos un montón.
0: Uh-huh.
1: Yo no sé si a ti te ha pasado, pero yo siento que mis hijos han sido grandes maestros en un montón de cosas, porque tienes que aprender a gestionar tus emociones para no lastimarles. También ellos van creciendo con su filosofía, y cuando somos padres suficientemente abiertos, les podemos escuchar, y aunque no lo crean, nuestros hijos también nos enseñan un montón. Hay cosas que no entendemos y de pronto ellos nos pueden explicar. Y muchas veces, si no aprendemos de la forma sencilla, de pronto la aprendamos de la forma difícil. Por ejemplo, un hijo que un día en una familia muy tradicional elige no estudiar la universidad, por ejemplo. Uh-huh. ¿Ya? Está dándole una lección muy grande al.
0: Ay, se me cortó justo en la parte más interesante. Espérame, Eliet, porque se cortó justo en la parte más importante. Tú decías, chicos que no quieran estudiar la universidad y que les están dando una gran lección a los padres. ¿Cuál es esa lección?
1: Posiblemente que no todo es como ellos creen, que posiblemente se pueden hacer las cosas de manera diferente. Yo conozco gente que le ha ido súper bien en la vida y nunca pisó una universidad. Uh-huh. Gente que tiene capacidades de comercio, por ejemplo. Uh-huh. Ya hacen sus investigaciones, saben cómo manejarse en ese mundo y en vez de invertir toda esa plata en la universidad, la invierten en un negocio.
0: Uh-huh. Okay. Y
1: ahorran 4 o 5 años, ¿ya? Pero es lo que te digo, o por ejemplo un hijo que tenga una sexualidad diferente, uh-huh. viene uh-huh. a educarte, sobre todo si tú estás en un lugar muy estricto o muy rígido, ¿ya? Ajá. Cuando somos padres como de mente más abierta, de pronto eso no sea como una lección difícil, sino como algo como normal, pero cuando hay muchos temas de mente cerrada, los hijos van a venir a romper. Uh-huh. Y esa es una lección para los padres, porque nosotros los padres no estamos solo para educar a nuestros hijos también están aquí para darnos grandes lecciones, para enseñarnos a soltar. Yo creo que una de las cosas más difíciles en la vida es soltar a los hijos.
0: Wow.
1: Porque parece fácil, pero yo no creo que sea tan fácil.
0: No, no lo es. Si volvemos a este planteamiento, Eliet, de estos chicos que crecen probablemente creyendo que sus papás no los desearon o que escucharon de alguien decir, bueno, nació porque fueron las circunstancias, pero ella no estaba preparada o él no estaba preparado. ¿Cómo fortalecemos y cómo descubrimos esto tan potente que tú acabas de decir? Tengo dos opciones, o sigo con esa culpa y con ese mensaje que escuché o transformo lo que escuché en algo que me pueda ayudar a sacar lo mejor de mí.
1: Sí, y también aquí vienen otras cosas que es importante mirar, ¿no es cierto? Yo me puedo quedar pensando en eso, pero también hay que entender que a veces no planificado no significa no deseado uh-huh. o no amado.
0: Ya.
1: Y creo que esta es la parte que las personas tienen que mirar. O sea, tal vez no te planificaron, tal vez fuiste, ups, pero tus padres te amaron. Uh-huh. Y aunque no lo creas, las personas que son muy, muy, muy planificadas traen una carga energética súper grave. Yo lo he visto en mis pacientes, de estos papás que un poco más y con el termómetro, con el reloj, le tuvieron en la hora exacta, en la conjunción de las destrezas para que el niño sea genio y no sé qué. Vienen con una carga emocional uh-huh. y una carga sistémica súper fuerte porque los padres les traen con una expectativa muy grande. Ajá. Y a veces más bien estos padres que dicen, si los hijos llegan a desdegar, ¿no es cierto? Y como dejan de cuidarse, dicen, queremos tener un hijo, pero debe llegar cuando tenga que llegar, uh-huh. ¿ya? O se cuidan con el ritmo y dicen, bueno, si nos embarazamos, ni modo, ¿me entiendes? No fue con una planificación excesiva, ajá. son mucho más llevaderos para la vida, ¿ya? Uh-huh. Y esto es lo que quiero también que veamos, o sea, se estigmatiza mucho un montón de cosas y no vemos la profundidad que puede haber, porque imagínate, de pronto una mamá que se quedó embarazada adolescente, obvio que no quería ser mamá en ese momento, pero eso no significa que no va a amar a su hijo y que no va a hacer todo lo que tiene que hacer. Y si yo me quedo con una frase, también estoy siendo súper derrotista y muy corto de mente y de espíritu, porque no estoy viendo todo lo que mamá hizo por mí, uh-huh, a la uh-huh. final, ¿me entiendes? Porque aunque para ella fue difícil, se quedó. Aunque para ella no era el momento, te crió, te uh-huh. tuvo, porque también pudo elegir no tenerte.
0: Y mira qué importante lo que acabas de decir, Eliet, porque últimamente hemos escuchado tantos mensajes con relación a eso que pasó en el pasado o la relación que tuvimos en el pasado con nuestros padres y no nos hacemos cargo de lo nuestro, no nos hacemos cargo de ese crecimiento que debe existir para poder afrontar cualquier situación que tengamos en la vida. Entonces aquí es mirarlo desde otro ángulo, mirarlo con más amor y mirarlo también como una posibilidad. Entonces, ¿qué tiene mi padre? ¿Qué tiene mi madre? Que pueda rescatar de todo esto para poder utilizarlo y salir adelante.
1: Exactamente, ¿qué puedo yo abrazar de lo que papá y mamá me dieron? Porque todos hacemos lo mejor que podemos. Yo no creo que haya gente que no haga lo mejor que puede. Y tú puedes decir, sí, alguien que se va no está dando, Sí, pero a lo mejor no tiene nada para dar. Y lo mejor que puede hacer por ti es irse porque de pronto si se quedaba te daba mala vida. No sé, ¿me entiendes?
0: Ajá,
1: y
0: sí.
1: cuando podemos entender esto, porque, a ver, si todos venimos con valores y todos tenemos la capacidad de dar lo mejor que podemos, ¿por qué nos quedaríamos cortos y haríamos algo mal? Entonces, si hacemos algo mal es porque no hay otra opción o porque no encontramos otra forma de hacer desde nuestras limitaciones, desde nuestros traumas, desde nuestro dolor. Y como les digo yo a todos los papás, cuando uno como hijo tiene esta superioridad moral sobre los padres, a veces tú tienes hijos y dices, yo no voy a ser como hicieron mis papás. Pero yo les voy a recordar que los papás estamos aquí para generarles trauma a nuestros hijos, porque para eso vinimos.
0: Ay,
1: acá
0: sí.
1: Nadie se libra de eso, nadie se libra. Y quizá en tu necesidad de perfección y tu juicio contra tus padres, también vas a dañar a tus hijos. Entonces lo mejor que puedes hacer es no juzgar a tus padres para que tus hijos no te juzguen.
0: Y hay algo que a mí me gusta y es que siempre podemos cambiar y ser mejores y entrenar nuestra mente también, Eliet. Y eso es lo que tú haces a través de constelaciones, a través de estas sesiones individuales, a través de conocer también cómo está el círculo familiar, porque no se trata solamente de uno, sino se trata de todos. Entonces, ¿cómo pueden hacer para hacer constelaciones? Y sobre todo, la pregunta que yo le hacía el otro día a Eliet, ¿qué quiero constelar? Y ella me respondió, no lo puedes hacer por curiosidad o para ver qué pasa, lo tienes que hacer con un propósito.
1: Sí, las constelaciones no son un oráculo, corazón, y esto es algo que la gente tiene que entender. Yo no voy para ver si es que le gusto al fulano, para ver si me va a salir el trabajo. No es un oráculo, no es como un echarse las cartas con la bruja. Realmente las constelaciones es un movimiento muy profundo del alma y te puede generar cosas que no quieres que se generen si lo abres. Entonces, si todo está bien en tu vida, tú no constelas. Tú constelas cuando hay algo que no funciona. Por ejemplo, soy un profesional, perdón, soy un profesional que he estudiado mucho, pero no consigo trabajo hace 6 meses. Y me presento y mando hojas de vida, pero nada sale, ¿ya? Por ejemplo, puede ser una cosa, o cuando voy a trabajar no me pagan, cosas así. Siempre que tengo una pareja, el patrón es exactamente el mismo, al principio está todo bien, pero luego resulta que me ponen el cuerno, cosas así. Entonces empezamos a ver por qué se está repitiendo este patrón o por qué razón, cuál es el camino para que tú puedas resolver esto. Entonces que tengas una buena pareja, que tengas un buen trabajo, no sé, que te lleves bien con tu mamá, con tu papá, lo que sea que tú vienes a pedir. Yo les digo, cuando vienes a las constelaciones es como que fueras donde que tú vienes a pedir. Yo les digo, cuando vienes a las constelaciones

0: Wow, ella lo pinta tan fácil, pero debe ser más complicado. Y es porque no nos hemos dado también el trabajo de buscar a alguien que nos guíe en encontrar la forma de estar en paz y en calma. ¿Cuál es el número de teléfono, tus redes sociales, Eliet? La próxima quiero tenerte aquí en la cabina para poder explotarte con todas las la entrevista, y sobre todo porque hay mucha gente que está pendiente de lo que tú les cuentas. ¿Cómo te buscan ahora en redes?
1: Claro que sí, pueden ingresar mis apellidos Andrade Bon con B larga, Andrade Bon, y ahí les aparece mi nombre, Eliet. Yo tengo muchas redes sociales, pueden seguirme en Instagram, en Facebook, en TikTok, y también les recomiendo que me sigan en YouTube. Ajá. Yo subo charlas gratuitas una vez al mes y siempre estoy subiendo cosas a YouTube, entonces es interesante. Mi idea este año fue compartir mucho de lo que yo conozco y de lo que yo sé. Y para las sesiones individuales, porque lo que tú decías, Ibis, es muy importante. Nosotros podemos cambiar la forma en la que vemos las cosas. Esto se llama terapia cognitivo-conductual, que es parte de lo que yo hago, porque aparte de las constelaciones, yo soy psicóloga y también trabajo con somática de trauma, que permite como soltar todas estas cosas que nos paralizan ante la vida. 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Cualquier cosa igual sobre las constelaciones, a ese número me pueden hacer las preguntas. Con mucho gusto les voy a atender.
0: A todas las personas que nos han escrito el día de hoy, les dejamos ahí las redes sociales de Eliet y en 15 días nos volvemos a encontrar con ella. Mi querida Eliet, muchas gracias por tu tiempo y disfruta con las visitas que tienes el día de hoy. Te mando un abracito.
1: Muchísimas gracias a ti, un abrazo grande para todos.
0: Y con eso nosotros nos quedamos pensando en lo que podemos hacer para tener una vida plena, una vida en calma y sobre todo sanando aquellas cosas que creemos que pueden ser difíciles, pero que sí se puede cuando vamos de la mano con alguien que nos pueda guiar. Volvemos.
2: A ver,

Me quedo con la canción Bonito Bonito, que hablaba justamente del cafecito delicioso que te trae alegría y una sonrisa al corazón. Gracias por mi taza de café. Tiene un toquecito de vainilla, si no estoy mal. Amaretto. Ajá. Iba a decirlo, me quitaste la palabra de la boca. Amaretto. Un toquecito de amaretto. Y hoy es el Día Internacional del Café. Por eso es que queríamos celebrarlo con una tacita de café. El café crece dentro de un fruto conocido como cereza del café. Muchas de esas cerezas maduran hasta adquirir tonos rojos, amarillos o anaranjados. Dentro de la fruta normalmente encontramos dos semillas. Esos son los famosos granos que después se procesan y se tuestan. No existe solamente un tipo de café. En el mundo se han identificado alrededor de 120 especies del género del café, pero la inmensa mayoría del café que bebemos proviene principalmente de dos, arábica y robusta, cuyo nombre científico es Coffea. Y así es como se la conoce según los estudiosos. Otro dato curioso que les quiero compartir el día de hoy, el café descafeinado no significa café sin absolutamente nada de cafeína. Los procesos de descafeinización eliminan aproximadamente 97% o más de la cafeína, pero todavía puede quedar una pequeña cantidad en la taza. La Asociación Nacional de Café de Estados Unidos señala que una taza típica de descafeinado puede contener alrededor de 2 miligramos, aunque la cantidad varía. El expreso no es un tipo de grano. Es solamente un tipo de café. Cuando escuchamos grano expreso, en realidad estamos hablando normalmente del café destinado a prepararse mediante expreso, que es un método de extracción. Es decir, expreso describe principalmente la manera de preparar el café, no una especie diferente de café. Que un café sea más oscuro o tenga un sabor más fuerte no significa necesariamente que tenga más cafeína. El tostado modifica muchísimo el sabor, el aroma y la estructura del grano, mientras que la cantidad de cafeína depende también de la especie, la cantidad utilizada y la forma de preparación. Detrás de una taza hay muchísimo más trabajo del que imaginamos. Me quedo con algunos otros datos curiosos que les voy a poner el día de mañana, porque hoy queríamos dedicarle cosas que probablemente no sabías y dedicarlo al café. Hemos llegado a la parte final. ¡Qué maravilla! Les invitamos a ver la obra Un Acto de Fe. Hablamos de inteligencia artificial. Nos fuimos también hacia conocer constelaciones familiares y cómo sanar la relación con nuestros hijos. Hay tanto que aprender que espero que este programa te haya ayudado en un poquito para que esa vida sea más fácil y puedas sonreír. ¡Sonríe! Porque la vida es bonita. Sí, hay problemas, pero esos problemas se pueden solucionar con buena actitud y sobre todo con esta fe, con esta esperanza que es lo que nos mueve. Yo les espero el día de mañana a las 3 en punto de la tarde en la 102.9. Viernes para festejar, viernes para sonreír, viernes para darnos un abrazo. Les espero.

0: 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Son las 17 horas con un minuto.
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Porque cuando el amor llega, se convierte en canción. Punto Rojo es una agrupación quiteña. Ella nos trae una dosis de romanticismo con Lo Más Lindo, un tema que habla de esa persona especial, capaz de convertirse en el motivo de nuestras sonrisas y de hacernos sentir que tenemos todo. Una canción fresca, romántica y perfecta para dedicar a quien hace de nuestros días mucho más bonito.

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0: Muy buenas tardes, bienvenido a su cafecito. Aquí estamos con olor a ese delicioso café. Usted también, prepárese un cafecito a esta hora de la tarde. Lo puede acompañar con un pancito. ¿Qué le parece un patacón? Bueno, ahí ya usted mirará con qué mejor queda el café. Una agüita aromática, una lechecita que ayuda también para este frío a esta hora de la tarde. Lluvias presentes en algunos puntos de la ciudad. Y es importante la recomendación que nosotros siempre le hacemos. Conduzca con precaución. Recuerden que en su casa le están esperando. No exceda los límites de velocidad para evitar estos siniestros de tránsito. Y un llamado también a nuestros amigos motociclistas que cuando ya ven la presencia de la lluvia también por el intentar llegar pronto a casa pueden generar también o involucrarse en estos siniestros de tránsito por tratar de hacer estas maniobras que pueden complicar un poco también su seguridad. Con estas recomendaciones saludo al equipo completo que hace posible que lleguemos a cada uno de sus hogares. En los controles George Vázquez, en la transmisión a través de nuestras redes sociales, recuerden, nos pueden ubicar como MQ Digital Plus. Está en la transmisión nuestro compañero Stalin Ampudia. Les acompaña Estefanía Santillán. De inmediato arrancamos ya con los titulares de lo que ha sucedido en el ámbito nacional, local, deportivo e internacional.
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0: El gobierno extiende 24 horas más la desconexión eléctrica para las empresas de alto consumo. Judicatura emite un nuevo reglamento para el arresto domiciliario. La Corte de Ecuador concede extradición de Daniel Salcedo y testigo protegido del caso Villavicencio a Estados Unidos. En 10 provincias concluyó la calificación de candidaturas a las elecciones seccionales. En el ámbito local, la primera quitopía de la ciudad está lista para recibir a la comunidad. Escalón 1 acortará los tiempos de viaje de 15 barrios del sur de Quito. MHIRS habilitó este 1 de octubre una nueva celda de transición tras el cierre de la recepción de desechos en el relleno sanitario del Inca. Quito monitorea el cambio climático con 171 estaciones hidrometeorológicas. Y en los deportes, Ecuador mejora con Gallardo, pero el gol nos queda pendiente.
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0: Son ya las 17 horas con 5 minutos. Arrancamos con el desarrollo de la información. Les contamos que el gobierno de Daniel Noboa extenderá 24 horas más la desconexión eléctrica. Esto para las empresas de mayor consumo en el país. Primicias conoció que desde este mediodía del 29 de septiembre, empresarios ya han sido notificados de esta medida de desconexión temporal y programada a través de mensajes escritos. La desconexión iba a ser de 48 horas inicialmente y ahora son de 72 horas, y de ahí que la medida se va a extender hasta las 24 horas de este jueves 1 de octubre. Esto ocurre en un contexto en el que el país atraviesa un periodo de estiaje o bajos caudales, con lo que la generación de las centrales hidroeléctricas del país tienden a reducir su producción, y un indicador que muestra la situación que es también del nivel del agua o la cota del embalse de Mazar, que es parte del mayor complejo hidroeléctrico del país, Pauta Integral. Para este 1 de octubre, con corte a las 11 de la mañana, el nivel de agua del embalse de Mazar se ubicó en 2.131,5 metros sobre el nivel del mar. Este es el más bajo del mes desde que empezó el estiaje, y esto significa que 21.5 metros está por debajo de su máximo, que es de 2.153 metros sobre el nivel del mar, y a 16.5 metros de tocar la cota operativa crítica. En cambio, el caudal de Coca-Cola Sinclair debería estar entre 240 y 250 metros cúbicos por segundo como mínimo para llegar a generar 1.200 megavatios de potencia de manera continua. Pero entre las 0 horas y las 11 de la mañana de este 1 de octubre, el caudal promedio fue de 166 metros cúbicos por segundo. De ahí que hasta ahora la central ha generado en promedio unos 690 megavatios. Fuentes del gobierno informaron que la decisión se tomó debido a que, si bien hay empresas que han reducido su demanda de electricidad, no todas han cumplido con el compromiso acordado con el sector industrial desde el 22 de septiembre

0: de 2026. La medida de desconexión, recuerden, está dirigida a las empresas clasificadas en el segmento de alto voltaje 1 y alto voltaje 2. El segmento AB1 en estas industrias medianas y grandes están cementeras y manufactureras de alto consumo, que en su mayoría están ubicadas, por ejemplo, en parques o zonas industriales como Durán, en Guayas. Existen 185 empresas que están en este segmento, de las cuales solo 47 tienen el 100% de autogeneración de electricidad para cubrir su demanda. Y en el grupo de las B2 están consumidores de energía a gran escala, que se conectan directamente a las líneas de transmisión troncal, evitando redes de distribución intermedias. En este grupo están, por ejemplo, proyectos mineros a gran escala como las mineras Ecuacorriente y Lundin Gold, e industrias siderúrgicas como Adelca y Nova Cero. Esta nueva disposición ocurre luego de que el pasado 18 de septiembre el ministro de Energía, Juan Carlos Blum, anunció que comenzaron ya los diálogos con representantes de las industrias AB1 y AB2 del país, con la finalidad de que reduzcan de manera voluntaria la demanda de electricidad mediante varios mecanismos. Uno de ellos es la desconexión del sistema eléctrico por un día a la semana, y también está el cambio de jornadas laborales. Con estas estrategias, el gobierno preveía una reducción de 3.100 megavatios, y estos solo son unos 129 megavatios de potencia, que equivale al 3% de la demanda del país. Para el 25 de septiembre, Blum informó que el diálogo para reducir la demanda de electricidad se extendió a las empresas e industrias de mediano voltaje del país que consumen, y esto también equivalen a 8.900 empresas. Con esto se preveía una reducción de unos 1.800 megavatios, es decir, 75 megavatios de potencia. Son ya las 17 horas con 11 minutos. Y en relación a este tema, Roberto Aspiazu, presidente de la Cámara de Energía del Ecuador, en entrevista con Teleamazonas, indicó que a partir de la tercera semana de octubre, si no llueve, la situación de los apagones va a tender a agravarse. Advirtió que la falta de precipitaciones en las cuencas orientales aproxima al país a un umbral operativo crítico hacia la tercera semana de octubre, periodo en el cual la rigidez del déficit energético podría forzar un incremento en la frecuencia y duración de los racionamientos eléctricos. Indicó que para superar la severidad de este ciclo hidrológico exige acelerar la incorporación de potencia térmica de contingencia y agilizar los contratos de integración privada, además de estructurar una planificación preventiva transparente que reduzca la incertidumbre en el aparato productivo. Escuchemos.
1: Y frente a la situación que estamos atravesando, grave ciertamente, obviamente esto tiene que ser reformulado como parte del cambio del modelo de desarrollo del sector eléctrico. Es decir, tenemos que abrir el mercado, pero abrirlo significa tener tarifas más reales, evidentemente subsidiando solamente a los sectores que verdaderamente necesitan. Y, en la proyección de las próximas semanas, el riesgo de mayores apagones a los que han comenzado, de ir sincerando estos temas que por razones políticas se han postergado en el tiempo, y no debería llamar mayormente la atención en el sentido, si el gobierno tiene que pagarle a las barcazas, dígase 26 centavos de dólar el kilovatio hora, más lo que significa transmisión, distribución, pues estemos hablando de una tarifa de 29, 30 centavos de dólar, cuando es precisamente lo que nosotros le estamos pagando a Colombia cuando nos entrega o no me entregaba energía. Rangos entre 28 y 36 centavos de dólar el kilovatio hora eran totalmente comunes, así que desde ese punto de vista tampoco debería llamar, en función de los números, esta decisión que se ha tomado. Ahora,
0: Diecisiete horas con 13 minutos. Y en relación al caso Progen, los verdaderos responsables políticos están en la impunidad, así lo ha afirmado el asambleísta de la Revolución Ciudadana, Lenín Barreto, esto respecto del dictamen abstentivo del caso Progen. Además, asegura que el contrato habría representado un perjuicio de más de 110 millones de dólares sin que se haya instalado un solo megavatio de generación eléctrica. Aseveró que 30 personas están procesadas en el caso denominado apagón, por lo que cuestionó que la investigación se concentre en funcionarios que habrían actuado bajo presión, al momento de recordar que desde julio de 2024 advirtió sobre las condiciones de Progen y que la empresa no cumpliría con los plazos ni con las características ofrecidas. Barreto anunció que continuará con las acciones de fiscalización desde la Asamblea Nacional, pese a los obstáculos que se han encontrado. Asimismo, respecto a la situación situación energética indicó sobre un posible escenario de nuevos cortes de electricidad y señaló que la reducción del caudal de la central hidroeléctrica Paute como uno de los factores de preocupación al momento. Escuchemos.
2: ¿Qué podemos decir? Pues es que se está cumpliendo el libreto emanado por parte de Carondelet, emanado por Daniel Noboa, en donde deja la impunidad los verdaderos responsables políticos, por lo menos políticos, ¿no?, del entramado de corrupción que ha significado Progen. Un contrato lesivo que ha costado al pueblo ecuatoriano algo más de 110 millones de dólares y que no ha instalado un solo megavatio de energía, que ha perjudicado además por un lucro cesante de aproximadamente 2,000 millones de dólares y que a estas alturas tanto hubiera servido porque estamos a vísperas de un nuevo estiaje y próximamente también cortes eléctricos, apagones. Mire, no voy a decir nunca que las personas que están involucradas o procesadas en la actualidad no tienen responsabilidad en este entramado de corrupción. Tienen su responsabilidad, sea por presión, sea por corrupción, sea por miedo. Indistintamente, ellos tienen su responsabilidad importante dentro de estas contrataciones fraudulentas, pero lamentablemente se va al gobierno nacional y se va a la fiscalía contra los más débiles. Los más débiles, los funcionarios que bajo presión, al parecer, intentaron hacer su trabajo para cuidar su espacio laboral, qué sé yo, mientras que aquellos que dispusieron estas contrataciones están en plena libertad, y esto demuestra la impunidad que significa el Estado ecuatoriano en la actualidad.
0: Ya las 17 horas con 16 minutos. Cambiamos de tema, nos vamos hasta el Consejo de la Judicatura y es que se emitió un nuevo reglamento para el arresto domiciliario y la normativa establece que los procesados asuman el costo del grillete y reemplaza también la vigilancia fija por patrullajes policiales. El nuevo reglamento para el arresto domiciliario busca garantizar la seguridad jurídica y una coordinación institucional efectiva. La presidenta Mercedes Caicedo Aldaz explica la importancia de este instrumento que fue trabajado en mesas técnicas con el SNAI, la Policía, la Fiscalía, la Defensoría Pública y los Ministerios del Interior, Gobierno y Salud. Escuchemos.
3: El Consejo de la Judicatura hoy aprueba un reglamento que busca garantizar seguridad jurídica, coordinación institucional, pero sobre todo eficacia en la ejecución de una medida cautelar que debe aplicarse siempre conforme a la Constitución, a la ley, pero bajo el criterio, obviamente claro, de los señores jueces que la dictan. En la justicia no puede existir improvisaciones, cada decisión debe tener una regla clara y lo que hace el reglamento es definir reglas claras con responsables y un mecanismo específico de control.
0: Ya a las 17 horas con 17 minutos avanzamos con más información y la Corte Nacional de Justicia concedió la extradición a Estados Unidos de los ciudadanos ecuatorianos Daniel Salcedo y RPHR, que están vinculados con el asesinato de Fernando Villavicencio. Según la entidad, ambos ciudadanos son requeridos por la justicia estadounidense. En el caso de Salcedo, acumula 5 cargos penales formulados en el Distrito Sur de Nueva York. A inicios de septiembre, Salcedo no aceptó de forma inmediata su extradición a Estados Unidos debido a que argumentó que no se le había permitido revisar los cargos que constaban en su expediente. Según información de Primicias, debido a esta decisión, su caso de extradición corría el riesgo de continuar por el procedimiento ordinario, que consiste en que la presidencia de la Corte Nacional de Justicia evalúe y resuelva la procedencia de la solicitud presentada por el gobierno estadounidense. Sin embargo, esto no fue necesario, ya que el privado de la libertad cambió de opinión y consintió su extradición inmediata a Estados Unidos. Previamente, RPHR, ex colaborador de Salcedo y testigo protegido en el caso Villavicencio, habría sido el primero en aceptar su extradición a suelo estadounidense. Según la Corte Nacional de Justicia, una vez que sean entregados a Estados Unidos, las penas de Salcedo y RPHR que enfrentan en el país se suspenderán para evitar que prescriban y queden impunes. Son ya las 17 horas con 19 minutos. Nos vamos al Consejo Nacional Electoral y es que avanza ya la organización de las elecciones para el próximo 29 de noviembre. Este jueves se sorteó la ubicación de los 65 candidatos al Consejo de Participación Ciudadana en las papeletas. La impresión de las papeletas comenzará para el próximo 5 de octubre, mientras que el proceso de elecciones seccionales ya concluyó la calificación de candidaturas en 10 provincias. La información con Betty Antaneda.
4: El sorteo, que contó con la presencia de una notaria y los candidatos al Consejo de Participación Ciudadana, estableció la posición que ocupará Peletas. Bayardo Niama, director nacional de logística del CNE, explicó que el próximo 29 de noviembre se entregarán 3 papeletas a los electores.
5: La primera va a ser de color rosado o rosa, correspondiente a las representantes mujeres. La papeleta de hombres va a ser de color amarillo, igualmente en formato A4, en 3 filas dispuestas. La tercera papeleta de pueblos y nacionalidades indígenas, afroecuatorianos y montubios y ecuatorianos en el exterior. Esta, por las características de la actualidad y de la realidad del momento de las candidatas, va a ser en formato A5, el color será un color naranja y estará un solo casillero.
4: En total se elegirá 7 consejeros, 3 serán hombres, 3 mujeres y 1 corresponderá a los pueblos y nacionalidades. En este caso existe una única candidata, lo que la convertiría en la virtual ganadora. El presidente del CNE, José Cabrera, mencionó que una vez efectuado el sorteo desde el 5 de octubre, arrancará la impresión de las papeletas.
6: Está ya avanzado esa impresión para los simulacros que vamos a tener y posteriormente lo primero que entra será el Consejo de Participación Ciudadana y Control Social, que acabamos de hacer el sorteo para la ubicación. Recordemos que estos kits electorales que tenemos que enviar son los primeros, ya que van hacia el exterior y hay que enviar por lo menos con un mes de anticipación.
4: El presidente del organismo electoral además informó que en 10 provincias ya concluyó la calificación de las candidaturas a las elecciones seccionales con un total de 47.727 candidaturas en firme.
6: Las 10 son Cañar, Bolívar, Carchi, Galápagos, Imbabura, Loja, Los Ríos, Napo, Santa Elena, Zamora, Chinchipe. Están las próximas: Azuay está con el 99.83%, Chimborazo con el 90.63%, Cotopaxi con 90.37%, otras que están con 90%, Santo Domingo, Los Sáchilas 99.16%, Tungurahua 92.38.
4: El CNE destinará $4 millones para la promoción de los 65 candidatos al Consejo de Participación Ciudadana, cuya difusión se efectuará del 12 al 26 de noviembre. El presidente del Consejo Nacional Electoral además informó que el organismo realiza monitoreos permanentes para determinar posibles campañas anticipadas de los candidatos. Betty Ontaneda para MQ Noticias.
0: Ya las 17 horas con 22 minutos y en relación a las elecciones, miren que este jueves 1 de octubre se habilitó una encuesta ciudadana que va a servir de insumo al Comité Nacional de Debates para definir los 4 ejes temáticos de los 45 debates obligatorios para las elecciones seccionales y del Consejo de Participación Ciudadana y Control Social. Desde el 1 hasta el 14 de octubre, la ciudadanía podrá acceder al formulario disponible en la página web institucional www.cne.gob.es y responder a las interrogantes relacionadas con las competencias que, conforme a la normativa vigente, tendrán las autoridades electas para las dignidades de prefecturas y alcaldías. Entre el 12 y el 26 de noviembre se efectuarán 21 debates obligatorios para prefecturas y 24 alcaldías en las jurisdicciones que cuenten con más de 100.000 electores. Y en relación a este tema, se habilitó también la capacitación virtual para reforzar el conocimiento a los miembros de las juntas receptoras del voto. Desde este 1 de octubre, los miembros de las juntas receptoras del voto van a poder reforzar sus conocimientos en la instrucción que ya recibieron en la instrucción presencial y de esta manera también van a poder ya tener esta ayuda a través de la página capacitacioneselectoral.cne.gob.es. Ahí se va a complementar la capacitación presencial obligatoria y la plataforma también dispone un chatbot que permitirá resolver en tiempo real consultas relacionadas a las atribuciones de los miembros de mesa y al proceso electoral en general. Durante la instrucción, los miembros de las juntas receptoras del voto van a reforzar sus conocimientos sobre las cuatro fases que cumplirán en la jornada electoral, es decir, la instalación de la junta receptora del voto, sufragio, escrutinio y embalaje de los paquetes electorales para su posterior entrega. Asimismo, conocerán las obligaciones y responsabilidades establecidas en la normativa para el adecuado desempeño de sus funciones. Son ya las 17 horas con 24 minutos. Cambiamos de tema. El anuncio de la nueva etapa del programa Jóvenes en Acción por parte del Gobierno Nacional, que contempla la capacitación y pasantías pagadas durante 2 meses para 700,000 jóvenes de todo el país, y ha generado cuestionamientos y dudas sobre los reales beneficios para los universitarios. La presidenta de la Comisión de Educación de la Asamblea, Cecilia Baltazar, cuestionó el alcance de este tipo de programas y sostuvo que, en lugar de responder a coyunturas electorales, deberían convertirse en políticas permanentes de apoyo a la juventud. La legisladora planteó que se fortalezca la capacitación continua y se asignen recursos para garantizar el acceso y permanencia de los jóvenes en procesos de formación académica y profesional. Escuchemos.
7: Realmente programas de exclusivamente acompañamiento a los estudiantes. Hoy por hoy vemos que el Ecuador no está al mismo ritmo que todo lo que se representa a nivel de educación regional, internacional. Estamos siempre con problemas en cuanto a que nuestros niños y jóvenes no logran mantenerse en las unidades educativas por la situación, la falta de recursos económicos que sufre cada familia ecuatoriana, y entonces esto también perjudica luego en el tema de estar en aula y avanzar con su formación y llegar incluso a la universidad. No solo decir temas puntuales o entregar asistencia a los jóvenes solamente por temas de coyuntura, sino mantener programas. Es más, no solamente limitarse a un cupo determinado, sino que sea abierto a toda la juventud, a toda la ruralidad, a todos los jóvenes urbano marginal que no logran hoy por hoy estar en procesos de formación y han tenido que lamentablemente dedicarse a otras actividades. Entonces es preocupante.
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0: Cuando son ya las 17 horas con 26 minutos, nos enlazamos con el COE Metropolitano y le consultamos a Elizabeth Viana cuál es la situación que se vive al momento en diferentes puntos del Distrito Metropolitano de Quito, sobre todo porque se registró también la presencia de lluvias. Bienvenida, Elizabeth. Le saluda Estefanía Santillán. Buenas tardes.
9: Buenas tardes, Estefanía. Buenas tardes, queridos oyentes. Reciban un cordial saludo desde el Centro de Operaciones de Emergencia Metropolitano. Compartimos con ustedes la información de los eventos atendidos por los equipos de respuesta del municipio de Quito. La Agencia Metropolitana de Tránsito informa que entre las 5 de la mañana y las 5 de la tarde de hoy, jueves 1 de octubre, se registraron 4 siniestros de tránsito que dejaron como saldo 4 personas heridas. Aproximadamente a las 8 de la mañana de hoy se registró una deflagración en la calle Tabiazo y Profeta Mejía, sector Chillo Gallo. Una persona de 78 años resultó herida con quemaduras de segundo grado. Personal del Cuerpo de Bomberos lo estabilizó y posteriormente lo trasladó hacia una casa de salud. El operativo zonal realizó una inspección verificando la afectación a enseres e iniciando el proceso para la activación de la reposición de enseres por parte de la EPM Seguridad. Esta tarde, en el sector de la Armenia se registró una obstrucción de colector, por lo que se coordinó la limpieza con personal del EMAS, quienes trabajan al momento en acciones que habiliten el cauce normal del colector. En cuanto al pronóstico del tiempo, el INAMI prevé para hoy una tarde con incremento de nubosidad y posibilidad de tormentas, por lo que no se descartan lluvias de intensidad variable en diferentes sectores de la capital. Para la noche, las condiciones tenderían a mantenerse con esta misma probabilidad de lluvia. La temperatura oscilará entre los 12 a 22 grados centígrados. Recomendamos a nuestros oyentes conducir con precaución, reducir la velocidad cuando se presente lluvia y mantener una mayor distancia entre vehículos debido a que el pavimento puede volverse resbaladizo y la visibilidad puede disminuir. A quienes se movilizan a pie, se recomienda llevar paraguas o impermeables, evitar permanecer en espacios abiertos y, de manera especial, si se presentan rayos o tormentas eléctricas, lo más seguro es buscar un lugar cerrado y evitar permanecer bajo árboles, estructuras metálicas o espacios abiertos. A los conductores les recordamos que la medida del pico y placa rige hoy hasta las 20 horas para los vehículos cuyas placas terminan en 7 y 8. Para MQ Radio, reportó Elizabeth Piano.
0: Muchísimas gracias a Elizabeth. Es importante conocer esta valiosa información. Recuerden, es importante que conduzca con precaución. La calzada está mojada. Queremos que llegue sano y salvo a su casa. Son ya las 17 horas con 29 minutos. Hacemos un pequeño corte. Al volver estaremos compartiendo con ustedes también información en el ámbito local y nuestro espacio de entrevistas. No se despegue de la señal de la 102.9 FM. Ya regresamos.
8: Son las 17 horas con 30 minutos. 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
0: Son ya las 17 horas con 33 minutos y debido al fenómeno del Niño hay alertas de que se incrementen de manera significativa los riesgos sanitarios debido a las lluvias intensas, inundaciones y altas temperaturas que alteran también el ambiente y facilitan la propagación de enfermedades. De este tema vamos a hablar hoy con el doctor José Ruales, él es decano de la Facultad de Ciencias de Salud de la UISEC, a quien le doy la bienvenida. Doctor, le saluda Estefanía Santillán, muy buenas tardes, muchísimas gracias por aceptar esta entrevista y dar a conocer cuáles serían estos riesgos a los que nos podríamos ver afectados por la llegada del fenómeno del Niño. Buenas tardes.
18: Muy buenas tardes, Estefanía, muchas gracias por la invitación. Y para poder informar a la ciudadanía, especialmente desde el punto de vista de la salud, cuáles son las consecuencias que ya empezamos a identificar, pero que se van a intensificar conforme vaya dándose esta confluencia entre el fenómeno del Niño y el invierno en la costa. Es algo que ya ha empezado, hemos visto que ya tenemos inundaciones, desbordamientos de ríos en diversas zonas de Esmeraldas, en la zona de Quinindé, Viche, el río Sucio, pero también en Guayas, en los ríos, en algunas zonas de Manabí. Lo que vamos a observar es que este incremento de la humedad, el incremento de la temperatura que se da por este calentamiento sobre 4 grados que está ya generando el fenómeno del Niño en la superficie del mar, va a producir varios efectos, ¿no? El primer efecto es la acumulación de aguas por las inundaciones y por las lluvias. Esta acumulación de aguas puede producir un incremento en la producción de mosquitos, especialmente de Aedes aegypti y Anopheles, que son los transmisores de enfermedades como el dengue, el Zika, chikungunya y la malaria inclusive, ¿no? Estos que nosotros llamamos vectores transmiten estos virus o transmiten estas enfermedades, y normalmente ya deberíamos tener una época seca hasta el mes de noviembre, ¿no? Sin embargo, este incremento de las lluvias está incrementando. Ya tenemos más de 35,000 casos de dengue en lo que va del año, lo cual es bastante inusual para el momento, ¿no? El problema es que hay varias cepas de este virus y que alguna combinación de ellas, especialmente si las personas tuvieron en los 2 años pasados, puede llevar a una forma grave de dengue o dengue hemorrágico que puede ser peligroso, ¿no? Uh-huh. Los otros problemas de la acumulación de agua es que van a contaminar las aguas, tanto las aguas servidas van a rebasar y los depósitos de agua se pueden contaminar, y pueden haber zonas también de las ciudades, especialmente en la periferia, por ejemplo, de Durán, de Santo Domingo o de algunas ciudades en donde no hay buenos servicios de recolección de basura, que se combina la presencia de plagas como roedores, ratas y animales que van a contaminar esa agua con su orina, y puede transmitirse otra enfermedad que es la leptospirosis. Esto se transmite a través de la piel de las personas que transitan por zonas inundadas, ¿no? Y un tercer factor en la salud producto de esto es que, así como los humanos vamos a buscar lugares altos y secos, en las zonas inundables, especialmente en la zona rural, también lo hacen las serpientes, también lo hacen las culebras, las alimañas, los alacranes, y también se puede producir un incremento de mordeduras de serpiente y de estos insectos, además de que el consumo de estas aguas contaminadas puede producir enfermedades gastrointestinales.
0: Doctor, usted mencionó al inicio de esta entrevista que ya de cierta manera se están viendo las complicaciones, las primeras complicaciones por este cambio de clima. Por ejemplo, en la ciudad de Quito podemos decir que estamos en esta etapa de transición según lo que ha establecido el INAMI, y estamos con la presencia de lluvia. En horas de la mañana tenemos la presencia de sol, en horas de la tarde tenemos también ya las lluvias. ¿Cómo también va a afectar estos cambios de clima en cuanto al tema de enfermedades respiratorias? Esto ya se está evidenciando al momento. Se hablaba incluso de tal vez un virus que estaba afectando tanto a las vías respiratorias, pero también al estómago.
18: Sí, son varios tipos de virus, y normalmente, como le digo, hay ciertos virus, especialmente gastrointestinales, como los rotavirus, por ejemplo, pero también hay un incremento. Siempre que tenemos el inicio de la temporada lluviosa, hay un aumento de la humedad. tanto en la costa como en la sierra. Y este aumento de la unidad es propicio para la transmisión de partículas aéreas que causan las enfermedades respiratorias también, ¿no? Como la influenza, que pueden llevar a neumonía u otras enfermedades. Y además que cuando empieza a llover, solemos juntarnos en la casa, entonces hay más hacinamiento, hay más contacto entre las personas. La combinación de altas temperaturas, humedad y hacinamiento es propicio para la transmisión de enfermedades respiratorias.
0: Ahora, doctor, ¿cuáles serían las recomendaciones? Usted ya ha dado estos tres panoramas de los que nos podríamos ver enfrentados, sobre todo las personas que están en el sector de la costa, en donde ya hemos visto que a lo largo de estos días ha habido ya inundaciones y desborde de ríos y que esto ya traería estas consecuencias en el tema de la salud. ¿Qué recomendar a la ciudadanía en cuanto al tema de los cuidados que se deben de tener en estas zonas y sobre todo también en la ciudad, tomando en cuenta que en algunos de los casos hay que verificar incluso si hay humedad, hay alguna complicación en el tema del hogar para evitar todo este tipo de afecciones respiratorias?
18: Claro, en principio en la zona de mayor riesgo van a ser todos los lugares bajo los 1.800 metros, tanto en las estribaciones de la cordillera occidental como en la zona costera, especialmente en las zonas inundables. Esas son las que más efecto van a tener. Nosotros en la sierra, si bien van a haber lluvias esporádicas, es posible más bien que tengamos episodios de menor precipitación que lo normal, porque no tenemos la misma influencia por la cordillera. ¿Cuáles son las principales recomendaciones? Yo diría tres cosas básicas. El mayor problema, y esto corresponde también a parroquias del Distrito Metropolitano, como Pacto, como Gualea, como Nanegalito, incluso zonas como Guayabamba o la parte baja de Guayabamba, que está en los 2.000 o bajo los 2.000 metros, lo primero que tenemos que trabajar es evitar la transmisión y la producción de mosquitos Aedes aegypti a través de la eliminación de los criaderos, ¿no? Esto especialmente en la costa, en estas zonas, cualquier recipiente, puede ser una tarrina tirada, una tapa de una botella, llantas, cualquier tipo, incluso a veces bolsas que están dobladas que permiten recibir agua lluvia, en 4 o 5 días se pueden producir en cada recipiente miles de zancudos. Empiezan a formarse las larvas de los huevos que depositan las hembras de la Aedes aegypti y una sola tarrina puede producir 4.000 insectos, 4.000 mosquitos que pueden prácticamente inundar un barrio entero. Entonces, lo primero, y esto es algo que hay que hacerlo en la casa, en el patio, los vecinos, en la calle, con los municipios o entre vecinos, la mejor herramienta, la mejor prevención es eliminar los criaderos de mosquitos, ¿no? Uh-huh. Esto tiene que estar en la conciencia de todos. Además, hay que, segundo, guardar agua, ¿no? Porque el agua se va a contaminar con las aguas lluvias, se mezclan con las aguas servidas y entonces esa agua nos puede producir enfermedades. Debemos tener recipientes de agua al menos para 72 horas. Esta agua limpia tiene que estar en lugares altos y tiene que estar tapada y si es posible con larvicidas para evitar que también se conviertan en criaderos de mosquitos, ¿no? Entonces, para este tipo de enfermedades, evitar tomar agua contaminada, utilizar esta agua limpia o filtrar y hervir el agua o clorar el agua para evitar la mayor parte de enfermedades.
0: Esto es
18: lo esencial en este tipo, además de tener los medicamentos necesarios, especialmente las personas que sufren diabetes, hipertensión, enfermedades raras, que toman medicamentos, tienen que tomar en cuenta que es posible que queden aislados durante varios días y por lo tanto tienen que mantener sus medicamentos a disposición.
0: Doctor, en este caso, por ejemplo, quienes tal vez ya tengan alguna afección por algún alimento o incluso el agua contaminada, en muchos de los casos a veces nos automedicamos. ¿Qué hacer en estos casos? ¿Cuáles serían estas recomendaciones? Incluso cuando hay estas afecciones respiratorias, lo primero que hacemos es tomar un medicamento que nos dieron en una afección anterior, pero podemos estar generando alguna complicación porque no sabemos de qué virus se trata.
18: Así es. En estos casos, en las arbovirosis, las enfermedades transmitidas por insectos, el dengue, o en los casos de influenza, hay que recordar que estos son enfermedades virales. No se curan con antibióticos, no sirven los antibióticos y pueden empeorar los cuadros. En el caso del dengue, si tiene los síntomas del dengue, dolores musculares, dolor retroocular, malestar, hay que evitar tomar analgésicos y antiinflamatorios porque pueden no solamente ocultar el cuadro, sino que empeorar el cuadro y desarrollar una forma grave. Entonces, lo primero es no automedicarse, no utilizar antibióticos y utilizar sales de rehidratación oral o solamente digamos, medicamentos sintomáticos para el dolor, como paracetamol en el caso, o para la fiebre en el caso de estas infecciones respiratorias.
0: Doctor, tomando en cuenta que se alerta que este fenómeno del Niño viene fuerte, ¿cuáles serían los pronósticos para los próximos meses en materia de salud para el país en general?
18: Bueno, en general se identifica y es muy claro ya que el desastre que se viene es inminente. Tenemos ya la predicción, por ejemplo, de 460 establecimientos de salud del Ministerio de Salud que van a ser afectados porque están en zonas inundables, entre ellos 20 hospitales. Hay hospitales que están en zonas que normalmente se inundan y que van a sufrir, el caso de Muisne, el caso de Chone, el caso de muchos centros de salud, de Esmeraldas, de Manabí, de Los Ríos. Y entonces hay que prepararse para eso y tener medidas previas de mitigación, muros de contención, movilizar los equipos, dar capacitación al personal, etcétera, ¿no? Entonces, va a ocurrir esto. Lo que tenemos es que responder especialmente con estos riesgos que podemos las personas, las familias, evitar eliminando, por ejemplo, los criaderos. Desde las universidades también estamos trabajando en afinar estas predicciones climáticas y epidemiológicas, en identificar las variedades de los virus, la genética de los virus, tratar de dar información a las autoridades de salud. Para eso, por ejemplo, nosotros tenemos ya nuevas profesiones como la de bioinformática, la de biomedicina, que tienen la capacidad de mezclar toda la parte de las ciencias informáticas con la biología, con la genética, para poder también identificar las características, la gravedad de estas predicciones epidemiológicas, ¿no? Entonces hay información, hay herramientas, se necesita darle esta información a la gente, a los médicos, al personal de los municipios y a las familias, a los vecinos, para que todos podamos trabajar en conjunto.
0: Doctor, agradecerle por su tiempo y esta valiosa información para la comunidad.
18: Muchísimas gracias. Estamos siempre a las órdenes.
0: Este fue el diálogo con el doctor José Ruales, decano de la Facultad de Ciencias de Salud de la UISEC. Miren, hay que tomar en cuenta estas recomendaciones que nos ha dado a propósito de estos riesgos sanitarios que podríamos enfrentar por la llegada del fenómeno de El Niño. Son ya las 17 horas con 48 minutos.
19: La ciudad tiene mucho que contar.
0: Tiempo de compartir con ustedes información en el ámbito local. Buenas noticias, pongan muchísima atención porque el municipio de Quito va a inaugurar Quitopía este sábado 3 de octubre en la antigua estación del trolebús, con el objetivo de recuperar este espacio y beneficiar a cerca de 36 mil personas mensualmente mediante servicios gratuitos de cuidado, cultura, deporte, innovación y desarrollo productivo. La información con René Sánchez.
20: Paulina Recalde, secretaria de Coordinación Territorial, destacó que Quitopía recupera la antigua estación abandonada del trolebús Lallé para convertirla en un espacio de encuentro, cuidado y participación ciudadana.
21: Nosotros abrimos la puerta el sábado. La gran mayoría son gratuitas. Hay espacios especializados, como ustedes van a poder ver, FabLab, que tiene componentes de tecnología, o el estudio de grabación, que tiene también otros varios componentes de tecnología.
20: Bernarda Tomaselli,
21: que tiene también otros varios componentes de tecnología.
20: Bernarda Tomaselli, coordinadora de Quitopía, informó que el complejo proyecta beneficiar a cerca de 36 mil

0: ciudadana y tenemos también los componentes transversales que tienen que ver con cultura. Bueno, en cuanto a la infraestructura, es infraestructura de calidad que da dignidad a la gente. Lo más novedoso que tenemos es el laboratorio de fabricación digital y el laboratorio de robótica.
1: Alexander Lafebre, gerente de la empresa pública metropolitana de Hábitat y Vivienda, explicó que se construyó en 10 meses. Está compuesta por 3 grandes bloques y adicionalmente cuenta con un parque especializado para la niñez.
2: El terreno tiene más de 3 hectáreas. El terreno donde está asentada la Quitopía, de 10.000 metros, aproximadamente 1 hectárea. El parque tiene aproximadamente 1 hectárea también, 890 metros cuadrados. Son 3 bloques grandes. La crujía que están viendo, que es el cuerpo que existía como tal. Nosotros lo que hicimos fue montar un segundo piso sin tocar la estructura existente. La intervención estructural del segundo piso es independiente. Ese es el espacio donde vamos a visitar el Fab Lab, todo el coworking, las salas de capacitación para programación de inteligencia artificial. La parte de arriba tenemos salas de danza, salas de capacitación, el estudio de grabación que ya lo van a ver, y un área para capacitación. Es un gimnasio. Eso todavía está montándose también el equipamiento. El otro bloque, que es el más grande, es el bloque que lo tenemos a espaldas mías, donde vamos a encontrar el teatro y el polideportivo y un área para el circo de luz. Y el central, que es el nido, que es el centro de cuidados del proyecto.
1: La atención en Quitopía será de martes a sábado, de 9 a 18 horas, mientras que el gimnasio y el polideportivo funcionarán de 7 a 19 horas según la programación. Para acceder a los servicios debe ingresar a mi Quito App, registrarse, consultar la programación y seleccionar la actividad que desea realizar. Para MQ Radio, reportó René Sánchez.
3: Son ya las 17 horas con 53 minutos. En otro tema, les cuento que el sur de Quito avanza hacia una conexión vial. La construcción del escalón 1, con una inversión de 23.5 millones de dólares, busca reducir drásticamente los tiempos de traslado entre el oriente y el occidente de este sector. La obra va a tener 5.6 kilómetros, 4 carriles y va a beneficiar directamente a más de 85 mil habitantes y 15 barrios. La información con Luis Mora Cadena.
4: El proyecto conectará la avenida Simón Bolívar desde San Martín con la Mariscal Sucre en la Ecuatoriana. La meta es pasar de recorridos de alrededor de 60 minutos a trayectos de entre 10 y 12 minutos. El gerente general del EMOP, Jorge Campoverde, destacó que los trabajos son integrales y que avanzan desde inicios de septiembre con 4 frentes simultáneos, generando empleo y dinamismo en la zona.
5: Estamos hoy en el escalón 1, la vía que conecta desde la Simón Bolívar hasta la Mariscal Sucre. La inversión que nosotros tenemos en este proyecto es de 23 millones de dólares, con 5.2 kilómetros en el tramo vial. También existe un puente que estamos actualmente sobre la quebrada de Capicho, realizando ya los trabajos de inicio, que es poder despejar toda la zona para la implementación del puente como tal. Actualmente existe un puente que se está deteriorado y que se ha venido con el tiempo cayendo, y estamos haciendo este importante reemplazo.
4: Además, Campoverde aseguró que la vía será de 4 carriles, lo que permitirá una interconexión con la reducción de los tiempos entre un sector y otro.
5: Actualmente estamos realizando todo lo que es el cambio de alcantarillado, el cambio de agua potable, la interconexión con toda el tramo vial. También hay un tramo importante de la Cocha, que durante mucho tiempo nos han pedido que hagamos esta rehabilitación vial, está incluida, que es una reposición total del pavimento. Crear en los lugares donde no existía, de acuerdo al trazado vial, estamos construyendo ya la nueva vía. La intervención también incluye no solo asfalto, también incluye lo que son aceras para que la población pueda caminar tranquilamente por esta importante trayecto de la ciudad.
4: Miriam Fares es moradora de San Blas 2, un sector del sur de Quito que inicia a cambiar de imagen. Ella con emoción expresó que esta es una obra que se ha esperado mucho tiempo y que ahora es un sueño que se está materializando.
6: Me parece bien, la verdad, por lo que he escuchado es que va a haber una línea de bus, van a mejorar las calles y van a haber va a haber una nueva vía para que el tránsito no esté bien. Lo que sí que le pediría entre todos, ¿no?, los que trabajamos en los locales, estamos viendo la manera de cómo sacar nuestros negocios adelante, por lo que la verdad sí nos ha afectado. Pero a la larga me parece un beneficio para todos los que tenemos acá locales y esperemos que acaben pronto. Eso, lo único.
4: Más que una vía, el escalón 1 busca convertirse en el primer paso de un sistema vial integral para mejorar la movilidad, facilitar el acceso a servicios y acompañar el

0: Crecimiento del sur de Quito, una conexión que promete acercar barrios, reducir tiempos y cambiar la forma de movilizarse para miles de quiteños. Para MQ Noticias, Luis Mora Cadena.
1: Son ya las 17 horas con 55 minutos. Les contamos que la empresa pública metropolitana de gestión integral de residuos MGIRS abrió este 1 de octubre una nueva celda de transición, esto tras el cierre de la recepción de desechos en el relleno sanitario de El Inga, que operó durante 23 años. Según Pablo Moreno, gerente de operaciones, la nueva infraestructura tiene una capacidad de 540 mil metros cúbicos y va a funcionar aproximadamente 8 meses mientras se construye otra zona para garantizar la continuidad del servicio que recibe más de 2.000 toneladas de residuos diarios. El municipio proyecta implementar un complejo ambiental que priorice el reciclaje y el aprovechamiento de los desechos. La información con René Sánchez.
2: Pablo Moreno, gerente de operaciones de Engirs, señaló que la apertura de la celda de transición marca una nueva etapa en la gestión de residuos en Quito, orientada al reciclaje y aprovechamiento de los desechos. La infraestructura tiene una capacidad de 540 mil metros cúbicos y funcionará aproximadamente 8 meses, mientras se construye otra zona con capacidad para 14 meses. Más de 2.000 toneladas de residuos serán depositadas diariamente en esta celda.
3: Estamos en un momento histórico para la ciudad. El día de ayer finalizó la recepción de residuos en el relleno sanitario de Quito. Tal como lo anunciamos en su momento, dijimos que el cubeto 11 era el último cubeto del relleno sanitario y dijimos que iba a tener una capacidad de 2 años. De esos 2 años se cumplieron ayer, así que tal como lo dijimos, lo cumplimos y hoy estamos ya dando operación continua durante 8 meses en la celda de transición. Y cuando hablamos de transición, justamente nos referimos a este espacio de tiempo donde vamos a cambiar de modelo de gestión de enterrar todos los residuos a un modelo con el complejo ambiental de aprovechar la mayor cantidad de residuos.
2: Santiago Sandoval, secretario de Ambiente, destacó que la nueva celda de transición construida por el equipo técnico municipal forma parte de la transformación de la gestión de residuos de Quito. También resaltó el trabajo con recicladores, fundaciones, academia y comunidades, así como el cierre técnico del antiguo relleno y la planificación del futuro complejo ambiental.
4: Primero, poner en orden, hacer la reingeniería del antiguo relleno sanitario, que era prácticamente un botadero de basura a cielo abierto, y hemos realizado todo el trabajo de ingeniería para repotenciar los cubetos y al momento estamos terminando la celda de transición de aproximadamente 500.000 metros cúbicos, son 500.000 toneladas por el grado de compactación que realizamos acá en el relleno sanitario y estamos trabajando con el cuerpo de ingenieros también en una celda adicional de un millón de metros cúbicos. Esto nos permite a nosotros hacer la transición hacia la recuperación de los residuos, del manejo del complejo ambiental, la generación y el aumento de energía a través del biogás.
2: Rocío León y Victoria Guamán, habitantes y presidentas de estas comunidades, señaló que esperan un cierre técnico adecuado del antiguo relleno sanitario y reconocieron las mejoras técnicas y procesos de socialización.
5: La expectativa que siga trabajando como en el relleno sanitario El Inga, seguir contando con la misma compensación a la afectación que sería ya del cubeto 1 que está al frente del relleno sanitario de El Inga porque ya ha llegado a su fin.
6: Vemos cambios radicales en realidad. Creo que tenemos fotografías, videos, cómo era un antes y un ahora. La verdad que es un cambio radical, siempre lo hemos mencionado en esa parte.
2: Para la construcción de la celda de transición se realizó una excavación de aproximadamente 392 mil metros cúbicos, con una profundidad de 35 metros. La infraestructura contempla un dique de contención, impermeabilización, drenaje y una vía de acceso de 307 metros, gracias a una inversión aproximada de 1.6 millones de dólares. Su operación permitirá garantizar la continuidad del servicio de disposición final durante aproximadamente 8 meses, mientras avanza la construcción de la zona 1 del cubeto número 1. Para MQ Radio, reportó René Sánchez.
1: Les dejamos con estas buenas noticias para la ciudad y sobre todo para los barrios que están cercanos a todas estas nuevas obras que se realizan desde el municipio de Quito. Que tengan un excelente resto de jueves. Lleguen a descansar, compartan con su familia. Mañana a partir de las 17 horas nuevamente estaremos junto a ustedes. Hasta mañana.

0: Son las 18 horas. En punto.
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2: Hola, tú conoces este momento, ese instante exacto en que los primeros acordes comienzan a sonar y casi sin darte cuenta, una época completa regresa a tu memoria. Bienvenidos a los tiempos de antes en el primer día de octubre 2026. Ahora ya estamos en el programa donde la música no solo se escucha, se revive. Esta tarde y noche vamos a viajar por distintas épocas, países, sonidos. Desde el Eurodisco de los años 80 hasta la cumbia argentina más irreverente y esos bombazos musicales hechos con IA y que el mundo ya canta. Pero eso no es todo. Hoy hablaremos del futuro del trabajo y de esas profesiones que están construyendo el mañana. Así que, acomódate, porque estamos a punto de comenzar. Estos son los tiempos de antes.

0: Phil Collins, Philip Bailey, para iniciar este espacio de los tiempos de antes en el primer día de octubre 2026. Va bien, ¿verdad? Espero disfruten esta y todas las canciones que hoy hemos preparado para compartir el final de la tarde y el inicio de la noche en 102.9. Aquí estamos en la MQ Radio.
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0: Bad Boys Blue, You're a Woman. Tú conoces ese momento en que empiezan los primeros acordes y casi sin darte cuenta, una época completa vuelve a tu memoria. En 1985, Bad Boys Blue convirtió el sonido del Eurodisco en una auténtica postal de los 80 con You're a Woman, una canción de melodía envolvente, teclados brillantes y ese ritmo que parecía diseñado para las pistas de baile. Hoy volvemos a esa época en la que una canción podía convertirse en un recuerdo permanente. Fue lanzada en 1985 como segundo sencillo del álbum Bad Boys Blue, Hard Girls, Bad Boys. La composición estuvo a cargo de Tony Hendrick, Karen Van Haren y Mary Susan Applegate, mientras la producción correspondió a Tony Hendrick y Karen Hartman. La canción representa una etapa en la que los sintetizadores, las bases electrónicas y las melodías románticas definieron buena parte del pop europeo. Y así, con sintetizadores, ritmo y una melodía que se reconoce al instante, Bad Boys Blue convierte You're a Woman en una de esas canciones que sigue funcionando como una máquina del tiempo musical.

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1: Esporádicamente llegan las lluvias y con ellas los sentimientos que muchas veces nos embargan. 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Los acompañamos con música de Maná.

Desde Chile para el Ecuador, para el mundo, una de aquellas canciones en las que Gaby Villalba aportó para que la imagen de Kudai se haga internacional. Aquí, desde los tiempos de antes, ha sonado Morir de Amor. 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Y hay una canción que tiene el poder de hacer que cantes mientras vas de vuelta a casa. Llévanos a quienes hacemos la MQ y, por supuesto, a quienes ahora tenemos el gusto de presentarte a Chayanne.

0: La lucha cotidiana que nos lleva a sobrevivir se ha visto fortalecida con música de Gloria Gaynor en otro de aquellos clásicos de los tiempos de antes.
1: Son las 18 horas con 33 minutos.
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2: Bersuit Vergarabat, yo tomo. Ahora cambiamos el escenario. Vamos con una banda argentina que mezcló rock, cumbia, ironía y una buena dosis de irreverencia. En 1988, Bersuit Vergarabat puso en circulación Yo Tomo, una canción que convirtió una frase provocadora en uno de los estribillos más reconocibles de su repertorio. Yo Tomo forma parte del Libertinaje, el cuarto álbum de estudio de La Bersuit, publicado en 1998 y producido por Gustavo Santaolalla. La canción fusiona elementos de rock y cumbia en una combinación característica de la propuesta de la banda argentina durante aquella etapa. El tema fue uno de los cortes de difusión del álbum después del impacto conseguido por canciones como Señor Cobranza y Se Viene. Uno de los elementos más particulares de Yo Tomo es precisamente su construcción, una base cercana a la cumbia que convive con la actitud del rock argentino. El resultado es una canción festiva, provocadora y cargada de humor, pero también con una letra que juega con las contradicciones de una relación. El famoso juego verbal de la canción plantea una contradicción entre beber para evitar enamorarse y enamorarse como consecuencia de beber. Una idea sencilla, directa, absurda, como para quedarse en la memoria. Cuando escuchas Yo Tomo, entiendes por qué Bersuit Vergarabat podía convertir una noche de rock en una fiesta con cumbia, humor y una letra imposible de olvidar.

Imagínate por un momento que una inteligencia artificial pueda hacer algunas tareas mejor que nosotros. Y que eso ocurra mucho antes de lo que pensamos. Suena a película, pero ya es una realidad. Un estudio citado por OK Diario plantea justamente ese escenario. El informe conocido como AI 2027 describe una evolución muy rápida de la inteligencia artificial. Sistemas capaces de realizar trabajos cada vez más complejos, ayudar en programación e investigación y mejorar sus propias capacidades. Pero tranquilidad, esto es un escenario posible, no una fecha marcada en el calendario. Los especialistas tampoco tienen una opinión única sobre qué tan rápido avanzará la IA. Lo interesante es que el futuro laboral y tecnológico ya está cambiando frente a nosotros. Y mientras la inteligencia artificial aprende cada vez más, nosotros también tendremos que aprender a convivir con ella, utilizarla y entender hasta dónde queremos que llegue.

0: las 18 horas con 58 minutos. 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